0: Cosa que la Unión
1: Exacto.
0: Europea le pide a Ucrania, mira, pero resulta que justamente es esa cosa que Ucrania no puede combatirlo de
1: Sí,
0: ninguna
1: sí.
0: manera. Mira, bien, es lo que está pasando. Mira, solo recordar, entiendo que no tenemos tiempo, por otra
1: Sí.
0: parte, y por qué estamos diciendo que también hay componente trágico en todo este tema. Vamos a recordar también otro escándalo de corrupción, cuando un escándalo que, por ejemplo, condujo a la dimisión de en aquel entonces jefe de la administración presidencial ucraniana, ¿no? El señor Yermak. Mira, ¿qué es lo que estaba pasando para que se entienda? Mira,
1: Sí.
0: hay Ucrania en conflicto armado, ¿no? Mira, entonces muchas empresas se ofrecieron, nacionales ucranianas, para participar en licitaciones públicas en cuanto a fortalecer la capacidad militar, la capacidad de defensa ucraniana. Mira, desde el régimen de Zelensky se les dijo, sí, pueden participar, pero deben pagar para poder participar. Quienes se negaban a hacerlo, las amenazas que enfrentaban fueron las siguientes. Primero, dejar de existir físicamente. Básicamente es lo que se estaba amenazando, con lo que se estaba amenazando a esas personas. Además, enviar a trabajadores de sus compañías e empresas al campo de batalla, entre otras cosas. De manera que, mira, Marina, tú ves, mira, un régimen ucraniano diciendo supuestamente derechos humanos, valores occidentales, mira, hay empresas nacionales diciendo que quieren participar en fortalecer a Ucrania, y se les dice, sí, primero que nos paguen dinero y luego vamos a pensar si pueden participar o no. Es todo lo que hay que saber según mis criterios en
1: Exacto.
0: cuanto a este régimen, por una parte, además, en cuanto al porqué de su insistencia en continuar el conflicto. Mira, si hay tantos donantes internacionales que envían dinero a Ucrania por ese conflicto, ¿por qué no continuaron, no? Me parece que esa es
1: No,
0: la
1: sí.
0: lógica.
1: Y también qué tan efectivo es el control de esa ayuda internacional. Habría que también hacer un poco de hincapié sobre ese control, que ese también es un capítulo aparte. Pero ya tenemos que terminar, Víctor. Muchísimas gracias, como siempre. Gracias a todos y todas. Gracias a la gente que nos ven, que nos escuchan a través de Sputnik, de Telesur, Radio del Sur también. Así que les mandamos un beso gigante. Recuerden que pueden ver todos los episodios anteriores, porque ya hace más de un año que estamos con Puentes Informativos. Qué increíble, qué lindo, y cada vez la comunidad se va,
0: Increíble.
1: exacto, y cada vez la comunidad se va ampliando más. Así que me encanta esta comunidad, este intercambio, y la gente cómo da sus buenas vibras. Así que bueno, Víctor, un beso gigante para vos y para todos y todas.
0: Sí, Marina, mira, en este caso sí es algo increíble, verdaderamente sin bromas. Es decir, lo de más de un año de nuestro podcast. Marina, un gran
1: Sí.
0: abrazo y nos vemos pronto. Un gran abrazo, Marina. Hasta
1: Beso
0: luego.
1: grande igualmente. Chau, chau.
0: Hasta luego.
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7: Si alguien ha tenido el estandarte, la bandera del diálogo históricamente, ha sido la Revolución Bolivariana, ha sido el Partido Socialista Unido de Venezuela. ¿Cuántos llamados hizo el comandante Chávez? Les comentaba a los más jóvenes aquí que el 11 de abril del año 2002, el comandante Chávez, después que le dieron un golpe de Estado, llamó al diálogo con un crucifijo en la mano. Hay que ser muy noble para hacer esas cosas. Al presidente Maduro intentaron asesinarlo un 4 de agosto y al otro día estaba convocando a diálogo. Todos los días un llamado a diálogo. La presidenta Delcy, llamado a diálogo. No, que ocurre que hay sectores opositores que creen que diálogo es capitulación y no es así. Diálogo, nos sentamos 2, 3, 4, 5, los que tengan que sentarse, con argumentos en la mano. Los argumentos allí, la razón. Que el solo hecho que se respete nuestra constitución, ya para nosotros eso es ganancia.
9: Diosdado Cabello, secretario general del Partido Socialista Unido de Venezuela.
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17: Ante la situación que hemos vivido recientemente, producto de los sismos, es recomendable priorizar tanto tu seguridad física como tu bienestar emocional. 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

0: Saludos, hermanas y hermanos de la patria grande y del mundo entero. Sean todas y todos bienvenidos a una nueva emisión de su podcast Rompiendo Fronteras. Les saluda su servidor y amigo Eduardo Medina, con el corazón encendido y el compromiso intacto de llevar la verdad a nuestros pueblos, allí donde los grandes centros de poder intentan imponer el silencio.
1: Bienvenida y bienvenido a su revista radial Rompiendo Fronteras. Y desde este lado del micrófono le saluda Geraldina Colotti con el inmenso orgullo de compartir esta trinchera comunicacional donde la geopolítica se analiza sin carretas y desde la raíz de las luchas populares. Hoy tenemos un programa cargado de análisis, debate y sobre todo de la dignidad de los pueblos que resisten y vencen.
0: Así es, Geraldina, y antes de entrar de lleno en materia, queremos enviar un saludo fraterno y nuestro profundo agradecimiento a las autoridades de nuestra casa, la Radio del Sur, que hacen posible que esta señal multiplique su alcance. Saludamos a la licenciada Daniel Valdés, presidenta de la Radio del Sur, por su visión y liderazgo firme. Además, nos acompañan en el control técnico a Lisandra Guevara y José Blanco.
1: Por supuesto, Eduardo, y a la licenciada Tamar Sánchez, directora de contenido, junto al jefe de programación Samuel Romero, quienes, junto a todo el extraordinario equipo de producción técnica y periodística de la Radio del Sur, pone su empeño diario para cruzar latitudes, llevando con fuerza los latidos de la patria grande. Sin más, con ustedes, la revista radial Rompiendo Fronteras.

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3: Nuestra línea directa de hoy es con Stephen Sefton, analista internacional y periodista de origen irlandés, radicado en Nicaragua desde hace décadas. Es un destacado estratega de la comunicación popular, coordinador del portal Tortilla con Sal y analista de geopolítica latinoamericana desde una perspectiva antiimperialista.
4: Bienvenido a nuestro programa, querido Stephen. Desde hace años vive y analiza la realidad nicaragüense de primera mano tú. Frente a la incesante campaña de estigmatización y desinformación orquestada por los medios cooperativos occidentales y la maquinaria mediática de la OTAN, ¿cuáles son los pilares fundamentales que explican la vigencia y el consenso popular de modelo sandinista en la Nicaragua?
5: Bueno, son varios los pilares que sostienen el apoyo para el gobierno sandinista. El legado de la primera fase de la revolución en los años 1980 creó un gran apoyo político para el proyecto de desarrollo nacional revolucionario promovido por el Frente Sandinista de Liberación Nacional, junto con una policía nacional y un ejército nacional fieles a los ideales del sandinismo. O sea, la hermandad, la solidaridad, el antiimperialismo son los valores sandinistas y el protagonismo, el apoyo al protagonismo de las y los campesinos y obreros. Esos son los valores sandinistas. Se acostumbró a la población en ese entonces a reconocer el papel central del Estado en defensa de los derechos fundamentales de la población, por ejemplo, a la salud, a la educación, a la seguridad ciudadana, y su el reconocimiento de las familias nicaragüenses como protagonistas de su propio desarrollo, en a favor de ellos mismos, a sus comunidades y de toda la nación. Luego tenemos la Constitución de 1987, que fue ampliamente consultada y representaba la voluntad del pueblo de una manera que aún las elecciones de 1990 no pudo socavar porque la derecha no tenía suficiente mayoría legislativa para cambiar la Constitución. La integración de las regiones de la costa Caribe con su propia extensa autonomía fue otro tremendo logro de esta primera fase de la Revolución Popular Sandinista, lo cual confirmaba el compromiso del Frente con su programa histórico de 1969, promovido principalmente por nuestro comandante Carlos Fonseca Amador. Así que en términos institucionales de las fuerzas de seguridad, hubo continuidad del control sandinista durante los 17 años de los corruptos gobiernos títeres neoliberales, y ese fue reforzado por las luchas populares en defensa de la reforma agraria, por ejemplo, o del manejo público del agua, en defensa del cooperativismo, en los sectores, especialmente en los sectores de la producción agropecuaria y del transporte, y también de los derechos laborales, por supuesto, y los derechos de los sindicatos. Y la derecha jamás podía usar las fuerzas de seguridad para una represión sistemática de la población, como han hecho en otros países, por ejemplo, en Honduras o El Salvador o Guatemala. Entonces, todos estos elementos se destacaron en la defensa de muchos aspectos de la vida nacional por el FSLN entre 1990 y 2007. Otro factor, otro pilar fue la unidad de las bases populares del Frente Sandinista y la lealtad al liderazgo consistente y consecuente siempre de nuestro comandante Daniel Ortega, y ese fue otro pilar que mantuvo un sólido base de apoyo electoral de entre 35% y 40% a lo largo de los años de los gobiernos neoliberales. Y ese fue prueba aún contra los constantes intentos del divisionismo de parte de los sectores socialdemócratas del sandinismo, los ex-sandinistas, por ejemplo, como Sergio Ramírez y Dora María Tellez y sus aliados, lo que yo llamo superrevolucionarios, como Ruiz, Henry Ruiz, el comandante Modesto, y Mónica Valtadano. Pero ellos no podían romper la solidez de la unidad del FSLN en apoyo al comandante Daniel. Luego, en la segunda fase de la Revolución Popular Sandinista, que inició en enero de 2007, el compromiso con el programa histórico encontró su fiel expresión en los quinquenales Planes Nacionales de Desarrollo y Reducción de la Pobreza. Entonces, la amplia y profunda democratización de la economía nacional, la integración en condiciones de igualdad de las regiones caribeñas, la destacada participación de las mujeres en todos los aspectos de la vida nacional, el enfoque en la transmisión de valores y el protagonismo de la juventud, también la apertura y diversificación de las relaciones internacionales, la atención a mayores recursos para el deporte en todas las comunidades a nivel nacional, la modernización de la infraestructura de comunicación terrestre, la masiva cobertura de energía eléctrica y agua potable a nivel nacional y la gratuidad de atención de salud y educación de alta calidad. Todo esto ha sostenido el abrumador apoyo al gobierno sandinista liderado por el comandante Daniel y la compañera Rosario.
6: Mientras Occidente intenta estrangular a los países soberanos con medidas coercitivas unilaterales, o sea, sanciones, Nicaragua ha logrado altos niveles de soberanía alimentaria, paz social y desarrollo de infraestructuras para las mayorías populares. ¿Por qué este modelo socioeconómico representa una amenaza real para la hegemonía estadounidense en la región?
5: Bueno, de hecho, la pregunta casi se contesta por sí misma, porque por encima de todo se trata de la amenaza de un buen ejemplo. Como una autora británica describió la Revolución Popular Sandinista en un libro de ese nombre, en los años 80. La Revolución Sandinista ha demostrado que un país centroamericano muy empobrecido puede, a pesar de las diferentes embestidas imperialistas lanzadas en su contra, durante son 47 años ahora, puede lograr niveles de desarrollo humano y reducción de pobreza para su población, superiores a sus países vecinos, aliados de los Estados Unidos. A diferencia del periodo de la primera fase de la Revolución Sandinista en los años 80, las medidas coercitivas no han llegado al nivel del bloqueo completo aplicado por los gobiernos de entonces, Ronald Reagan y Bush padre, en ese entonces, de manera que ha sido posible esquivar las secuelas más dañinas de las medidas coercitivas recientes. Otro factor que ha permitido un mayor espacio político y económico en los últimos 20 años ha sido la membresía de Nicaragua en el Acuerdo de Libre Comercio Centroamericano, CAFTA por sus siglas en inglés, lo cual ha dificultado la imposición de medidas coercitivas más fuertes por motivo del papel clave de Nicaragua en el comercio centroamericano y en la economía regional en general. Esto se debe en gran parte a su posición geográfica en el mero centro de la región, pero también a sus dinámicas relaciones comerciales con los países vecinos, los cuales son su segundo contraparte comercial más importante después del mercado norteamericano. Nicaragua exporta muchos alimentos a sus vecinos y es un país clave para la distribución de la energía eléctrica. Un factor que molesta mucho a las élites norteamericanas es que el éxito comercial y económico de Nicaragua va de la mano con un modelo socialista de distribución de la riqueza, lo cual prioriza y se enfoca en las necesidades y aspiraciones de las familias nicaragüenses. Por otro lado, las relaciones regionales e internacionales de Nicaragua contradicen y cuestionan la doctrina Monroe y los principios imperialistas injerencistas de la clase gobernante norteamericana a las relaciones más importantes en términos de la seguridad nacional y la lucha contra el crimen organizado y el narcotráfico son, por mucho, con la Federación Rusa. De igual manera, su cooperación para el desarrollo se ha diversificado para incluir no solamente los contrapartes tradicionales europeos y de Japón, por ejemplo, o Corea del Sur, sino también a Rusia, China, Irán y hasta hace poco Venezuela, además de los países árabes y la India. Creo que lo que más enoja al gobierno norteamericano ha sido la política exterior de Nicaragua, por su decidido apoyo para un nuevo orden mundial más justo, por sus relaciones con China y Rusia, estando dentro de la esfera de influencia norteamericana, también su robusto apoyo a Cuba y Palestina, y su resoluta defensa de la integración regional, de una manera equitativa, en contra de los diseños injerencistas de Estados Unidos.
4: A la luz de los recientes acontecimientos en la región, la agresividad renovada de Norteamérica hacia el ALBA, el secuestro del presidente venezolano Nicolás Maduro y de la primera combatiente Cilia Flores y la crisis estructural de la burguesía subordinada a Washington, ¿qué papel juega Nicaragua junto a Venezuela y Cuba en la consolidación del espacio euroasiático y el bloque de los BRICS en América Latina?
5: Creo que es correcto y fundamental distinguir entre la influencia euroasiática y el desarrollo del bloque de los BRICS. En América Latina, el papel más importante de Nicaragua ha sido su fuerte alianza con la Federación Rusa y con la República Popular China y su sólido apoyo a la visión de un nuevo mundo mundial multipolar con relaciones internacionales más justas basadas en la solidaridad y la igualdad. Entonces, en mi opinión, está claro que la Organización de Cooperación de Shanghái es mucho más relevante y cohesionado y enfocado que el grupo de los países BRICS, que son debilitados por las diferentes posiciones de la India, Sudáfrica y Brasil, especialmente. De hecho, los países del grupo BRICS Plus no han logrado desarrollar todavía los sistemas financieros independientes del sistema occidental que países como nuestros, como Cuba, Nicaragua y Venezuela, necesitamos para poder empezar a liberarnos de las medidas financieras represivas impuestas por los países occidentales. Desafortunadamente, Brasil vetó la membresía de Venezuela como país asociado de los BRICS. Y es obvio que no hay un proyecto político-económico en común que une ese bloque de países, lo cual no es decir que este esquema no desarrolla iniciativas importantes. Aquí en la región está claro que las cada vez más abiertamente fascistas élites occidentales, las élites gobernantes occidentales, están implementando una especie de plan Cóndor II. El modelo preferido para la región es el tipo de caos manejado bajo su dominio que han impuesto en Haití, por ejemplo. El ataque a los sistemas electorales de las élites norteamericanas y sus aliados locales, en contubernio con asesores y empresas sionistas, en efecto ha destruido la posibilidad de un proyecto reformista exitoso del tipo promovido por Rafael Correa, digamos, o Cristina Fernández o Gustavo Petro en Colombia. Algo fundamental para Cuba y Nicaragua es que nuestros sistemas judiciales defienden el sistema revolucionario. Nuestras fuerzas armadas y policías nacionales están comprometidas con nuestras revoluciones. Queda a ver ahora la sostenibilidad de los regímenes que han llegado al poder desde hace rato en Argentina, en Bolivia, Chile, Ecuador y Perú ahora, y quiere ver si Lula puede mantener su proyecto reformista en Brasil, y si la presidenta Claudia Sheinbaum puede hacer avanzar la cuarta transformación en México. Para el momento, parece que a Venezuela se ha impuesto un despiadado tutelaje neocolonial, y no se sabe si o cómo el país va a poder recuperar el pleno control soberano, especialmente de sus recursos naturales, en los próximos meses y años. Las élites norteamericanas siguen su plan para destruir a Cuba, y queda a ver cómo se desarrolla su plan para derrocar y destruir la Revolución Popular Sandinista en Nicaragua. Sin duda, Cuba seguirá resistiendo y Nicaragua seguirá manteniendo posiciones dignas en defensa de su soberanía e independencia. Para el momento, la resistencia al nuevo plan Cóndor es fundamental.
7: Muchos sectores de la llamada izquierda socialdemócrata o liberal en Europa y Norteamérica suelen asumir de manera crítica los discursos imperialistas sobre Nicaragua. Por ejemplo, lo que dijo Daniel a propósito de las elecciones. Como analista de origen europeo que reside en el sur global, ¿cuál es tu lectura crítica sobre esta falta de rigor de la izquierda occidental y qué le correspondería hacer a un verdadero internacionalismo de clase hoy?
5: Siento que mi papel es de un comunicador que intenta ofrecer argumentos fieles a las experiencias de la clase campesina y obrera centroamericana. De mi parte, empecé a escribir en 2003 sobre temas internacionales y especialmente sobre Nicaragua y América Latina y el Caribe, precisamente porque sentí tan frustrado con la falsa conciencia de la clase intelectual gerencial que dominaba en aquel entonces y sigue dominando la producción intelectual en Europa, de las personas progresistas y radicales. No pude entender en ese momento en relación a Nicaragua cuando empecé a escribir por qué esta clase de personas, casi en su gran mayoría, apoyaban a los burgueses ex-sandinistas, quienes no tenían apoyo popular, mientras que esta clase intelectual gerencial atacó al Frente Sandinista de Liberación Nacional, aunque tenía masivo apoyo entre las familias obreras y campesinas del país. Siento que un fenómeno parecido se presenta también en muchos contextos diferentes alrededor del mundo, por ejemplo, en 2011 en los casos de Libia y de Costa Marfil. De hecho, ni sé si existe una izquierda occidental capaz de defender posiciones realmente antiimperialistas al lado de los pueblos en países bajo ataque por las élites gobernantes occidentales. Es cierto que hay muchas compañeras y compañeros que hacen aportes valiosos al debate de ideas, a las causas solidarias con los pueblos bajo ataque, y casi todas estas personas comparten los ideales de humildad y apertura intelectual que les permite distinguir entre lo que hace sentido y lo que es pura manipulación. Por ejemplo, en 2018, la gran mentira aquí en Nicaragua fue que hubo una masiva protesta por la población, por reformas al seguro social, en perjuicio a las y los trabajadores y las y los pensionados. Las personas voceras para esta protesta eran estudiantes de las universidades privadas y la empresa privada. Casi ningún medio mencionó el texto de la propuesta reforma o explicó cómo iba a ser posible que estudiantes burgueses y la empresa privada iba a preocuparse y lanzarse a las calles a favor de las y los obreros y las y los pensionados. Pero esa fue la versión que prácticamente todo el mundo tragaba. Esencialmente, creo que se trata de la misma demencia de las élites occidentales, que parten de la absurda presuposición que moralmente, culturalmente e intelectualmente ellas y ellos son superiores. Creo que a un nivel emocional profundo, y quizás prácticamente inconsciente, la mayoría de las personas de izquierda en Europa y Norteamérica identifican con la presuposición de sus élites gobernantes porque han estado sujetas toda la vida constantemente a ese lavado de cerebro subliminal. Para mí fue impresionante que luego del colapso económico de 2008, muchas figuras progresistas seguían hablando de las democracias occidentales, como si esa catástrofe para decenas de millones de familias de obreras y el masivo rescate de las élites financieras fue algún tipo de desafortunado accidente. Pero bueno, sea eso como sea, creo que la situación actual en el mundo, y especialmente en América Latina, exige mayor autocrítica de todas y todos nosotros, mayor atención a los verdaderos hechos y menos dependencia en las opiniones y los prejuicios de la clase intelectual gerencial que tiende a dominar los medios alternativos, progresistas y radicales. Bueno, muchísimas gracias.
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14: Diosdado Cabello, secretario general del Partido Socialista Unido de Venezuela.
15: Quien ha roto relaciones son ellos. Bien bueno que hoy estén entrando en razón. Cada quien puede tener su posición política, pero los nacionales de ambos países no tienen por qué pagar las consecuencias. Rompen relaciones, entonces ya no hay consulados y la atención a la gente se pierde. Esa atención necesaria. Pasar la página, pasamos la página. Y seguiremos avanzando con cualquier país que así lo manifieste. Apertura de relaciones, los que tienen deuda. Todo eso se revisa, ¿eh? Porque si nosotros le debemos a alguien, nos la van a cobrar. Nos están cobrando, ¿eh? Si alguien le debe a Venezuela, todo eso es ponerlo sobre la mesa, ¿eh? Te aseguro que ese no será el mayor problema. Porque una de las causas que decían para no pagarle a Venezuela es que no tiene cuentas en el extranjero. No encontraron fórmulas cómo pagarle. Todo esto debe estar sobre la mesa a la hora de reabrir nuevas relaciones.
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21: La trinchera comunicacional donde montamos laboratorios de mentiras. El pasado 24 de junio la naturaleza golpeó con fuerza a nuestro país y de forma muy especial al histórico estado de La Guaira. Los dos terremotos sucesivos dejaron pérdidas materiales dolorosas, pero casi inmediato, Geraldina, mientras los equipos de rescate trabajaban en el terreno, se activó otro sismo artificial, el de la infamia mediática.
22: Así es, vimos como de inmediato la prensa canalla y las corporaciones digitales comenzaron a inyectar un veneno psicológico muy preciso a través de rumores dirigidos. Afirmaban con descaro que el gobierno bolivariano iba a clasificar a las víctimas, atendiendo únicamente a quienes habitaban en urbanismos estatales de la Gran Misión Vivienda y abandonando a su suerte a los propietarios del sector privado de clase media que perdieron su apartamento o casa propia.
21: Una matriz perversa que hoy venimos a sepultar con la fuerza de los hechos jurídicos y la acción concreta. Lo que el laboratorio de la manipulación calla es que, a pesar de las criminales medidas coercitivas unilaterales que tienen bloqueados miles de millones de dólares del pueblo en bancos extranjeros, la administración revolucionaria ha actuado con una buena fe intachable. El Estado venezolano no ha dejado ni dejará a nadie desamparado, sin importar su condición social o el tipo de propiedad de su vivienda.
22: Es que la respuesta con decreto real ha sido contundente, Eduardo. Por instrucción del Ejecutivo y a través de la Comisión Presidencial de Reconstrucción, se activó una potente estrategia de rescate financiero para la adquisición de vivienda en el mercado secundario dirigida a todos los afectados del sector privado. Es vital detallar esta cifra para la audiencia. Para los inmuebles de la propiedad privada destruidos con un valor de hasta $70,000, el Estado venezolano asume un subsidio directo y a fondo perdido de los 80% del costo total.
21: Así es, Geraldina. Y el 20% restante se financia a 25 años a través de la banca pública y privada con plazos y facilidades inéditas. Además, para aquellas viviendas valoradas entre $70,000 y $100,000, el decreto presidencial establece que el subsidio estatal cubre el 50%, garantizando el resto a través de créditos hipotecarios blandos y protegidos contra la usura.
22: A esto debemos sumar el blindaje jurídico, Eduardo, para proteger a la familia de La Guaira que perdieron su edificio privado. El Tribunal Supremo de Justicia estableció una jurisdicción civil especial. Esto salvaguarda de forma absoluta su derecho sobre la propiedad de los terrenos y agiliza la documentación de identidad y sucesiones de forma gratuita, evitando cualquier traba burocrática o intento de despojo legal. Es la esencia misma del capitalismo habitacional, Eduardo. En Europa, tras crisis climática o financiera, lo que prolifera son no son los subsidios a los damnificados, sino el desalojo masivo ejecutado por los fondos buitres. países enteros ven como el derecho a la vivienda está totalmente mercantilizado. Si tu casa se cae y no puede pagar el crédito al banco, te quedan sin techo, con una deuda perpetua y durmiendo en un refugio temporal de caridad. El banco te sigue cobrando la hipoteca de una casa que ya no existe físicamente.
3: ¿Qué diferencia tan abismal? Mientras el norte global rescata a bancos en época de crisis y desahucia a los damnificados, la revolución bolivariana, con todo el bloqueo económico, rescata a seres humanos. El mercado inmobiliario en la zona de emergencia está estrictamente vigilado por las instituciones para evitar la especulación inmobiliaria corporativa que suele aparecer en estas tragedias, para comprar terrenos a precios de gallina flaca.
22: Exacto, Eduardo. Por eso la manipulación de la prensa canalla buscaba sembrar el resentimiento y el miedo en la familia de clase media, intentando que vieran al Estado como un enemigo en lugar de su principal escudo protector. Pero la realidad de la mesa de atención técnica del registro único de vivienda, desplegado en la plaza pública de La Guaira, y del apoyo económico mensual para los damnificados con mayor pérdida, desarmó la operación psicológica.
3: La buena administración de los recursos del pueblo y la planificación centralizada demuestran que, aún bajo asedio, la prioridad es la vida.
22: Es la gran lesión de esta post-tragedia, Eduardo. La contraofensiva de la verdad se hace con política pública que muestran que la propiedad familiar privada damnificada está tan protegida como la vivienda popular. El sistema neoliberal protege al capital. La revolución bolivariana protege a la familia.
3: Así es, Geraldina. Los laboratorios mediáticos seguirán inventando infamias, pero la realidad de las comunidades en reconstrucción es innegable. Nos encontramos en el próximo análisis de Impacto Crítico, desmontando mentiras y construyendo soberanía comunicacional.
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3: Fuera de radar, el espacio donde encendemos los reflectores sobre aquello que los grandes medios de comunicación corporativos intentan dejar deliberadamente en la penumbra. Hoy, Geraldina, queremos poner el foco sobre una figura fundamental del siglo XXI, pero, por supuesto, desde una perspectiva que las agencias internacionales siempre censuraron: la dimensión estratégica y el legado global de Hugo Chávez, que no te cuenta.
22: Entrar afuera de radar con la figura de Chávez es indispensable hoy en día, porque la mediática hegemónica occidental construyó una caricatura populista para ocultar al verdadero estratega geopolítico. Los medios del norte hablaron años sobre discurso y confrontaciones, pero silenciaron sistemáticamente cómo Chávez rediseñó el mapa de la energía y de la integración económica mundial en perjuicio de los grandes centros de poderes.
3: Es que el primer gran hito que barrieron debajo de la alfombra informativa fue la refundación de la OPEP entre los años 99 y 2000. Antes de la llegada de Chávez, la OPEP estaba prácticamente moribunda, entregada a los intereses de las corporaciones transnacionales y manteniendo el barril de petróleo a precios irrisorios de $7 u $8, lo que significaba el saqueo de nuestros recursos. Chávez viajó país por país, unió a los productores y devolvió la soberanía energética a las naciones del sur global.
22: Eso fue una herejía para el mercado internacional, Eduardo, y por eso nunca se lo perdonaron. Al estabilizar los precios justos del crudo, Chávez no solo recuperó

0: paradigma neoliberal y si nos movemos al plano de la integración continental, la prensa occidental invisibilizó el andamiaje arquitectónico que Chávez creó junto a otros líderes, el nacimiento del ALBA, de la UNASUR, de la CELAC. Los analistas del norte decían que eran foros ideológicos temporales, ocultaban que por primera vez en 200 años América Latina y el Caribe lograban sentarse en una mesa sin la tutela y el veto de Washington y Ottawa.
1: Y hay una dimensión social con impacto internacional que la mediática siempre censuró. Geraldina, el programa Misión Milagro, donde tuve el honor de coordinarla en Costa Rica. Los medios internacionales jamás publicaron en sus portadas que una alianza entre Cuba y Venezuela devolvió la vista de forma totalmente gratuita a cerca de 4 millones de personas de bajos recursos en toda nuestra América, incluyendo a miles de ciudadanos marginados en los propios Estados Unidos que no podían pagar la medicina privada de su país.
0: Es que mostrar la Operación Milagro implicaba aceptar que el socialismo y la cooperación popular eran más eficientes y humanos que el capitalismo de la corporación médica. Lo mismo ocurrió con la soberanía tecnológica, Eduardo. Cuando Venezuela lanzó su propio satélite al espacio, el Simón Bolívar, el Francisco de Miranda, o cuando se distribuyeron millones de computadoras Canaima a los niños de las escuelas públicas, la prensa hegemónica guardó un silencio sepulcral o se burló.
1: Claro, porque el libreto imperial exige que los países del sur seamos eternos consumidores de la tecnología del norte, dependientes y subordinados. Chávez vio con claridad que la soberanía del siglo XXI pasaba por la conectividad y la apropiación del conocimiento. Ese Chávez educador que impulsó las misiones Robinson, Rivas y Sucre, hasta declarar a Venezuela territorio libre de analfabetismo ante la UNESCO en el año 2005. Un pueblo que lee y comprende la geopolítica no es manipulable.
0: Exacto, Eduardo. Y en el plano estrictamente macroeconómico, los medios ocultaron la audaz política de repatriación del oro venezolano y la diversificación de la reserva internacional hacia moneda distinta al dólar. Chávez advirtió, con más de una década de anticipación, lo que hoy es una realidad global, el uso del dólar como un arma de guerra geopolítica por parte de la Casa Blanca. Lo que hoy llaman desdolarización global fue una bandera que Chávez hizo cuando parecía una utopía.
1: Su visión de la multipolaridad y el acercamiento estratégico a potencias emergentes como China, Rusia e Irán fue catalogado por el Pentágono como una amenaza inusual y extraordinaria. Pero en realidad lo que Chávez estaba haciendo era construir el cimiento del mundo multipolar que hoy vemos consolidado con los BRICS. Rompió el aislamiento al que pretendían someterse a las naciones soberanas y tejió alianzas que hoy son el escudo de contención frente al bloqueo.
0: Por eso, analizar lo que está fuera de radar no demuestra que el asedio actual contra Venezuela no es por supuesta falla institucionales, sino una venganza histórica contra el legado de un hombre que se atrevió a cambiar la regla del juego global. El imperialismo no le temía su discurso, le temía su capacidad de materializar la independencia económica y política del sur.
1: Así es, Geraldina. El radar hegemónico intentará seguir ocultando la verdad, pero la historia concreta de los pueblos libres guarda la memoria de la estratega invicto. Nos encontramos en la próxima entrega de Fuera de Radar, revelando lo oculto, defendiendo lo nuestro.
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Hay fechas que la historia no escribe con tinta, sino con sangre y con silencios impuestos. Hoy nos detenemos en una de ellas, el 5 de agosto de 1939. España acababa de salir de una guerra civil, pero la paz no había llegado. Lo que llegó fue la venganza revestida de ley.

0: Aquella madrugada, ante las tapias del cementerio de la Almudena, en Madrid, el régimen franquista fusiló a 13 jóvenes. La mayor tenía 29 años, la más joven apenas 16. Carmen, Martina, Blanca, Julia, 13 nombres que la historia agruparía para siempre bajo un título tan poético como desgarrador: Las 13 Rosas.
1: ¿Quiénes eran? 7 de ellas pertenecían a las Juventudes Socialistas Unificadas. Las demás eran modistas, pianistas, activistas o simplemente jóvenes que creían en la libertad, en la justicia y en un mundo que no estuviera gobernado por el miedo. Las acusaron de rebelión militar, una ironía macabra de la época, donde los que se habían rebelado contra la República juzgaban a quienes la defendían. Pero su verdadero delito no fue un arma. Su delito fue su juventud, su idealismo y su negativa a arrodillarse. Cuentan las crónicas y las cartas que dejaron que pasaron sus últimas horas lavándose la cara, peinándose y vistiéndose con sus mejores ropas. Querían morir dignas. Querían que quienes las vieran supieran que no tenían miedo.
2: Dicen que mientras subían a los camiones que las llevarían al paredón, unieron sus voces para cantar. Cantaban para espantar a la muerte. Cantaban para abrazarse en el último segundo. Minutos después, los disparos apagaron sus voces, pero no su eco. Julia Conesa, una de las 13, escribió a su madre una carta pocas horas antes de morir. Una carta que termina con una frase que hoy, 87 años después, sigue erizándonos la piel: que mi nombre no se borre de la historia.
1: Y aquí estamos hoy, cumpliendo su última voluntad. Porque asesinar a 13 mujeres es un crimen, pero olvidarlas sería una traición. Las 13 rosas no cayeron en el olvido, se convirtieron en banderas de la memoria histórica antifascista. Nos enseñaron que la memoria no es un acto de rencor, sino de justicia. Que recordar no es abrir heridas, sino cerrarlas con la verdad. Hoy las recordamos no como víctimas indefensas, sino como símbolos de dignidad inquebrantable. Porque intentaron enterrarlas sin saber que eran semillas. Y hoy, cada vez que defendemos la libertad, la igualdad y los derechos humanos, esas 13 rosas vuelven a florecer. Por ellas, por su memoria y porque sus nombres jamás se borrarán de la historia.

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1: Y de esta manera, estimada y estimado oyentes, vamos cerrando otra intensa jornada de análisis en Rompiendo Fronteras. Nos despedimos con la certeza de que la batalla de las ideas se gana en el terreno, con conciencia y organización popular. La invitación es para nuestro próximo encuentro, donde seguiremos desmontando matrices y visibilizando la victoria de nuestro pueblo.
2: El agradecimiento eterno a todas y todos ustedes por su sintonía. 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
1: Gracias a todo este batallón comunicacional de la Radio del Sur por tender los puentes y seguir
2: llevando los latidos de la patria grande. Nos escuchamos en la próxima entrega. Hasta la victoria siempre, y los queremos de vuelta.
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2: Hola, bienvenidos a una nueva edición de Ajedrez de Geopolítica, esta producción de Radio Sputnik. Vamos ya con los titulares.
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2: Zelensky, mendigo y despechado, pide más misiles Patriot al mejor estilo culebrón sensiblero. Teherán. Irán no mantiene conversaciones con Estados Unidos y solo continúa el diálogo con Omán. Moscú. Estados Unidos busca el dinero, la tecnología y el intelecto de Europa. Arrancamos con el programa.
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2: Las tropas rusas lanzaron durante la noche ataques contra la infraestructura de transporte de Ucrania utilizada en beneficio de las Fuerzas Armadas Ucranianas, comunicó el Ministerio de Defensa de Rusia este lunes. Para hablar sobre esto y cuestiones relacionadas, estoy junto al analista internacional Manuel Monereo. Manuel, bienvenido a Radio Sputnik. ¿Cómo estás?
4: Bien hallado, Javier.
2: Me alegra mucho, Manuel. Bueno, Manuel, la idea de arrancar con esto es porque vamos a hacer un contraste con los ataques que hace Ucrania, ¿no? Para que tú nos expliques, nos analices y demás, ¿no? Pero vamos a empezar diciendo que el Ministerio de Defensa de Rusia detalló que, como resultado de los ataques con drones, fueron alcanzados en aguas del Mar Negro 3 buques de carga seca que transportaban mercancías de uso militar, mientras en el puerto de Nikolaev resultó impactada otra embarcación de carga seca que suministraba mercancías a los militares del régimen de Kiev. Los ataques rusos contra la infraestructura portuaria se han intensificado tras los ataques regulares de Kiev contra objetivos civiles en Rusia. Ucrania lleva a cabo constantemente ataques selectivos contra la población civil de las provincias fronterizas rusas, al tiempo que lanza múltiples vehículos aéreos no tripulados contra la capital rusa y sus alrededores. Drones y misiles ucranianos impactan contra vehículos, viviendas, zonas de ocio, centros comerciales y otras instalaciones civiles, dejando víctimas. En respuesta a esos y otros crímenes, las Fuerzas Armadas de Rusia llevan a cabo ataques contra objetivos relacionados con el complejo militar e industrial ucraniano, incluyendo blancos militares, energéticos y de transporte. Y por supuesto, no podemos obviar el atentado terrorista del fin de semana en un café en Moscú, ¿no? Pero bueno, vamos ahora con el otro lado, porque el complejo logístico de la empresa Wildberries, que hace muchos días viene siendo atacado, en este caso en la provincia rusa de Vladimir, fue atacado con drones de las Fuerzas Armadas de Ucrania, lo que provocó destrucciones y un incendio en el lugar. La compañía confirmó el ataque en sus canales oficiales e informó que el personal presente en el sitio fue evacuado como medida de seguridad. El ataque ocurrió en la localidad de Hriastovo. Bueno, te daba estas dos informaciones, Manuel, como modo de contraste, ¿no? ¿Contra qué objetivos ataca cada uno de los bandos, ¿no? ¿Y qué nos puedes explicar de estas tácticas, por decirlo de algún modo, Manuel?
4: Yo creo que desde el comienzo del conflicto político-militar siempre ha sido una obsesión de la dirección ucraniana y específicamente de Zelensky una idea. La idea es: el pueblo ruso tiene que notar que está en guerra, y eso se consigue intentando aterrorizar al pueblo ruso. No es una idea, por decirlo así, de un día para otro, es una estrategia de lo que es típica de la guerra asimétrica. Desde hace ya mucho tiempo, después del intento de invadir Kursk y del fracaso, el ejército y la Fuerza Armada ucraniana dan por perdida la guerra desde el punto de vista militar. La única alternativa que usan es el conflicto asimétrico, es decir, golpear a la infraestructura rusa y específicamente a la población, con la idea normal y razonable, entre comillas, de generar una crisis social y de debilitar el gobierno de Putin. En esto lo hacen, pues, de una manera sistemática y siempre, siempre con el apoyo de la OTAN, específicamente de Estados Unidos y de Gran Bretaña. Sin ese apoyo no se podría hacer este tipo de ataques, que son ataques precisos, que requieren logística, que requieren una información solvente y que ellos tienen fundamentalmente del aparato militar de la OTAN y específicamente de Estados Unidos. Sí, no es ninguna novedad en la estrategia ucraniana.
2: Manuel, en este contexto tenemos que ellos atacan a infraestructura civil y Rusia le está atacando infraestructura militar y también portuaria, ¿no?, que está dentro de los usos militares que se le da. Pero, claro, esto está provocando, dijo en su momento Zelensky, empezamos con la campaña de 40 días para llevar a Rusia a la mesa de negociaciones y así fue que empezó con los ataques, intensificando los ataques contra blancos civiles, como el caso de Wildberries, aparte de autobuses y demás, ¿no? Pero, claro, pensaron que Rusia no iba a hacer nada, no iba a tomar contramedidas y que las medidas o contramedidas que tomara Rusia, bueno, no iban a dar para mucho, ¿no? Pero están dando para mucho porque en realidad está teniendo muchísimas pérdidas Ucrania porque ya no está pudiendo exportar nada a través de los puertos de Odessa, ¿no? En este contexto, el presidente del Banco Nacional de Ucrania, Andrei Pishny, declaró que las exportaciones del país están retrasando o suspendiendo temporalmente debido a dificultades con la logística marítima. La limitación de la logística marítima afecta especialmente a las empresas del sector real. Debido a esto, la exportación de productos se retrasa significativamente o se suspende temporalmente, escribió Pishny en sus redes sociales. Añadió que empeoran los flujos de efectivo, se acumula la producción terminada, cambian los precios y la demanda y se interrumpen las cadenas productivas y logísticas. Como resultado, aumenta la carga sobre las empresas, empeora la capacidad de las compañías para atender oportunamente sus créditos y captar nueva financiación. Además, precisó que la presión adicional sobre la situación financiera de las personas jurídicas también afecta al sector bancario. Si no se responde adecuadamente a estos riesgos, las dificultades actuales de las empresas pueden provocar un deterioro en la calidad de las carteras de préstamos de los bancos. A su vez, el apoyo oportuno de las empresas mediante los instrumentos disponibles es un requisito indispensable para minimizar las pérdidas crediticias. Bueno, vamos por parte con esto, Manuel, porque bueno, habla de la limitación de la logística marítima que afecta especialmente a las empresas del sector real, empeoran los flujos del efectivo. Bueno, Manuel, tenemos unos ataques de Ucrania contra infraestructuras civiles de Rusia, pero tenemos la devolución de ataques de Rusia que provocan esta situación. Al final, ¿qué pasa con ese famoso plan de Zelensky de los 40 días para llevar a Rusia a la mesa de las negociaciones mediante el terrorismo?
4: Yo creo que, de nuevo, hay siempre un contraste entre el deseo y la realidad. Uh-huh. Entrar en un intercambio de golpes con Rusia es problemático siempre, pero entrar desde Ucrania en un intercambio de golpes es jugar a perder desde el primer momento. Como sabes muy bien, uno de los problemas más serios que ha tenido Zelensky es el problema entre su ministro Fyodorov, su ministro de defensa, y el jefe de la Fuerza Armada, Shirsky. Bueno, entre estos dos había una diferencia. La diferencia era que para Fyodorov, el ministro de defensa, la clave era el uso sistemático de drones y de misiles que golpeasen activamente y permanentemente a la infraestructura rusa y específicamente a la población. Mientras que para Shirsky la clave era usar esto como complementario del trabajo real, que era en el frente de batalla. Pero eso es lo que ha dividido al equipo dirigente ucraniano. Y ahora parecería que con la victoria de Fyodorov, que no sabemos hasta dónde va a llegar esa victoria, y con el nombramiento del nuevo jefe de la Fuerza Armada, parecería que la línea es esta. Estamos convencidos de que no ganaremos en el campo de batalla, luego hay que ganar en la conciencia y en la población rusa y, sobre todo, en la cabeza y en la posición del equipo dirigente norteamericano y específicamente de Donald Trump. De hecho, en estos días ha salido una declaración de Marco Rubio diciendo que efectivamente esta es una estrategia válida que obligará a Rusia a sentarse a negociar. Ese es el marco real, ¿no? ¿Qué ocurre? Que a la hora de la verdad, Rusia, que siempre reactiva, se ha puesto a trabajar. Oye, ¿y por qué reactiva Rusia? Esto es también un debate que hay en el campo ruso, ¿no? Pero la posición de Putin siempre ha sido la misma. Ucrania, la mayoría de los ucranianos son parte del pueblo ruso y no se les puede tratar como si fueran enemigos. El enemigo está claro que es el gobierno de Zelensky y la OTAN que está detrás, pero hay que tratar al pueblo ucraniano con respeto, pensando que es parte de una misma civilización que tiene que ver centralmente con Rusia. Eso hasta ahora ha funcionado. ¿Qué ocurre? Que la escalada es cada vez mayor y, como dijo Putin también, cada vez que nos golpeen, paremos nosotros, pero lo haremos a un nivel superior. Y es lo que está ocurriendo fundamentalmente con la presencia masiva de misiles y de drones rusos en el Mar Negro, que están acotando la llegada de suministros a los puertos ucranianos y que están creando enormes dificultades fundamentalmente en Odessa. Claro, eso termina de una u otra manera afectando a la estructura económica y al intercambio económico y también a los gravísimos problemas económicos que tiene un Estado como ucraniano, que es un Estado que vive de prestado, que vive fundamentalmente del apoyo que le da el marco de la Unión Europea. O sea, la Unión Europea financia aproximadamente 2/3 del presupuesto global ucraniano. Y el otro tercio no lo financia ni siquiera Ucrania, lo financia el G8. Es decir, de una u otra manera, ya la economía ucraniana no depende de Ucrania, depende masivamente, casi en su totalidad, de la ayuda europea. Claro, eso tiene límites. Y lo que está ocurriendo ahora es que esto está afectando a los negocios de la oligarquía ucraniana y está afectando seriamente a la estructura económica y sobre todo a los suministros militares. No nos olvidamos, a los suministros militares que de una u otra manera les llegan por esa zona, ¿no? Si a su vez se está también cortando las posibilidades del intercambio a través de otros medios de transporte como el ferrocarril, nos encontramos de que efectivamente se ha ido a un intercambio de golpes, pero ese intercambio de golpes está dejando prácticamente ahogada a la economía ucraniana. De ahí los llamamientos ahora a sentarse a negociar. Claro, pero sentarse a negociar, ¿sobre qué base? Ahí está el problema desde el principio.
2: Exactamente. Y a propósito que has hablado del tema del suministro de armas, Manuel ha escrito en su canal de Telegram este domingo, Volodymyr Zelensky, un mensaje dirigido a Estados Unidos, ¿no? Él escribió: por supuesto, vemos a todos los líderes y países que responden a los ataques de Rusia contra Ucrania, pero la única respuesta firme y justa, la que realmente logra su objetivo y ayuda a la gente, es brindarnos apoyo adicional aquí en Ucrania, a nuestra gente, a nuestro Estado. El mundo tiene misiles Patriot. Lo que importa ahora es que nuestros socios tomen la decisión política, la decisión de proporcionar los paquetes necesarios. Estados Unidos sabe lo que necesitamos, Europa sabe lo que necesitamos. Los misiles antibalísticos deben proteger a la gente, no permanecer almacenados, y cada día sin esta asistencia vital le da a Rusia otra oportunidad de matar a nuestra gente. Bueno, allí sigue mendigando Patriots a Estados Unidos y Europa, les da como un ultimátum, ¿no? Es una mezcla rara ese mensaje, diciendo que no pueden estar en los almacenados, ¿no? Bien sabemos que muy almacenados no están porque hay escasez, hasta incluso para Israel y otros países del Golfo Pérsico que tienen que seleccionar que misil iraní derriba, ni que no, porque tampoco cuentan con muchos misiles Patriots, ¿no? ¿Qué alcance puede tener este mensaje de Zelensky, Manuel?
4: A mí, yo creo que este mensaje es de desesperación. De desesperación, fundamentalmente, porque a Zelensky lo ha demostrado, su población le importa menos que cero. Uh-huh. Lo que le está preocupando es que esto tiene consecuencias sobre la estructura económica y financiera, y tiene consecuencias muy serias en la Fuerza Armada. Y el riesgo siempre de un colapso del frente, uh-huh. que sigo insistiendo que es un problema estratégico que tiene Ucrania. Es decir, el olvidar el frente y dedicarse solo y exclusivamente como prioridad a la guerra asimétrica contra Rusia, que tiene sobre todo rendimiento propagandístico en Occidente y da la sensación que siempre compra Occidente de que de una u otra manera Ucrania está cambiando la tendencia, esta posición que se está defendiendo tiene siempre el riesgo de que de una u otra manera, si no llegan los suministros, si a su vez no hay una llegada también de fuerzas militares que renueven las existentes, que llevan muchos meses en el frente y que están siendo desgastadas política, militar y hasta, como te diría, en su conciencia, uh-huh. está claro que si eso no lo hacen, hay el riesgo de un colapso del frente. Y claro, el colapso del frente es no ya poner en situación las reivindicaciones que ha puesto sobre la mesa Rusia, sino estoy hablando de Kharkov y estoy hablando uh-huh. de Odessa, fundamentalmente. Es decir, ante eso, está desesperado. Luego, esta teoría, siempre que tiene Zelensky, ¿no?, de que siempre hay un arma milagrosa que va a defenderte de la agresividad de Rusia, siempre tiene un problema. Uh-huh. Esa arma se ha usado y han tenido escaso éxito.
2: Muchas gracias, Manuel.
4: A ti, Javier.
2: Estados Unidos está preparado para atacar a la República Islámica de Irán con niveles de terror militar, fuerza y poderío jamás vistos desde la Segunda Guerra Mundial. Así lo afirmó a través de su cuenta en su red social Truth Social el presidente de Estados Unidos, Donald Trump, para hablar sobre esto y otras cuestiones que están relacionadas, pese a que además Trump habla de apertura de nuevas negociaciones. Estoy junto al analista internacional Eduardo Luque. Eduardo, bienvenido a Radio Sputnik. ¿Cómo estás?
5: Muy bien, encantado como siempre de estar aquí en el programa.
2: Muchísimas gracias, Eduardo. El encantado soy yo. Y, por supuesto, te agradezco que estés hoy con nosotros aquí en la radio. Bueno, Eduardo, el asunto es que, escribió Trump, a pesar de esto, Irán y otros países de Oriente Medio le han pedido, dijo, a su administración que suspenda cualquier acometida, dado que se han acordado los términos de un acuerdo que incluye la apertura del Estrecho de Hormuz y el fin de la amenaza nuclear iraní. Esta promesa de un acuerdo rápido lo impulsó a cancelar el ataque. Según Trump, por su parte, Teherán vaticinó la humillación del enemigo en caso de cualquier aventura temeraria y la reapertura de un nuevo frente. Bueno, vamos por parte, ¿no? Porque tiene muchas cosas este mensaje, Eduardo. Claro, cuando dice Estados Unidos está preparado para atacar a la República Islámica de Irán con niveles de terror militar, fuerza y poderío jamás vistos desde la Segunda Guerra Mundial, esto indefectiblemente hacia dónde nos lleva, Eduardo. No sé si estarás pensando lo mismo que yo.
5: Realmente lo que estamos viendo en este momento es una reiterada de las amenazas que va profiriendo continuamente el señor Trump, en una absoluta desesperación, porque nada de lo que ha propuesto está saliendo conforme él entendía que debería funcionar la cosa, ¿no? Entonces solo le quedan básicamente dos salidas. La primera salida es retroceder y aceptar las condiciones que ahora se van a endurecer por parte de Irán, en el sentido de que no va a hacer nada que no signifique primero que esté dinero sobre la mesa para las reparaciones de guerra que habría de pagar Estados Unidos. Eso por un lado. Y segundo lado, segunda cuestión, que es la base de la negociación, Irán exige la retirada de tropas de Israel del Líbano, y evidentemente si no se ejecutan estas dos opciones de entrada, Irán no va a ir a la mesa de negociaciones. Lo han dicho por activa y por pasiva. Así que el único camino que le queda desde la locura y desde la falta de criterio del gobierno norteamericano es la escalada. Y no ir solo a un enfrentamiento bilateral entre Estados Unidos e Irán, sino ampliar el concepto hacia una guerra regional. Eso es lo que ahora mismo está en juego y que se decidirá en los próximos días.
2: Claro, Eduardo, aquí también tenemos a Pete Hegseth, quien es el secretario de Guerra de Estados Unidos, quien este domingo también reaccionó a esas declaraciones de Trump, ¿no? Dijo, es un hecho, refiriéndose a ataques a Irán con una fuerza y poder no vistos de la Segunda Guerra Mundial. Dijo, es un hecho, el Departamento de Guerra de Estados Unidos estaba listo para entrar en acción y sigue estándolo a unos niveles que no se veían desde la Segunda Guerra Mundial, escribió en su cuenta de X, confirmando la versión de Trump. Estas declaraciones se producen, como decíamos, tras ese anuncio de Trump, ¿no? El anuncio en concreto de Trump, y para decirlo textualmente, dice, Estados Unidos está preparado para atacar a la República Islámica de Irán con un nivel de terror militar, fuerza y poderío no visto desde la Segunda Guerra Mundial. A pesar de ello, Irán y otros países de Oriente Medio nos han pedido que detengamos cualquier ataque, dado que se han acordado los términos de un acuerdo. Este acuerdo incluiría la apertura inmediata, completa y total del Estrecho de Hormuz y el fin de la amenaza nuclear iraní. En respuesta a esta solicitud, he accedido por el bien del mundo y asimismo por la supervivencia de un Irán próspero a cancelar el ataque siempre y cuando se pueda concretar rápidamente un acuerdo. Israel se une a este compromiso. Manos a la obra. Gracias por su atención. Claro, igualmente, cuando se refieren a esto de un poderío no visto de la Segunda Guerra Mundial, ¿podría alguien llegar a pensar en un ataque nuclear, por ejemplo, Eduardo?
5: Sí, evidentemente es una posibilidad. Es una posibilidad y no menor. Porque lo que está claro es que militarmente, en este momento, los golpetazos que está propiciando Irán contra las bases norteamericanas en todo Oriente Medio está obligando a estas bases a retroceder, a llevarse el material que todavía no ha sido destruido, y la posibilidad de que estas bases se anclen en territorio israelí es uno de los objetivos estratégicos de Irán en este momento. Así que Estados Unidos se ve obligado a retroceder en el espacio geográfico, a concentrar sus bases y sus activos militares en Israel, lo cual dejaría a Israel en una situación muy complicada, porque el objetivo sería no ya las bases en Kuwait o en Bahrein o en Arabia Saudita, sino las bases directamente sobre el Estado de Israel. Entonces eso también cambia el paradigma estratégico. La amenaza evidente del señor Trump es del uso del arma nuclear como fórmula para intentar doblegar la resistencia del pueblo iraní. Eso abriría literalmente la caja de Pandora, porque ¿cuál sería la reacción que ya la ha planteado muy claramente Rusia y China, de que ese tipo de comportamiento sería inadmisible para estas dos potencias, ¿no? Es evidente lo que las consecuencias que podría tener un ataque de este tipo a nivel mundial, ¿no? Primero hay que tener en cuenta la reacción de las dos potencias, Rusia y China. Sabemos que Rusia tiene en este momento más cabezas nucleares que Estados Unidos, más modernizadas, y que el dolor que puede infligir es inmenso, pero estaríamos hablando del final posiblemente de la civilización humana sobre este planeta. Y evidentemente las amenazas de Trump incitan a pensar en esa posibilidad. Pero yo pienso que en realidad son las típicas bravatas a las que nos ha acostumbrado este personaje histriónico, que hace 4 días hablaba de hacer desaparecer la civilización persa, ¿no? Hace 4 días. y ahora después firmó un memorándum en Versalles, y a acto seguido, a los 4 días, ya había incumplido 12 de los 14 puntos del memorándum. Es decir, que hay que estas declaraciones ponerlas en sordina, ponerlas en su justa medida, no minusvalorarlas, pero tampoco hay que hacer de ellas una gran cosa, ¿no? Porque no sabemos hasta qué punto es meramente una cosa retórica o realmente hay más cosas de fondo, ¿no? Así que, de momento, lo que hemos de pensar es que lo que se entrevé de lo que dice el señor Trump es su absoluta desesperación. Está perdiendo esta guerra y no tiene, desde su punto de vista, la única opción que tiene es escalar el conflicto. Pero tiene un problema: se está quedando sin municiones. Esta es la otra realidad. Los propios generales de Estado Mayor ya le han informado que las reservas de armas del ejército norteamericano están alcanzando límites muy peligrosos en cuanto a su reducción, y la capacidad de producción es muy limitada, tan limitada que parece ser que se producen 6 misiles antiaéreos al mes, cuando los Patriot, que nos referimos a ellos, se necesitan no menos de 2 o 3 para derribar un dron. Uh-huh. Y nunca sabremos si ese dron es un señuelo o es de verdad, ¿no? En ese sentido, los arsenales norteamericanos, tal como anuncia el propio Pentágono, están en una situación muy, muy lamentable, ¿no? Así que las capacidades de ataque masivo y que ese ataque tenga algún resultado político son bastante escasas. Pero, eso sí, estamos convencidos, para todo el mundo está convencido, que puede producir mucho daño a la población iraní. Pero también sabemos que Irán está preparada para eso. Lleva 4 décadas preparándose para este conflicto y hasta el momento presente está demostrando una enorme capacidad de resiliencia.
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2: Ahí está. Y bueno, aquí hay un problema, por decirle de algún modo, Eduardo, porque Estados Unidos dice, voy a atacar a Irán con la violencia máxima desde que no se ha hecho desde la Segunda Guerra Mundial, pero bueno, suspendemos el ataque porque aceptaron conversar con nosotros y tal, ¿no? Pero ¿qué pasa? Sale ahora, después de estas declaraciones de Trump, a realizar sus propias declaraciones, el portavoz del Ministerio de Relaciones Exteriores de Irán, Esmail Baghaei, y dijo, en este momento no estamos entablando conversaciones con Estados Unidos. Se están llevando a cabo negociaciones con Omán para alcanzar un acuerdo sobre una ruta que garantice la navegación segura a través del estrecho de Hormuz. Es decir, es todo humo, es todo... Bueno, es esa, digamos, justificación de que, bueno, detuve el ataque más grande de la Segunda Guerra Mundial porque empezamos negociaciones, aceptaron tal cosa... Es humo, parece. Irán desmiente al presidente de Estados Unidos. ¿Esto qué representa, Eduardo?
5: Pues es un poco más de lo que decíamos, ¿no? Uh-huh. Es que este hombre es un continuo relación de bravatas, ha perdido completamente el contacto con la realidad, se atribuye cosas que no son, que no corresponden en forma alguna a lo que está ocurriendo, pero él necesita que le empujen y que le empujen el ego continuamente y quiere siempre aparecer en la escena internacional como el que arregla, como el que intenta llegar a acuerdos, el que impone los acuerdos cuando la realidad es muy otra. Las negociaciones con Omán se está produciendo desde hace ya bastante tiempo en el sentido de que evidentemente entre Omán, el corredor omaní y el corredor iraní controlan todo el estrecho de Hormuz. Pero aquí hay otra variante ahora mismo que estamos viendo, que es la variante yemení. En este momento Yemen está permitiendo que barcos de petróleo de Arabia Saudita, es decir, pasen por el estrecho del Mar Rojo sin mayor problema, siempre y cuando estos barcos vayan cargados de petróleo hacia China. Uno de los, digamos, amigos de los hutíes, que son los que controlan el Yemen. En cambio, aquellos barcos de Arabia Saudita que no tienen ese destino son atacados de forma inmisericordia en el estrecho y Arabia Saudita tiene prohibido el paso de ese tipo de barcos, ¿no? Así que todo es bastante más complejo de lo que parece y de lo que apunta el señor Trump. Esta es la realidad. Ahora mismo el estrecho está en manos de Irán, el estrecho de Hormuz y el estrecho, también la salida al Mar Rojo, está en manos de aliados de Irán, así que son los hutíes. Así que la situación del señor Trump es bastante más complicada de lo que aparenta. A esto hay que añadirle otra variable importante. Las reservas petrolíferas estratégicas de Estados Unidos se están acabando. Todo apunta a que estas reservas estratégicas que han servido para contener el precio de los productos petrolíferos, la gasolina, el gasoil, el queroseno, ya se acaban, no se van a poder meter petróleo en la red de estas reservas y evidentemente la inflación va a pegar una enorme subida a partir de la segunda semana de agosto, segunda o tercera semana de agosto, que es ya. Eso va a implicar también graves problemas para la economía mundial, porque además, como todos sabemos, ya hemos comentado, el Golfo está cerrado y el estrecho del Mar Rojo también está cerrado a la navegación del petróleo de Arabia Saudita, ¿no? Así que todo alcanza niveles de complejidad extraordinaria en este momento. Y las bravatas del señor Trump quedan inmediatamente demostradas que son falsas, que es vende humo como casi siempre. Lo único que este hombre sabe hacer es matar y ordenar que maten a gente inocente. Este es su legado para la historia.
2: Muchas gracias, Eduardo.
5: A vosotros.
2: Estados Unidos y la Unión Europea se utilizan mutuamente y Washington se centra en la fuga de cerebros de Europa, así como en las finanzas y las tecnologías europeas. Así lo declaró el embajador plenipotenciario del Ministerio de Asuntos Exteriores ruso, Radion Miroshnik. Para hablar sobre esto y asuntos que están relacionados, estoy junto al analista internacional Carlos Martínez. Carlos, bienvenido a Radio Sputnik. ¿Cómo estás?
16: Muy bien, gracias.
2: Muchísimas gracias a ti, Carlos, por haber aceptado la invitación. Bueno, Carlos, el asunto es que, dijo Miroshnik, Estados Unidos y Europa quieren aprovecharse mutuamente, utilizar las capacidades de cada uno. Los europeos quieren usar las capacidades militares y tecnológicas para continuar el conflicto en Ucrania y también buscan las capacidades energéticas de Estados Unidos para abastecer a la Unión Europea. Estados Unidos quiere dinero, no le interesa especialmente el desarrollo tecnológico de Europa, le interesa la fuga de cerebros y tecnologías de Europa, atraer las industrias existentes al territorio estadounidense. Esta es la estrategia del presidente Donald Trump, porque finalmente se dio cuenta de que no se puede llegar muy lejos solo prestando servicios. Bueno, esto cuando habla en el momento del hecho de las industrias, ¿no?, que se trasladen a Estados Unidos, es algo que ya lo había iniciado igualmente Joe Biden con su ley que aprobó en agosto de 2022, ¿no?, para la desindustrialización de Europa, ¿no? Bueno, ¿qué nos dices de estas observaciones que hace Miroshnik, Carlos?
16: Pues me parecen muy acertadas, porque Europa, pero sobre todo Estados Unidos, pues vivían sus mayores ingresos, se basaban en los servicios, especialmente en los servicios digitales, Meta, Microsoft, Apple, y sobre, por supuesto, que esto, esa parte de capital financiero y especulativo a corto plazo. Este modelo económico da pingües beneficios a los oligarcas occidentales, pero en esta coyuntura histórica en la que hay un enfrentamiento militar a veces abierto, y como es el caso de la guerra contra Irán, como es el conflicto en Ucrania, y también existe también una carrera armamentística, especialmente con China, pues claro, este modelo económico no funciona. Una sociedad avanzada no puede funcionar básicamente con servicios y con especulación financiera. Y esa es la gran debilidad de Europa Occidental y también de Estados Unidos, sobre todo frente a China, pero frente a China incluso frente a Rusia, porque Rusia, que decían que era una economía con un PIB más pequeño que Italia, a pesar de la guerra híbrida de la OTAN contra Rusia, utilizando el proxy de Ucrania, pues la economía rusa no ha dado muestra de debilidad a pesar de la noticia, sino las fuentes independientes, incluso occidentales, demuestran que hay un crecimiento del Producto Interno Bruto ruso, y que también lo reconocen las propias fuentes próximas a la OTAN, que la capacidad de producción de bienes militares, proyectiles, por ejemplo, es muy superior a la de Rusia, a la de todos los países de la OTAN.
2: Claro, ya quisiera Italia tener justamente la economía rusa, no tanto que hablan, ese famoso comentario que tú haces, Carlos.
16: Sí, no, hombre, y a Italia la podrían hundir realmente económicamente con las sanciones que han impuesto, a sanciones mal llamadas sanciones, con la guerra híbrida económica contra Rusia. A Italia la hundían en dos días. Eso no ha pasado con Rusia, pero sobre todo no en la guerra de Ucrania, que se ha convertido en una guerra de gasto. Rusia está manteniendo sin ningún problema, o al menos con menos problemas que Ucrania, la capacidad de suministros militares. De forma, pues eso, que las élites occidentales, los oligarcas, los generales, los gobiernos, los dueños de los medios de comunicación se han dado cuenta de pronto que no pueden vivir del aire y que necesitan economía productiva, industria, y Europa occidental está realmente perdida, porque está bien, teóricamente, de eso podemos hablar mucho, que el enemigo es China, que el enemigo es Rusia, hemos hablado muchas veces, y el enemigo, como estamos viendo estos días, son otros, pero que aparte el enemigo también estructural, y que quien está robando capitales, robando industria, eliminando las fuentes del suministro energético a Europa occidental es Estados Unidos. Estados Unidos, como bien dices, está, por supuesto, que lo que interesa es que si Europa Occidental siga dependiendo de su tecnología, y que Europa Occidental no siga avanzando tecnológicamente, que desde luego se está tremendamente, el desarrollo ha bajado muchísimo respecto a las dos grandes potencias, ¿no?, que es Estados Unidos o China, ¿no? Esta Europa Occidental se ha quedado y se quedará muy rezagada frente al resto de grandes potencias.
2: Exactamente, Carlos. Bueno, y en este contexto hizo otras declaraciones también Ratión Miroshnik. Él advirtió que Trump está jugando en interés de su país en su enfrentamiento con Europa, mientras que los líderes europeos juegan en función de sus intereses personales, ¿no? Dijo, cuando dicen que hay que destinar más dinero, Donald Trump cree que ese dinero debería ir al desarrollo del complejo militar industrial estadounidense, mientras que la presidenta de la Comisión Europea, Ursula von der Leyen, ya está contando su parte de los miles de millones que se pueden dirigir al desarrollo del complejo militar industrial alemán, francés y checo que se encuentran en la Unión Europea. Al mismo tiempo, continuó Miroshnik, tanto Estados Unidos como Europa están tratando de engañar a los contribuyentes europeos y distribuir sus fondos para ejercer presión en favor de los intereses de determinadas estructuras. Pero es Trump quien defiende a su país, mientras que Ursula von der Leyen actúa en función de sus propios intereses. Claro, eso está más que probado, ¿no, Carlos?
16: Sí, y además creo que es la única forma de entender la política de Ursula von der Leyen, pero no solo de ella, sino de María Kala, de todo el entramado político de la Unión Europea, porque es evidente que no defienden a los ciudadanos, a la industria o a la economía de Europa Occidental, sino defienden otros intereses que deben ser los suyos. Y bueno, y si vemos el actual estado de la guerra civilidad de Estados Unidos contra el resto del mundo, sabemos que ya no solo que tengan intereses en industria armamentística, en industrias farmacéuticas, etcétera, etcétera, Ursula von der Leyen y el resto, sino que además saben que el día que se enfrenten a Estados Unidos le van a bloquear las cuentas en los paraísos fiscales, le van a bloquear las tarjetas de crédito, como ha pasado con miembros de la Corte Penal Internacional, y van a perder todo su patrimonio, de manera que son dirigentes políticos secuestrados desde Washington.
2: Ahí está. Y hablando precisamente de políticos que están siendo secuestrados desde Washington, ¿no?, hay que tener en cuenta que estos políticos, tanto europeos como estadounidenses, son los que están celebrando todos los ataques que hace Ucrania, que en realidad no sabemos muy bien si en realidad lo está haciendo Ucrania o si simplemente salen desde Ucrania los ataques, pero en la práctica lo realizan militares de otros países, ¿no? Estos ataques contra el consorcio del oleoducto del Caspio, ¿no? El asunto es que el consorcio del oleoducto del Caspio, cuya infraestructura y flota de buques cisterna utilizados para la carga de petróleo fueron atacados repetidamente por drones ucranianos en julio, recibe actualmente 100.000 toneladas de petróleo al día, según informó el Ministerio de Energía de Kazajstán. Bueno, evidentemente los daños no han sido tales como lo celebran en Europa, ¿no? El asunto es que el 31 de julio el consorcio del oleoducto del Caspio suspendió temporalmente las operaciones allí, sin embargo continúa recibiendo petróleo de los transportistas y llenando sus tanques de almacenamiento. Desde el 1 de agosto, el volumen de petróleo recibido ha sido de 100.000 toneladas diarias. Los aumentos adicionales en los volúmenes de transporte dependerán de la llegada oportuna de los buques cisterna para la carga en la terminal marítima, indicó el ministerio, señalando que está en contacto con los transportistas y la gerencia del consorcio. Recordemos que, como decíamos, en julio se produjeron varios ataques con drones contra el consorcio del oleoducto del Caspio. El ataque más reciente tuvo lugar el 30 de julio, cuando dos buques cisterna fletados para cargar petróleo fueron atacados. La oficina de prensa del consorcio informó que los envíos de petróleo se suspendieron en ese momento. Bueno, pero el asunto es que sigue recibiendo 100.000 toneladas de petróleo al día, mientras...

0: Lo paradójico es que mientras se ha conseguido unir casi al 100% de la Unión Europea con pequeñas excepciones, en su caso Hungría, Chequia, Eslovaquia, la guerra contra Proxy contra Rusia, esta unanimidad y este gran flujo de capitales de nuestra clase trabajadora occidental, porque somos los que pagamos los impuestos de bienes militares que se compran a Estados Unidos, etcétera, etcétera, y el apoyo militar, como dices, directo o indirecto, para atacar objetivos civiles rusos, toda esta unanimidad no se ve en otros casos, y fijémonos que Ucrania no es de la Unión Europea, no es de la ONU. Bueno, estos días España ha recibido un ataque contra su integridad territorial de parte del Reino de Marruecos, una especie de marcha verde 2, a raíz precisamente de que España entraba en conversaciones con Argelia para comprarle más gas, porque no puede comprar teóricamente más gas rusos. O sea, fijémonos, ¿no? A España le sanciona a Rusia y no compra gas que le hace falta en Rusia. Entonces va a Argelia a comprarle gas. Y entonces se enfada Marruecos y ataca a España de una manera desarmada, pero un ataque contra su integridad territorial. Y no hay unanimidad ni en los países de la OTAN ni en los países de la Unión Europea para defender la integridad territorial de España. A mí que me lo expliquen. Fijémonos qué locura cómo el universo mediático consigue hacernos creer que el enemigo es Rusia, que no nos ha hecho absolutamente nada. Mientras tanto, y consigue una amenidad de todos los países, que gastemos muchísimo dinero, que enviemos tropas a Lituania, a Letonia, a Finlandia, a donde nos diga Washington y Bruselas, pero cuando España se ve agredida, ya esta unidad, que España es un país de la Unión Europea, de la OTAN, esta unanimidad no se ve.
1: A propósito de agresiones, Carlos, una misión naval de la Unión Europea liderada por Italia, ¿no? Con todos los problemas que tiene Italia, que también le llega mucha inmigración ilegal, que amenazó con cerrar el espacio Schengen a España y demás, pero los números dicen que llega más inmigración de ese tipo a Italia que a España. El asunto es que Italia, que parece también, al igual que España, que cuando digo España, digo Italia, me refiero a las autoridades, ¿no? El enemigo es Rusia. Con este principio, lo que hizo una misión naval de la Unión Europea liderada por Italia abordó este domingo un petrolero de la llamada Flota Fantasma Rusa frente a las costas de Sicilia, la segunda operación de este tipo en menos de 2 semanas en el marco de esta ofensiva europea para, según ellos dicen, reforzar el control sobre los buques que ayudan a Moscú a esquivar las sanciones petroleras. El Ministerio de Defensa italiano informó que el buque Town D Rebel, insignia de la operación EUNAVFOR Med Irini, interceptó al petrolero Toapayo en aguas internacionales al oeste de la isla de Pantelleria. El barco sujeto a sanciones de la Unión Europea navegaba desde el puerto beninés de Benín, ¿no?, de Cotonú hacia Estambul cuando fue detenido. Según una fuente familiarizada con la operación, el Toapayo había cambiado su registro a la bandera de Camerún apenas una semana antes del abordaje, un patrón habitual entre los buques vinculados a la flota fantasma, dice esta información, para dificultar su identificación y sanciones, lo que dicen desde Italia, ¿no? La operación se realizó al amparo del artículo 110 de la Convención de las Naciones Unidas sobre el Derecho del Mar, que permite a un buque de guerra verificar la nacionalidad y el pabellón de una embarcación mercante cuando existen sospechas fundadas. Bueno, hay que ver qué sospechas, además, cuando lo hacen en aguas internacionales, ¿no? En este sentido, bueno, elogian el papel de Kaya Kallas, que esto refleja los cambios que ella ha hecho, ¿no? El asunto es que el ministro de Defensa italiano, Guido Crosetto, felicitó al personal naval por el resultado de la operación y subrayó el compromiso de Roma con la seguridad del Mediterráneo. Bueno, lo felicitó por el resultado de la operación. ¿Cuál fue el resultado de la operación? Que tuvieron que a las 2 horas soltarlo, al liberarlo al barco, ¿no? Pero igualmente ahí está la provocación, ¿no? Y por otro lado tenemos que Rusia ha advertido a Irlanda que cualquier intento por parte de Dublín de llevar a cabo actos de piratería marítima contra buques mercantes por supuesta violación del régimen de sanciones tendrá graves consecuencias, declaró el embajador ruso en Irlanda, Yuri Filatov. Las leyes recientemente adoptadas, como decíamos, por Irlanda estipulan que el ejército irlandés pueda abordar buques con el pretexto de combatir las violaciones del régimen de sanciones antirrusas. De lo que estamos hablando aquí es de que Dublín está demostrando su disposición a llevar a cabo este tipo de acciones y en teoría podría unirse a las acciones piratas de sus camaradas de mayor rango. Se advirtió a la parte irlandesa que cualquier intento de llevar a cabo tales actos de piratería tendría consecuencias muy graves para ellos. ¿Qué nos comentas de esto, Carlos?
0: Qué valientes son amenazando a buques mercantes que su

0: Supuestamente y teóricamente se han vuelto rusos para más cada vez desembarcar petróleo, cualquier mercancía. Y qué cobardes son las autoridades occidentales cuando son buques israelíes, ¿no? O tienes sionistas. Contra ellos no hay sanciones ni nada que valga, ¿no? O por ejemplo, podríamos sancionar también a Estados Unidos con lo que está haciendo con Irán, que está consiguiendo subir el precio del petróleo en todo el planeta. A mí me da mucha vergüenza este doble rasero, ¿no? Y yo creo que poco a poco, a pesar, como estaba diciendo, que el 100% de los medios apoyan estas políticas, al final el pueblo no se puede ver confundido y yo creo que al final esta situación de doble rasero inaguantable tendrá, no puede tener muchos años más. Sostenerse porque lo que está pasando es realmente vergonzoso, ¿no? Europa Occidental no puede decidir lo que está bien, lo que está mal, no son sanciones, porque sanciones tiene que haber un derecho internacional que permitiera este tipo de actividad, de actuaciones y no lo permite. De hecho, fijémonos que este petróleo lo han tenido que soltar porque iba a Estambul, iba a otro puerto que a Estambul y con lo cual no tendrían motivo ni siquiera para verlo inspeccionado y así todo, ¿no? Es decir, el problema de Europa Occidental es que y Estados Unidos es que se están dedicando a este tipo de bravuconadas fuera de derecho internacional y mientras tanto Rusia pues va desarrollando su política con dificultades más o menos, pero se la está desarrollando y China desde luego lo está digamos bordando en té.
1: Muchas gracias, Carlos.
0: Gracias, Javier.
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5: Martínez, que está en el streaming, y por supuesto a Kimberly Tolosa, que le damos la bienvenida porque va a ser una nueva operadora muy joven, de verdad. Les habla Nieves Valdés, y bueno, mi invitada de hoy es Elizabeth Pereira, profesora, docente, investigadora, periodista también, comunicadora, internacionalista. Elizabeth Pereira ha hecho de verdad un trabajo que, vale la pena que conversemos el día de hoy, ¿verdad? Para llevarles a todos ustedes un poco la investigación de producto de estos dos terremotos. Ha investigado algunas cosas que ella nos va a explicar, que además tiene dos libros, dos investigaciones en cola, ¿verdad?, que tiene que ver con el renacer también, con ese concepto del renacer que lo ha planteado nuestra presidenta Delcy Rodríguez, ¿verdad?, para centrarnos en lo humano, ¿no? Que no solamente se trata, y ella lo dijo también en una actividad muy, muy hermosa que tuvo el sábado, que fue el reconocimiento de todos el funcionario público de todos los ministerios. Fue realmente hermoso ese acto donde ella decía que no es un problema de bloques ni sino del ser humano, ¿verdad? De repensarnos a partir de esto que nos ha ocurrido. Y buena parte lo vamos a conversar con Elizabeth, para que ella nos presente primero la investigación, la primera investigación que ya está lista, que nos las compartí, que va seguida también de este renacer y después de algo que maravilloso que yo quiero que también ella nos diga, que es sobre la geopolítica de la solidaridad. Qué hermoso. Yo en este buena parte de lo que llevamos en esta programación especial tuve la posibilidad de entrevistar a un psicólogo muy, muy bueno, que él hablaba más bien del algoritmo, bueno, porque siempre mi tema va hacia la guerra cognitiva. Un poco es lo que estoy estudiando ahora, ¿no?, en el doctorado, pero él hablaba de los algoritmos de la esperanza. Entonces yo creo que es una propuesta que me imagino que va por allí. Háblanos de esta investigación, dinos cómo se llama, quiero que tú la presentes.
6: Bueno, de acuerdo. Bueno, esta es una primera etapa que es un esfuerzo en el que hemos tratado de sistematizar algunas experiencias internacionales y el marco también internacional de referencia en los temas de reconstrucción, para tratar de proponer algún modelo conceptual que nos ayude no solamente a ordenar toda la propuesta en sí de interpretación, de validación y de análisis, sino que después nos permita explicarle al mundo cómo es que lo hicimos, cómo es que lo logramos, cómo es que lo sistematizamos, porque ese es el valor agregado también de experiencias como esta, ¿no? Y es parte de lo que abordamos con el tema del aprendizaje institucional, pero por parte nosotros partimos de que los desastres naturales, o los desastres, hay quienes se oponen al uso del término de desastres naturales, pero las catástrofes en sí no solamente abren una oportunidad histórica para la reconstrucción en sí misma, para nuevos modelos de vivienda o urbanísticos, etcétera, sino que son una oportunidad de desarrollo en sí, y son una oportunidad para además transformar instituciones, para transformar formas de vida, para transformar formas económicas y, en fin, para transformar capacidades nacionales y replantearnos también el desarrollo del país en los lugares donde ha ocurrido esa afectación, ¿no? Entonces, bueno, lo primero es decirles que yo no soy ingeniera, yo he hecho este planteamiento desde el punto de vista desde las relaciones internacionales.
5: Correcto, porque esa es su profesión, uh-huh. Pero eso no quita que tengamos un aporte en lo humano, porque nosotros estamos formados, creo que en todas las, primero por ser venezolanos, segundo por el tratamiento que la Revolución Bolivariana también le ha dado históricamente a todas las profesiones, que primero es el ser humano, ¿no? Entonces, es válido que tú sistematices, porque lo que estás haciendo es una sistematización de experiencia, que ya nos la vas a explicar, que qué cosas viste allí dentro de esa, qué cosas abordaste allí que fueron, que son además formas propias, ¿verdad?, de nosotros abordar el problema, a pesar de toda esa guerra cognitiva, ¿verdad?, que se nos presentó y se nos va a seguir presentando en relación a desmeritar, ¿no?, lo que hemos hecho.
6: Sí, bueno, allí hay dos aspectos fundamentales en los planteamientos que usted está haciendo. Lo primero es entender que la cooperación internacional debe traducirse en más autonomía. La experiencia que estamos tomando de unos 5 casos que ya les voy a comentar, de lo que hemos recabado allí, no puede transformarse en mayor dependencia o en replicar modelos que funcionaron para la reconstrucción de algunos países bajo circunstancias similares a la nuestra, sino que es un modelo también propio, ¿no? Porque, bueno, las condiciones son propias, los recursos son diferentes, etcétera, ¿no? Allí fue en ese marco integral de análisis, primero empezamos a desarrollar todo el marco de análisis multilateral, es decir, pasearnos por todo lo que la ONU nos había brindado como experiencia previa en gestión de desastre, pero no es sino en los 90 con el marco de Sendai, que pues toma fuerza todo el tema de los desastres naturales a partir no solamente de su reconceptualización, viéndolo más hacia el tema del desarrollo sostenible, etcétera,
5: y gestión de riesgos,
6: y gestión de riesgos, cómo no, para llevarnos más a comprenderlo como un hecho integral, un hecho entonces que significaba involucrar instituciones, involucrar personas, involucrar estructuras y, por supuesto, involucrar toda la fuerza internacional que viene dada por la cooperación internacional, bien sea esta bilateral o bien sea multilateral. ¿Pero qué hicimos? Partimos justamente de analizar y de estudiar 5 casos. El criterio, bueno, fueron los 5 casos con terremotos de magnitud similar, que son el caso de Japón, Chile, Indonesia, Nueva Zelanda y Turquía, porque, bueno, en el caso de, por ejemplo, de Japón, hemos aprendido con el caso de Japón que las catástrofes son conocimiento. Es decir, ellos los han transformado no solamente en nuevas normas, en nuevas reglas, etcétera, sino que han educado a su ciudadanía de tal manera que son ellos la principal fuerza de prevención y de resguardo y de salvar y de proteger vida ante situaciones como esta. Es decir, el poder institucional pues ha sido fortalecido en Japón. De hecho, todos sabemos, o bueno, la mayoría sabemos, que ellos son referencia en el mundo para todos los temas de construcción antisísmica, etcétera, pero también de educación en materia de prevención. Son la primera referencia mundial. Entonces, la principal lección de ellos es que los desastres son conocimiento y los desastres son resiliencia para la sociedad.
5: De hecho, creo que en estos días hubo un movimiento significativo, ¿verdad?, en Japón, y digamos, como se dice, que hay una cultura sísmica Más bien es conocimiento, ¿no? De qué normas tú debes seguir, a pesar del momento y del shock que eso puede producir en el caso nuestro, ¿verdad? Que teníamos un margen de tiempo que eso no ocurría de tal magnitud. Pero ellos estaban esperando, buena parte de la población estaba esperando el metro o el tren y no se movieron de allí. Es decir, no corrieron, no. Es decir, es otra cultura también. Entendamos que también la cultura japonesa es una cultura de mucha disciplina.
6: Sí, bueno, eso es fundamental para transformar los impactos. El valor de la educación ciudadana se mide en la disminución de los efectos causados por estas catástrofes, ¿no? Entonces, bueno, en el caso de Japón, parte de la validación importante es que, dada la alta competencia de los ciudadanos o el alto empoderamiento de los ciudadanos en estos temas, los niveles de mortalidad y de daños, etcétera, es mucho menor, además que está acompañado, por supuesto, de sus construcciones antisísmicas propiamente. También estaba el caso de Chile, que todos sabemos el devastador terremoto de Chile. Lo que nos enseña es que la planificación también a largo plazo es fundamental, pero con el valor agregado de la coordinación institucional, que es parte de lo que luego el modelo toma para sí, que pues ahora le explico, ¿no? Que es el tema de la gobernanza y que la continuidad de las políticas son fundamentales para la reconstrucción. Eso es lo que nos enseña particularmente el terremoto en Chile. Cuando evaluamos en el caso de Indonesia, bueno, hay una curiosidad para el ámbito internacional, anecdotario. Fíjate que Indonesia, a pesar de la difícil situación, ellos se vieron en la necesidad de priorizar la cooperación. Ellos decidieron de quién aceptaban la cooperación y de quién no. Y eso tiene que ver con un elemento fundamental de la cooperación internacional, y es que la cooperación internacional es buena en tanto y en cuanto fortalece mis capacidades y no se traduce en un aumento de la dependencia, o peor, que no inutilice las instituciones públicas o que asuma el papel de las instituciones públicas.
5: Correcto, muy importante,
6: sí,
5: además.
6: Entonces, Indonesia
5: es... O sea, es un respeto también por nuestra constitución, sí, y por las leyes que rigen cada nación.
6: Sí, entonces Indonesia, digamos, lo que nos da, lo que nos deja como experiencia es ese, el valor de la capacidad nacional, el valor de no sustituir el Estado, y también un altísimo valor en generación de conocimiento. Ya hoy por hoy Indonesia tiene manuales, etcétera, discute, comparte buenas prácticas a nivel internacional, dado el súper terremoto que les tocó a ellos vivir. Y está el caso de Turquía, que también fue devastador. La cantidad de se destruyeron ciudades por completo, que se vinieron al piso, y lo que correspondió allí fue la postura más hacia la ingeniería. Por eso es que estos casos se complementan mutuamente, ¿no? Las normas en el caso de Turquía no fueron suficientes. Lo que falló en el caso de Turquía, según los expertos, fue la supervisión al momento de construir y de levantar esas edificaciones. Entonces, por lo tanto, nuestra principal lección acá es que las normas no son suficientes por sí mismas, sino que hay que cumplirlas, hay que tener una supervisión efectiva en al momento de
5: levantar un edificio.
6: Esto,
5: correcto,
6: porque reduce pérdidas humanas, por supuesto pérdidas materiales también, pero pues hace que los procesos de reconstrucción sean también menos dolorosos y menos de menor impacto, bueno, en términos financieros, en términos de recursos, etcétera, etcétera, ¿no? Y bueno, el caso de Nueva Zelanda nos habla de una altísima competencia de la ciudadanía, porque acá esto se parece más a lo que nosotros estamos intentando hacer desde hace unas 3-4 semanas, que es el tema de involucrar la participación de la sociedad civil en la gestión de la reconstrucción. Es decir, ellos hicieron consultas, ellos convocaron a la población a que juntos definieran y delinearan el plan de reconstrucción, y esto es fundamental porque habla de tres cosas. Mira, habla de la legitimidad en la construcción de las políticas públicas. Legitimidad entendida como aceptación, como compartir las políticas. Habla de la confianza y habla también de la sostenibilidad de las políticas públicas, porque en la medida en que yo estoy involucrado en la reconstrucción, en esa misma medida yo voy a respaldar esos hechos políticos, esas decisiones políticas de cara al presente y por supuesto también de cara al futuro, ¿no? Entonces, la lección o la conclusión final de todo esto es que efectivamente ellos hicieron, tomaron determinados cursos de acción de los cuales nosotros podemos aprender, y hay equipos también que ya se pusieron a la orden de Venezuela para compartir todas esas experiencias desde el día número uno, porque bueno, la etapa de la emergencia siempre avisora, o lo más seguro que trae consigo es el tema de la reconstrucción, ¿no? Y ellos, por supuesto, que no solamente reconstruyeron edificios, ciudades, carreteras, infraestructura, etcétera, sino que también reconstruyeron instituciones, y allí es donde está uno de los aportes, yo creo, centrales de la investigación, que es que va hacia cómo entonces consolidar y dibujar ese aprendizaje institucional para entonces nosotros también tener campañas de cultura antisísmica que sean las ideales.
5: Campañas comunicacionales, sí, incluso campañas permanentes, además.
6: Sí, y también toda entonces esa educación, que digámosle, esa educación de ingeniería civil, esa educación de gestión de riesgo, esa educación de administración de desastre o gestión de riesgos que nosotros debemos tener para poder manejar de mejor manera esta situación.
5: Además, está en nuestra Constitución. Fíjense que nosotros estamos conversando con la internacionalista Elizabeth Pereira, que además es de la Casa de Radio Nacional de Venezuela, sobre una sistematización, ya es un libro que ha realizado, sobre reconstruir para transformar. Reconstruir para transformar. Un modelo de gobernanza resiliente para Venezuela desde las relaciones internacionales. Muy interesante, porque además, ¿cómo reconstruye si no hay también una toma de conciencia, ¿verdad? Para evitar precisamente no que vuelva a suceder la amenaza natural, ¿no? Hay quienes hablan no de desastres sino amenazas naturales, sobre todo los geógrafos, para no estigmatizar algo que está en movimiento constante, ¿verdad? Que es la tierra está en movimiento constante, solo que nosotras no la percibimos, ¿no? Sino cuando vienen este tipo de amenazas.
6: Sí, bueno, es importante, eso es parte de las validaciones, ¿verdad? Tomar en cuenta todos esos alcances, esos puntos de vista para que podamos conciliar. Fíjate que uno de los detalles también importantes que o los fondos conceptuales que se discuten es el tema propio de la resiliencia. ¿Qué significa volvernos resiliente? Y es parte de lo que aclaramos también en la investigación, que ser resilientes no significa que volvamos al punto de origen, sino que hagamos propio ese planteamiento de las Naciones Unidas, que en inglés es Build Back Better, es decir, reconstruir mejor, que es parte de uno de esos pilares que también propone el modelo desde el punto de vista de la infraestructura, es decir, reconstruir mejor, ir hacia abandonar el punto en el que nos dejó la situación del desastre, la catástrofe, para reconstruir mejor. Pero ese reconstruir mejor no es solamente desde el punto de vista de la ingeniería, tiene que ver con las nuevas formas, con integrar nuevas formas de economía, con integrar nuevas diálogos, interacciones con el espacio donde nosotros estamos, y también de integrar entonces nuevas formas de relacionarnos con nuestras instituciones nacionales e internacionales, porque las reconstrucciones tienen la particularidad de que nos obligan, y es necesario además dialogar con instituciones internacionales, bien estas que ya vimos por acá de Naciones Unidas, la OCHA, el PNUD, etcétera, que tienen en sí la función de apoyar en la reconstrucción bajo la coordinación del
5: Estado
6: de que se trate,
5: en este caso del Estado venezolano,
6: y por supuesto para los fines ulteriores de financiamiento, como es el caso del Fondo Monetario Internacional, el Banco Mundial, el BID o cualquier otro. Entonces, ahí, cuando nosotros también hablamos de esta cooperación internacional y de este relacionamiento, es bien importante que podamos avizorar también el papel determinante y detallado de los bancos internacionales que nos acompañan también en toda esta tarea. Ahora, no basta con obtener el financiamiento, y el financiamiento por sí solo no es garantía de la reconstrucción. Lo que es garantía de la reconstrucción es cómo manejamos la información, cómo llevamos adelante todos estos procesos, y volvemos otra vez al tema de la confianza. En el ámbito internacional, la confianza lo es todo para el tema de las inversiones, pero también lo es en términos reputacionales, ¿no? Y pues nosotros tenemos algo que va a ser de muy alto valor para el modelo, que es el sistema Centinela, este que ha registrado toda la ayuda humanitaria que ha llegado, etcétera, y posterior al tema de atención de la emergencia, es decir, en capacidades de personas, en equipos, etcétera, ¿no? Y desde luego que se pasó esa fase del registro de la ayuda humanitaria, pues ahora estamos procurando, el Estado está procurando, a través del taller que se hizo en estos días con el tema del manejo con Naciones Unidas, uh-huh, para llegar y ver cuál es el mejor plan y quiénes, muchos sectores sentados participando en la reorganización.
7: En lo del plan maestro, además, que se está realizando.
6: Sí, para que
7: se está avanzando en eso.
6: Sí, para que la reconstrucción, sea realmente transformadora. Porque, ¿por qué decimos o por qué el libro se llama Reconstruir para Transformar? Bueno, uh-huh, porque vamos a transformar la forma de la gobernanza tradicional, porque ahora vamos hacia una gobernanza estratégica más estrechamente coordinada, que requiere más agilidad, porque se trata de una situación de emergencia que debemos atender muy rápidamente.
7: Y por eso es que las instituciones, como la Asamblea Nacional, por ejemplo, en estos días tiene activo algunos artículos de la Constitución que de alguna u otra manera van a coadyuvar, ¿verdad?, para que en materia de vivienda, en materia de todo esto, pueda agilizarse.
6: Así es. Entonces, ese es el nuevo sentido de la gobernanza estratégica, y de hecho, en este modelo conceptual de interpretación, etcétera, es apenas el primer pilar de ese modelo que se propone, de un total de unos 5 pilares que pues lo constituyen y que nosotros abrimos para todos ustedes, para que lo puedan leer, discutir, y que una próxima versión pueda ser el resultado de todos esos aportes y de todas esas discusiones, porque estoy segura que hay mucho más que hacer con el modelo, pero que tengamos en cuenta que su propósito ulterior es que podamos tenerlo como referencia, de ser el caso en el futuro, para poder explicar realmente cómo vimos el tema de la reconstrucción, bueno, a través de una de las miradas que ponemos sobre la mesa, que es apenas este modelo.
7: No, y sobre todo la sistematización que en esta materia es tan importante, es decir, recabar lo que se está haciendo, no solamente desde el Estado, pues ya vamos a hablar de eso, que también las comunas y los consejos comunales han sido vitales para algunas tareas precisas que se han realizado en esto de la reconstrucción. Bueno, por ejemplo, alguna seña que vamos a ir a identificar al Sistema Radio Nacional de Venezuela. Recuerden que también la Radio del Sur está empalmada con este programa, y por supuesto siempre dándole las gracias a todo nuestro Sistema Nacional de Medios Públicos que se ha plegado a esta programación especial.
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10: He pedido que el Consejo Nacional de Economía active a los distintos sectores de la agroindustria para establecer un plan productivo. ¿Cómo vamos a nosotros preservar la producción de alimentos, la producción agrícola? 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Vamos a prepararnos. Estamos en los días, como yo llamo, de prepararnos para afrontar. Pero ya ustedes están sintiendo las altas temperaturas o las lluvias con descargas eléctricas muy fuertes. Ya tenemos expresiones de este fenómeno, vicepresidenta Isabel. Vamos a prepararnos. 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Y yo pido que el país, que Venezuela esté preparado. 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
13: Bueno.
5: Bueno, seguimos en nuestra programación especial Venezuela Renace Toda, ¿verdad? Con todos quienes formamos parte de esta hermosa nación. Reconstruir para transformar un modelo de gobernanza resiliente para Venezuela desde las relaciones internacionales es digamos una sistematización, una aproximación, ¿verdad?, que ha hecho Elizabeth Pereira para poder adentrar ya a la reconstrucción, pero vista precisamente desde la transformación que tiene que ver con lo humano. Quería preguntarte, porque ya veo que dentro del modelo está todo lo que es el tema comunitario, eso lo vamos a dejar un poquito más adelante. Me gustaría saber que preguntarte si a nosotros nos han enseñado en el Instituto de Alto Estudio en Seguridad de la Nación que todo lo que tiene que ver con la nación es seguridad. Por la posible reconstrucción, por supuesto, de La Guaira, ¿dónde va a ser? Lo que ha dicho Jorge Rodríguez, también, ¿verdad?, la Asamblea Nacional, pero también de los campamentos y de la reconstrucción, porque él es buena parte dentro de su papel principal ahorita en este momento, ha dicho, bueno, esto es seguro, esto es menos seguro, esto es producto de un estudio que ya se ha venido realizando, se está haciendo cartografía, porque también tienes la infraestructura resiliente y planificación territorial. Se está haciendo la cartografía también del estado de La Guaira. ¿Por qué seguridad en la nación?
6: Bueno, fíjese, creo que también cuando estudiamos el tema de seguridad de la nación, una de las lecciones fundamentales es comprender que infraestructura como, por ejemplo, aeropuertos, carreteras, ciertas locaciones ubicadas en determinados espacios cerca o lejos de una base de transmisión aérea o etcétera, son por su propia definición y por su propia ubicación parte de la seguridad de la nación, ¿no? Y esto es fundamental que lo entendamos, no para securitizar el problema, es decir, no para volver a esas infraestructuras objeto de la apetencia o de la intervención militar foránea o de los señalamientos del Consejo de Seguridad sobre esa infraestructura, sino porque hay, como usted sabe, un concepto fundamental que está asociado al tema de seguridad de la nación que tiene que ver con la certeza de que el Estado está en capacidad de proteger esas infraestructuras y a la gente que está allí, que si lo contraponemos un poco con el tema de la seguridad ciudadana es esa certeza que yo tengo de sentirme cuidado y protegido
5: por los organismos del Estado. Correcto.
6: Pero entonces llevándolo al tema de seguridad de la nación también lleva implícito alguna conexión directa con el tema de la defensa. Esa infraestructura crítica es seguridad de la nación en tanto y en cuanto es también o está bajo la lupa de la defensa de la nación y hay planes, etcétera, estrategias diseñados para protegerlos, para resguardarlos, para evacuarlos, para, sabes, bajo ciertas y determinadas situaciones. Una de ellas, las situaciones de calamidad pública, de catástrofe, etcétera, ¿no? Entonces, bueno, efectivamente, esto abre una discusión. Nosotros creemos que la infraestructura crítica afectada es parte de ese tema de la seguridad de la nación y eso ha movilizado ampliamente además al Estado. Hemos visto que digamos, dado todo por proteger y por resguardar la infraestructura, sea o no sea de bajo su sentido crítico, ¿no? Que, bueno, una vez más explicamos lo que es una infraestructura crítica, es esta que de no funcionar o de estar impedida su funcionamiento reviste un alto riesgo para los temas de seguridad de la nación o para la defensa o para el buen desenvolvimiento del Estado, ¿no? Bueno, más allá del tema de la militarización, es importante dejar sentada esta idea y, bueno, reiterarles que esto es apenas un modelo preliminar. Uh-huh. Que siempre vamos a poder ir ajustando. presentando todas estas definiciones. La idea es que muchas personas se puedan sumar también a la discusión del modelo y quizás, bueno, no termine pareciéndose a lo que es o termine ampliándose, reemplazándose, etcétera, pero que es un punto de partida para que podamos dar todas estas discusiones.
5: No, y dar los aportes necesarios. Después vamos a ver dónde podemos encontrar, yo lo tengo, pero dónde podemos darle a nuestros usuarios la posibilidad de que lean digamos esta investigación que ha abierto Elizabeth, y que además ella va a tiene dos aristas más, ¿verdad?, de para poder conformar el modelo, que tiene que ver con la última es la geopolítica, la solidaridad, me gusta mucho ese término, y la segunda es el renacer.
6: Sí, la reconstrucción para renacer, que está también alineada con toda la política nacional del plan de reconstrucción Venezuela Renace, toda esta gran estrategia, no solamente comunicacional, sino de atención a las personas afectadas, etcétera, que allí también intentaremos explicar un poco cómo podemos nosotros también mejorar esa comprensión del plan Venezuela Renace para poder explicarlo internacionalmente, y también para ir validando, como hemos hecho en esta primera aproximación, a través de experiencias internacionales, qué de esas buenas prácticas nosotros podemos ir gradualmente e incorporando. Porque aunque la atención del gobierno ha sido muy rápida, aunque la atención de la emergencia y en esta fase también de reubicación de las personas en nuevas viviendas y ya
5: y de la teniendo atención, que salir, ¿no?, de nuestra gente,
6: sí, de los campamentos temporales ya hacia sus casas definitivas, esto lo que significa es que nosotros también debemos estar en capacidad de explicar entonces cómo, cuáles han sido esas estrategias, para que a su vez esto se transforme en una buena práctica internacional para cuando le corresponda cuando le toque, desafortunadamente, pues a otro país, ¿no? Porque todo parece apuntar, y es también una de las razones fundamentales y una de las preocupaciones que llevó a definitivamente dar el paso para escribir, es que los pronósticos, las proyecciones, es que van a haber muchos más desastres naturales en el mundo, que sí, el cambio climático también nos hace ser más conscientes y compenetrarnos con la necesidad de abordar
5: este tema. Y que no estamos hablando además de un país o de dos países. Fíjense que todo lo que, digamos, los epicentros donde sucedieron, y además esos 5 terremotos inmediatos a nivel mundial se suscitaron. Entonces ya no es un problema de un país, ¿no? Estamos hablando es de la tierra, ¿no? Y eso me recuerdo mucho las intervenciones que tenía hace años, que tenía Fidel Castro con respecto al futuro de la tierra, y después el comandante Hugo Chávez, cómo se acercó precisamente en ese modelo del plan de la patria constitucional, que ya es ley constitucional, decía, bueno, mira, hay un quinto objetivo, que es la preservación, ¿no?, de nuestra hábitat, de nuestra tierra, de lo que es de nuestra nave, como decía Walter.
6: Sí, de eso va parte de esa intención para acompañar en este primer intento esa diplomacia para el desarrollo, que es lo que vamos a ver en este primer tomo, podemos decir así, bueno, que no es un tomo, es muy pequeño, tiene cerca de 60 páginas, con esa segunda complementación importante, que es el tema de la diplomacia científica, de la diplomacia ambiental, para poder ir asomando un poco hacia el final de este intento editorial, de este gran esfuerzo editorial que estamos haciendo, para llegar al tema de la geopolítica de la solidaridad, ¿no? Porque hay muchas han sido las preguntas que nos han llegado por varias vías, bueno, en las entrevistas, pero también de manera privada, de para explicar por qué se ha dado ese umbral, que lo hemos llamado el umbral de la solidaridad, entre países que han estado distantes, entre países que no tenían relaciones, y que situación por la catástrofe ha dado pie, ha puesto la mesa, ha servido la mesa para que podamos cooperar primero en el entendido de la ayuda humanitaria y la situación de emergencia, y ahora ya, como lo hemos visto con el caso de República Dominicana, con el caso de Chile, etcétera, uh-huh, hacia de Perú también,
11: de Perú, sí,
6: hacia otros horizontes, ¿no? Y yo creo que esa ha sido también una de las características que hemos visto también en otros, en otra situación de desastre. Fue el caso, por ejemplo, también de Egipto, ya después se terminaron arreglando entre los vecinos por una situación similar, ¿no?
11: Entonces, sí, asumieron trascender el tema político, sí, por un tema humanitario. Estamos conversando con Elizabeth Pereira, internacionalista, con este modelo que ella ha abordado en una primera etapa que se llama Reconstruir para Transformar, un modelo de gobernanza resiliente para Venezuela desde las relaciones internacionales, que es el área que ella mejor maneja, ¿no? Para decir algo, porque también es comunicadora. Quería preguntarte que dentro de este modelo, de estos 5 pilares para una reconstrucción transformadora, hablas de gobernanza estratégica, más o menos ya lo has venido analizando. Queríamos ver un poco el tema de la planificación territorial y la infraestructura resiliente. Eso en materia ya más científica, ¿verdad? Porque tiene que ver es con los esfuerzos que se están haciendo en los organismos de tanto desde el Instituto Geográfico Simón Bolívar y de ABAE, ¿no? Que también es una institución formidable en ciencia y tecnología. Amén también de nuestra Fuerza Armada Nacional Bolivariana, que también tiene acceso para hacer cartografía. La cartografía, por ejemplo, es esencial para poder verificar cómo quedó el estado de La Guaira. Y después hablaríamos entonces, para cerrar, sobre el capital social, que tú dices que, bueno, que es un término que no... Bueno, es un modelo para que ustedes puedan hacer aportes, pues. Y la resiliencia comunitaria, estamos hablando del papel de las comunas y de los... que además tienen su propia cartografía. Tienen, cada vez que íbamos a... y que vamos y las visitamos, tienen un mapa de riesgo. Uh-huh. Ellas saben cuáles son sus principales riesgos.
6: Sí, bueno, fundamental ese segundo pilar, el de la infraestructura, creo que es el que se lleva casi toda la atención del modelo, porque bueno, los desastres generan esa transformación de la infraestructura porque las devastan, ¿no? Allí lo importante es que recordemos que no se trata de reconstruir igual, hay que reconstruir mejor, y que esa infraestructura debe ir acompañada, digamos, con una transformación de la infraestructura humana, por decirlo de esa manera, que somos nosotros mismos, con la educación necesaria. Pero la planificación territorial, desde luego, es referencia importante también a nivel internacional, porque allí, justamente usted lo decía, está basado en los enfoques territoriales que tratan de hacer mucho más sostenible esa reconstrucción, y va a proponer y va a evaluar y va a medir nuevas formas de gestión de riesgo que seguramente van a ser importantes para otros países que tengan esa experiencia, o grandes constructoras internacionales, etcétera, que pues no solamente puedan ayudar, sino que ya luego puedan replicar en situaciones similares este asunto. Hay ese avance importante que usted menciona de el Ministerio de Planificación acompasado de las comunas, pero también Naciones Unidas tiene una metodología propia de medición de impactos de desastre, que es la que se está conjugando acá en el tema de la planificación territorial, donde la metodología lo que permite es medir entonces el efecto que ha tenido el desastre, para de allí empezar la planificación hacia lo que va a ser todo el tema de la reconstrucción. Y en esa etapa estamos ahora mismo. De eso han ido los anuncios del taller de la semana pasada, como mencionábamos, y las futuras acciones, ¿no? Entonces, la planificación territorial es igual, nos convoca igual en ese tema de la nueva gobernanza o la gobernanza estratégica en conjunto con las comunidades, etcétera. ¿Por qué? Pues los garantes también del éxito los garantes también del buen funcionamiento, del bienestar de esa nueva infraestructura que esté allí y de esa validación, pues son las personas que finalmente van a ocupar esa nueva infraestructura, esos edificios o esas casas o como fuera la forma que se decida reconstruir, ¿no? Y esto no lo podemos ver separado de el cuarto pilar, que es el de la ciencia, la tecnología y de la innovación, porque también esto pues va a ayudar a que nosotros nuevamente, con buenos ejemplos y con buenas prácticas internacionales, podamos ver a través de la ciencia y la tecnología, pero con carácter propio y de lo que nos funcione acá y de lo que sirva para nuestro contexto, cómo ajustarlo. Porque lo que es cierto es que Venezuela también está un poco en deuda con lo que son las ciudades inteligentes, estas ciudades más, digamos, impulsadas hacia los desarrollos tecnológicos, más acorde con el uso de la inteligencia artificial o que también tienen que ver con un mayor sentido del desarrollo sostenible, ¿no? Entonces, creo que eso es importante porque además nos va a llevar a algo que es crucial en el tema de la ciencia, que es tomar decisiones ya una vez que estén instauradas y desde ahora para su construcción sobre la base del uso de evidencia científica. Y eso es fundamental para que cuando planifiquemos y cuando en futuros eventos para seguir tomando decisiones basadas en la gobernanza estratégica, pues podamos tener modelos decisionales, digamos, mucho más acertados para reorganizar, si fuera el caso, o para crear nuevos urbanismos, etcétera, etcétera.
11: Sí, bueno, y además que por cierto no es nuevo, porque uh-huh. En el Plan de la Patria también se especifica, inclusive Plan de la Patria de las Siete Transformaciones, se especifica el tema de la ciudad humana. Y entonces yo creo que estas propuestas siempre, digamos que el ABC para nosotros es el Plan de la Patria, tú a la nueva realidad, ¿verdad?, también a lo que estamos viviendo, las puedes abordar. Las ciudades humanas es precisamente una ciudad donde el hábitat es lo más importante, ¿no? Que no es el cemento, ¿no? Como decía la presidenta, no, sino que es todo lo que eso conlleva, ¿no?
6: Sí, creo que eso es vital, es fundamental, porque justamente mejorar o transformar esa relación que tenemos con el entorno o que tenemos con el ambiente va a ser proporcional a disminuir el riesgo y va a ser proporcional también a cuidar más vidas y a evitar que se produzcan desastres o pérdidas, más bien materiales como la que hemos visto. Claro, eso es, digamos, apenas una hipótesis, porque eso depende de la magnitud del sismo o del desastre que nos toque vivir. No podríamos tampoco determinarlo de una manera automática.
11: Bueno, Elizabeth, ya llegamos al final de esta programación especial. Venezuela renace. Ah, nos quedan 5 minutos, pero por allí estaba alguien diciéndome que ya cortara. Bueno, chévere, ya 5 minutos me gustaría era que Elizabeth, con la que estamos conversando, Elizabeth Pereira, internacionalista, con esta de reconstruir para transformar un modelo de gobernanza resiliente para Venezuela desde las relaciones internacionales, un poco tu visión, ¿no?, acerca de cómo efectivamente el gobierno nacional se abocó a resolver dentro de todas las limitaciones, ¿verdad?, que nosotros no podemos olvidar que nosotros tenemos unas medidas unilaterales y coercitivas. Creo uh-huh. que a muchos de esos pseudo analistas se les olvida, ¿no?, el contexto en el que precisamente se nos ha, bueno, se ha suscitado esto que muchos llaman amenaza natural y que por supuesto también tiene que ver, ¿no? Porque es la capacidad que también, por más capacidad que querramos y además imprevisto absolutamente todo, obviamente es un problema, ¿no? Por algo ella ha solicitado que esas medidas sean derogadas.
6: Sí, creo que eso es central a cualquier acción que se tome, así ha quedado claro, pero también es fundamental porque la cooperación efectiva tampoco puede realizarse, tampoco puede concretarse de persistir las medidas coercitivas unilaterales, y esto es sencillo porque tenemos un umbral de tiempo para esa flexibilización que nos dieron, que creo que es el 26 de octubre,
11: ¿no?
6: Creo que es el 26 de octubre o el 23 de octubre, algo así, y pues eso también nos va a seguir la reconstrucción indistintamente de que lleguemos a la fecha del 23 de octubre con el tema de la flexibilización o no. Pareciera apuntar todo este escenario a que se van a seguir flexibilizando las medidas coercitivas unilaterales, porque ya hay mayor involucramiento de las agencias de Naciones Unidas, ya estamos también conversando con el Fondo Monetario Internacional, el Banco Mundial, el BID, que en estos días lo vimos, está el tema de la CAF, etcétera. Entonces creo que hay allí un esfuerzo importante. ¿Qué falta? Bueno, afilar la comunicación estratégica justamente hacia persistir en esa solicitud del levantamiento de las sanciones, porque no basta con recibir los recursos tampoco para la reconstrucción. Hay una serie de tareas nacionales e internacionales que debemos cumplir y hacer con total y plena libertad, de modo tal de poder lograrlo, ¿no? Además, que fíjate, para poder promover esas alianzas público-privadas que son necesarias para la reconstrucción, es decir, para los inversionistas que van a venir a hacer más edificios, hoteles, carreteras, aeropuertos, etcétera, es necesario entonces que las medidas coercitivas unilaterales estén completa y definitivamente levantadas, ¿no?
11: Correcto.
6: Y pues de allí en adelante toda la serie de tareas que hacen falta tener en cuenta para poder levantar las medidas coercitivas unilaterales, o mejor dicho, todo lo que se requiere hacer sin las medidas coercitivas unilaterales, para decirlo de mejor manera, y es sencillamente poder planificar, poder contratar equipos y consultores nacionales e internacionales sin los impedimentos propios de las sanciones, poder permitir que la gente pues pueda también, a nivel ya fuera del tema de la reconstrucción, poder movilizar fondos, recursos, etcétera, que pues son necesarios para seguir la vida normal.
11: Ahora, Elizabeth, ¿dónde podemos conseguir ella lo llama aproximación a un modelo? De verdad que están tomadas por lo menos las principales aristas. Eso no significa...

0: a transformar y de allí lo llevamos directamente a tenerlo en el WhatsApp.
1: Bueno, gracias Elizabeth por compartir con nosotros este estudio, ¿verdad? Casi que de manera de primicia. Gracias por explicarlo a todos nuestros usuarios y usuarias en esta programación especial que, bueno, que ya lleva más de un mes, ¿verdad? Con todas nuestras radios, gracias a la Radio del Sur, que deben estar allá empalmados con Alice Guevara en los controles. Gracias a nuestro Francisco Díaz, que está en los controles del Radio Nacional de Venezuela, Joy Martín Martínez, Kimberly Tolosa, que también va a asumir operar también aquí en la Radio Nacional, y Joan Márquez Martínez, ahora que está en el streaming. Gracias a Elizabeth, ¿verdad?, por compartir con todos nosotros este estudio, que sé que ahora es cuando tiene mucha tela que cortar. Se despide Nieves Valdés, hasta otra próxima programación especial.
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8: Delcy Rodríguez, presidenta encargada de la República Bolivariana de Venezuela.
9: He pedido planes específicos. El primer plan es un plan de recuperación de generación termoeléctrica. Nosotros tengamos disponibles adicionales 4.800 megavatios en generación termoeléctrica, que se suma a los contratos que ya hemos firmado con empresas como la General Electric e IMSA para generar y fortalecer, hacer más robusto nuestro sistema eléctrico nacional. Bueno, avanzar, que nosotros podamos avanzar, y también estamos actuando, tener en las próximas semanas mecanismos de generación eléctrica adicionales en nuestro país para prepararnos. Son acciones preventivas, prepararnos. Mientras estamos atendiendo la contingencia, nos preparamos para afrontar las potenciales consecuencias.

0: De una emergencia climática expresada en el Superniño. Prevenir los incendios, tener medidas preventivas para prevención de incendios, mitigación, seguimiento de los embalses, como sé que lo estamos haciendo, preservación de las cuencas hídricas. Y voy a pedir quizás el plan más importante, que es el plan de ahorro en el consumo de energía eléctrica y agua. Es un plan para la conciencia. ¿Qué puede aportar cada ciudadano, cada ciudadana? ¿Qué puedo hacer yo desde mi casa? ¿Qué puedo hacer yo desde mi oficina para ahorrar energía eléctrica, para ahorrar agua? Son acciones que podemos hacerlas, que son fáciles, que no cuestan nada y nos ayudan a tener una conciencia ciudadana mucho más amplia y sobre todo más comprometida con la naturaleza.
1: Delcy Rodríguez, presidenta encargada de la República Bolivariana de Venezuela.
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0: Mari Mari Compuche, Mari Mari Plamien, Mari Mari Puguenuy, buenos días, tarde o noche, hermanos y hermanas, amigos y amigas, Kumekupai, bienvenidos, bienvenidas. Esto es Latido Indígena. Mi nombre es Karina y les invito a realizar un recorrido por diferentes espacios territoriales, por diferentes comunidades de nuestra gran Abya Yala, donde vamos a tener las voces de diferentes hermanos y hermanas de nuestra gran América Indígena en Red. Si les parece, comenzamos. Y arrancamos en México porque se realizó el sexto foro contra el fracking en el estado de San Luis Potosí y las comunidades originarias reiteran, seguirán defendiendo su territorio y la vida. Nos trae la información Angélica Tolentino de Radio Guayacocotla.
1: Hola, ¿qué tal amigos y amigas que están escuchando este programa de Latido Indígena? Les comentamos que en el ejido de Chiquitenco, del municipio de Tampamolón, en San Luis Potosí, los pueblos originarios Tenec y Náhuatl reiteran su rechazo en contra del fracking y denunciaron que no estarán aceptando ningún programa social a cambio de esta técnica en sus territorios. Se llevó el sexto foro regional contra el fracking y las comunidades reafirmaron que la defensa del agua, la tierra y la vida está por encima de cualquier interés económico, dejando en claro que su decisión responde al compromiso de proteger su territorio para las presentes y futuras generaciones. Vamos a escuchar lo que nos reportan.
2: Con la novedad que el día 19 de julio del 2026 en el ejido Chiquinteco, municipio de Tampamolón, San Luis Potosí, se efectuó el sexto foro regional sobre no al fracking, con la participación de distintas organizaciones, colectivos, comunidades y ejidos Tenec y Náhuatl. Inició con una marcha hacia el paraje Los Sabinos sobre el río Moctezuma, para posteriormente con aportaciones de palabra ante el micrófono de distintos oradores, expresiones musicales regionales y de danzas Tenec y Náhuatl, se manifestó ante la Federación y los intereses internacionales. La Huasteca Potosina no está dispuesta a ser zona de sacrificio por la implementación de la fractura hidráulica, que ahora el Plan Estratégico de Pemex 2025-2035 lo nombra como exploración y explotación de hidrocarburos de geología compleja o pozos no convencionales. Así como con estas palabras tratan de disimular lo que no pueden ocultar los actos de las instituciones de gobierno, como el Instituto Nacional de los Pueblos Indígenas en conjunto de la Secretaría de Bienestar, pretenden desarticular la movilización social emanada de las comunidades Tenec y Náhuatl para la defensa del territorio. Al mismo tiempo, intentaron efectuar una supuesta asamblea informativa municipal sobre la soberanía nacional que se realizó en el ejido Pequetzen en Tancanwitz el mismo 19 de julio, que aparentó ser más un mitin político del partido Morena, que ante el cuestionamiento de la ciudadanía de las obvias violaciones de las leyes electorales, no quedó más remedio a las instituciones convocantes que cerrar el evento precipitadamente al no poder dar información precisa sobre las acciones que está efectuando Pemex por debajo de la mesa ante los distintos ayuntamientos de la Huasteca Potosina, contemplados en el citado plan estratégico de Pemex. Por este tipo de actos, cada vez dudamos más de las instituciones públicas de los distintos niveles de gobierno, dejando claro que si no son las comunidades las que se organizan para la defensa del territorio, nadie más lo va a hacer. Sabemos que este proyecto también contempla regiones de la Huasteca Veracruzana e Hidalguense, por lo que los invitamos a que se unan para defender a Minzabal, que es como el pueblo Tenec identifica esta tierra sagrada que es la Huasteca.
1: Esto ha sido el reporte desde Radio Guayacocotla, La Voz Campesina. Yo me despido, informó Angélica Tolentino, y seguimos escuchando la información de este programa de América Indígena en Red.
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13: Nos vamos para El Salvador. El Ministerio de Cultura informó oficialmente sobre la extracción de un entierro prehispánico encontrado bajo las vías del antiguo Cuscatlán. Nos informa Esteban Gavira.

0: El hallazgo, ejecutado bajo la dirección del arqueólogo Carlos Flores Manzano, es considerado uno de los registros funerarios más antiguos documentados en territorio salvadoreño. Las piezas y restos orgánicos se mantuvieron preservados durante siglos gracias a densas capas de ceniza depositadas por antiguas erupciones volcánicas, antecedentes que superan en más de 1000 años la antigüedad del sitio arqueológico Joya de Serén.
1: Nos puede revelar sobre la organización temprana de las sociedades sedentarias, el desarrollo de la agricultura, el tipo de alimentación, si esta edad tan temprana, en esta época tan temprana, era una alimentación más agrícola que las alimentaciones nómadas, el desarrollo de la agricultura, la estatura, cómo ha cambiado, porque se puede hacer comparaciones entre los diferentes hallazgos posteriores. Así también nos puede ayudar a comprender por ejemplo, si es posible realizar análisis de paleopatologías, las enfermedades que había en esta época, también el desarrollo de la.
0: Entre los elementos recuperados, destaca la osamenta de una persona colocada en posición de cúbito ventral, esto significa boca abajo. Una vasija de cerámica esculpida con la forma de una tortuga marina y huellas de antiguos surcos de cultivo de yuca fosilizados bajo la ceniza. El equipo multidisciplinario someterá las muestras a pruebas de radiocarbono 14 y análisis de ADN para definir el sexo, perfil biológico y datación exacta del individuo. Flores Manzano enfatizó que este tipo de descubrimientos trasciende el ámbito puramente académico y debe servir para que la población y los pueblos originarios reconozcan sus raíces ancestrales, las tecnologías agrícolas tempranas y la organización comunitaria de la época.
1: Ahora se ha estado más, siendo más cuidadoso, más apegado a la ley. Pienso que este tipo de hallazgos ponen en perspectiva que se tenga más cuidado al realizar este tipo de desarrollo urbano. Yo siempre he pensado que el salvadoreño es muy curioso, en el sentido que al ver el patrimonio y saber este tipo de cosas, ellos acatarían muy bien las leyes, ¿verdad?, que ya protegen al tesoro cultural salvadoreño desde la Constitución. Entonces, yo creo que este tipo de hallazgos abonan a la concientización de la población en general, jóvenes, empresas, que el patrimonio está vivo y está cerca de todos, ¿verdad? Porque nosotros ya a inicios del siglo XX ya se mencionaba que El Salvador tenía una superabundancia de materiales arqueológicos, entonces y de ocupaciones arqueológicas. Entonces este tipo de investigaciones solo nos ayudan a proporcionar más evidencia que el patrimonio de El Salvador es grandísimo.
0: Asimismo, el arqueólogo remarcó la urgencia de endurecer los controles estatales e institucionales para proteger el patrimonio cultural frente al vertiginoso avance del crecimiento urbano y comercial en la zona de la Libertad Este. Para nuestro programa ancestral, Latido Indígena, desde Arpas en El Salvador, les informó Esteban Gavira.
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0: Nos quedamos en El Salvador porque comunidades campesinas e indígenas de Sonsonate han encendido las alarmas ante la expansión de un gigantesco parque de paneles solares en un territorio protegido por la UNESCO. Integrantes de una organización comunitaria denuncian que las empresas planean extender el proyecto hasta las 350 hectáreas en terrenos claves para la recarga de agua, poniendo en riesgo el sustento, la biodiversidad y el líquido vital de unas 2.500 familias de la zona. Nos informa Beatriz Díaz.
1: Lo que se vende como energía limpia para alimentar la minería de Bitcoin en El Salvador podría terminar secando las fuentes de agua de miles de familias en Sonsonate. Así lo denuncian las comunidades indígenas y campesinas que habitan en los alrededores de la histórica reserva de la biosfera Apaneca y Lamatepec, un pulmón natural protegido internacionalmente desde 2007. El foco del conflicto está en la finca Santa Adelaida. Según detalló Darmián Córdoba, presidente de la seccional de Sonsonate del Movimiento Milpa, las empresas Volcano Energy y Hash Power Energy Solutions buscan expandir un proyecto fotovoltaico de las 90 hectáreas iniciales a más de 350. Córdoba explicó que el terreno actual está cubierto por cafetales bajo sombra. Estos bosques de café funcionan como esponjas naturales que absorben la lluvia y alimentan los mantos acuíferos de los que toman agua los municipios de Izalco, Caluco, Sonsonate y Acajutla. Quitar los árboles para tapizar la tierra con miles de espejos de vidrio y metal no solo reduciría drásticamente el agua disponible, sino que elevaría la temperatura local y dañaría las cosechas de los agricultores de la zona.
2: Es una zona cafetalera que todavía genera medios de vida para las comunidades locales y servicios ecosistémicos muy importantes como la filtración de agua y la producción de alimentos, tanto para las personas como para la fauna silvestre. Y esta zona también pretende ser destruida para implementar paneles solares. Nosotros hemos sabido que la empresa ha andado volando aquí los drones y han andado buscando a los dueños y platicando con ellos para intencionar comprar la zona. Pues denunciamos que estamos en contra de que se destruyan estas zonas porque son zonas de recarga hídrica y aquí se consume una importante cantidad de agua que baja desde el volcán Izalco, que si no estuviera en esta zona haría grandes inundaciones en la parte poblada más abajo.
1: La preocupación no es para menos. Familias de cantones como Chorro Arriba, Chorro Abajo, Cuyagualo, Cunta y Ceiba del Chargo ya sienten la amenaza sobre sus vidas cotidianas. Las comunidades denuncian que el proyecto alteraría caminos históricos que usan todos los días para moverse y trabajar. Además, temen por la destrucción de valioso patrimonio arqueológico oculto en estas tierras ancestrales. El asedio ya comenzó a sentirse en el territorio. De acuerdo con el comunicado de las organizaciones comunitarias, emisarios de las empresas han sobrevolado la zona con drones y están presionando a los dueños de terrenos para obligarlos a vender sus parcelas bajo dinámicas de acoso y hostigamiento. Incluso la vida comunitaria más básica está bajo amenaza. Roberto Siguache, también miembro de Milpa, denunció que las empresas planean reubicar el lavadero público del cantón Cuyagualo en Izalco, un espacio histórico de encuentro y abastecimiento para decenas de familias humildes que no tienen agua en sus casas. Siguache exige que la voz de la gente sea escuchada antes de que las máquinas destruyan lo que les pertenece.
3: Entonces, por eso mismo estamos aquí queriendo que los apoyen para poder que el proyecto de Volcano Energy no se lleve a cabo por el motivo que los va a afectar a todas las comunidades del Cantón Chorro Arriba y sus aledaños. Esperamos pues que la gente los entienda y los comprenda que lo hacemos por el bien común para que estos servicios públicos y lavaderos no sean movidos.
1: Para Luis Villeda, agricultor local e integrante de Milpa, estas tierras son mucho más que simples terrenos de cultivo. Son un patrimonio de educación ambiental donde enseñan a los jóvenes a cuidar la flora y la fauna. Villeda califica de depredador este proyecto energético que prioriza el negocio tecnológico por encima de la vida humana y natural. Como respuesta defensiva, el movimiento comunal ha lanzado la campaña Soberanía en Resistencia por la Memoria y la Naturaleza, para frenar la destrucción de los territorios indígenas y campesinos de Sonsonate ante la llegada de proyectos de construcción, minería y energía. Aunque en su sitio web Volcano Energy presume su objetivo de convertir a El Salvador en un gigante de la minería de Bitcoin usando energía solar, la realidad en el territorio tiene otra cara. Desde ARPAS en El Salvador, para Latido Indígena, les informó Beatriz Díaz.
0: Desde la isla de Chiloé, Mujer Indígena nos habla de los derechos territoriales que hoy preocupan a las comunidades. Nos trae el informe Alex Caicheo.
4: Saludos, hermanas y hermanos de América Latina que están en sintonía de Latido Indígena. Hoy en nuestro reporte vamos a compartir el pensamiento y reflexión que hace una hermana y líder huilliche del territorio de la comuna de Ancud, que nos habla acerca de las preocupaciones que tienen hoy día como comuneros referente al desarrollo y también al cuidado del entorno y la madre tierra. Acerca de eso le vamos a estar compartiendo en este siguiente latido. Vamos a compartir la reflexión y mirada que tiene una hermana líder huilliche del territorio de la comuna de Ancud, de la comunidad Lof Huenul, quien hace años han venido trabajando el tema de la defensa territorial y la mantención de los derechos territoriales. Ella es Cristina Soto Guineo, de la comunidad Lof Huenul, que nos da a conocer su pensamiento referente al trabajo que han ido desarrollando en la defensa de los derechos territoriales en su territorio.
5: Soy educadora tradicional, soy comunera, soy madre, también soy hija y una férrea defensora de mi territorio, de mi mapo. Eso soy yo. Mi mapu es Ancud, la futa Huillimapu en realidad, porque cuando uno defiende un territorio, uno defiende todo lo que tiene relación con el territorio, tierra, agua, espacios sagrados, espacios culturales también, como le dice el Huinca, espacios que son importantes para nosotros, espacios donde están nuestros ñen. Entonces el territorio es todo lo que yo soy capaz de habitar, de recorrer. Ese es el territorio, no donde yo vivo en una población como se considera ahora,

0: La gente entiende a modo general o el contexto general de lo que pudiera llegar a pasar, pero es cuando ya el proyecto está andando. Entonces, la desinformación del territorio yo creo que ha sido el gran problema que ha existido y que sigue existiendo, porque en Chiloé, en la Futaguapi, vivimos tan, a veces, creemos que los problemas que están fuera de la isla no nos van a afectar a nosotros. Pero yo siempre lo he dicho, esto viene desde el norte hacia el sur. Entonces vimos las mineras, vimos las extensiones de la industria de eucalipto, maderera, todo eso. Acá también pasó un tiempo eso, ya se terminó porque las mismas comunidades de alguna manera impidieron que se instalaran grandes empresas de destrucción de bosque nativo. Y ahora el gran problema que tenemos es las líneas de transmisión eléctrica, los proyectos eólicos, todo lo que tiene que ver con lo energético. Cuando se habla de que se quiere producir una energía más limpia, sí, perfecto, pero ¿a costo de qué? ¿A costo de quiénes? O sea, la Futaguapi Chiloé en este momento tiene una cantidad de proyectos energéticos, proyectos parques eólicos, donde ni siquiera se la gente logra imaginar el nivel de daño que se va a generar. Nuestra gran preocupación primero es por el Kime Moñen, el Kume Moñen, la forma de vida que tenemos en el territorio. Yo me levanto y observo el mar, observo, no sé, el bosque, y no hay nada, o sea, no hay líneas de alta tensión. Uno sale del territorio, va a, no sé, Santiago, y lo único que ve es un edificio. Rara la vez que tú puedes ver un árbol, o sea, ves pavimento por todos lados. Entonces, esa no es una forma de vida. Nosotros en el territorio y las comunidades, nuestra vida y nuestras conexiones con la mapu, con la naturaleza, eso es lo que nos mueve, lo que nos levanta, o sea, poder respirar aire limpio. Entonces nosotros las comunidades buscamos la WEN, buscamos fibras para trabajar, y eso todo lo encontramos en el bosque, lo encontramos cerca del mar.
1: De esta manera vamos cerrando nuestro reporte para Latido Indígena. Estuvo con ustedes Alex Caicheo de la radio Bueno Nehuen en la isla de Chiloé. Nos encontramos en un próximo latido.
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7: En Argentina, por estos días, recordamos la masacre de Napalpí, una matanza de 500 miembros de los pueblos Com y Mocoí y la extinción de gran parte de su idioma, cultura e historia, perpetrada el 19 de julio de 1924 por el Estado argentino. Durante décadas, por temor a represalias, los sobrevivientes callaron esa historia. Pero unos años atrás, algunos aceptaron relatar aquello que habían vivido. Y esos testimonios fueron llevados a la Justicia Federal de la provincia del Chaco y se celebró un juicio de la verdad, declarando los hechos ocurridos en Napalpí como crímenes de lesa humanidad. Escuchamos a Gustavo Gómez, referente del memorial de la masacre de Napalpí, en los micrófonos de Aire Libre.
8: Cuando hablamos de la masacre de Napalpí, estamos hecho antihumano, como fue la masacre donde fueron masacrados más o menos un cálculo de 500 hermanos indígenas Mocoví Com, por solo hecho reclamar mejor paga, porque en realidad en esa época no hacían trabajar únicamente por la comida, y bueno, líderes se reunieron y comenzaron el reclamo, y justamente por eso, en donde yo siempre digo que Esto fue un sistema organizado por parte del Estado, por los terratenientes de la zona que fueron cúmplices.

0: también de esto, por interés económico, personal. Imagínense, ustedes pasaron casi, transcurrieron más o menos 90 años en lo que fue el silencio. Y no es para menos, porque uno a veces analiza todo lo que pasó Melitón Enríquez con su silencio, porque vos eras indígena y te mataban, te asesinaban. Vos eras COM, te asesinaban, porque yo he demostrado eso con lo hecho, con lo que ocurrió en ese lugar. Hubo investigación indígena. En mi caso, somos varios docentes también que investigamos, como por ejemplo, por decirte así, uno de los que también llevó adelante la causa fue Juan Chico, porque había que investigar y como ya lo que fueron víctimas no estaban y lo que cometieron ese delito de lesa humanidad tampoco estaban, ya fueron, partieron todo, entonces había que investigar sobre lo que quedaron, como fue los testimonios de la última sobreviviente, que fue Melitón Enríquez, Pedro Valquinta en el pueblo Mocoy, también fue
1: Rosa Grilo.
0: Rosa Grilo, sí. Bueno, a través de esos testimonios se fueron, digamos, recolectando o llevando adelante a través de estas personas, de las dos abuelas que nos quedaron últimos. Y ahora también partió Rosa Grilo. Y junto con las justicias de la provincia del Chaco, en este caso, también con las universidades que colaboraron sobre los archivos, porque en esa época, cuando se comete esto que fue lesa humanidad, el Estado mismo silenció mucho tiempo. Imagínense que casi pasaron, yo siempre digo, casi pasaron 80 años para hablar de lo que fue. Imagínense, porque los medios nacionales de esa época decían que fue una pelea entre caciques y que no, y después decían, no, que fue una guerra entre los indígenas y el Estado. Pero ¿cómo iba a ser guerra si los indígenas no tenían armas? Solo estaban haciendo su ritual de los domingos y ahí fueron acribillados. Por eso, también a través de las políticas llevadas adelante se pudo llegar al juicio, porque también costó mucho. Cuando vino el subsecretario de Derecho Humano de la Nación, como fue Pietra Gala, y vino al sitio donde se declara el sitio de lesa humanidad, en el lugar de los hechos, en el lote 39, Colonia Aborigen, La Matanza, y que para nosotros, como la nueva generación, también fue una gran lucha. Y un legado muy alto que nos dejaron nuestros ancestros, porque en esa época ellos defendían con la palabra y hoy nosotros tenemos muchos derechos constitucionales, nacionales, provinciales, internacionales, los tratados. Y bueno, nosotros para llegar al juicio fue algo de mucha lucha y también de parte del Estado, en donde hizo una mirada especial para las comunidades COM, en este caso, y Mocoy de la provincia del Chaco. Y también fueron parte los testigos y en el cual yo también participó, por ejemplo, por darte así otros nombres que me vienen acá en la memoria ya rapiditamente, Esquivel Raquel, bueno, quien le habla, Gustavo Gómez, Viviana Notagay, y nosotros también del equipo del Memorial somos un grupo que siempre está trabajando, que más o menos hace 20 años que viene trabajando desde ese mismo lugar, del lugar donde ocurrieron.
1: Le ocurrieron los hechos, sí.
0: Sí. Por eso yo siempre lo recuerdo de esa manera, que en la comunidad siempre hay mucha demanda y más allá de los distintos funcionarios que fueron pasando dentro de estos tiempos que, como nosotros siempre decimos, que los funcionarios son circunstanciales y nosotros los COM seguimos y vamos a estar, y van a estar seguramente nuestros hijos, nuestros nietos, siempre defendiendo la causa indígena, más allá de que cada grupo tendrá su ideología política. Por eso yo siempre digo que la causa, como dijeron muchos líderes que ya no están ahora, no se negocia, no se vende, se defiende. Se defiende con fundamento, con derecho.

0: Nos quedamos por Argentina porque organizaciones campesinas, indígenas, ambientales, académicas, sindicales, culturales y sociales de todo el país convocan a diferentes jornadas contra el proyecto que el gobierno de Javier Milei denomina Ley de Inviolabilidad de la Propiedad Privada. Se denuncia que el proyecto elimina los límites a la compra de tierras por parte de capitales extranjeros y facilita la aprobación de territorios estratégicos al quitar protecciones sobre tierras con cuerpo de agua y en zonas de fronteras y acelera desalojos de comunidades y de quienes producen alimentos. Escuchamos al huerquén del Parlamento Mapuche de Río Negro, Guaraní.
1: Yo creo que lo que se ha venido trabajando durante años no ha sido, digamos, que no se ha respetado la propiedad privada, sino todo lo contrario. Creo que desde los distintos estamentos institucionales, de los gobiernos, desde las legislaturas y sobre todo desde las cuestiones institucionales jurídicas, que son los juzgados, fiscalías y todo eso, si algo han respetado y han puesto sobrevalorado ha sido la propiedad privada. Algo, el derecho que no se ha podido tocar ya desde la misma creación del Estado argentino para acá, ha sido la propiedad privada. Una propiedad privada que ha sido conquistada y ha sido llevada adelante precisamente con el robo, el saqueo y la muerte de los pueblos originarios. Y sobre eso las cuestiones jurídicas han instalado la propiedad privada. Si hay algo más más cuestionable, si hay algo que tendría que ser analizado y investigado, es esa propiedad privada que hoy detentan muchísimos de los estancieros, fundamentalmente los integrantes de la sociedad rural, los grandes grupos económicos, porque eso lo consiguieron precisamente a costa de la muerte de miles y miles de integrantes de los pueblos originarios, los sectores populares, y se produjo, digamos, uno de los grandes genocidios. De hecho, la campaña del desierto fue eso, una cuestión atroz, donde hubo los primeros campos de concentración, los primeros traslados forzosos, la cuestión de regalar niños y niñas para esclavos de las grandes familias ricas. ¿Para qué? Para quedarse con todo este territorio que hoy es propiedad privada y que parece que es inviolable. Y la verdad que todo eso conseguido y esa inviolabilidad que hoy se le quiere dar, la vienen sosteniendo desde hace bastante tiempo. De hecho, gran parte de las comunidades que hoy intentan recuperar un pedazo de territorio son tremendamente atacadas por todo este aparato institucional que tiene el Estado argentino. O sea que estamos ante una gran hipocresía, si quisiéramos decirlo de ese lugar, ¿no? Porque ellos lo que defienden es lo que consiguieron precisamente con esta metodología. Y lo defienden hoy ya no solamente para defender a los empresarios, a los grandes terratenientes, sino lo defienden porque son una de las exigencias que tienen los grandes grupos económicos mundiales, que son los que están viniendo a quedarse hoy con todo los bienes comunes, como es el agua, como son los grandes bosques, como es el grande territorio para las grandes inmobiliarias, y que vienen aparte a ocupar prácticamente todo el territorio, y lo que necesitan es un Estado que sea lo menos molesto posible. Claro. O sea, que no moleste absolutamente nada en todo el saqueo que van a hacer. Entonces se trata de achicar a prácticamente nada a todos los estados, y en esto este gobierno nacional y el gobierno provincial que dirige Alberto Beretinec está al servicio de estos intereses. Es lo que están llevando adelante en todos los lugares, y es para esto se ha venido encadenando también muchos de los derechos que se han conquistado durante todos estos años. Por ejemplo, una ley que fue si bien fue de emergencia, pero que de alguna manera planteaba, digamos, la permanencia de las comunidades, como la 2660, ley de emergencia. Sí. Para evitar los desalojos, este gobierno lo primero que hizo la derogó. Después, quitar prácticamente y anular absolutamente al Instituto Nacional de Asuntos Indígenas, que si bien no era el gran instituto que respondía a los hechos, pero por lo menos se podía cuestionar desde ahí, y someterlo precisamente hoy al servicio de ser un organismo al servicio de los grandes grupos económicos. De hecho, en el Consenso Patagonia, que se reunió hace poco tiempo, el INAI estuvo reunido con el Consenso Patagonia y no con las comunidades, por ejemplo.
0: Claro.
1: Y acaba de hacer un acuerdo hace muy poquitito tiempo con las iglesias evangélicas para tratar el tema territorial indígena. Es una cosa, es prácticamente la entrega total y absoluta de esto. Y todo lo que ha venido haciendo la provincia de Río Negro, con la reforma de la ley de tierras, digamos, con prácticamente el desconocimiento del organismo de la 2287, como es el CODESI, y toda la legislación que se ha venido imponiendo en este tiempo, es nada más y nada menos que llevar adelante lo que les viene pidiendo las grandes.
0: Y así llegamos al final de nuestro recorrido por los territorios, por las diferentes voces de hermanos y hermanas. Rumé Mañún, muchas gracias y los esperamos la semana que viene con otro latido indígena. Peucayal, compucheca, compulamuen, marichihueu.
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Buenas tardes a todos, querida gente sur, querida gente caribe. Les damos la bienvenida a nuestro programa de hoy, un programa especial, pues estamos 1500 kilómetros alejados de las fronteras naturales de la cuenca del Mar Caribe. Estamos en el llamado Mar de los Sargazos, en el Atlántico Norte. Esta soca de 2018 que escuchamos, llamada Welcome to Bermuda, bienvenido a Bermuda, interpretada por la cantante bermudeña de jazz y soul, Sheila Smith, nos dice que estamos en las Islas Bermudas, o simplemente Bermuda, que es su nombre en inglés. Fueron 1500 kilómetros de navegación desde el Mar Caribe, la mayoría de ellos a través de las aguas del famoso Triángulo de las Bermudas y en plena temporada de huracanes. Estamos en Viento Caribe, Premio Nacional de Periodismo Aníbal Nasoa 2022, como mejor programa de radio. Les recibe a través de la Radio del Sur para escuchar los latidos de la patria grande. Nuestra tripulación está integrada por Nieves Valdés, presidenta de la Radio del Sur, Tamar Sánchez, gerente de contenidos. Por la emisora CBG La Voz de Guayana, mejor que nunca, nos acompañan Sabdi Abel Marcano, su gerente general, y Elías Nader, su jefe de producción. Hoy nuestro timonel es Andrés Hidrobo, que nos acompaña, y también tuvimos la ayuda por ahí de Luis Salazar, desde el puente de mando de nuestro buque. Y quien les habla, Jesús Viña, certificado de locución 58.666, en la conducción y producción general de este programa. El archipiélago de las Bermudas está rodeado de un gran arrecife que lo protegió de la llegada de algún poblador hasta pasados los años 1500. Es un gran arrecife de coral separado de la costa de las islas hasta unos 14 kilómetros al norte y hacia el sur está muy cerca de la orilla. Nuestro arribo estaba previsto en las bahías del interior que albergan el puerto de Hamilton, capital de las Bermudas, por lo que obligadamente debimos navegar a través del arrecife norte, por el canal de navegación llamado The Narrows, que traduce los estrechos. El norte de San George, en el norte del archipiélago, y pasar al norte también del fuerte Santa Catalina. Este fuerte vigila la entrada, este difícil acceso desde el inicio de los años 1600. De allí tuvimos una lenta y larga navegación de unas 3 horas que nos llevó al canal del Great Sound para arribar al puerto de Hamilton. Este punto del mapa, tan alejado de todo, nos sorprende por su gran desarrollo urbano y turístico y nos da una idea de lo que se puede hacer en inversión y desarrollo turístico en nuestro propio territorio, con mucho menos costo en traslado de material y equipos. Así que arribamos al muelle del terminal de ferries de Hamilton, en pleno centro de la ciudad, para iniciar esta visita de hoy. Mientras nosotros hacemos nuestros chequeos de migración y aduana, les dejo con una de las figuras artísticas más relevantes de las Bermudas. Se trata de la cantante Heather Nova, nacida en Bermuda en 1967 y nacionalizada británica, quien desde muy pequeña tocaba la guitarra y el violín y escribió su primera canción a los 12 años. Les dejo a continuación con Heather Nova y su canción London Rain, que traduce La lluvia de Londres.

Estamos en Viento Caribe, hoy desde la hermosa isla de Bermuda, a unos 500 kilómetros al norte del Caribe, en el Mar de los Sargazos, en el Océano Atlántico. Se le llama Mar de los Sargazos desde los tiempos de la llegada de los primeros navegantes a principios de los 1500. Y esto se debe a que de las desembocaduras del río Amazonas en el noreste de Sudamérica, las corrientes marinas arrastran gran parte de algas que inundan el Caribe durante todo el año. Y estos se concentran luego en estas aguas cerca de la costa de Norteamérica en el Atlántico Norte. Nosotros salimos del terminal de ferries de la ciudad de Hamilton, capital de las Islas Bermudas, que está ese terminal de ferries en las aguas internas de la isla principal. Nos incorporamos rápidamente en la Front Street o calle del frente por estar a orillas de la costa de la bahía de Hamilton, rodando hacia el este para tratar de rodear esta bahía interna, y nos desviamos en la Crow Line o línea del cuervo, que después nos fue llevando hacia el sur. Al superar la bahía nos incorporamos en la Trimingham Road hasta interceptar la South Road, que nos lleva con rumbo suroeste hasta la costa sur, atravesando siempre zonas urbanas debido a que las Bermudas está altamente desarrollada y poblada, hasta nuestro destino final en la orilla de la Horseshoes Beach o Playa de la Herradura, en la bahía del mismo nombre, donde llegamos a nuestro destino final para el programa de hoy, e instalarnos en este Rum Bum Beach Bar, que en español sería como el bar de la playa del vagabundo del ron, en el extremo oeste de la playa. La playa de la Herradura es una de las playas más populares de las Bermudas. Se asemeja a una herradura de color rosa pálido, de ahí su nombre, que destaca a su fondo de las cristalinas aguas azules del Atlántico. Incluso en pleno verano, la arena rosa suave de la playa no se calienta demasiado. Puede explicarse por su composición, que incluye diminutas partículas de corales y de polvo de conchas que retienen el calor. Hay varios lugares excelentes para estudios submarinos en la parte de esta bahía, en formaciones rocosas de piedra caliza. Bucear a la profundidad de cualquier ser humano de superficie permite ver una variedad de peces de colores, loros, ángeles, libradaes y perchas doradas, además de explorar arrecifes de coral, cuevas submarinas y naufragios. Ya instalados en este bar de playa, ordenamos la bebida típica llamada Swizzle, un trago hecho a base de ron con jugo de frutas, soda y endulzado con granadina. Es un cóctel típico de Bermudas que toma su nombre del tallo con que se mueve el trago, tallo que sale del árbol llamado Swizzle, que es típico de esta isla. Con nuestro ron Swizzle en la mano, les invito a continuación a escuchar una canción llamada Take Me Through the Night, que traduce Tómame a través de la noche, de la cantante bermudeña Dee Pitt, como siempre acompañada del también bermudeño Briggs. Y les espero que luego para hablar un poco de la historia de las Islas Bermudas.

Hablemos un poco de la historia de este hermoso archipiélago del Atlántico Norte, las Islas Bermudas, ubicadas a unos 1.500 kilómetros al norte del Caribe y a unos 1.000 kilómetros de la costa del estado de Virginia en los Estados Unidos de América, punto más cercano a tierra firme. Las Islas Bermudas son las únicas islas de toda la comunidad caribeña que no registra presencia indígena antes de la llegada de los europeos. Toma su nombre del navegante español Juan Bermúdez, que en el año 1505 divisó las islas, aunque inicialmente él les dio el nombre de Garza, nombre de su carabela. Su descubrimiento fue publicado en 1511 por el historiador Pedro Mártir de Algrería y también fue incluida en los mapas españoles de ese año. Tanto españoles como portugueses utilizaban las islas como un lugar para abastecerse de carne fresca y de agua, pero las leyendas de espíritus y demonios que ahora se piensa surgieron de los cantos estridentes de las aves, muy probablemente del pájaro llamado petrel de Bermudas, junto con el fuerte ruido en las noches de los cerdos salvajes y el constante estado tormentoso que encontraron los primeros visitantes, además del peligroso anillo de arrecife, les impidió realizar cualquier asentamiento permanente en la llamada desde entonces Isla de los Diablos. Algunos años más tarde, un barco portugués en el camino de vuelta desde Santo Domingo encalló entre dos rocas del arrecife. La tripulación trató de salvar todo lo que pudo y pasó los siguientes 4 meses en la construcción de un nuevo casco de cedro para regresar a su punto de partida inicial, el famoso cedro de las Bermudas, siendo estos los primeros en alcanzar y convivir en las islas. Se cree que durante el siglo XVII la isla fue frecuentemente visitada, pero no permanentemente ocupada. Las dos primeras colonias inglesas procedentes de Virginia en los Estados Unidos de América fracasaron y el rey Jacobo I de Inglaterra concedió una carta real a la Compañía de Virginia de 1609, cuando una flotilla de barcos dejó Inglaterra bajo el mando del almirante George Somers. La flotilla fue superada por una tormenta y el buque insignia, el Sea Venture, naufragó frente a las costas de estas islas, dejando a los supervivientes, en posesión de ellas. La isla fue reclamada por la corona inglesa. San George fue poblado en 1612 y se convirtió en la primera capital de las Bermudas. San George es el pueblo inglés continuamente habitado más antiguo en todo el Nuevo Mundo. La mayoría de los supervivientes del Sea Venture fueron llevados a Virginia en 1610 a bordo de 2 buques construidos en las Bermudas. El asentamiento deliberado en las Bermudas comenzó con la llegada del buque Plock en 1612. Vamos a una pausa escuchando algo de soca de las Islas Bermudas en la voz del cantante bermudeño Jelani y su canción titulada Life of the Party, que traduce la vida de la fiesta. Nos encontramos al regreso.

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0: 4 de agosto de 1937, fundación de la Guardia Nacional Bolivariana.
1: Por decreto del presidente de Venezuela, Eleazar López Contreras, estableció durante su gobierno la integración de hombres y mujeres con definidas cualidades para ejercer operativos de seguridad en todo el territorio nacional, en defensa de nuestra soberanía. Hay que acotar que los antecedentes de la creación de la Guardia Nacional estuvo presidida por la Escuela de Servicio Nacional de Seguridad, constituida el 17 de septiembre de 1936. Sin embargo, el marco legal fue el 4 de agosto de 1937. Hugo Chávez Frías, comandante eterno y líder de la Revolución Bolivariana.
2: Sintámonos orgullosos, pues, de ser guardias nacionales, de ser soldados, indistintamente o independientemente, más bien, de la jerarquía que ostentemos o del grado que tengamos, o como se decía antes, grado, clase o empleo. Independientemente del grado, de la clase o del empleo, del rango, de la jerarquía, soldados somos, y sintámonos orgullosos de eso. Soldados, soldados patriotas. Un soldado venezolano tiene que ser patriota. Bueno, que alguien vea la historia de esta patria. Un soldado que no sea patriota no es soldado.
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15: Continuamos disfrutando de Viento Caribe. 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

Regresamos a la hermosa playa de Horseshoes, la playa de la Herradura, en la costa sur de las Islas Bermudas, en la parroquia Southampton. Y seguimos disfrutando de este rico cóctel típico de las islas a base de ron llamado Swizzle, mientras escuchábamos al cantante bermudeño Dakari, que nos interpretaba su canción llamada Love Young, que traduce Amor Joven. Geográficamente, las Islas Bermudas están fuera de la cuenca del Caribe. No obstante, Viento Caribe la toma como parte del Caribe, porque es que las Bermudas son parte del Caribe, son parte del CARICOM, de la comunidad caribeña, y los países del Caribe la asumen como parte de su territorio, igual que Barbados, que Turcas y Caicos, que Guyana, Surinam, entre otras islas, no están, y las Bahamas, por ejemplo, no están dentro de la cuenca del Caribe, pero son parte de la comunidad. La geografía de las Islas Bermudas está llena de diversidad. Está formada por más de 150 islas extendidas básicamente en el Mar de los Sargazos. Está en el camino de la corriente del Golfo frente a la costa de Virginia y en las Carolinas de los Estados Unidos de América, y se extiende sobre un área de 54 kilómetros cuadrados. De las 150 islas, solo 6 son las de mayor importancia: Bermuda, Gran Bermuda o Isla Main, que es la más grande, de 23 kilómetros de longitud. Las otras islas de importancia son Somerset, Ireland, St. George, St. David y Boas. La formación de las islas es de origen volcánico y a la vez presentan formaciones coralinas y rodeadas por arrecifes de coral sumergidos. La mayoría de las islas del archipiélago están deshabitadas. Los lugareños y turistas ocupan alrededor de 20 islas únicamente. Hamilton es la capital de las islas y también sirve como puerto principal y el mayor centro comercial. La geografía de Bermudas ofrece sobre todo montañas volcánicas cubiertas con corales. La altura media de las islas está alrededor de 42 metros y su mayor elevación es de 80 metros sobre el nivel del mar. Las Bermudas tienen una línea costera de unos 108 kilómetros. Su clima es muy lluvioso, pero no tiene ríos ni lagos de agua dulce. El único suministro de agua es el de la propia lluvia, que se recoge por distintos medios, como por ejemplo en los techos de las casas. Sus terrenos dedicados a la agricultura ocupan el 6% del territorio y el restante 94% son terrenos urbanos o rurales, pero con desarrollos habitacionales, comerciales y turísticos. Seguimos escuchando música de las Islas Bermudas desde la playa de la Herradura en la costa sur, esta vez con el cantante bermudeño Alexander Mishka Fitt, simplemente conocido como Mishka, nacido en 1976 y dedicado normalmente al reggae. Esta vez nos interpreta su canción llamada Never Give Up, que traduce Nunca Te Rindas, que espero disfruten.

Estamos en Horseshoes Beach, la playa de la herradura en la costa sur de las Islas Bermudas. Y ya hemos ordenado para el almuerzo una típica langosta a la brasa bañada en una salsa de ajo y perejil. Comida típica de todas estas islas tropicales, pero esencialmente muy demandada en estas islas atlánticas. La cocina de las Bermudas ha sido influenciada por la cocina americana e inglesa. La comida del país se basa en verduras, pescado y frutas exóticas. Utilizan el vino, el brandy y otras bebidas alcohólicas para agregar sabor, de manera muy común. El aperitivo más común es el llamado Shark Hack, preparado con carne de tiburón salteado con condimentos y servido típicamente en tostadas. Aunque parezca un poco extraño, un desayuno común incluye la pizza, hecha de queso cheddar bajo en grasa, mezclada de la corteza de la pizza, con blanco de huevo, leche, sal, pimienta negra y salchichas de baja grasa. Aunque es común también desayunar con una cazuela, hecha con leche, huevos, queso cheddar triturado, salchichas de carne de cerdo molida, papas y caldo de champiñones. Otro plato común son los tacos, hechos de huevos, papas fritas, carne sobrante, cilantro picado, tortillas de harina, salsa y queso rallado. El bacalao se prepara con la carne salada y deshuesada, aceite de oliva, cebolla, ajo, sal, pimienta, queso rallado, albahaca seca, polenta y tomates en lonjas. Otro plato típico para el almuerzo es la sopa de granos. El pescado se utiliza como uno de los ingredientes principales en varios platos, como la sopa de pescado, plato nacional de las Bermudas o el pescado frito, bacalao con papas y granos también. Los postres más populares en el país son el silabub, hecho con guayaba, jerez y crema espesa, el pastel de maíz, las frutas frescas, el Johnny Cake, como en la mayoría de los países de ascendencia inglesa, que es un cocido con harina de maíz, y también el banana crumble. Esperando el servicio de mi langosta con ajo y perejil, disfrutando nuestro cóctel de ron llamado Swizzle, les dejo a continuación con la joven y hermosa cantante bermudeña Kylan Castle, una de las voces más hermosas que he escuchado, quien es todavía una cantante amateur de covers, pero que ya

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2: Bueno, yo traduje el nombre de esta canción de Kellen Castle como No me gustan los atardeceres, pero realmente para traducirlo como es, se traduce Los atardeceres apestan. Sunset Suck. Regresamos a Viento Caribe, esta vez almorzando en la costa sur de la isla Bermuda, en la parroquia Southampton y en la famosa playa de la Herradura. Seguimos disfrutando de nuestro almuerzo de la gastronomía local y voy a hablarle de algunas de las curiosidades de estas islas. Una de las curiosidades que nos encontramos al recorrer las Bermudas son los techos de las casas. Normalmente en las Bermudas los techos de las casas son a cuatro aguas, de color blanco, pero escalonados de tal forma que pareciera que fueran diseñados como escaleras en el techo o escalones en el techo. Realmente este tipo de construcción en los techos tiene la finalidad de recoger agua a través de estos canales que parecen escalones y que son depositadas estas aguas en los tanques de cada casa. Constituyen la principal fuente de acceso, el principal puente de acceso al vital líquido, aprovechando la gran cantidad de lluvia todo el año y debido a la ausencia de lagos, ríos o fuentes subterráneas de agua potable. Otra curiosidad es que de estas islas es el origen de la prenda de vestir llamada popularmente bermuda, que es un pantalón cortado más abajo de las rodillas. El origen de esta prenda comienza en 1816, cuando los oficiales británicos llegaron a las islas, que para ellos era un lugar estratégico de la inteligencia naval. Al llegar,

los oficiales ingleses vieron que no estaban acostumbrados al calor sofocante de las islas y pronto se dieron cuenta de que necesitaban una prenda que les hiciera soportar ese calor. En la India, para soportar el calor, la Armada Real se decantaba por prendas de hilo. En el Atlántico Norte se dieron cuenta que la isla no contaba con los recursos naturales necesarios para fabricar estas prendas y todos los textiles se hacían en base a algodón. Debido a esto, los oficiales decidieron cortar sus pantalones para ver si así conseguían aliviar el efecto de las altas temperaturas. Dado el éxito, rápidamente esta tendencia empezó a extenderse entre los civiles locales, provocando así que los sastres de las islas empezaran a vender sus trajes con pantalones cortos y tomaron el nombre de Bermuda. Con el tiempo, los turistas empezaron a adoptar este estilo local hasta convertirse en la actualidad en la prenda por esencia del verano, por su estilo práctico y su versatilidad. Vamos a una pausa de intermedio escuchando reggae de la voz de la cantante bermudeña Larita Adderley, que nos regala la canción New Freedom, que traduce Nueva Libertad. Disfrútenla y nos encontraremos al regreso.

0: Ya regresamos con más de Viento Caribe por la Radio del Sur. 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

Estamos de vuelta en Viento Caribe. Hoy nos encontramos disfrutando del Rumboat Beach Bar en la playa de La Herradura, en la costa sur de Bermuda, en el mar de los Sargazos del Atlántico Norte, a unos 1500 kilómetros al norte del Caribe. Y escuchábamos Soca, de la voz del cantante bermudeño Jesse Seymour, que nos interpretaba su canción Fell in Love with Carnival, que traduce Enamorado del Carnaval. La economía de las Bermudas disfruta de uno de los más altos ingresos per cápita del mundo, después de haber explotado con éxito su ubicación para la prestación de servicios financieros a las empresas internacionales y por el gran desarrollo de lujosas instalaciones turísticas que reciben a 360 mil visitantes al año, unas cinco veces su población. La industria del turismo, que representa aproximadamente el 28% del Producto Interno Bruto, atrae el 84% de su negocio de Norteamérica. El sector industrial es pequeño y la agricultura está severamente limitada por la falta de terrenos adecuados. Alrededor del 80% de los alimentos que se consumen en las islas son importados, el 80%. Los negocios internacionales en las Bermudas contribuyen con más del 60% de la producción económica de las islas. Las prioridades económicas del gobierno son el fortalecimiento del turismo y los sectores financieros internacionales. Las Bermudas han disfrutado de prosperidad económica constante desde el fin de la Segunda Guerra Mundial, aunque la isla también ha experimentado recesiones económicas, incluso durante la década de los 90, cuando la contracción de la economía condujo a una reducción de la población de unas 2.000 personas que emigraron, así como la no renovación de permisos de trabajo a muchos residentes de larga duración. También hubo una leve recesión entre los años 2001 y 2002. Ambas recesiones fueron paralelas e influenciadas por las recesiones en los Estados Unidos de América. Como dijimos, su economía se basa principalmente en los negocios internacionales, especialmente la industria de los reaseguradores, además del turismo. El sector de la contabilidad financiera ocupa más del 70% del saldo total de los pagos actuales por ingresos de divisas. Sin embargo, el papel de los negocios internacionales en la economía se está expandiendo, mientras que el turismo se está contrayendo poco a poco, debido a la relación de gastos asociados a ambos negocios, siendo el mercado financiero de mayor riesgo, pero con menos gastos asociados. El cantante bermudeño llamado Mark Atti es un gran apasionado al reggae y a las influencias jamaiquinas, y al escribir canciones relacionadas a la geografía de su país y al clima. En esta ocasión les dejo con una canción titulada Lady Soul, que traduce La Señora Alma, con un agradable ritmo que refleja esas influencias caribeñas. Disfruten entonces del cantante bermudeño Mark Atti.

De regreso al archipiélago de las Bermudas en su programa Viento Caribe, y les hablaremos a continuación de la población de estas islas atlánticas. Las Bermudas tienen una población aproximada de unos 64 mil habitantes. La población es un 55% afrodescendiente, un 34% blanca y 7% multirracial. Las islas tienen una pequeña pero creciente comunidad de asiáticos también, que crece poco a poco. Una porción significativa de la isla es también descendiente de portugueses, aproximadamente un 10%, como resultado de la inmigración de habitantes provenientes de las islas pertenecientes a Portugal, en especial las islas Las Azores o Madeira, que están más o menos en una condición atlántica parecida a las Islas Bermudas. También podemos hablar de habitantes aquí en las Bermudas de Cabo Verde, otra de las islas atlánticas que está pegada ya a África. Pero esta inmigración de las Azores tiene una tradición de unos 160 años. Hoy en día la inmigración está muy limitada desde el punto de vista legal. El cristianismo es por mucho la religión más importante de las Bermudas. Predominan varias denominaciones protestantes, con un 46% entre ellas. La anglicana, la africana metodista episcopal, la adventista del séptimo día y la pentecostal. Los católicos forman el 15% de la fe en las islas. La iglesia anglicana de las Bermudas, una diócesis de la comunión anglicana que está separada de la iglesia de Inglaterra, tiene la parroquia no católica más antigua del Nuevo Mundo y está en la iglesia de San Pedro. Los católicos de las Bahamas son atendidos por una diócesis latina, la diócesis de Hamilton en las Bermudas. La cultura de las Bermudas es heterogénea por lo diverso de sus pobladores, aunque apenas queda rastro de los primeros pobladores. A lo largo del siglo XVII acudieron hispánicos del Caribe, africanos, irlandeses y escoceses, siendo hoy dominante la cultura anglosajona. En la actualidad, tras el inglés como lengua oficial, se registra un 10% de la población que se comunica en portugués. Otra notable ola de inmigración, esta vez hispano-antillana, se ha mantenido desde el siglo XX. A esto se suman los africanos importados como esclavos en su momento o bien como funcionarios en épocas más recientes. La reciente presencia de otros tipos de antillanos ha acelerado cambios tanto sociales como políticos, contribuyendo a una mayor diversificación étnico-cultural. Tras la Segunda Guerra Mundial, ha adquirido carta de nacionalidad la música procedente de las West Indies, en especial el calipso. En tanto que el calipso atrae a los visitantes, el reggae se populariza desde los años 70 en la población local por influencia de la inmigración jamaiquina. Escuchemos a continuación el mayor referente del reggae de estas islas noratlánticas. Se trata del bermudeño Colin Patrick Harper, mejor conocido como Colly Butts. Nacido originalmente en New Orleans, en los Estados Unidos, es decir, paisano de nuestro capitán de la Leander, Renato Beluche Laporte, pero criado y formado en estas islas, que nos interpreta su canción titulada Love Reggae, que traduce Amo el Reggae. Disfrútenlo.

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2: La más grande fama que gozan las Islas de las Bermudas ha sido el gran mito llamado el Triángulo de las Bermudas, nombre que se le da a un espacio geográfico marítimo determinado por el triángulo establecido entre las Bermudas, Puerto Rico y Miami, y tiene la fama mundial de ser un sector en el cual han desaparecido numerosas embarcaciones marítimas y aéreas que no dejaron rastro de ningún tipo nunca más. Entre otras, las causas de este fenómeno se les atribuyen a los extraterrestres, mitos que han sido generalizados por mucho tiempo. Pero realmente una de las verdaderas causas de este fenómeno puede ser la influencia de las corrientes marinas del Golfo de México, que tienen un movimiento superficial irregular en las aguas del océano, que se suman a un estado meteorológico muy inestable durante todo el año. Ya habíamos dicho que llueve permanentemente en estas islas, y esto incluye estos estados meteorológicos inestables a los característicos huracanes. La combinación de un denso tráfico marítimo y el tiempo tempestuoso con grandes olas pueden explicar la mayor parte de las desapariciones alegadas al Triángulo de las Bermudas. La primera mención documentada acerca del Triángulo de las Bermudas se hizo en 1950, cuando el periodista Edward Van Winkle escribió sobre algunos barcos perdidos en la zona de las Bahamas. Jones dijo que las desapariciones de barcos, aviones y pequeños botes eran misteriosas. 2 años después, en 1952, George X. Sand afirmó en un artículo de la revista Fate que en esa zona sucedían extrañas desapariciones marinas. En 1964, el escritor sensacionalista Vincent Gaddis acuñó el término Triángulo de las Bermudas en un artículo de la revista Argosy, y al año siguiente publicó el libro Horizontes Invisibles, los verdaderos misterios del mar, donde incluyó un capítulo llamado El mortal Triángulo de las Bermudas. En 1974, 11 años después de la creación del Triángulo, el pretendido misterio se convirtió en un verdadero mito gracias a Charles Berlitz, un escritor neoyorquino de ciencia ficción que publicó el bestseller El Triángulo de las Bermudas, donde copió bastante el texto de Vincent Gaddis y recopiló casos de desapariciones muy manipulados y mal presentados, mezclados con falsedades y flagrantes invenciones exageradas. El Triángulo de las Bermudas ha recibido el crédito de muchas desapariciones que ocurrieron muy lejos de sus límites. A la fecha, unas 50 naves y 20 aviones se han perdido en esta área en particular del Océano Atlántico. Aunque la mayoría de ellas pueden explicarse, otras no pueden ser explicadas. Y el tema continúa siendo un debate entre creyentes y escépticos. Vamos a una pausa mientras les dejo con el cantante bermudeño Soja, que es un cantante de reggae muy famoso, que nos va a interpretar la canción Something to Believe In, que traduce algo en qué creer. Nos encontramos a la vuelta.

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0: 4 de agosto de 1937, fundación de la Guardia Nacional Bolivariana.
1: Por decreto del presidente de Venezuela, Eleazar López Contreras, estableció durante su gobierno la integración de hombres y mujeres con definidas cualidades para ejercer operativos de seguridad en todo el territorio nacional, en defensa de nuestra soberanía. Hay que acotar que los antecedentes de la creación de la Guardia Nacional estuvo presidida por la Escuela de Servicio Nacional de Seguridad, constituida el 17 de septiembre de 1936. Sin embargo, el marco legal fue el 4 de agosto de 1937.
2: Hugo Chávez Frías, comandante eterno y líder de la Revolución Bolivariana.
3: Sintámonos orgullosos, pues, de ser guardias nacionales, de ser soldados, indistintamente o independientemente, más bien, de la jerarquía que ostentemos o del grado que tengamos, o como se decía antes, grado, clase o empleo. Independientemente del grado, de la clase o del empleo, del rango, de la jerarquía, soldados somos, y sintámonos orgullosos de eso, soldados, soldados patriotas. Un soldado venezolano tiene que ser patriota. Bueno, que alguien vea la historia de esta patria. Un soldado que no sea patriota no es soldado.
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Estamos en Viento Caribe hoy de vuelta. Estamos hoy en un archipiélago aislado en el Océano Atlántico, las Islas Bermudas. Y en ellas estamos en la playa de la costa sur llamada Horseshoes, que en español sería la playa Herradura. Y escuchábamos al bermudeño Hubert Schmidt y su coral de isleños con la canción titulada Green Ticket, que traduce boleto verde. Yo quería agarrar unos minutos de este programa de hoy para hablarles un poco y recordarles algo de ya hace 40, 40 y tantos programas, que es el origen del proyecto Viento Caribe, que se dedicó a localizar a la corbeta Leander, que fue vendida en el año 2007, por allá en octubre o noviembre del 2007, en Trinidad, para pagar las deudas del proyecto Mirandino, que fue fracasado, de invadir Venezuela para su liberación en ese año 1806. Y terminó en fracaso en Trinidad y fue vendida ya, y ahí se desapareció el rastro. Entonces fuimos a buscar a la corbeta Leander virtualmente. Esto es parte, les doy el adelanto, algo del libro que va a salir de la historia de Viento Caribe. Y localizamos la corbeta Leander, la activamos y con ella activamos parte de su tripulación, que la encontramos allá, que me voy a permitir, en honor a ellos, dar algunos de los nombres: el capitán Huddle, el teniente Joseph Spalding, el capitán Thomas Villop, el mayor Thomas Donahue, el teniente Dennis Kemper, el teniente Francis Frankweison, el teniente John Lewis, todos ellos norteamericanos, estadounidenses. También está el capitán James Garner, que es inglés, igual que el teniente Miles Hall y el teniente Charles Johnson. También está el portugués Paul George y el polaco Gustavo Berger. Y con ellos, unos 19 tripulantes más y 39 combatientes. A quienes nombré fueron los fallecidos en el enfrentamiento de la corbeta Leander y de los barcos menores Vi y Bacus en las costas venezolanas en ese año 1806. Algunos murieron en combate, otros cayeron al mar y otros fueron ahorcados en Puerto Cabello. Entonces nosotros rescatamos la historia de la participación de estos estadounidenses, ingleses, portugueses y polacos que estuvieron al lado de Miranda en este proceso de independencia de Venezuela y que creo que debemos reivindicar. Este proyecto es para reivindicarlos. El capitán Wilson, que es el capitán original de la Leander, abandonó en el mismo año 2006, una vez que llegaron a Aruba y Curazao, abandonó a Miranda. Entonces no le podíamos dar el honor de ser el capitán de nuestro buque. Por eso contratamos a este corsario franco-estadounidense, nacido en New Orleans, llamado Renato Beluche Laporte, quien llegó a ser capitán de navío de nuestra armada bolivariana. Era el hombre de confianza de Bolívar en los temas del mar y acompaña a Simón Bolívar hoy en día en el Panteón Nacional. Nuestro capitán Renato Beluche Laporte. Esta es la historia de la Leander que estamos rescatando. Quise hacer este recordatorio porque ya la semana que viene, que vamos a San Martín, concluimos la primera vuelta por el Caribe. Es la primera vuelta de la Leander por los 43 territorios caribeños y iniciamos una segunda vuelta, pero a otros puertos diferentes. Les voy a invitar a continuación a seguir escuchando música de artistas de Bermudas. La bermudeña Raquel Brown nos regala la canción You Got Me.

Bueno, ya almorzamos aquí nuestra langosta en salsa de ajo y perejil. Y nos acaban de regalar un café, parte de nuestra tripulación, nuestra querida Victoria, periodista de la Radio del Sur, que nos dio un café ahorita para que sigamos con nuestro viaje, nuestro programa. También quería hacer un comentario sobre un suceso que pasó hace algunos días. Y es que el pasado 15 de octubre, durante la inauguración del curso piloto de la nueva Academia Diplomática Europea en el Colegio de Europa en Brujas, en Bélgica, el jefe de la diplomacia europea, el español Josep Borrell, comparó a la Unión Europea con un jardín, mientras que consideró que la mayor parte del resto del mundo es una jungla. En Brujas quiso trasladarles la semana pasada a los estudiantes que en otras partes del mundo la gente no disfrutaba de la vida porque no tenía libertades políticas o porque no tenía suficiente bienestar económico o porque no tenían suficiente cohesión social. Entonces nosotros queremos desde aquí, desde Viento Caribe, con toda la responsabilidad del conocimiento de lo que es el Caribe, decirle que ese jardín europeo fue cultivado con la sangre y con las riquezas de la selva en la que nos encontramos nosotros, si lo vemos desde su punto de vista. Fue un jardín construido con el oro de Bolivia, con el oro del Perú, con las riquezas nuestras, con la sangre de los esclavos africanos que trajeron a estas islas para ser explotados, para llevar la ganancia a la Europa jardín. Yo soy muy poco dado a criticar las acciones del tiempo de la esclavitud, porque eran otras circunstancias, era otro momento histórico, otra forma de ver la vida, y sería injusto verla a la distancia con la perspectiva que se veía la vida ya. Lo que sí no podemos entender como un hombre en nuestra época todavía tengas esos eurocentrismos. Y todavía sigue existiendo esta visión mucho más cuando es el jefe de la diplomacia europea para el mundo. Y el jefe de la diplomacia, entonces le recordamos, por si acaso se le ha olvidado, que el jardín de Europa fue regado con sangre de esclavos africanos que murieron en estas tierras americanas y fue construido en base al oro y a las riquezas de Sudamérica. Vamos a dejarlos nuevamente con una canción de los años 70 de estas Islas Bermudas. Se trata de Talbot Brothers, los hermanos Talbot, con la canción You Can Tell the Old from the Young. Tú le puedes decir a lo viejo desde lo nuevo.

Originaria, les decimos que ya estamos nuevamente a bordo de la corbeta Leander, en el muelle de ferries de la capital de las Bermudas, en la ciudad de Hamilton, listos para el zarpe y listos también para el lento recorrido de salida de este archipiélago de otro mundo, en medio del océano, alejado de todo, con una cultura y un desarrollo histórico muy particular, para dirigirnos nosotros hacia nuestro próximo destino, en la isla de San Martín, nuevamente en aguas caribeñas. Isla de San Martín, que es comparten dos países, el norte francés y el sur holandés. Viento Caribe llegó a ustedes a través de la Radio del Sur para escuchar los latidos de la patria grande, y también a través de la emisora CBG, La Voz de Guayana, 89.7 FM, mejor que nunca para Puerto Ordaz y San Félix. Les invito a visitar nuestras redes sociales en Viento Caribe y también, por supuesto, a nuestro grupo y canal de Telegram, arroba Viento Caribe, para mantener una comunicación en vivo con nosotros. Le hemos acompañado en esta visita a la Isla del Diablo, quien les habla, Jesús Viña, certificado de locución 58.666, en la conducción y producción de este programa. A nuestro timonel Andrés Hidrobo, que también se está tomando su cafecito brindado por nuestra tripulación, que está en los controles y quien está comenzando a guiar la nave rumbo a la salida de estos canales interiores para ir a nuestro próximo destino la semana próxima. Nos despedimos de ustedes mientras nosotros zarpamos a bordo de la corbeta Leander entre canales y arrecifes, para luego navegar al sur y regresar al Caribe Oriental, a la isla franco-holandesa de San Martín la semana que viene. Esta partida la hacemos con la voz de la cantante tradicional, del cantante tradicional bermudeño de los años 70, Sidney Bean, que nos ofrece su sabrosa canción titulada Bermuda. Les enviamos saludos de parte de nuestra tripulación y de nuestro capitán, Renato Beluche Laporte. Nos vemos la semana próxima.

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8: Si alguien ha tenido el estandarte, la bandera del diálogo históricamente, ha sido la Revolución Bolivariana, ha sido el Partido Socialista Unido de Venezuela. ¿Cuántos llamados hizo el comandante Chávez? Les comentaba a los más jóvenes aquí que el 11 de abril del año 2002, el comandante Chávez, después que le dieron un golpe de Estado, llamó al diálogo con un crucifijo en la mano. Hay que ser muy noble para hacer esas cosas. 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Todos los días un llamado a diálogo. La presidenta Delcy, llamado a diálogo. 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Y no es así. Diálogo, nos sentamos 2, 3, 4, 5, lo que tenga que sentarse, con argumentos en la mano. 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

Lo creyeron. Creían que el viento del desierto iba a dejarnos ciegos. Estaban tan seguros de que entraría la arena en nuestros ojos que ni siquiera se dignaron a reconocer que éramos un pueblo. Lo creyeron sin duda. Pensaron que había un gran tanto por ciento de analfabetos, que no iban a entender de fronteras, ni de autodeterminaciones, ni de acuerdos. Se creyeron sin duda que iban a vencernos. Y comenzó la sangre a manchar el desierto, y comenzó una lágrima saharaui a bajar por las dunas y a llegar hasta el pueblo. Y pronto se hizo llanto, y el llanto se hizo hierro, y el hierro se hizo grito, y el grito rompió el cerco, y se volvió batalla, y la batalla hambre, y el hombre se hizo odio, y el odio tapó el miedo, y se volvió metralla, y la metralla muerto, y el muerto campamento, y el campamento niño, y el niño volvió al llanto para ser nuevo hierro, y el grito, y batalla, y hambre, y odio, y metralla, y muerto, y frente Polisario, y pueblo. Se creyeron sin duda que iban a vencernos, y ahora, de repente, les está entrando el miedo.

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0: Pues aquí estamos de nuevo, un programa Sahara desde Canarias, y hoy es el último programa de la temporada. Ya saben ustedes que aquí en Radio Guiniguada nosotros el mes de agosto lo empleamos en, por supuesto, los programas en directo no habrán, pero la radio seguirá funcionando, y nosotros aprovechamos este mes para hacer todas las reparaciones que se pueden hacer, simplemente todo esto para que nuestros oyentes puedan seguir escuchando Radio Guiniguada. Hoy tenemos muchísimas noticias con todo lo que está pasando en Ceuta, lo que va a pasar, lo que intentan hacer los marroquíes. Pues hoy tenemos un programa bastante, bastante calentito, pero también nosotros en nuestro programa no podemos olvidarnos del tema palestino, no podemos olvidarnos de lo que están haciendo los sionistas, y tenemos que insistir, porque a veces nos da la sensación de que quieren que se pierda el recuerdo de lo que está pasando en Gaza, lo que está pasando en Cisjordania, lo que la estrategia sionista. Y eso sí que no podemos olvidarlo. Y aún teniendo poco tiempo y teniendo muchísimas noticias del Sahara, pues hoy vamos a empezar a hablar de Israel. Porque está todavía la gente no quiere darse cuenta de que no tiene nada que ver Israel con el judaísmo, ni el judaísmo con el sionismo. Por lo tanto, yo creo que sería bueno empezar el programa hablando o conociendo un poco mejor lo que es Israel, y llegar a la conclusión de que Israel, el Estado sionista de Israel, no representa a los judíos del mundo.
1: El sionismo es una ideología que surge de los judíos europeos de Centro Europa. Los judíos de Oriente, de Yemen, de Irak, de Siria, ni se enteran en aquel momento cuando surge. Y surge a finales del 19, la última década del 19. Su fundador es un periodista vienés. Lo que propone es: tenemos que conseguir un territorio donde, como judíos, seamos mayoría. Y así nos libraremos del antisemitismo y los problemas. El Imperio Británico se está extendiendo hacia Oriente y se da cuenta que este proyecto de europeos le viene muy bien para sentarse en el corazón de Oriente Próximo. Palestina es el corazón de Oriente Próximo. Y por eso esa alianza que se establece desde el comienzo entre el Imperio Británico y el movimiento sionista. Dos fenómenos estrictamente europeos. Y eso es importante tenerlo en cuenta, porque el conflicto palestino-israelí no surge de Palestina, no surge en Oriente, se importa desde Europa por los intereses del Imperio Británico, coloniales, ligados a los intereses o el proyecto del movimiento sionista. Entonces, es una ideología que no requiere ser judío para sumarse a esa ideología. Cuando el ministro de Exteriores británico, Lord Balfour, propuso a su gobierno apoyar al proyecto sionista, solo encontró oposición en el único ministro judío que había en el gabinete, que era el conde Montelli, y que hizo una intervención totalmente válida. Ahora dijo: esos no me representan a mí. Yo soy un judío británico, ¿cómo están diciendo que yo me tengo que ir ahí a Oriente, ¿no? Es una ideología que no requiere ser judío para sumarse a esa ideología. No es lo mismo que judaísmo. Esa diferencia es importantísima, porque Israel siempre ha querido arrogarse la representación de los judíos del mundo. Israel no representa a los judíos del mundo.
0: Y eso es interesante. Tenemos que tener en cuenta de que, porque a veces, claro, Israel, hebreo, judío, sionista, todo esto confunde a muchísima gente. Yo creo que estas ideas tenemos que tenerlas muy claras para poder entender lo que está pasando. Y ya lo hemos escuchado. Judío no tiene nada que ver con sionista, por ejemplo, en este caso. Y todo lo que cada vez se oye menos, ¿no? Pero cada vez que alguien interpretaba o intentaba interpretar el tema de Israel, o decir: creo que lo que está haciendo Israel está mal, enseguida empezaba: no, ¿por qué? Tú eres un antisemita, el antisemitismo. Y no es verdad, engañan. Los judíos semitas son los judíos de Palestina. Los judíos que vienen de Europa no son semitas, no tienen nada que ver. Pero ellos se agarran a esta idea de el antisemitismo como algo de que hay odio hacia los judíos. Los únicos que han creado odio hacia los sionistas. Pero cuidado, que el movimiento sionista y lo que está haciendo Israel contra los palestinos, y no solo los palestinos, porque está peleado con todos los países de Oriente Medio y ahora con Irán, pues esto no tiene nada que ver con el antisemitismo o no, pero está creando en mucha gente no diría odio, aunque también hay odio, ¿no? Pero esa respuesta de oír judío y ya ponerse alerta. Y recuerdo que muchísimos rabinos palestinos o no palestinos, sobre todo de los Estados Unidos, decían esto. Ellos eran son antisionistas y decían que el movimiento sionista estaba creando un odio hacia los judíos y que le estaba dando la oportunidad a muchísima gente de ver a los judíos como algo malo. Y claro que sí, ellos siguen matando a los palestinos, siguen bombardeando a todos los países del entorno. Y dicen, no, porque somos judíos. No, la cuestión no viene por ahí. Y yo creo que Teresa Aranguren lo ha dejado bien claro ahora, lo hemos estado escuchando, y hay que darse cuenta de que el sionismo no tiene nada que ver con el judaísmo. Y también otra cosita que tenemos que tener en cuenta es las maldades de estos sionistas. Esta semana ha salido una noticia, porque, claro, estamos escuchando la situación de los prisioneros palestinos en las cárceles palestinas. Pero bueno, hemos visto y escuchado las estrategias de Israel contra los palestinos. Y ahora se les ha ocurrido crear en una cárcel un foso exterior y llenarlos de cocodrilos para que si alguien quiere huir, pues que se lo coman los cocodrilos. Es una locura. Es como las películas estas que estamos nosotros viendo ahora de piratas del 17, 18, donde habían cárceles, sobre todo en el Caribe, rodeadas de cocodrilos. Vamos a escuchar esta noticia, porque también nos aclara un poco las ideas de lo que piensan los israelíes sobre el pueblo palestino, que realmente lo que ellos decían al principio de todo el conflicto, me refiero al 7 de octubre, ¿no? De que los palestinos son lo mismo que cucarachas y que no hay que prestarle mucha atención. Vamos a escuchar la noticia.
2: No os lo vais a creer. Israel excava un foso para cocodrilos, sí, para cocodrilos, alrededor de una cárcel, la de Ketziot, en medio del silencio de Occidente. A pesar de que esta noticia no la vas a ver en ningún gran medio de comunicación, y por eso hago este vídeo, no es una simple extravagancia. Ese foso expresa toda una concepción política basada en el sadismo, en la degradación moral del ocupante, que quiere mandarle al ocupado un mensaje muy claro. No eres humano. Puede ser devorado. El colonialismo siempre empieza así, deshumanizando al colonizado. Primero se le priva de sus derechos, después se le presenta como una amenaza, como una bestia o una vida inferior, y finalmente se considera normal exterminarlo, sustituirlo o encerrarlo en muros, alambradas, con animales depredadores. Los cocodrilos forman parte de un sistema denunciado por la ONU y ONGs de derechos humanos en el que las cárceles israelíes se han convertido una red de torturas, humillaciones, violaciones sexuales y privación de alimentos y medicinas. Pero no es solo eso. Ketziut es la cárcel donde fueron trasladados los miembros de las flotillas por la libertad rumbo a Gaza, por ejemplo, a Sumo Global Flotilla. Y, por tanto, el mensaje también va destinado a quienes intentan interrumpir ese plan de exterminio llevando alimentos o medicinas. El filósofo Michel Foucault explicó que el castigo premoderno era un espectáculo mediante el cual el soberano exhibía su poder sobre el cuerpo del condenado. La prisión moderna, en cambio, sustituía el espectáculo brutal por el derecho, el reglamento y la vigilancia. Con Israel volvemos al pasado, al castigo como espectáculo y al cuerpo del prisionero como un objeto sobre el que el poder representa su crueldad. Un Estado de Derecho encierra a una persona bajo la protección de la ley. Un Estado colonial como Israel lo encierra para demostrar que puede hacer con ella lo que quiera. Pero no estamos exactamente ante el regreso a la Edad Media. Estamos ante algo quizás más intrigante o perturbador, una barbarie moderna, administrativa y tecnológica que nos recuerda demasiado a la Alemania nazi.
0: Pues sí, es oír la noticia de verdad que pone los pelos de punta, ¿no? Llegar a tanta maldad, ¿hasta dónde se puede llegar con tanta maldad, ¿no? Como nos está demostrando Israel contra el pueblo palestino. Por eso nosotros creemos que tenemos que recordar a los palestinos cada día y tener cuidado, porque esto lo pueden emplear otras personas que sigan la misma línea, porque estamos viendo que Israel se está metiendo en otros países, y que no solo es que se metan en otros países, es que llevan esta filosofía de muerte y de tortura y de desprecio hacia los pueblos, ¿no? Y bueno, como siempre, tenemos que estar acordándonos de Palestina, y por eso nosotros al principio de nuestro programa pues hablamos algo, intentamos que nuestros oyentes no pierdan el hilo y que sepan que el problema palestino, el asesinato de Israel, del pueblo palestino, el genocidio sigue en marcha y no podemos olvidarlo. Y ahora, como ya dije antes, que tenemos tanta noticia hoy de un caso, pero bueno, de Marruecos, pero nosotros empezamos siempre con un mensaje o un consejo de Fito Álvarez, que ya saben ustedes que tiene estas píldoras pequeñas de un minuto, donde nos da alguna Sáhara para que conozcamos en un minuto lo que es el Sáhara Occidental.
3: Las mujeres saharauis, el corazón de la resistencia. Hola, soy Fito Álvarez y esto es Sáhara en un minuto. Cuando pensamos en un conflicto solemos imaginar a soldados, pero en el Sáhara Occidental quienes han mantenido vivo a todo un pueblo durante casi 50 años han sido sobre todo las mujeres. Tras la invasión marroquí de 1975, mientras muchos hombres combatían en el frente, fueron ellas quienes levantaron los campamentos de refugiados en medio del desierto. Construyeron las primeras, organizaron escuelas, crearon hospitales, distribuyeron la ayuda humanitaria y crearon a varias generaciones de niños en unas condiciones extremadamente duras. Pero no solo cuidaron de sus familias, también ayudaron a construir las instituciones de la República Saharaui y asumieron responsabilidades en la educación, la sanidad, la administración y la representación internacional. Gracias a ellas, un pueblo obligado a vivir en el exilio consiguió organizarse y seguir adelante. Y su fortaleza no se limita a los campamentos. En los territorios ocupados, muchas mujeres saharauis siguen defendiendo pacíficamente los derechos humanos, a pesar de la vigilancia, la represión y las detenciones. Para el pueblo saharaui, las mujeres no han sido un apoyo, han sido uno de los pilares de su supervivencia. Porque resistir no siempre significa empuñar un arma. A veces significa educar, cuidar, organizar y no perder nunca la esperanza.
0: Como dice Fito, es verdad, la importancia de la mujer saharaui, que es realmente el pilar que ha sostenido esta lucha de 50 años, ¿no? No es solo la educación de los hijos o tener hijos, sino el trabajo diario por mantener este proyecto. Y yo creo que esa voluntad, esa fuerza, esa fortaleza de las mujeres saharauis es lo que ha hecho que el pueblo saharaui se haga tan resistente y tenga las ideas tan claras. Y otra de las cuestiones que nos preocupa por la hipocresía que tiene es que hace poco se ha inaugurado o han estrenado la película La Odisea del famoso director Christopher Nolan. Se estrenó en Londres y luego en Madrid, en diferentes partes, ¿no? Es una superproducción. Pero la cuestión es que esta superproducción, que se llama La Odisea, o sea, la historia de Ulises, que nuestros oyentes sabrán que Ulises, La Odisea, cuenta las aventuras de Ulises, que después de la guerra de Troya quiere volver a Ítaca, a su país, y todo lo que sufre para llegar a su país, ¿no? Pues resulta que Christopher Nolan ha rodado esta película, pero da la casualidad de que la ha rodado en territorio ocupado. La ha rodado en Dakhla, en territorio del Sáhara Occidental ocupado, y se ha olvidado del mensaje de Ulises. Ulises luchaba para llegar a su país, para reclamar su tierra. Y aquí resulta que él hace la película en territorio ocupado, ¿eh?, y no habla absolutamente nada de la situación del pueblo saharaui. Pero nada en absoluto, ¿no? Los marroquíes contentos, por supuesto. La hipocresía, ¿no? La hipocresía de estos directores, estos actores, que están haciendo una cosa que se contradice totalmente con el significado del mensaje que quieren dar con La Odisea. Y a nivel internacional se está llevando una campaña contra esta película. Vamos a escuchar la campaña que se está llevando a cabo.
4: ¿Cómo una película sobre la historia de regreso al hogar, a la patria, terminó en la historia de un pueblo al que se le ha negado el derecho a regresar al suyo? Esta escena pertenece a la nueva película del director británico Christopher Nolan, La Odisea. Inspirada en la obra de Homero, cuenta la historia de un hombre que lucha durante años por regresar a su hogar. Pero hay una ironía difícil de ignorar. Nolan decidió rodar parte de la película en lugar donde todo un pueblo lleva más de 50 años intentando hacer exactamente lo mismo. No en Grecia, pero en el Sáhara Occidental. Parte del rodaje tuvo lugar en Dakhla, una ciudad del Sáhara Occidental, territorio ocupado cuya descolonización sigue pendiente según las Naciones Unidas. Desde la invasión marroquí de 1975, miles de saharauis viven en el exilio, mientras otros permanecen bajo ocupación, entre la represión y las violencias de derechos humanos. Para los saharauis, esa era la verdadera controversia. En su artículo en The Guardian, el escritor saharaui Mohamed Sleiman escribió: "Llevamos más de 50 años viviendo nuestra propia y brutal odisea". Mientras una superproducción de Hollywood pudo filmar libremente en Dakhla, periodistas, cineastas y activistas saharauis denuncian detenciones, vigilancia y restricciones por documentar la realidad de su propio pueblo. Las organizaciones de derechos humanos también continúan denunciando torturas, detenciones arbitrarias y juicios injustos contra presos políticos saharauis, entre ellos Nam El Asfari. Actualmente se encuentra en huelga de hambre desde hace más de 40 días. Días después de que aparezca La Odisea en el cine por primera vez, el documental One Struggle Western Sahara, publicado por la flotilla Global Sumud, fue eliminado de Instagram pocas horas después de su publicación, tras una campaña de presión impulsada por actores políticos marroquíes. La Odisea siempre ha sido la historia de un hombre que intenta volver a casa, a su tierra, a su hogar. Pero en el Sahara Occidental, esa historia no pertenece a la mitología, es la realidad de un pueblo entero. Y quizá esa era la historia que las cámaras debieron contar.
0: Efectivamente, ¿no? Odisea, Ulises luchando por volver a su país porque no sabe cómo llegar y lucha por llegar, ¿no? Lucha cada día. Pero aquí lo estamos viendo, el dinero, las superproducciones de Hollywood, y eso es lo que importa y se olvida del sufrimiento del pueblo saharaui. Y tenemos una noticia bastante simpática porque bueno, sería simpática si no tuviera la repercusión que tiene, ¿no? Aquí tenemos que esta unión de Israel, Estados Unidos y Marruecos se está moviendo mucho, cada día más, ¿no? Pero desde fuera vemos cosas que nos harían gracia si no fuera una cosa tan terrible. Y ahora vemos que Mohamed VI le hace así, directamente la pelota a Donald Trump. Están haciendo una carretera, todavía les queda mucho, pero le ponen nombre de Donald Trump. Y la cuestión es que el presidente norteamericano se siente orgulloso. Antes de que el rey de Marruecos lo hiciera público, pues ya él lo proclamó a todo el mundo, ¿no? Porque a él lo que le interesa es que se oiga hablar de él. Vamos a escuchar la noticia y lo contento que se ha puesto Donald Trump.
5: El presidente de Estados Unidos, Donald Trump, anunció este domingo el proyecto de la gran autopista que llevará su nombre y que conectará las localidades de Tiznit y Dakhla, esta última en la zona ocupada del Sáhara Occidental. Trump ha sido un acérrimo defensor del plan marroquí desde que reconoció la soberanía de Rabat a finales de 2020, poco antes del final de su primer mandato, sobre el Sáhara Occidental. La autopista, presupuestada en unos 880 millones de euros, recorrerá unos 1.000 kilómetros de poblaciones costeras, entre ellas El Ayun, también en la zona del Sáhara Occidental controlada por Marruecos. El extremo sur de la autopista, en Dakhla, alcanzará el macroproyecto en construcción del puerto atlántico de la ciudad, cuya entrada en funcionamiento está prevista para 2028.
0: Pues han visto, le hace la pelota a Donald Trump y todo el mundo contento. Donald Trump contento porque le han puesto el nombre, su nombre a la carretera. Cualquier cosa que le pongan nombre, pues él ya se siente orgulloso, ¿no? Y Mohamed VI, que se cree que ha descubierto la pólvora.
6: Ya volvemos con Sahara desde Canarias.
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12: Diosdado Cabello, secretario general del Partido Socialista Unido de Venezuela.
13: Quien ha roto relaciones son ellos. Bien bueno que hoy estén entrando en razón. Cada quien puede tener su posición política, pero los nacionales de ambos países no tienen por qué pagar las consecuencias. Rompen relaciones, entonces ya no hay consulados y la atención a la gente se pierde. Esa atención necesaria. Pasar la página, pasamos la página. Y seguiremos avanzando con cualquier país que así lo manifieste. Apertura de relaciones, los que tienen deudas. Eso se revisa, ¿eh? Porque si nosotros le debemos a alguien, nos la van a cobrar. Nos están cobrando, ¿eh? Si alguien le debe a Venezuela, todo eso es ponerlo sobre la mesa, ¿eh? Te aseguro que ese no será el mayor problema, porque una de las causas que decían para no pagarle a Venezuela es que no tiene cuentas en el extranjero. No encontraron fórmulas cómo pagarle. Todo esto debe estar sobre la mesa a la hora de reabrir nuevas relaciones.
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0: Estamos de vuelta con Sahara desde Canarias.
1: Bueno, llegado a este momento, quisiera tener un recuerdo especial para algunos compañeros que nos han dejado estos últimos días. Dos compañeros que muy comprometidos con la radio, por supuesto, pero también con el tema del Sáhara, ¿no? Y me refiero a José Oribe, Pepe Oribe, y a Eloy Morales, que tuvimos la suerte de compartir muchísimos momentos y hablar del Sáhara, gente muy comprometida y que, bueno, nos han dejado, pero también tenemos que recordar que nos han dejado también el compromiso de lucha, de esa visión de estar siempre presto a luchar contra las injusticias. Por eso yo creo que recordarlos tiene que ser más o menos un deber. Estamos aquí, mañana no estamos, pero si nos recuerdan, nos recuerdan con cariño y nos dicen que se alegran de habernos conocido, pues yo creo que es un honor. Y aprovecho también el momento para saludar a los oyentes que nos escuchan por otras emisoras, como siempre hago. Por ejemplo, los que nos escuchan por Radio Pimienta en la isla de Tenerife, o por Radio Oasis en Salamanca, y también por Radio Cras en Gijón. Y en Gijón, como siempre, como saben ustedes, vive nuestro compañero Bashir, que hoy no puede estar con nosotros en directo. Nos ha enviado un texto. La salud siempre, él es un gran luchador y la salud ahí siempre lo está pinchando, pero bueno, él es un luchador que sabe salir de todo. Y bueno, lo importante es que escribe, sigue escribiendo y nos ha hecho llegar un texto que ha titulado La senda que nunca se ha de volver a pisar. Los saharauis sabemos por dónde van los tiros y, sobre todo, cuál debe ser nuestra dirección. El Frente Polisario también lo sabe. Quienes observan nuestro conflicto desde fuera suelen interpretar el silencio como cansancio, la paciencia como resignación y la prudencia como debilidad. Es un error de cálculo que ya hemos visto demasiadas veces. Algunos creen que seguimos dormidos en los laureles de los años 80 y que ya no tenemos capacidad para resistir. Se equivocan. Olvidan nuestros inicios. Desconocen nuestra historia e ignoran que más dormido que nosotros estaría el ciervo durante una batida, si no fuera porque permanece con los ojos clavados en su cazador. El animal sabe que un solo descuido puede costarle la vida. Los pueblos también aprenden esa lección. Nuestra historia nos ha enseñado a desconfiar de los espejismos. Hemos visto promesas convertidas en papel mojado, compromisos que nunca llegaron a cumplirse y negociaciones que sirvieron para ganar tiempo, pero no para hacer justicia. Todo eso deja cicatrices, pero también deja experiencia. Por eso, hay decisiones que un pueblo solo toma una vez. Hay caminos que pueden recorrerse una vez, pero jamás dos. No porque se renuncie a la paz, sino porque la paz solo tiene sentido cuando camina de la mano de la dignidad y del respeto a los derechos. Una paz construida sobre la resignación no es paz. Es una pausa que termina pasando factura. Quien crea que el pueblo saharaui ha olvidado su historia se equivoca. La memoria es nuestra mejor centinela. Nos recuerda quiénes somos, de dónde venimos y cuánto costó llegar hasta aquí. Y precisamente, por respeto a quienes nos precedieron y a quienes vendrán después, sabemos que hay una senda que nunca volveremos a pisar. Porque la dignidad de un pueblo puede ponerse a prueba muchas veces, pero solo se pierde cuando ese pueblo decide renunciar a ella. Y esa no será nunca la decisión del pueblo saharaui. Esto es lo que dice nuestro amigo Bashir y tiene toda la razón del mundo. mientras luches, no tienes por qué preocuparte. Luchar, seguir luchando y llega la victoria o mueres en el intento. Pero lo que no puedes hacer es rendirte, eso jamás, ¿no? Y ahora, para seguir, vemos que tenemos, como decía Bashir, tenemos la experiencia del Partido Socialista, que navega según le viene el viento. Últimamente ya ni siquiera esto, porque si el tema es el pueblo saharaui, ellos lo tienen muy claro. Pero también hay otro de los grandes partidos en España, que es el Partido Popular Español, y que a lo mejor, aprovechando lo que está pasando con el Partido Socialista, quizás ellos quieran ganar votos con el tema saharaui. Vamos a escuchar una entrevista que se le hizo al portavoz, a Semper, portavoz del Partido Popular, sobre el tema saharaui.
2: Hablando del Sáhara, ya que lo mencionaba antes, ¿revertirían ustedes el cambio de posición que Pedro Sánchez ha tomado con respecto a Marruecos y al Sáhara Occidental?
3: Lo primero que tenemos que saber es por qué esa decisión se ha adoptado de esta manera. Esto es lo primero que averiguaremos y compartiremos con los españoles. Y posteriormente tomaremos decisiones. Pero es verdad que hay un vínculo emocional con todo lo que tiene que ver con el Sáhara. Yo fui, siendo un chaval, varias veces, miento, fui una vez, pero tuve otro tipo de relación. Fui a los campos de refugiados del Tinduf, en Argelia, y ahí tuve la oportunidad de aprender y entender el porqué de las raíces de este conflicto, ¿no? Y el porqué también de la posición tradicionalmente prudente de España, y que tradicionalmente también se inclinaba a favor de las reclamaciones del pueblo saharaui. Esto no se trata de estar contra Marruecos, sino se trata de defender, en este caso, al pueblo saharaui, ¿no? Pero lo que digo, lo primero que haremos será primero averiguar el porqué de este cambio de posición, contárselo a los españoles y luego tomar decisiones políticas.
2: ¿Pero están comprometidos con una solución de dos estados en el Sáhara Occidental?
3: Bueno,
2: ¿apuestan por una solución de autonomía marroquí?
3: Bueno, eso es lo que tendremos que decidir. Pero lo que tiene que ser es una decisión compartida también con el pueblo saharaui, no contra el pueblo saharaui. Que esto es lo que tradicionalmente habíamos defendido, de lo que había un consenso entre el Partido Socialista y el Partido Popular y otras formaciones políticas del ámbito de la izquierda. Y este consenso ha saltado por los aires. Esto es lo que nos parece que no es razonable.
1: Pues bueno, vamos, es que ya estamos tan escarmentados con este jugar al fútbol, ¿no? Pasarse la pelota, como vulgarmente se dice, que no nos lo creemos. Pero bueno, vamos a dejar un pequeño margen de confianza, ¿no? De que el Partido Popular, si llega al poder, que seguramente llega al poder con todo lo que estamos viendo, y habrá que preguntarles por el tema saharaui. Hombre, yo no creo que caigan tan bajo como Pedro Sánchez y el Partido Socialista. Lo que estamos viendo hoy en Ceuta es que da vergüenza, ¿no? Un gobierno que ha perdido los papeles, el gobierno marroquí y el rey de Marruecos que hace lo que quiere con España, y ese gobierno que no sabe cómo reaccionar. Cuando les metes, como ha hecho el rey de Marruecos, porque digo el rey de Marruecos, que aquí no hay una cuestión de no sabemos qué es lo que está detrás de esto, que si fue la visita de Pedro Sánchez a Argelia. No, la situación es, cualquier situación es aprovechada por el rey de Marruecos, porque el rey de Marruecos, ya lo hemos explicado hasta la extenuación, si alguien sabe de historia, que lea la historia del pueblo saharaui y que lea cómo España se retiró del Sáhara Occidental, la provincia del Sáhara Español, la provincia número 53 de España. Y fue igual, la Marcha Verde, para nosotros los saharauis la Marcha Negra, pero fue así, invadir un territorio teóricamente con personas civiles, teóricamente, pero nosotros sabemos que no fue así. Y ahora otra marcha. Pero es que los marroquíes, el gobierno marroquí lleva tiempo diciéndolo. Estas personas que hemos visto ayer entrar en Ceuta, no solo son personas que viven alrededor de Ceuta, los han captado en todo Marruecos. Hay imágenes de camiones y autobuses cargando personas de sitios alejados de Ceuta. Y el gobierno español, mirando para los celajes, como decimos nosotros aquí, mirando para otro lado. Y yo creo que, bueno, la televisión española, Tele5, hizo una entrevista a Ignacio Sembrero, un periodista español que conoce muy bien Marruecos, que ha trabajado en Marruecos, que los marroquíes lo están persiguiendo por lo que dice, etcétera, etcétera. Vamos a escuchar la entrevista a ver si nos aclara un poco las ideas respecto a lo que es Marruecos y a lo que él piensa que ha ocurrido con este asalto a la valla de Ceuta.
4: Hablamos ya con el periodista que mejor conoce Marruecos, Ignacio Sembrero, del Confidencial. Gracias por acompañarnos. ¿Esa sentencia del Supremo explica todo lo que estamos viendo o hay algo más?
5: Explica en buena medida todo lo que estamos viendo. La sentencia del Supremo se mueve por redes sociales y convence a muchos jóvenes marroquíes de que tienen una oportunidad única de llegar a Ceuta, de entrar en España, de entrar en Europa, a condición de que lo hagan a nado. Y a partir de ahí muchos se empiezan a movilizar, yo diría que sobre todo a partir del 20 de julio, y el fenómeno va en auge. Ahora bien, lo que no explica la sentencia del Supremo es que hoy, a partir de hoy, las fuerzas de seguridad marroquíes han tirado la toalla y ya dejan a todos los marroquíes que se quieren acercar a la frontera entrar a través del espigón, es decir, prácticamente sin mojarse, el espigón que marca la frontera entre Ceuta y Marruecos.
4: Esa desidia, Ignacio, que estamos viendo por parte de las fuerzas de seguridad marroquíes, ¿pretende trasladar algún mensaje o es que se han visto totalmente superadas?
5: Pues te confieso que no tengo explicación, no sé si de verdad están completamente desbordadas y han renunciado a ello, o bien porque es también hoy un día muy especial en Marruecos, es la fiesta del trono, el rey ha dado una enorme recepción en Rincón, a 20 kilómetros de Ceuta, y las fuerzas de seguridad están dedicadas a proteger al rey y a proteger a todos sus invitados. No tengo una explicación, pero desde luego hay un claro cambio de actitud de las fuerzas de seguridad marroquí en las últimas horas, que ya no intentan frenar el flujo migratorio y dejan a los inmigrantes, a veces familias enteras, no solamente jóvenes, dejan a los inmigrantes acceder al espigón y entrar cómodamente en Ceuta sin correr ya ningún riesgo.
4: Tampoco España parece haber tomado nota, esto lleva incubándose ya bastantes días, como decías, no se ha previsto absolutamente nada, estamos viendo cómo entran sin ningún tipo de resistencia. ¿Se podía haber planificado, tú que sigues de cerca los asuntos de Marruecos, esto se veía venir?
5: Sin lugar a dudas, quizás no un fenómeno de estas dimensiones, pero a partir del 15 o del 16 de julio, con lo que se estaba moviendo por las redes sociales, era de prever que iba a haber intentos de entrar en Ceuta. Aquí ha habido una gran falta de prevención por parte del Ministerio del Interior y quizás también por parte de las propias autoridades ceutíes, que podían haber tomado medidas preventivas que desde luego no hubiesen evitado esta enorme crisis migratoria, pero quizás la hubiesen mitigado un poco.
4: En 2021 fueron 10.000 personas en 24 horas, no sabemos la estimación total de lo que ha ocurrido hoy. ¿Crees que estamos ante un suceso mucho más grave?
5: Estamos en un suceso muy grave, probablemente tan grave como 2021 o quizás más. Es pronto para evaluarlo. Lo que sí constato es que en 2021 el gobierno reaccionó con contundencia y envió, entre otras cosas, al ejército a Ceuta, para no para pegar tiros, ni mucho menos, sino para secundar la labor de unas fuerzas de seguridad completamente desbordadas, de unas ONGs también completamente desbordadas. Esta vez no lo ha hecho y tampoco ha querido acceder a ninguna de las peticiones de la ciudad autónoma de Ceuta, que son todas, a mi modo de ver, muy razonables, empezando por la creación de un mando único que coordine la respuesta a esta crisis migratoria.
4: Ignacio Sembrero, muchísimas gracias por atendernos en Informativos Telecinco. Gracias.
5: Gracias a vosotros.
1: Pues sí, pero de todas formas yo creo que Ignacio Sembrero se mantiene un poco a verlas venir, ¿no? Porque desde luego lo que ha ocurrido ayer y sigue ocurriendo hoy en Ceuta es muy peligroso. Y yo creo, personalmente creo, que Marruecos, cuando digo Marruecos hablo del rey, del régimen, está testando a España. a ver cuál es la reacción. He leído algo, pero no me atrevo yo a decir que es con el tema de la IA, no se sabe, pero he leído algo de un general que decía, bueno, en 10 minutos hemos desmantelado España. Y realmente ha sido así, que lo haya dicho el general o no, eso ya es otra cuestión. Pero lo que hemos visto, desde luego, el gobierno español no ha sabido reaccionar, y ayer, con todo lo que estaba pasando, y la embajadora de Marruecos en España hizo una recepción donde había gente importante del gobierno español. ¿Qué es lo que está pasando? Pedro Sánchez estaba de vacaciones, hoy viajó y dijo que condenaba, pero nada más, palabras bonitas, ¿no? Y claro, está claro, aunque no lo digan, que el rey de Marruecos, esto está preparado por el Mahzen, y el rey de Marruecos utiliza su pueblo. Tenemos una intervención de Taleb Alisalem que nos habla de este tema. El rey de Marruecos sabe lo que está pasando, el régimen marroquí sabe lo que está pasando, y está presionando a España. Que España no reaccione, esto es otra cuestión. Vamos a escuchar a Taleb.
6: La situación es de máxima gravedad y la inmigración no solo es un drama humano, sino que también puede ser utilizada como una herramienta política, que es lo que lleva haciendo Marruecos muchísimos años. Esto no solo lo estamos diciendo nosotros, esto lo dijo y lo condenó el Parlamento Europeo en el año 2021, cuando por primera vez en la historia condenó a Marruecos por utilizar a las personas migrantes como hoja de presión política. En estos momentos los medios españoles no están informando de la envergadura y de la gravedad real de la situación que está ocurriendo en Ceuta y que posiblemente en las próximas horas ocurra en Melilla, pero los medios cercanos al régimen en Marruecos, los medios locales, están retransmitiendo en vivo como miles de personas están cruzando la frontera con Ceuta en lo que se conoce, o lo que ellos mismos han bautizado, como la segunda marcha verde. Recordemos que la marcha verde fue la marcha civil apoyada por militares con la que Marruecos ocupó ilegalmente el territorio del Sáhara Occidental. Lo más grave de todo esto es que el gobierno español está mirando hacia otro lado, no está utilizando las herramientas que tiene de presión contra Marruecos, no está utilizando la condena, no está utilizando ni siquiera el ejército o las fuerzas armadas para frenar este ataque hostil por parte de Marruecos. Recordemos que Marruecos ha entendido, a través de la cesión de Pedro Sánchez del Sáhara y del apoyo del gobierno de Pedro Sánchez a Marruecos en su ocupación al Sáhara Occidental, ha entendido que el chantaje funciona, porque el gobierno de Pedro Sánchez, porque Pedro Sánchez, su ministro de Exteriores, han ido premiando a Marruecos, no solo con concesiones políticas, sino con ayudas millonarias a todos los chantajes que Marruecos hacía utilizando la inmigración. No sabemos qué es lo que quiere exactamente Marruecos en esta ocasión, pero lo que sí sabemos es que cada vez que Marruecos ha abierto las fronteras, lanzando a miles de personas migrantes a las fronteras españolas, siempre quería algo a cambio, y generalmente son cesiones políticas. Y mientras España, mientras el gobierno de Pedro Sánchez siga cediendo ante los chantajes de Marruecos, me temo que lo que se acerca no será nada bueno. Mientras los españoles no entiendan que Marruecos es un vecino hostil y que considera a España un enemigo declarado, mientras no se entienda que Marruecos y el régimen marroquí parte de una ideología expansionista que no solo ocupa el Sáhara Occidental o reclama territorio argelino o mauritano, sino que también reclama territorio español, me temo que cuando se quiera entender esto, cuando se quiera reaccionar, ya será demasiado tarde.
1: Efectivamente, Taleb hace un análisis desde el punto de vista de la geopolítica, pero también como saharaui. Nosotros entendemos perfectamente, porque conocemos ya el ente marroquí y sabemos cómo Marruecos trata a los saharauis, que nunca hemos sido marroquíes, que son unos extranjeros que han ocupado nuestra tierra, y que efectivamente la presión sobre Ceuta es para quedarse con Ceuta. Ellos nunca han reconocido Ceuta y Melilla como territorio.

0: que ya lo tenemos, nuestro primer paso será Ceuta y Melilla y luego las Canarias. Y lo tienen claro. Y los y la gente que fue hacia Ceuta piensan que van a llegar a Ceuta y que mañana Ceuta va a ser marroquí. Y realmente son gente con muchas necesidades. Pero claro, el rey, celebrando el 27 aniversario de su ascensión al trono, con unos fastos terribles, gastando millones y millones, y el pueblo muriéndose de hambre, y no solo muriéndose de hambre, sino muriendo en el mar para soñar el sueño este que le han vendido de que vete a Ceuta, que ya Ceuta la tenemos en mano, ¿no? Es increíble. Y llegando a este punto, pues ya vemos que algunos marroquíes ya empiezan a preguntarse cositas. Vamos a escuchar un marroquí que se hace preguntas y que no lo ve todo claro de lo normal que utilizan ellos. Lo que diga el rey va a misa. No, hay algunos que se hacen algunas preguntas.
1: Os voy a decir una cosa sobre lo que está pasando en Ceuta. Esto no es casualidad. Esto no es casualidad. Os voy a explicar una cosa. ¿Os acordáis de en el 2021 que pasó lo mismo? Cuando España recibió al del Polisario aquí. ¿Os acordáis? También abrieron las fronteras y entraron mucha gente. ¿Y sabéis por qué ahora está pasando lo mismo? Está pasando lo mismo porque hace una semana atrás Pedro Sánchez fue a Argelia. Y las relaciones entre Marruecos y Argelia no se llevan bien. Y las relaciones de mierda, perdonadme por esta palabra, entre Marruecos y el Estado genocida, y lo que lleva Pedro Sánchez defendiendo al pueblo palestino, pues ya sabéis, el Estado genocida, ayudado por el gobierno corrupto de Marruecos, quieren derrotar al gobierno de España, quieren sacar a Pedro Sánchez del gobierno como sella, con presiones. Eso tiene mucho que ver con el viaje que hizo Pedro Sánchez a Argelia, tiene mucho que ver. Algo está allí, que Marruecos actúe ahora mismo, deja que la gente pase, normal y corriente, así, de la nada. Eso no es normal. Eso no es normal. No es normal. Están presionando al gobierno de España a acabar con el gobierno de Pedro Sánchez de cualquier manera. De cualquier manera. Esto no es normal. ¿Vale? El Estado genocida tiene algo que ver con esto. No es normal. Eso no es normal. Porque ha sucedido dos veces. En dos ocasiones, en el 2021 y ahora, de la misma manera, de la misma manera. Y qué casualidad que estos años estaba gobernando Pedro Sánchez. ¿Os entendéis o no? Para mí es inaceptable, para mí es inaceptable. Eso es vergüenza para mi país, vergüenza, vergüenza. Y más del 99% de los marroquíes de verdad rechazan todo tipo de relaciones con este estado genocida. No queremos nada. Pero no gobernamos nosotros. Gobiernan unos corruptos. Unos corruptos. ¿Vale? Unos corruptos. No hacen caso nada al pueblo. Al pueblo tiene que trabajar y callar y comer y ya está. Y ya está. Pero os digo una cosa. Que esto para presionar y acabar con el gobierno de Pedro Sánchez. Y ya está. Y ya está, no hay más.
0: Pues hasta aquí el programa de hoy. Un mes sin programa, nos volveremos a escuchar en septiembre. Cristian Santana en la realización técnica y Bashir Ahmed. Sean felices, pasen buen verano y nos escuchamos en septiembre.
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2: Yo, la verdad, a los minutos que activamos todo el sistema de emergencia nacional con el sistema de protección civil, con nuestra Fuerza Armada Nacional Bolivariana, yo reconozco que han trabajado sin descanso. Ustedes van en la madrugada al Estado La Guaira, por ejemplo, y ahí están nuestros funcionarios, con uniforme o sin uniforme, pero la honra de ser un funcionario público al servicio del pueblo está allí, esa ética, esa moral de amor por nuestro pueblo. Está allí, sin descanso. Yo recuerdo una rueda de prensa internacional. Ustedes saben, tenemos que enfrentar mentiras, ataques, de todo tipo. Pero cuando ellos apagaron las cámaras, nosotros seguíamos acá, y seguimos acá, y seguiremos acá junto a nuestro pueblo. Nosotros no nos vamos. Y yo cuando los veo todos ustedes como un cuerpo de gobierno, como un cuerpo funcionarial, yo sé quiénes se activaron, las policías, la Fuerza Armada Nacional, inmediatamente para atender la emergencia, para atender la fase de rescate y recuperación de personas con vida, luego pasar a esta etapa de recuperación, de reconstrucción. Ahí han estado todos sin descanso.
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0: 4 de agosto de 1937, fundación de la Guardia Nacional Bolivariana.
1: Por decreto del presidente de Venezuela, Eleazar López Contreras, estableció durante su gobierno la integración de hombres y mujeres con definidas cualidades para ejercer operativos de seguridad en todo el territorio nacional, en defensa de nuestra soberanía. Hay que acotar que los antecedentes de la creación de la Guardia Nacional estuvo presidida por la Escuela de Servicio Nacional de Seguridad, constituida el 17 de septiembre de 1936. Sin embargo, el marco legal fue el 4 de agosto de 1937. Hugo Chávez Frías, comandante eterno y líder de la Revolución Bolivariana.
2: Sintámonos orgullosos, pues, de ser guardias nacionales, de ser soldados, indistintamente o independientemente, más bien, de la jerarquía que ostentemos o del grado que tengamos, o como se decía antes, grado, clase o empleo. Independientemente del grado, de la clase o del empleo, del rango, de la jerarquía, soldados somos, y sintámonos orgullosos de eso, soldados, soldados patriotas. Un soldado venezolano tiene que ser patriota. Bueno, que alguien vea la historia de esta patria. Un soldado que no sea patriota no es soldado.
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3: Delcy Rodríguez, presidenta encargada de la República Bolivariana de Venezuela.
4: Ya estamos desplegados, todos los circuitos comunales del país, los 5.536, todos los campamentos transitorios, los 107 campamentos transitorios, pero sobre todas las cosas, hacer felices a nuestros niños y a nuestras niñas. Si alguna lección humana nos ha dejado la tragedia del 24 de junio, es saber valorar, querer a nuestra familia. La familia como un núcleo esencial del desarrollo del país, pero también como el espacio humano más importante, donde los seres humanos congregados como familia expresan sus sentimientos y su afecto. Así que este plan también incorpora a la familia, porque hay actividades para los abuelos, hay actividades para los jefes de hogar, que puedan tener atención psicológica, aprendizaje, también tienen actividades recreativas que nos enseñan a querer a la naturaleza. Así que yo felicito a todos los ministros que están involucrados en este plan, a Sergio, a Daniela, a Fran, al ministro de Cultura, a todos los que están incorporados realmente llevando esta felicidad para nuestro país en momentos que han sido muy duros para Venezuela.
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0: Hola, bienvenidos a una nueva edición de Ajedrez de Geopolítica, esta producción de Radio Sputnik. Vamos ya con los titulares.
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0: Zelensky, mendigo y despechado, pide más misiles Patriot al mejor estilo culebrón sensiblero. Teherán. Irán no mantiene conversaciones con Estados Unidos y solo continúa el diálogo con Omán. Moscú. Estados Unidos busca el dinero, la tecnología y el intelecto de Europa. Arrancamos con el programa.
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0: Las tropas rusas lanzaron durante la noche ataques contra la infraestructura de transporte de Ucrania utilizada en beneficio de las Fuerzas Armadas Ucranianas, comunicó el Ministerio de Defensa de Rusia este lunes. Para hablar sobre esto y cuestiones relacionadas, estoy junto al analista internacional Manuel Monereo. Manuel, bienvenido a Radio Sputnik. ¿Cómo estás?
2: Bien hallado, Javier.
0: Me alegra mucho, Manuel. Bueno, Manuel, la idea de arrancar con esto es porque vamos a hacer un contraste con los ataques que hace Ucrania, ¿no? Para que tú nos expliques, nos analices y demás, ¿no? Pero vamos a empezar diciendo que el Ministerio de Defensa de Rusia detalló que como resultado de los ataques con drones fueron alcanzados en aguas del Mar Negro 3 buques de carga seca que transportaban mercancías de uso militar, mientras en el puerto de Nikolaev resultó impactada otra embarcación de carga seca que suministraba mercancías a los militares del régimen de Kiev. Los ataques rusos contra la infraestructura portuaria se han intensificado tras los ataques regulares de Kiev contra objetivos civiles en Rusia. Ucrania lleva a cabo constantemente ataques selectivos contra la población civil de las provincias fronterizas rusas, al tiempo que lanza múltiples vehículos aéreos no tripulados contra la capital rusa y sus alrededores. Drones y misiles ucranianos impactan contra vehículos, viviendas, zonas de ocio, centros comerciales y otras instalaciones civiles, dejando víctimas. En respuesta a esos y otros crímenes, las Fuerzas Armadas de Rusia llevan a cabo ataques contra objetivos relacionados con el complejo militar e industrial ucraniano, incluyendo blancos militares, energéticos y de transporte. Y por supuesto, no podemos obviar el atentado terrorista del fin de semana en un café en Moscú, ¿no? Pero bueno, vamos ahora con el otro lado, porque el complejo logístico de la empresa Wildberries, que hace muchos días viene siendo atacado, en este caso en la provincia rusa de Vladimir, fue atacado con drones de las Fuerzas Armadas de Ucrania, lo que provocó destrucciones y un incendio en el lugar. La compañía confirmó el ataque en sus canales oficiales e informó que el personal presente en el sitio fue evacuado como medida de seguridad. El ataque ocurrió en la localidad de Hriastovo. Bueno, te daba estas dos informaciones, Manuel, como modo de contraste, ¿no? ¿Contra qué objetivos ataca cada uno de los bandos, ¿no? ¿Y qué nos puedes explicar de estas tácticas, por decirlo de algún modo, Manuel?
2: Yo creo que desde el comienzo del conflicto político-militar siempre ha sido una obsesión de la dirección ucraniana y específicamente de Zelensky una idea. La idea es: el pueblo ruso tiene que notar que está en guerra, y eso se consigue intentando aterrorizar al pueblo ruso. No es una idea, por decirlo así, de un día para otro, es una estrategia de lo que es típica de la guerra asimétrica. Desde hace ya mucho tiempo, después del intento de invadir Kursk y del fracaso, el ejército y la Fuerza Armada ucraniana dan por perdida la guerra desde el punto de vista militar. La única alternativa que usan es el conflicto asimétrico, es decir, golpear a la infraestructura rusa y específicamente a la población, con la idea normal y razonable, entre comillas, de generar una crisis social y de debilitar el gobierno de Putin. En esto lo hacen pues de una manera sistemática y siempre, siempre con el apoyo de la OTAN, específicamente de Estados Unidos y de Gran Bretaña. sin ese apoyo no se podría hacer este tipo de ataques, que son ataques precisos, que requieren logística, que requieren una información solvente y que ellos tienen fundamentalmente del aparato militar de la OTAN y específicamente de Estados Unidos. Sí, no hay ninguna novedad en la estrategia ucraniana.
0: Manuel, en este contexto tenemos que ellos atacan a infraestructura civil y Rusia le está atacando infraestructura militar y también portuaria, ¿no?, que está dentro de los usos militares que se le da. Pero, claro, esto está provocando, dijo en su momento Zelensky, empezamos con la campaña de 40 días para llevar a Rusia a la mesa de negociaciones y así fue que empezó con los ataques, intensificando los ataques contra blancos civiles, como el caso de Wildberries, aparte de autobuses y demás, ¿no? Pero, claro, pensaron que Rusia no iba a hacer nada, no iba a tomar contramedidas y que las medidas o contramedidas que tomara Rusia, bueno, no iban a dar para mucho, ¿no? Pero están dando para mucho porque en realidad está teniendo muchísimas pérdidas Ucrania porque ya no está pudiendo exportar nada a través de los puertos de Odessa, ¿no? En este contexto, el presidente del Banco Nacional de Ucrania, Andrei Pishny, declaró que las exportaciones del país se están retrasando o suspendiendo temporalmente debido a dificultades con la logística marítima. La limitación de la logística marítima afecta especialmente a las empresas del sector real. Debido a esto, la exportación de productos se retrasa significativamente o se suspende temporalmente, escribió Pishny en sus redes sociales. Añadió que empeoran los flujos de efectivo, se acumula la producción terminada, cambian los precios y la demanda y se interrumpen las cadenas productivas y logísticas. Como resultado, aumenta la carga sobre las empresas, empeora la capacidad de las compañías para atender oportunamente sus créditos y captar nueva financiación. Además, precisó que la presión adicional sobre la situación financiera de las personas jurídicas también afecta al sector bancario. Si no se responde adecuadamente a estos riesgos, las dificultades actuales de las empresas pueden provocar un deterioro en la calidad de las carteras de préstamos de los bancos. A su vez, el apoyo oportuno de las empresas mediante los instrumentos disponibles es un requisito indispensable para minimizar las pérdidas crediticias. Bueno, vamos por parte con esto, Manuel, porque bueno, habla de la limitación de la logística marítima que afecta especialmente a las empresas del sector real, empeoran los flujos del efectivo. Bueno, Manuel, tenemos unos ataques de Ucrania contra infraestructuras civiles de Rusia, pero tenemos la devolución de ataques de Rusia que provocan esta situación. Al final, ¿qué pasa con ese famoso plan de Zelensky de los 40 días para llevar a Rusia a la mesa de las negociaciones mediante el terrorismo?
2: Yo creo que, de nuevo, hay siempre un contraste entre el deseo y la realidad. Uh-huh. Entrar en un intercambio de golpes con Rusia es problemático siempre, pero entrar desde Ucrania en un intercambio de golpes es jugar a perder desde el primer momento. Como sabes muy bien, uno de los problemas más serios que ha tenido Zelensky es el problema entre su ministro Fyodorov, su ministro de defensa, y el jefe de la Fuerza Armada, Zelensky. Bueno, entre estos dos había una diferencia. La diferencia era que para Fyodorov, el ministro de defensa, la clave era el uso sistemático de drones y de misiles que golpeasen activamente y permanentemente a la infraestructura rusa y específicamente a la población. Mientras que para Zelensky la clave era usar esto como complementario del trabajo real, que era en el frente de batalla. Pero eso es lo que ha dividido al equipo dirigente ucraniano. Y ahora parecería que con la victoria de Fyodorov, que no sabemos hasta dónde va a llegar esa victoria, y con el nombramiento del nuevo jefe de la Fuerza Armada, parecería que la línea es esta. Estamos convencidos de que no ganaremos en el campo de batalla, luego hay que ganar en la conciencia y en la población rusa y, sobre todo, en la cabeza y en la posición del equipo dirigente norteamericano y específicamente de Donald Trump. De hecho, en estos días ha salido una declaración de Marco Rubio diciendo que efectivamente esta es una estrategia válida que obligará a Rusia a sentarse a negociar. Ese es el marco real, ¿no? ¿Qué uh-huh. ocurre? Que a la hora de la verdad, Rusia, que siempre reactiva, se ha puesto a trabajar. Oye, ¿y por qué reactiva Rusia? Esto es también un debate que hay uh-huh. en el campo ruso, ¿no? Pero la posición de Putin siempre ha sido la misma. Ucrania, la mayoría de los ucranianos son parte del pueblo ruso y no se les puede tratar como si fueran enemigos. El enemigo está claro que es el gobierno de Zelensky y la OTAN que está detrás, pero hay que tratar al pueblo ucraniano con respeto, pensando que es parte de una misma civilización que tiene que ver centralmente con Rusia. Eso hasta ahora ha funcionado. ¿Qué ocurre? Que la escalada es cada vez mayor y, como dijo Putin también, cada vez que nos golpeen, paremos nosotros, pero lo haremos a un nivel superior. Y es lo que está ocurriendo fundamentalmente con la presencia masiva de misiles y de drones rusos en el Mar Negro, que están acotando la llegada de suministros a los puertos ucranianos y que están creando enormes dificultades fundamentalmente en Odessa. Claro, eso termina de una u otra manera afectando a la estructura económica uh-huh. y al intercambio económico y también a los gravísimos problemas económicos que tiene un Estado como ucraniano, que es un Estado que vive de prestado, que vive fundamentalmente del apoyo que le da el marco de la Unión Europea. O sea, la Unión Europea financia aproximadamente 2/3 del presupuesto global ucraniano. Y el otro tercio no lo financia ni siquiera Ucrania, lo financia el G8. Es decir, de una u otra manera, ya la economía ucraniana no depende de Ucrania, depende uh-huh. masivamente, casi en su totalidad, de la ayuda europea. Claro, eso tiene límites. Y lo que está ocurriendo ahora es que esto está afectando a los negocios de la oligarquía ucraniana y está afectando seriamente a la estructura económica y sobre todo a los suministros militares. No nos olvidamos, a los suministros militares que de una u otra manera les llegan por esa zona, ¿no? Si a su vez se está también cortando las posibilidades del intercambio a través de otros medios de transporte como el ferrocarril, nos encontramos de que efectivamente se ha ido a un intercambio de golpes, pero ese intercambio de golpes está dejando prácticamente ahogada a la economía ucraniana. De ahí los llamamientos ahora a sentarse a negociar. Claro, pero a sentarse a negociar, ¿sobre qué base? Ahí está el problema desde el principio.
0: Exactamente. Y a propósito que has hablado del tema del suministro de armas, Manuel ha escrito en su canal de Telegram este domingo, Volodymyr Zelensky, un mensaje dirigido a Estados Unidos, ¿no? Él escribió: por supuesto, vemos a todos los líderes y países que responden a los ataques de Rusia contra Ucrania, pero la única respuesta firme y justa, la que realmente logra su objetivo y ayuda a la gente, es brindarnos apoyo adicional aquí en Ucrania, a nuestra gente, a nuestro Estado. El mundo tiene misiles Patriot. Lo que importa ahora es que nuestros socios tomen la decisión política, la decisión de proporcionar los paquetes necesarios. Estados Unidos sabe lo que necesitamos. Europa sabe lo que necesitamos. Los misiles antibalísticos deben proteger a la gente, no permanecer almacenados. Y cada día, sin esta asistencia vital, le da a Rusia otra oportunidad de matar a nuestra gente. Bueno, allí sigue mendigando Patriots a Estados Unidos y a Europa, como un ultimátum, ¿no? Es una mezcla rara ese mensaje, diciendo que no pueden estar en los almacenados, ¿no? Bien sabemos que muy almacenados no están porque hay escasez, hasta incluso para Israel y otros países del Golfo Pérsico que tienen que seleccionar qué misil iraní derriban y qué no, porque tampoco cuentan con muchos misiles Patriots, ¿no? ¿Qué alcance puede tener este mensaje de Zelensky, Manuel?
2: A mí, yo creo que este mensaje es de desesperación. De desesperación, fundamentalmente, porque a Zelensky lo ha demostrado, su población le importa menos que cero. Uh-huh. Lo que le está preocupando es que esto tiene consecuencias sobre la estructura económica y financiera, y tiene consecuencias muy serias en la Fuerza Armada. Y el riesgo siempre de un colapso del frente, que sigo insistiendo que es un problema estratégico que tiene Ucrania. Es decir, el olvidar el frente y dedicarse solo y exclusivamente como prioridad a la guerra asimétrica contra Rusia, que tiene sobre todo rendimiento propagandístico en Occidente y da la sensación que siempre compra Occidente de que de una u otra manera Ucrania está cambiando la tendencia, esta posición que se está defendiendo tiene siempre el riesgo de que de una u otra manera, si no llegan los suministros, si a su vez no hay una llegada también de fuerzas militares que renueven la existente, que llevan muchos meses en el frente y que están siendo desgastadas política, militar y hasta, como te diría, en su conciencia, está claro que si eso no lo hacen, hay el riesgo de un colapso del frente. Y claro, el colapso del frente es no ya poner en situación las reivindicaciones que ha puesto sobre la mesa Rusia, sino estoy hablando de Kharkov y estoy hablando de Odessa, fundamentalmente. Es decir, ante eso, está desesperado. Luego, esta teoría, siempre que tiene Zelensky, ¿no?, de que siempre hay un arma milagrosa que va a defenderte de la agresividad de Rusia, siempre tiene un problema. Esa arma se han usado y han tenido escaso éxito.
0: Muchas gracias, Manuel.
2: A ti, Javier.
0: Estados Unidos está preparado para atacar a la República Islámica de Irán con niveles de terror militar, fuerza y poderío jamás vistos desde la Segunda Guerra Mundial. Así lo afirmó a través de su cuenta en su red social Truth Social el presidente de Estados Unidos, Donald Trump, para hablar sobre esto y otras cuestiones que están relacionadas, pese a que además Trump habla de apertura de nuevas negociaciones. Estoy junto al analista internacional Eduardo Luque. Eduardo, bienvenido a Radio Sputnik. ¿Cómo estás?
3: Muy bien, encantado como siempre de estar aquí en el programa.
0: Muchísimas gracias, Eduardo, el encantado soy yo. Y por supuesto te agradezco que estés hoy con nosotros aquí en la radio. Bueno, Eduardo, el asunto es que escribió Trump: a pesar de esto, Irán y otros países de Oriente Medio le han pedido, dijo, a su administración que suspenda cualquier acometida, dado que se han acordado los términos de un acuerdo que incluye la apertura del estrecho de Hormuz y el fin de la amenaza nuclear iraní. Esta promesa de un acuerdo rápido lo impulsó a cancelar el ataque. Según Trump, por su parte, Teherán vaticinó la humillación del enemigo en caso de cualquier aventura temeraria y la reapertura de un nuevo frente. Bueno, vamos por parte, ¿no? Porque tiene muchas cosas este mensaje, Eduardo. Claro, cuando dice Estados Unidos está preparado para atacar a la República Islámica de Irán con niveles de terror militar, fuerza y poderío jamás vistos desde la Segunda Guerra Mundial, esto indefectiblemente hacia dónde nos lleva, Eduardo. No sé si estarás pensando lo mismo que yo.
3: Realmente lo que estamos viendo en este momento es una reiterada de las amenazas que va profiriendo continuamente el señor Trump, en una absoluta desesperación, porque nada de lo que ha propuesto está saliendo conforme él entendía que debería funcionar la cosa, ¿no? Entonces solo le quedan básicamente dos salidas. La primera salida es retroceder y aceptar las condiciones que ahora se van a endurecer por parte de Irán, en el sentido de que no va a hacer nada que no signifique primero que esté dinero sobre la mesa para las reparaciones de guerra que habría de pagar Estados Unidos. Eso por un lado. Y segundo lado, segunda cuestión, que es la base de la negociación: Irán exige la retirada de tropas de Israel del Líbano. Y evidentemente, si no se ejecutan estas dos opciones de entrada, Irán no va a ir a la mesa de negociaciones. Lo han dicho por activa y por pasiva. Así que el único camino que le queda desde la locura y desde la falta de criterio del gobierno norteamericano es la escalada. Y no ir a una no ir solo a un enfrentamiento bilateral entre Estados Unidos e Irán, sino ampliar el concepto hacia una guerra regional. Eso es lo que ahora mismo está en juego y que se decidirá en los próximos días.
0: Claro, Eduardo, aquí también tenemos a Pete Hegseth, quien es el secretario de Guerra de Estados Unidos, quien este domingo también reaccionó a esas declaraciones de Trump, ¿no? Dijo, es un hecho, refiriéndose a ataques a Irán con una fuerza y poder no vistos de la Segunda Guerra Mundial. Dijo, es un hecho, el Departamento de Guerra de Estados Unidos estaba listo para entrar en acción y sigue estándolo a unos niveles que no se veían desde la Segunda Guerra Mundial, escribió en su cuenta de X, confirmando la versión de Trump. Estas declaraciones se producen, como decíamos, tras ese anuncio de Trump, ¿no? El anuncio en concreto de Trump, y para decirlo textualmente, dice, Estados Unidos está preparado para atacar a la República Islámica de Irán con un nivel de terror militar, fuerza y poderío no visto desde la Segunda Guerra Mundial. A pesar de ello, Irán y otros países de Oriente Medio nos han pedido que detengamos cualquier ataque, dado que se han acordado los términos de un acuerdo. Este acuerdo incluiría la apertura inmediata, completa y total del Estrecho de Hormuz y el fin de la amenaza nuclear iraní. En respuesta a esta solicitud, he accedido por el bien del mundo y asimismo por la supervivencia de un Irán próspero a cancelar el ataque siempre y cuando se pueda concretar rápidamente un acuerdo. Israel se une a este compromiso. Manos a la obra. Gracias por su atención. Claro, igualmente, cuando se refieren a esto de un poderío no visto de la Segunda Guerra Mundial, ¿podría alguien llegar a pensar en un ataque nuclear, por ejemplo, Eduardo?
3: Sí, evidentemente es una posibilidad. Es una posibilidad y no menor. Porque lo que está claro es que militarmente, en este momento, los golpetazos que está propiciando Irán contra las bases norteamericanas en todo Oriente Medio está obligando a estas bases a retroceder, a llevarse el material que todavía no ha sido destruido, y la posibilidad de que estas bases se anclen en territorio israelí es uno de los objetivos estratégicos de Irán en este momento. Así que Estados Unidos se ve obligado a retroceder en el espacio geográfico, a concentrar sus bases y sus activos militares en Israel, lo cual dejaría a Israel en una situación muy complicada, porque el objetivo sería no ya las bases en Kuwait o en Bahrein o en Arabia Saudita, sino las bases directamente sobre el Estado de Israel. Entonces eso también cambia el paradigma estratégico. La amenaza evidente del señor Trump es del uso del arma nuclear como fórmula para intentar doblegar la resistencia del pueblo iraní. Eso abriría literalmente la caja de Pandora, porque ¿cuál sería la reacción que ya la ha planteado muy claramente Rusia y China, de que ese tipo de comportamiento sería inadmisible para estas dos potencias, ¿no? Es evidente lo que las consecuencias que podría tener un ataque de este tipo a nivel mundial, ¿no? Primero hay que tener en cuenta la reacción de las dos potencias, Rusia y China. Sabemos que Rusia tiene en este momento más cabezas nucleares que Estados Unidos, más modernizadas, y que el dolor que puede infligir es inmenso, pero estaríamos hablando del final posiblemente de la civilización humana sobre este planeta. Y evidentemente las amenazas de Trump incitan a pensar en esa posibilidad. Pero yo pienso que en realidad son las típicas bravatas a las que nos ha acostumbrado este personaje histriónico, que hace 4 días hablaba de hacer desaparecer la civilización persa, ¿no? Hace 4 días. Y ahora después firmó un memorándum en Versalles, y acto seguido, a los 4 días, ya había incumplido 12 de los 14 puntos del memorándum. Es decir, que hay que estas declaraciones ponerlas en sordina, ponerlas en su justa medida, no minusvalorarlas, pero tampoco hay que hacer de ellas una gran cosa, ¿no? Porque no sabemos hasta qué punto es meramente una cosa retórica o realmente hay más cosas de fondo, ¿no? Así que de momento lo que hemos de pensar es que lo que se entrevé de lo que dice el señor Trump es su absoluta desesperación. Está perdiendo esta guerra y no tiene, desde su punto de vista, la única opción que le tiene es escalar el conflicto. Pero tiene un problema, se está quedando sin municiones. Esta es la otra realidad. Los propios generales de Estado Mayor ya le han informado que las reservas de armas del ejército norteamericano están alcanzando límites muy peligrosos en cuanto a su reducción. Y la capacidad de producción es muy limitada. Tan limitada que parece ser que se producen 6 misiles antiaéreos al mes, cuando los Patriot, que nos referimos a ellos, se necesitan no menos de 2 o 3 para derribar un dron. Uh-huh. Y nunca sabremos si ese dron es un señuelo o Exacto. es de verdad, ¿no? En ese sentido, los arsenales norteamericanos, tal como anuncia el propio Pentágono, están en una situación muy, muy lamentable, ¿no? Así que las capacidades de ataque masivo y que ese ataque tenga algún resultado político son bastante escasas. Pero, eso sí, estamos convencidos, para todo el mundo está convencido, que puede producir mucho daño a la población iraní. Pero también sabemos que Irán está preparada para eso. Lleva 4 décadas preparándose para este conflicto y hasta el momento presente está demostrando una enorme capacidad de resiliencia.
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0: Ahí está. Y bueno, aquí hay un problema, por decirle de algún modo, Eduardo, porque Estados Unidos dice: voy a atacar a Irán con la violencia máxima desde que no se ha hecho desde la Segunda Guerra Mundial. Pero bueno, suspendemos el ataque porque aceptaron conversar con nosotros y tal, ¿no? Pero ¿qué pasa? Sale ahora, después de estas declaraciones de Trump, a realizar sus propias declaraciones el portavoz del Ministerio de Relaciones Exteriores de Irán, Ismail Baghaei, y dijo: en este momento no estamos entablando conversaciones con Estados Unidos. Se están llevando a cabo negociaciones con Omán para alcanzar un acuerdo sobre una ruta que garantice la navegación segura a través del estrecho de Hormuz. Es decir, es todo humo, es todo. Bueno, es esa, digamos, justificación de que, bueno, detuve el ataque más grande de la Segunda Guerra Mundial porque empezamos negociaciones, aceptaron tal cosa. Es humo, parece. Irán desmiente al presidente de Estados Unidos. ¿Esto qué representa, Eduardo?
3: Pues es un poco más de lo que decíamos, ¿no? Uh-huh. Es que este hombre es un continuo relación de bravatas, ha perdido completamente el contacto con la realidad, se atribuye cosas que no son, que no corresponden en forma alguna a lo que está ocurriendo, pero él necesita que le empujen y que le empujen el ego continuamente y quiere siempre aparecer en la escena internacional como el que arregla, como el que intenta llegar a acuerdos, el que impone los acuerdos, cuando la realidad es muy otra. Las negociaciones con Omán se está produciendo desde hace ya bastante tiempo, en el sentido de que evidentemente entre Omán, el corredor omaní y el corredor iraní controlan todo el estrecho de Hormuz. Pero aquí hay otra variante ahora mismo que estamos viendo, que es la variante yemení. En este momento Yemen está permitiendo que barcos de petróleo de Arabia Saudita, es decir, pasen por el estrecho del Mar Rojo sin mayor problema, siempre y cuando estos barcos vayan cargados de petróleo hacia China. Uno de los, digamos, amigos de los hutíes. Uh-huh. que son los que controlan el Yemen. En cambio, aquellos barcos de Arabia Saudita que no tienen ese destino son atacados de forma inmisericordia en el estrecho, y Arabia Saudita tiene prohibido el paso de ese tipo de barcos, ¿no? Así que todo es bastante más complejo de lo que parece y de lo que apunta el señor Trump. Esta es la realidad. Ahora mismo el estrecho está en manos de Irán, el estrecho de Hormuz y el estrecho también, la salida al Mar Rojo, está en manos de aliados de Irán, así que son los hutíes. Así que la situación del señor Trump es bastante más complicada de lo que aparenta. A esto hay que añadirle otra variable importante. Las reservas petrolíferas estratégicas de Estados Unidos se están acabando. Todo apunta a que estas reservas estratégicas que han servido para contener el precio de los productos petrolíferos, la gasolina, el gasoil, el queroseno, ya se acaban, no se van a poder meter petróleo en la red de estas reservas, y evidentemente la inflación va a pegar una enorme subida a partir de la segunda semana de agosto, segunda o tercera semana de agosto, que es ya. Eso va a implicar también graves problemas para la economía mundial, porque además, como todos sabemos, ya hemos comentado, el Golfo está cerrado y el estrecho del Mar Rojo también está cerrado a la navegación del petróleo de Arabia Saudita, ¿no? Así que todo alcanza niveles de complejidad extraordinaria en este momento. Y las bravatas del señor Trump quedan inmediatamente demostradas que son falsas, que es vende humo como casi siempre. Lo único que este hombre sabe hacer es matar y ordenar que maten a gente inocente. Este es su legado para la historia.
0: Muchas gracias, Eduardo.
3: A vosotros.
0: Estados Unidos y la Unión Europea se utilizan mutuamente y Washington se centra en la fuga de cerebros de Europa, así como en las finanzas y las tecnologías europeas. Así lo declaró el embajador plenipotenciario del Ministerio de Asuntos Exteriores ruso, Radion Miroshnik, para hablar sobre esto y asuntos que están relacionados. Estoy junto al analista internacional Carlos Martínez. Carlos, bienvenido a Radio Sputnik. ¿Cómo estás?
16: Muy bien, gracias.
0: Muchísimas gracias a ti, Carlos, por haber aceptado la invitación. Bueno, Carlos, el asunto es que, dijo Miroshnik, Estados Unidos y Europa quieren aprovecharse mutuamente, utilizar las capacidades de cada uno. Los europeos quieren usar las capacidades militares y tecnológicas para continuar el conflicto en Ucrania y también buscan las capacidades energéticas de Estados Unidos para abastecer a la Unión Europea. Estados Unidos quiere dinero, no le interesa especialmente el desarrollo tecnológico de Europa, le interesa la fuga de cerebros y tecnologías de Europa, atraer las industrias existentes al territorio estadounidense. Esta es la estrategia del presidente Donald Trump, porque finalmente se dio cuenta de que no se puede llegar muy lejos solo prestando servicios. Bueno, esto cuando habla en el momento del hecho de las industrias, ¿no?, que se trasladen a Estados Unidos, es algo que ya lo ha iniciado igualmente Joe Biden con su ley que aprobó en agosto de 2022, ¿no?, para la desindustrialización de Europa, ¿no? Bueno, ¿qué nos dices de estas observaciones que hace Miroshnik, Carlos?
16: Pues me parecen muy acertadas, porque Europa, pero sobre todo Estados Unidos, pues vivían sus mayores ingresos, se basaban en los servicios, especialmente en los servicios digitales, Meta, Microsoft, Apple. Y por supuesto que esto es aparte del capital financiero y especulativo a corto plazo. Este modelo económico da pingües beneficios a los oligarcas occidentales, pero en esta coyuntura histórica en la que hay un enfrentamiento militar a veces abierto, y como es el caso de la guerra contra Irán, como es el conflicto en Ucrania, y también existe también una carrera armamentística, especialmente con China, pues claro, este modelo económico no funciona. Una sociedad avanzada no puede funcionar básicamente con servicios y con especulación financiera. Y esa es la gran debilidad de Europa Occidental y también de Estados Unidos, sobre todo frente a China, pero frente a China incluso frente a Rusia, porque Rusia, que decían que era una economía con un PIB más pequeño que el Italia, a pesar de la guerra híbrida de la OTAN contra Rusia, utilizando el proxy de Ucrania, pues la economía rusa no ha dado muestra de debilidad a pesar de la noticia, sino las fuentes independientes, incluso occidentales, demuestran que hay un crecimiento del Producto Interno Bruto ruso y que también lo reconocen las propias fuentes próximas a la OTAN, que la capacidad de producción de bienes militares, proyectiles, por ejemplo, es muy superior a la de Rusia, a la de todos los países de la OTAN.
0: Claro, ya quisiera Italia tener justamente la economía rusa, no tanto que hablan, ese famoso comentario que tú haces, Carlos.
16: Sí, no, hombre, a Italia la podrían hundir realmente económicamente con las sanciones que han impuesto, a sanciones mal llamadas sanciones, con la guerra híbrida económica contra Rusia. A Italia la hundían en 2 días. Eso no ha pasado con Rusia, pero sobre todo no en la guerra de Ucrania, que se ha convertido en una guerra de gasto. Rusia está manteniendo sin ningún problema, o al menos con menos problemas que Ucrania, la capacidad de suministros militares. De forma, pues eso, que las élites occidentales, los oligarcas, los generales, los gobiernos, los dueños de los medios de comunicación se han dado cuenta de pronto que no pueden vivir del aire y que necesitan economía productiva, industria, y Europa occidental está realmente perdida, porque está bien, teóricamente, de eso podemos hablar mucho, que el enemigo es China, que el enemigo es Rusia, hemos hablado muchas veces, y el enemigo, como estamos viendo estos días, son otros, pero que aparte el enemigo también estructural, y que quien está robando capitales, robando industria, eliminando las fuentes de suministro energético a Europa occidental es Estados Unidos. Estados Unidos, como bien dices, está, por supuesto, que lo que interesa es que si Europa Occidental siga dependiendo de su tecnología, que Europa Occidental no siga avanzando tecnológicamente, que desde luego se está tremendamente, el desarrollo ha bajado muchísimo respecto a las dos grandes potencias, ¿no?, que es Estados Unidos o China, ¿no? Esta Europa Occidental se ha quedado y se quedará muy rezagada frente al resto de grandes potencias.
0: Exactamente, Carlos. Bueno, y en este contexto hizo otras declaraciones también Ratión Miroshnik. Él advirtió que Trump está jugando en interés de su país en su enfrentamiento con Europa, mientras que los líderes europeos juegan en función de sus intereses personales, ¿no? Dijo, cuando dicen que hay que destinar más dinero, Donald Trump cree que ese dinero debería ir al desarrollo del complejo militar industrial estadounidense, mientras que la presidenta de la Comisión Europea, Ursula von der Leyen, ya está contando su parte de los miles de millones que se pueden dirigir al desarrollo del complejo militar industrial alemán, francés y checo que se encuentran en la Unión Europea. Al mismo tiempo, continuó Miroshnik, tanto Estados Unidos como Europa están tratando de engañar a los contribuyentes europeos y distribuir sus fondos para ejercer presión en favor de los intereses de determinadas estructuras. Pero es Trump quien defiende a su país, mientras que Ursula von der Leyen actúa en función de sus propios intereses. Claro, eso está más que probado, ¿no, Carlos?
16: Sí, y además creo que es la única forma de entender la política de Ursula von der Leyen, pero no solo de ella, sino de María Kala, de todo el entramado político de la Unión Europea, porque es evidente que no defienden a los ciudadanos, a la industria o a la economía de Europa Occidental, sino defienden otros intereses que deben ser los suyos. Y bueno, y si vemos el actual estado de la guerra civil de Estados Unidos contra el resto del mundo, sabemos que ya no solo que tengan intereses en industria armamentística, en industrias farmacéuticas, etcétera, etcétera, Ursula von der Leyen y el resto, sino que además saben que el día que se enfrenten a Estados Unidos le van a bloquear las cuentas en los paraísos fiscales, le van a bloquear las tarjetas de crédito, como ha pasado con miembros de la Corte Penal Internacional, y van a perder todo su patrimonio, de manera que son dirigentes políticos secuestrados desde Washington.
0: Ahí está. Y hablando precisamente de políticos que están siendo secuestrados desde Washington, ¿no?, hay que tener en cuenta que estos políticos, tanto europeos como estadounidenses, son los que están celebrando todos los ataques que hace Ucrania, que en realidad no sabemos muy bien si en realidad lo está haciendo Ucrania o si simplemente salen desde Ucrania los ataques, pero en la práctica lo realizan militares de otros países, ¿no? Estos ataques contra el consorcio del oleoducto del Caspio, ¿no? El asunto es que el consorcio del oleoducto del Caspio, cuya infraestructura y flota de buques cisterna utilizados para la carga de petróleo fueron atacados repetidamente por drones ucranianos en julio, recibe actualmente 100.000 toneladas de petróleo al día, según informó el Ministerio de Energía de Kazajstán. Bueno, evidentemente los daños no han sido tales como lo celebran en Europa, ¿no? El asunto es que el 31 de julio el consorcio del oleoducto del Caspio suspendió temporalmente las operaciones allí. Sin embargo, continúa recibiendo petróleo de los transportistas y llenando sus tanques de almacenamiento. Desde el 1 de agosto, el volumen de petróleo recibido ha sido de 100.000 toneladas diarias. Los aumentos adicionales en los volúmenes de transporte dependerán de la llegada oportuna de los buques cisterna para la carga en la terminal marítima, indicó el ministerio, señalando que está en contacto con los transportistas y la gerencia del consorcio. Recordemos que, como decíamos, en julio se produjeron varios ataques con drones contra el consorcio del oleoducto del Caspio. El ataque más reciente tuvo lugar el 30 de julio, cuando dos buques cisterna fletados para cargar petróleo fueron atacados. La oficina de prensa del consorcio informó que los envíos de petróleo se suspendieron en ese momento. Bueno, pero el asunto es que sigue recibiendo 100.000 toneladas de petróleo al día, mientras en Europa festejan una victoria que no es tal y que además ataques que van a perjudicar más que nada a Occidente, más que lo que puede perjudicar a Rusia o Kazajstán. Carlos,
16: realmente me gustaría que alguien explicase de manera comprensible y sobre todo los beneficios que obtiene la Unión Europea, Europa Occidental, de mantener esta guerra contra Rusia, porque yo todavía no lo sé. Sí que es evidente que Rusia está señalada como un enemigo en el 100% de los medios de comunicación, en todas las ficciones, en todas las películas, en cualquier medio, en cualquier rincón de la cultura occidental. Vale, pero ¿por qué? Y sobre todo, ¿qué es eso que estamos obteniendo en esta guerra? Porque lo paradójico es que mientras se ha conseguido unir casi al 100% de la Unión Europea, con pequeñas excepciones, que en su caso Hungría, Chequia, Eslovaquia, la guerra contra Proxy contra Rusia, esta unanimidad y este gran flujo de capitales de la clase trabajadora occidental, porque somos los que pagamos los impuestos de bienes militares que se compran a Estados Unidos, etcétera, etcétera, y el apoyo militar, como dices, directo o indirecto, para atacar objetivos civiles rusos, toda esta unanimidad no se ve en otros casos. Y fijémonos que Ucrania no es de la Unión Europea, no es de la ONU. Bueno, estos días España ha recibido un ataque contra su integridad territorial de parte del Reino de Marruecos, una especie de marcha verde 2, a raíz precisamente de que España entraba en conversaciones con Argelia para comprarle más gas, porque no puede comprar teóricamente más gas rusos. O sea, fijémonos, ¿no? A España le sanciona a Rusia y no compra gas que le hace falta a Rusia. Entonces va a Argelia a comprarle gas y entonces se enfada Marruecos y ataca a España de una manera desarmada, pero un ataque contra su integridad territorial. Y no hay unanimidad ni en los países de la OTAN ni en los países de la Unión Europea para defender la integridad territorial de España. A mí que me lo expliquen. Fijémonos qué locura, cómo el universo mediático consigue hacernos creer que el enemigo es Rusia, que no nos ha hecho absolutamente nada, mientras tanto, y consigue una amenidad de todos los países, que gastemos muchísimo dinero, que enviemos tropas a Lituania, a Letonia, a Finlandia, a donde nos diga Washington y Bruselas, pero cuando España se ve agredida, ya esta unidad, que España es un país de la Unión Europea, de la OTAN, esta unanimidad no se ve.
0: A propósito de agresiones, Carlos, una misión naval de la Unión Europea liderada por Italia, ¿no? Con todos los problemas que tiene Italia, que también le llega mucha inmigración ilegal, que amenazó con cerrar el espacio Schengen a España y demás, pero los números dicen que llega más inmigración de ese tipo a Italia que a España. El asunto es que Italia, que parece también, al igual que España, que cuando digo España digo Italia, me refiero a las autoridades, ¿no? El enemigo es Rusia. Con este principio, lo que hizo una misión naval de la Unión Europea liderada por Italia, abordó este domingo un petrolero de la llamada flota fantasma rusa frente a las costas de Sicilia, la segunda operación de este tipo en menos de 2 semanas en el marco de esta ofensiva europea para, según ellos dicen, reforzar el control sobre los buques que ayudan a Moscú a esquivar las sanciones petroleras. El Ministerio de Defensa italiano informó que el buque Town D Rebel, insignia de la operación EUNAVFOR Med Irini, interceptó al petrolero Toa Payó en aguas internacionales al oeste de la isla de Pantelleria. El barco, sujeto a sanciones de la Unión Europea, navegaba desde el puerto beninés de Benin, ¿no?, de Cotonú, hacia Estambul cuando fue detenido. Según una fuente familiarizada con la operación, el Toa Payó había cambiado su registro a la bandera de Camerún apenas una semana antes del abordaje, un patrón habitual entre los buques vinculados a la flota fantasma, dice esta información, para dificultar su identificación y sanciones, lo que dicen desde Italia, ¿no? La operación se realizó al amparo del artículo 110 de la Convención de las Naciones Unidas sobre el Derecho del Mar, que permita a un buque de guerra verificar la nacionalidad y el pabellón de una embarcación mercante cuando existen sospechas fundadas. Bueno, hay que ver qué sospechas, además, cuando lo hacen en aguas internacionales, ¿no? En este sentido, bueno, elogian el papel de Kaya Kallas, que esto refleja los cambios que ella ha hecho, ¿no? El asunto es que el ministro de Defensa italiano, Guido Crosetto, felicitó al personal naval por el resultado de la operación y subrayó el compromiso de Roma con la seguridad del Mediterráneo. Bueno, lo felicitó por el resultado de la operación. ¿Cuál fue el resultado de la operación? Que tuvieron que a las 2 horas soltarlo, liberarlo al barco, ¿no? Pero igualmente ahí está la provocación, ¿no? Y por otro lado tenemos que Rusia ha advertido a Irlanda que cualquier intento por parte de Dublín de llevar a cabo actos de piratería marítima contra buques mercantes por supuesta violación del régimen de sanciones tendrá graves consecuencias, declaró el embajador ruso en Irlanda, Yuri Filatov. Las leyes recientemente adoptadas, como decíamos, por Irlanda estipulan que el ejército irlandés pueda abordar buques con el pretexto de combatir las violaciones del régimen de sanciones antirrusas. De lo que estamos hablando aquí es de que Dublín está demostrando su disposición a llevar a cabo este tipo de acciones y en teoría podría unirse a las acciones piratas de sus camaradas de mayor rango. Se advirtió a la parte irlandesa que cualquier intento de llevar a cabo tales actos de piratería tendría consecuencias muy graves para ellos. ¿Qué nos comentas de esto, Carlos?
16: Qué valientes son, amenazando a buques mercantes que supuestamente y teóricamente se han vuelto rusos para marcar, desembarcar petróleo o cualquier mercancía. Y qué cobardes son las autoridades occidentales cuando son buques israelíes, ¿no? Uh-huh. O tienen sesionistas. Contra ellos no hay sanciones ni nada que valga, ¿no? O por ejemplo, podríamos sancionar también a Estados Unidos con lo que está haciendo con Irán, que está consiguiendo subir el precio del petróleo en todo el planeta. A mí me da mucha vergüenza este doble rasero, ¿no? Y yo creo que poco a poco, a pesar, como estaba diciendo, que el 100% de los medios apoyan estas políticas, al final el pueblo no se puede ver confundido y yo creo que al final esta situación de doble rasero inaguantable no puede tener muchos años más. Sostenerse, porque lo que está pasando es realmente vergonzoso, ¿no? Europa Occidental no puede decidir lo que está bien, lo que está mal, no son sanciones, porque en sanciones tiene que haber un derecho internacional que permitir este tipo de actuaciones y no lo permite. De hecho, fijémonos que este petróleo lo han tenido que soltar porque iba a Estambul, no iba a otro puerto que a Estambul, y con lo cual no tendrían motivo ni siquiera para verlo inspeccionado, y así todo, ¿no? Es decir, el problema de Europa Occidental es que, y de Estados Unidos, es que se están dedicando a este tipo de bravuconadas fuera de derecho internacional, y mientras tanto Rusia pues va desarrollando su política con dificultades más o menos, pero se la está desarrollando, y China desde luego lo está digamos bordando.
0: Muchas gracias, Carlos.
16: Gracias, Javier.
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0: 4 de agosto de 1937, fundación de la Guardia Nacional Bolivariana.
1: Por decreto del presidente de Venezuela, Eleazar López Contreras, estableció durante su gobierno la integración de hombres y mujeres con definidas cualidades para ejercer operativos de seguridad en todo el territorio nacional, en defensa de nuestra soberanía. Hay que acotar que los antecedentes de la creación de la Guardia Nacional estuvo presidida por la Escuela de Servicio Nacional de Seguridad, constituida el 17 de septiembre de 1936. Sin embargo, el marco legal fue el 4 de agosto de 1937.
2: Hugo Chávez Frías, comandante eterno y líder de la Revolución Bolivariana.
3: Sintámonos orgullosos, pues, de ser guardias nacionales, de ser soldados, indistintamente o independientemente, más bien, de la jerarquía que ostentemos o del grado que tengamos, o como se decía antes, grado, clase o empleo. Independientemente del grado, de la clase o del empleo, del rango, de la

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4: Bienvenidos y bienvenidas a la presente emisión del noticiero Voces del Sur. Les saluda Julio Villamizar en nombre de Nieves Valdés en la presidencia de la Radio del Sur. En la gerencia de contenidos, Tamar Sánchez. En la jefatura de prensa, Denis Ramírez. En la producción de este espacio, Neisa Cisneros, José Ruiz y Hernán Freites. Y en los controles técnicos, Víctor Mejías. De inmediato, los titulares.
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5: Gobierno venezolano instala mesa de trabajo del sector económico. Campesinos panameños exigen frenar futuros desalojos. Protestas en Estados Unidos contra la militarización de migrantes. En deportes, avanza con éxito los Juegos Centroamericanos del Caribe 2026. Y en cultura, el proyecto Terarte florece en La Habana. Iniciamos las informaciones contándoles que la presidenta encargada de la República Bolivariana de Venezuela, Delcy Rodríguez, lideró una mesa de trabajo con el sector económico para potenciar el comercio exterior y mostrar los avances en materia de exportación no petrolera. Lunes 13 de agosto, 10 p.m.
6: Donde el cuerpo diplomático venezolano tiene tareas específicas en la promoción de la producción nacional, de lo hecho en Venezuela. Los embajadores, que son los productos venezolanos, pasan ahora a estar en manos de nuestra Cancillería y el Ministerio tiene de Relaciones Consulares con Chile. Los trámites que hacen nuestros empresarios para la exportación se van a facilitar. Y me alegra mucho, Loyo, estamos avanzando en el ámbito de la simplificación. Fíjate, no solamente, como tú lo dijiste, para la exportación de productos del mar, también tenemos la postilla ahora, es digital, debe saberlo el país y quienes están fuera, los venezolanos que están fuera del país, todo el procedimiento de apostilla en este momento lo pueden hacer digitalmente, es un proceso que lo lleva a la Cancillería y que bueno, ya tiene la plataforma tecnológica y cuenta con la plataforma tecnológica para hacer más ágil y reducir los tiempos de espera de los trámites de los ciudadanos. Otro anuncio que hizo el superintendente del CENIAT es la eliminación de las sanciones sobre las carteleras físicas en los establecimientos comerciales. Poco a poco, vamos marchando rápido para nosotros seguir fortaleciendo una calidad de gestión para el ciudadano, que la gestión pública sea cercana a los ciudadanos.
5: En Venezuela avanzan los operativos de reconstrucción en el sector de Mare Abajo, en el estado La Guaira, tras el doblete sísmico del pasado 24 de junio. La periodista Belén de los Santos informó que, de acuerdo con una inspección profesional, las estructuras de los edificios del urbanismo no están comprometidas en su totalidad, aunque requieren trabajos de reparación. Escuchemos el reporte el lunes 13 de agosto, 6 p.m.
7: Y desde La Guaira, en particular desde Mare Abajo, una de las zonas donde ya se llevan a cabo labores de reconstrucción, en este caso sobre la avenida Bicentenario, que es donde nos encontramos en este momento. Pueden ver las maquinarias desplegadas y los trabajadores que están justamente trabajando en función de la reconstrucción de esta arteria vial en particular, una de las que ha sido afectada justamente por los movimientos producidos por los sismos del 24 de junio. Bueno, se trata de uno de los lugares, de una de las tareas de reconstrucción. Hemos acompañado a lo largo de las diferentes días y semanas las tareas que también se llevan a cabo, por ejemplo, acá en Marea Abajo, en el urbanismo que queda acá cerquita de donde estamos, donde fue uno de los primeros lugares en comenzar a reconstruir las viviendas afectadas, pero seleccionadas y clasificadas en color amarillo. Bueno, no solamente en las residencias, sino también en las calles, en las rutas, es que se llevan adelante estas labores. Esto es aquí, en Marea Abajo, pero estuvimos recorriendo también otros puntos de La Guaira, por ejemplo, Caraballeda y Tanahuarena, donde continúan las labores de remoción de escombros y de búsqueda de víctimas fatales debajo de los escombros, siempre acompañados por las diferentes entidades de esta Protección Civil, los cuerpos de bomberos, siempre también en coordinación con los familiares que aguardan justamente en las zonas afectadas. Lo mismo sucede en Catialamar y en los diferentes campamentos transitorios continúan las actividades.
5: En Panamá, cientos de campesinos de las comunidades de Río Indio, en la costa abajo de Colón, se movilizaron a pie y a caballo hasta las riberas del río en rechazo al megaproyecto de embalse impulsado por la Autoridad del Canal de Panamá. La reportera Reca Chadiramani informó que la obra, valorada en 1.500 millones de dólares, inundaría 4.600 hectáreas y desplazaría a unas 2.000 personas de 38 comunidades. Lunes 13 de agosto, 8:40 p.m.
0: Corte Suprema de Justicia, donde campesinos, campesinas del sector Río Indio, sumados a otros movimientos sociales, han venido a apoyar esta protesta en contra del proyecto del embalse que quiere construir la Autoridad del Canal de Panamá en Río Indio, que es uno de los tres ríos que ellos perfilaron la ACP hace más de 2 décadas para un mega embalse que provea de mayor volumen de agua dulce para los tránsitos de los barcos tras la ampliación, que recordemos se inauguró en el 2016. El ACP pues ha arreciado los decretos para el desalojo de estas comunidades que directa e indirectamente estamos hablando de más de 100.000 panameños que se verán afectados una vez se concreten esto que impulsa la Autoridad del Canal de Panamá. Lo que ha ocurrido la semana pasada es que el gobierno ya ha ordenado el traslado de restos de al menos 8 cementerios comunitarios ubicados en Río Indio, lo que está afectando y es una de las causas principales de la protesta que se está dando en estos momentos, que a partir de la Plaza 5 de Mayo hasta las inmediaciones de la Corte Suprema de Justicia.
5: En otras informaciones, en Estados Unidos, organizaciones comunitarias y defensoras de derechos civiles iniciaron actividades en Washington, D.C. para rechazar un año de despliegue del ICE, denunciando la militarización de las ciudades con políticas antimigrantes. El periodista José Leveña con los detalles, lunes 13 de agosto, 8 p.m.
8: Organizaciones sociales, defensoras de los derechos civiles y colectivos en apoyo a migrantes han convocado concentraciones como esta frente al complejo judicial de Washington D.C. al cumplirse un año del despliegue de la Guardia Nacional y del Servicio de Agentes de Migración y Control de Aduanas ICE en las calles de la capital estadounidense. Los organizadores aseguran que la movilización busca denunciar lo que califican como la ocupación de la ciudad y el impacto que afirman han tenido los operativos federales durante este último año, con 13.000 detenciones, registros ilegales, violaciones al debido proceso y una mayor presión sobre el sistema judicial del Distrito de Columbia. La convocatoria forma parte de 11 días de acciones con los que distintos colectivos buscan visibilizar el endurecimiento de las políticas de seguridad e inmigración impulsadas por la administración de Donald Trump. Los manifestantes también han anunciado que durante todas las concentraciones expresarán su rechazo a la fiscal federal para el Distrito de Columbia, Jeanine Pirro, a quien acusan de mantener y respaldar las políticas impulsadas por el presidente Donald Trump en materia de seguridad e inmigración. Asimismo, está previsto que durante los actos se rinda homenaje a Norberto Armando Sanabria Meza, migrante venezolano fallecido en junio tras un incidente con la policía de parques de Estados Unidos, y a Julián Bailey, quien murió en febrero durante un operativo del servicio de alguaciles. Sus familiares continúan exigiendo justicia e investigaciones independientes en ambos casos. Los organizadores también adelantaron que las movilizaciones continuarán en los próximos días con acciones de observación en los tribunales y nuevas protestas en defensa de los derechos civiles y de las comunidades migrantes.
5: inicia la séptima ronda de conversaciones directas en Roma entre Líbano e Israel y tiene el objetivo de avanzar en la implementación del acuerdo alcanzado en junio. El periodista Isman Wanous indicó que las conversaciones buscan asegurar una nueva retirada israelí de zonas ocupadas en el sur del país. Lunes 3 de agosto, 9:30 p.m.
9: Desde Estados Unidos informaron que el día de mañana, martes, comenzaría la séptima ronda de conversaciones directas entre el Líbano y la ocupación israelí en Roma, capital de Italia, para avanzar en la implementación del acuerdo marco alcanzado entre ambas partes a finales del pasado mes de junio bajo auspicios de Estados Unidos. Esta sesión de conversaciones duraría 3 días, durante la cual los equipos técnicos de ambas partes centrarían el trabajo en la implementación de las zonas piloto, donde el ejército libanés debe desplegarse después de haber sido evacuadas por parte del ejército de la ocupación israelí y limpiadas supuestamente de las armas de la resistencia libanesa Hezbollah. También se va a trabajar en solucionar los problemas fronterizos y asimismo la elaboración de un acuerdo de paz global integral entre ambas partes. Hay que destacar que el ejército libanés denuncia que el ejército de la ocupación israelí sigue con sus operaciones militares en el sur del Líbano, cuestión que según él obstaculiza la implementación de las zonas piloto y el despliegue del ejército libanés en el sur del Líbano, afirmando que también el trabajo se lleva a cabo para la ampliación de la implementación de estas zonas piloto para alcanzar al mayor área posible del sur libanés. Mientras tanto, los aviones no tripulados de la ocupación israelí siguen sobrevolando el cielo del Líbano, sobre todo la capital del Líbano, el monte del Líbano y el suburbio sur de la capital libanesa, Beirut. Por último, hay que destacar que las autoridades libanesas cifraron en casi 9,2 mil millones de dólares lo que se necesita para la reconstrucción de las zonas destruidas a causa de la guerra israelí, en tiempo que las organizaciones internacionales cifran en más de 20 mil millones de dólares lo que se necesita para esta operación de reconstrucción.
5: Rusia realizó un envío de 13 toneladas de medicamentos a Irán, ejecutando por orden directa de Vladimir Putin y canalizados a través de Azerbaiyán. Representa un gesto de solidaridad política en medio de la agresión militar que Estados Unidos e Israel realiza. La periodista de Díaz con los detalles, lunes 13 de agosto, 10:30 p.m.
10: Un nuevo cargamento de ayuda humanitaria que incluye medicamentos y equipos médicos llegó de Rusia a Irán en medio de una nueva escalada del conflicto entre Teherán y Washington, según confirmó Andrei Tunayev, representante del gobierno de Dagestán en la misión comercial rusa en Irán. El funcionario precisó que el envío procedente de aquí de Moscú tuvo como remitente la compañía Medargo con el apoyo de la Fundación Benéfica Gran Patria y tiene un peso aproximado de 11 toneladas. Según el interlocutor de la agencia, todo el cargamento ya ha sido entregado a la Sociedad de la Media Luna Roja iraní como parte del apoyo a los servicios de emergencia de Irán para la asistencia a los afectados por las acciones militares. Al respecto, aseguró que las entregas de ayuda humanitaria continuarán sin duda en el futuro. Recordemos que Estados Unidos e Israel iniciaron una guerra contra Irán el 28 de febrero. En junio, Washington y Teherán firmaron un memorándum de entendimiento que exigía el cese inmediato de las hostilidades en todos los frentes, en particular en Líbano. Sin embargo, la noche del 9 de julio, Estados Unidos reanudó los ataques a gran escala contra Irán, acusándolo de violar los términos de los acuerdos alcanzados sobre el estrecho de Hormuz. Según el Ministerio de Salud iraní, al menos 59 personas murieron y 666 han resultado heridos como consecuencia de la nueva agresión militar estadounidense desde el 27 de junio.
5: La exsecretaria de prensa ucraniana de Volodymyr Zelensky, Yulia Mendel, quien ocupó el cargo entre 2019 y 2021, declaró a un diario francés que el mandatario se ha convertido en el principal problema de Ucrania y en el principal beneficiario de la guerra con Rusia. El periodista Oleg Yasinski con el reporte detallado. Lunes 13 de agosto, 7:20 p.m.
11: La ex secretaria de prensa de Vladimir Zelensky, Julia Mendel, dio una entrevista exclusiva al periódico francés Le Journal du Dimanche. Esto es lo más importante de sus declaraciones. Zelensky se convirtió en el principal problema para mi país, dijo ella. Según Mendel, el mundo comenzó a identificar a Ucrania con una sola persona y el propio Zelensky creyó en la imagen creada a su alrededor. Ella aseguró que Zelensky hoy es el principal beneficiario de esta guerra. Ella afirmó también que la guerra le permite a Zelensky mantenerse en el poder tras la cancelación de las elecciones y que las empresas vinculadas a su entorno reciben miles de millones de euros de la Unión Europea. Julia Mendel recordó el escándalo alrededor de la empresa estatal ucraniana Energoatom, donde según ella se trata de sobornos de aproximadamente 100 millones de dólares. Ella cree que Zelensky o no controla su entorno o hace como que no ve nada. Según ella, Zelensky lo siguen apoyando muy pocos, principalmente funcionarios y personas que obtienen beneficios directos del sistema actual. La mayoría de sus conocidos creen que Ucrania se ha convertido en una autocracia. Y sobre la situación de Ucrania, ella dijo: "Estamos perdiendo territorios, personas, economía, democracia y futuro". Mendel recordó que en el año 1991 la población de Ucrania era de unos 52 millones de personas. Y ahora, según su propia estimación, en el país no quedan más de 25 millones.
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4: Iniciamos los deportes en su noticiero Voces del Sur contándoles que continúan los Juegos Centroamericanos del Caribe 2026 en República Dominicana. En la última jornada estuvieron disputando 19 disciplinas donde compiten más de 600 atletas. Entre ellas dan inicio a las nuevas disciplinas de esgrima y de atletismo. Así lo hizo saber la periodista Daisy Toussaint en su reporte el lunes 13 de agosto. 8:30 p.m.
12: Encuentro en el Centro Olímpico, la sede principal de estos Juegos Centroamericanos y del Caribe 2026. El sol pica, quema, pero desde aquí continúan realizándose las diferentes disciplinas de este día. 19 disciplinas que están participando para llevar a sus países el medallero en estos Juegos Centroamericanos y del Caribe. Hoy se agregó como parte de las disciplinas el atletismo y la esgrima, disciplinas que se han estado realizando durante el día de hoy, que estarán durante todo el transcurso ya en esta segunda semana de los Juegos Centroamericanos y del Caribe. Otras actividades que hemos estado verificando, que no solamente recordemos que esta es la sede central, pero tiene 5 subsedes que agregan al Parque del Este también, fuera de la capital, como en el norte del país, en Bonao o el este, que es donde se están realizando actividades acuáticas. Pero desde aquí 19 disciplinas se están realizando al día de hoy. Hemos visto cómo se activaban los ánimos en esgrima y cómo arranca en el atletismo como parte de las actividades que se están realizando en estos Juegos Centroamericanos, que reúne 37 naciones aquí en territorio dominicano.
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4: Y en Cultura Nuestra, en su noticiero Voces del Sur, les contamos que Cuba continúa desarrollando espacios de resistencia a pesar de los bloqueos estadounidenses. Tal es el caso del proyecto de arte terapia Terarte en La Habana. El periodista Melquiades Calá indicó que esta iniciativa comunitaria utiliza la creación artística como herramienta de sanación emocional y cohesión social, ofreciendo talleres de pintura, danza y musicoterapia en barrios vulnerables de la capital. Lunes 13 de agosto, 9 p.m.
13: El proyecto sociocultural Terarte surgió hace 32 años en La Habana Vieja como una iniciativa comunitaria dedicada a la transformación social, formación y el acompañamiento de niños, jóvenes, adultos mayores y personas en situación de discapacidad. El artista visual Alberto Olivera y su esposa, la terapeuta Josefina Álvarez, han diseñado e implementado un amplio programa de ejercicios de arte terapia.
14: Tienen que ver con lo cognitivo, que tienen que ver con lo conductual y que tienen que ver con los estados de placer y de satisfacción, justamente a través del arte. En ese grupo de ejercicios se mantiene todo lo que es el individuo, la libertad de creación, para que el individuo tenga niveles de placer, de satisfacción, y que la mente comience a limpiar, a romper a través de la plasticidad neurocerebral.
15: Está comprobado científicamente de que el arte amplía la mente y la salud mental. Además, le hablo, repito, con comprobaciones de cómo evolucionan esas personas, no importa el problema que tengan, físico, mental.
13: En un contexto marcado por el recrudecimiento del bloqueo y las constantes amenazas de la administración de Donald Trump contra Cuba, esta iniciativa sociocultural también se convierte en un espacio de resistencia, apoyo y esperanza para la comunidad.
16: Sentir que tienes un espacio donde puedes llegar, donde puedes contar con determinadas personas, pues es muy importante en estos tiempos que a veces las personas pueden estar atormentadas, pueden no tener la solución a sus problemas.
13: Más que un proyecto comunitario, Terarte demuestra cómo el arte puede transformar vidas, sanar heridas y unir a una comunidad desde la sensibilidad, la inclusión y la esperanza.
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5: Gobierno venezolano instala mesa de trabajo del sector económico. Campesinos panameños exigen frenar futuros desalojos. Protestas en Estados Unidos contra la militarización de migrantes. En deportes, avanza con éxito los Juegos Centroamericanos del Caribe 2026. Y en cultura, el proyecto Terarte florece en La Habana.
4: Así finalizamos esta emisión del noticiero Voces del Sur. Estuvimos trabajando para ustedes en los controles técnicos Víctor Mejías, en la producción de este espacio Neysa Cisneros, José Ruiz y Hernán Freites, en la jefatura del departamento de prensa Denny Ramírez, en la gerencia de contenidos Tamar Sánchez, en la presidencia de la Radio del Sur Nieves Valdés, quien narró para ustedes Julio Villamizar. 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
21: Delcy Rodríguez, presidenta encargada de la República Bolivariana de Venezuela.
22: He pedido
6: que el Consejo Nacional de Economía active a los distintos sectores de la agroindustria para establecer un plan productivo. ¿Cómo vamos a nosotros preservar la producción de alimentos, la producción agrícola? Tenemos que tener planes especiales, no esperar que llegue. Vamos a prepararnos. Estamos en los días, como yo llamo, de prepararnos para afrontar. Pero ya ustedes están sintiendo las altas temperaturas o las lluvias con descargas eléctricas muy fuertes. Ya tenemos expresiones de este fenómeno, vicepresidenta Isabel. Vamos a prepararnos. Es la etapa de la preparación. Y yo pido que el país, que Venezuela esté preparado. Hemos demostrado frente a las peores dificultades que somos capaces de unirnos y renacer, que somos capaces de unirnos y cuidar a nuestra patria. Y yo digo que ahora vamos a unirnos para cuidar a la naturaleza, vamos a unirnos para el ahorro energético, vamos a unirnos para que el consumo, tanto de energía eléctrica como de agua, sea un consumo racional y sea un consumo que nos permita como sociedad, como país, hacer frente a cualquier situación que pueda devenir.
21: Delcy Rodríguez, presidenta encargada de la República Bolivariana de Venezuela.
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0: O sea, ¿sirve para algo la OEA? ¿Saben ustedes que haya hecho algo bueno la OEA? 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
7: Delcy Rodríguez, presidenta encargada de la República Bolivariana de Venezuela.
8: He pedido planes específicos. El primer plan es un plan de recuperación de generación termoeléctrica. Nosotros tengamos disponible adicionales 4.800 megavatios en generación termoeléctrica, que se suma a los contratos que ya hemos firmado con empresas como la General Electric e IMSA para generar y fortalecer, hacer más robusto nuestro sistema eléctrico nacional. Bueno, avanzar, que nosotros podamos avanzar, y también estamos actuando, tener en las próximas semanas mecanismos de generación eléctrica adicionales en nuestro país para prepararnos. Son acciones preventivas, prepararnos. Mientras estamos atendiendo la contingencia, nos preparamos para afrontar las potenciales consecuencias de una emergencia climática expresada en el Superniño. Prevenir los incendios, tener

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Sí. Buen día, gente bella, gente joven, gente de todas las edades. Gracias, papá, mamá. Gracias a los abuelitos. ¿Dónde está tu abuelito, por favor? Y te voy a decir algo, cada vez que se llega a un sitio, tienes que decir buenos días, si te vas, buenas tardes, hasta luego, que estén bien. Hay que saludar, y saludar con amor, soñemos juntos. Hola, buenos días, muchas bendiciones para todos los del Club del Amor, y que la paz reine en Venezuela y en el mundo, nos dice la señora Zoraida. Gracias, Zoraida. Libby, normal, normalicemos consultar a Dios antes de tomar una decisión. Mira lo que escribió Adolfo Cubas. Mucha energía, mucha fuerza en este renacimiento. Amor, amor, amor. Mucho desarrollo del amor propio para poder sanar en Dios. Bendiciones. Guardan sueños, que hay que, mijo. Que hay que. Que hay que dejar volar. Después de cada tropiezo, la vida nos ofrece una oportunidad para renacer. Es como si cada día nos enseñara a levantarnos con más fuerza y determinación. Porque con cada borrón hay un espacio en blanco listo para ser llenado de nuevas experiencias. Así, la sonrisa que sigue es un reflejo de nuestra resiliencia, de la capacidad de seguir adelante. Por eso, aprendemos a abrazar los momentos difíciles, a convertirlos en lecciones valiosas. Así es como funciona. Tropezamos, pero nunca nos quedamos en el suelo. Y recuerda, la vida sigue y con ella nuestra historia se vuelve cada vez más rica y más colorida. En medio de las dificultades se esconde la oportunidad. Que no sea el odio que domine, que sea el amor. Y si no es amor, que no sea nada.

Laboramos para ustedes en la presidencia de la Radio del Sur, la licenciada Nieves Valdés. En la gerencia de contenido, la licenciada Tamar Sánchez. En los controles técnicos, con la más estricta selección musical y hoy vestida más muñeca que nunca, la licenciada Joyris Esteves. En la conducción, producción y edición de este espacio, este muñeco que está aquí, Miguel Adolfo Cubas Contreras, productor nacional independiente 12.308, certificado locutor 24457. Somos lo más lindo, lo más bello, lo más inteligente de la radio, y eso gracias a ustedes que están allí, mi público bello, mi público querido, mujeres y hombres que todos los días nos escuchan. Gracias, gracias. Vamos a comenzar con un tema de una comadre que conocí en República Dominicana. Ella lleva por nombre Ángela Carrasco, Ángela Altagracia Carrasco Rodríguez. ¿Sabes lo que es llamarse Ángela Altagracia? ¡Mira, Altagracia! Ángela Altagracia Carrasco Rodríguez, cantautora y actriz dominicana radicada en España. Yo estando en Los Chamos la conocí en República Dominicana. 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

consiga matar esta historia de amor. Hoy tenemos las donas de Eduardo. Las tenemos aquí en cabina. Divino. Compartiendo con ustedes este cafecito con leche, estos desayunos que hablo con cualquier panadería o cualquier que me esté escuchando en este momento, para que sepan que estamos por aquí. 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Hay una canción de la señora Gloria Trevi. ¿Quién no conoce a Gloria Trevi? Esta canción es La pasión desbordante en cómo yo te amo. Esta canción interpretada por Gloria Trevi, porque también lo conocemos por Rafael, enfatiza la convicción de que nadie más podría amar a la persona amada como la misma magnitud que ella. 7:09 minutos. Gloria Trevi, temazo, como yo te amo.

0: Temazo, temazo. Y esta canción y este programa es especialmente hecho para todas aquellas personas, hombres y mujeres, que nos hemos enamorado, pero la vida ha hecho que esa persona ya no está al lado nuestro. Por diferentes razones, por catástrofes, por emociones, por infidelidades, porque se acabó la pasión, ya no está con nosotros. Y sin embargo, le decimos, te amo como el niño a su mañana, como el hombre a su recuerdo, puro grito y en silencio y de una forma sobrehumana, yo te amo. Vamos a escuchar otro temazo fabuloso que es del amigo Alberto Aguilera Balaguer, conocido como Gabriel, Juan Gabriel, junto al Mariachi Vargas de Tecalitlán, México. Convéncete, escúchaselo, cántaselo con lágrimas a ese ser que ya no está contigo, pero tú sabes que te está abrazando.
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0: Fuerte, muy fuerte. Lo que nos ha pasado a nosotros aquí en Venezuela con este remate natural, orgánico, que nos ocurrió y que nos trajo tragedia a nuestra vida y que nos rompió el tejido social y además nos dejó sin los seres humanos que amamos y sin nuestros animales que también amamos, sin nuestra casa, sin nuestro hogar. Te amo con la fuerza de los mares, yo te amo con el ímpetu del viento,

sueño a su mañana. Yo te amo como el hombre a su recuerdo. Yo te amo a puro grito y en silencio. Yo te amo de una forma sobrehumana. Yo te amo en la alegría y en el llanto. Yo te amo en el peligro y en la calma. Yo te amo cuando gritas, cuando callas. Yo te amo tanto yo. Y en este momento nos estamos amando en peligro, pero y en calma. Lágrimas y lluvia, de Juan Gabriel.

0: 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Caramba, amor, amor, amor, amor, amor, amor, amor, amor, amor propio para todos nosotros en nuestra alma, en nuestra sinceridad, en nuestro amor, en nuestra profundidad como seres humanos. Somos seres humanos, es inevitable que sintamos muchas emociones y sobre todo la música se ha creado para eso, para descargarla. Aquí estamos nosotros, buena información y buena música. ¿Qué?
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0: Yo respiro a Dios. Vamos a hacer nuestra declaración de abundancia del día de hoy que dice: yo respiro a Dios. Cuando hoy es 4/8/26, es transitando el mes de agosto, el mes de la cachapa. Por cierto, ayer me comí una cachapa tan sabrosa. Estaba rellena, pero súper de mantequilla. No margarina, sino mantequilla. Aquella famosa que tiene nombre de mujer. Y además un queso, hermano, traído de los llanos del Guárico, venezolano, netamente. Dios mío de mi alma. Agosto, el mes de la cachapa. Ok. Yo respiro a Dios. Vamos a respirar profundamente. Yo respiro a Dios. Declaración de abundancia.

Yo respiro a Dios. Por Cristo, con Él y en Él, a ti Dios Padre, omnipresente en la unidad del Espíritu Santo, todo honor y toda gloria por los siglos de los siglos. Amén. Yo respiro a Dios. Amén, amén, amén. Dale. Yo soy uno con Dios, todo lo que Dios tiene mío es, todo lo que Dios es, soy yo. Yo soy, yo estoy totalmente conectado con Dios, yo respiro a Dios. Amén, amén, amén, amén, amén. Vamos a hacerle primerísima primera persona. Cuando decimos primerísima primera persona, es yo, para alimentar el yo propio, amor propio. Recuerda que cada vez que respiras, estás inspirando en Dios y te llenas de la gracia del Espíritu Santo. Vamos a respirar. Respiremos profundamente, que se sientan en los pulmones, en nuestra capacidad torácica. Luego, cuando botamos la respiración, cuando sacamos el aire de nuestros pulmones, le entregas al Espíritu Santo de Dios en ti todos tus errores, fuera, fuera, fuera, para que sean corregidos. De esta manera, eres transformado en la gracia y todos tus errores con sus consecuencias son corregidos. Respiramos. Yo soy una con Dios, todo lo que Dios tiene mío es, todo lo que Dios es, soy yo. Soltamos. Yo respiro a Dios, todo lo que Dios es, yo soy. Rubén Pérez, papito, te recordamos siempre y te amamos, papá, presente aquí con nosotros, para que no me olvides. 7:23 minutos aquí en la Radio del Sur, desde Caracas, Venezuela, la capital del mundo.

0: ni siquiera un momento. El programa de hoy es un programa sumamente especial. Lo estamos recordando y haciéndolo en un homenaje a nuestros seres queridos que ya no están con nosotros. Espérate un momento, tengo creo una llamada de la señora Luisa Amelia Mendoza. Espérate un momento. Aló, buen día. Aló.
1: Hola, mi amor, buenos días.
0: ¿Cómo estás, tesoro mío?
1: Muy bien, escuchando la programación. Y bueno, estoy feliz de que el
0: Radio
1: del Sur esté aquí en casa conmigo.
0: Gracias, mi amor, la profesora Luisa Amelia Mendoza. Luisa Amelia, ¿cómo está la salud? ¿Cómo está tu vida? ¿Cómo están tus alumnos?
1: Bueno, me había retirado un poquito. Está un poco levantada de salud, pero Dios está conmigo. Él es el que puede todo, mi amor. Quería llamarles porque este programa es tan especial por aquellos que ya están con nosotros.
0: Sí.
1: Y que llama a la reflexión de que unió ese dolor tan grande y esa tragedia unió a Venezuela y le duele a muchos.
0: Sí.
1: Entonces, un abrazo muy especial para Nieves Valdés, un programa extraordinario que tiene. Sí. Y a todas aquellas personas que hacen vida en la radio. A ti te amo, te deseo todo lo mejor siempre y siempre estás en mis oraciones, mi amor.
0: Gracias, gracias, Luisa Amelia. Tus palabras no saben cómo me reconfortan en medio de tanta desolación y tanta tristeza. Tus palabras me nutren. Gracias, gracias, gracias, mi amor bella.
1: Yo te sentí así, como de hoy, así como chiquitico. Yo digo, lo voy a llamar a mi bebé, que es bello, precioso, que lo amo. Y bueno, tiene dos cosas afines que tenemos, que nos amamos los animales y no nos gusta que le hagan daño.
0: Sí, y hoy quiero hacerle hoy estamos haciendo un homenaje cada quien en su casa a aquellos seres amados, queridos,
1: sí, señor, que ya no
0: están con nosotros.
1: No porque no estén con nosotros, no les vamos a recordar.
0: Claro.
1: Ellos siempre van a vivir con nosotros.
0: Presente, te amo siempre. Gracias, mi amor. Gracias, Luisa Amelia. Vamos a una pequeña pausa y ya regresamos.
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0: 4 de agosto de 1937, fundación de la Guardia Nacional Bolivariana.
1: Por decreto del presidente de Venezuela, Eleazar López Contreras, estableció durante su gobierno la integración de hombres y mujeres con definidas cualidades para ejercer operativos de seguridad en todo el territorio nacional, en defensa de nuestra soberanía. Hay que acotar que los antecedentes de la creación de la Guardia Nacional estuvo presidida por la Escuela de Servicio Nacional de Seguridad, constituida el 17 de septiembre de 1936. Sin embargo, el marco legal fue el 4 de agosto de 1937. Hugo Chávez Frías, comandante eterno y líder de la Revolución Bolivariana.
2: Sintámonos orgullosos, pues, de ser guardias nacionales, de ser soldados, indistintamente o independientemente, más bien, de la jerarquía que ostentemos o del grado que tengamos, o como se decía antes, grado, clase o empleo. Independientemente del grado, de la clase o del empleo, del rango, de la jerarquía, soldados somos, y sintámonos orgullosos de eso. Soldados, soldados patriotas. Un soldado venezolano tiene que ser patriota. Bueno, que alguien vea la historia de esta patria. Un soldado que no sea patriota no es soldado.
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6: Delcy Rodríguez, presidenta encargada de la República Bolivariana de Venezuela.
7: Pedimos a Dios que estos pronósticos no lleguen al extremo que se han presentado. Pedimos a Dios que siga protegiendo a nuestra patria, Venezuela, y a los pueblos del mundo, y que la emergencia climática comience a tener expresiones de mitigación gracias a la acción directa de los pueblos. Y por eso yo quise dirigirme hoy, un día domingo, a todo el país, y bueno, luego de una jornada de trabajo con todos los gobernadores y gobernadoras, donde abordamos todos estos aspectos, tanto del impacto del doble terremoto en el sistema eléctrico nacional, como los pronósticos de un superniño que va a afectar a países de Sudamérica y otras regiones. Así que bueno, siempre con la esperanza, con el futuro marcado, pero preparado. Siempre hay que estar preparado. Yo digo que uno no puede ir por la vida improvisando. Y de esto se trata, que tomemos acciones preventivas, que cuidemos lo que tenemos para que cuando llegase, y ojalá que no llegue, y se lo hemos pedido a Dios, ojalá que no llegue, pero si llegase, estemos lo mejor preparado.
6: Delcy Rodríguez, presidenta encargada de la República Bolivariana de Venezuela.
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0: Cupido lo pintan calvo, y ese soy yo el que estoy aquí hablándote de amor, amor, amor, amor, amor, amor, desde siempre sintonizándote con la paz. Quitamos la paz y nos colocamos con la calma, calma, calma. Gracias por tanto amor, gracias por este recordatorio, gracias por el mensaje de la profesora Luisa Amelia Mendoza. Gracias, profesora. Usted quiere expresar sus sentimientos, llámenos directamente 0414-902-2071. Y si no, no quieres comunicarte conmigo, hazlo directamente a través de la cabina al 0212-951-8234. Hay otro número, 0212 Caracas, Venezuela, 951-8235, 951-8234, ¿ok? La nostalgia del primer amor en Cuesto Piccolo Grande Amor. Esta canción quiero dedicársela a un amigo de nombre Nico Salma, quien me enseñó a hablar, parlar el italiano, quien me unió muchísimo a la comunidad italiana, a la comunidad lusa, a la comunidad española, de la cual yo formo parte por ser hijo de un inmigrante como es mi papá, español, de las Islas Canarias, que se casó con Lila, mi mamá, del estado Guárico, llanera, de pura cepa. Esta canción quiero dedicársela a Nico Salma, que ya no está con nosotros. Él falleció lamentablemente y se fue junto con su mujer, que también estaba en estado de gravidez, estaba embarazada. Y bueno, para ti, amigo mío, esta canción, que ahora en estos tiempos, cuando yo la descubrí, fue en el año 87, 88, esta canción de Claudio Baglione es un clásico de música italiana que ha tocado los corazones de muchas, muchas generaciones. Claudio Baglione es un cantautor y músico de pop italiano. Su carrera ha durado, tiene una permanencia de más de 50 años, ¿ok? La canción evoca la nostalgia y la dulzura del primer amor, ese sentimiento intenso y a menudo idealizado que marca la juventud de muchas personas. Dígalo allí. A través de los versos de este señor Claudio Baglione, se describe la relación con una inocencia y una pasión que parecen trascender el tiempo, destacando momentos íntimos y cotidianos que se vuelven extraordinarios a través del prisma del amor. ¿Ok? Solo a través del prisma del amor. Pregúntale a papito. Dile, papi, ¿qué quiere decir a través del prisma del amor? Este señor Claudio Baglione, conocido por su habilidad para capturar las emociones humanas en su música, logra en este tema, Cuesto Piccolo Grande Amore, este pequeño pero gran amor, transmitir la complejidad y la profundidad de un amor que, aunque calificado como piccolo, pequeño, es grande, grande en su impacto emocional. La canción se convierte, sí, Adolfo, va a venir ahora que también vas a sacar un himno, sí. La canción se convierte en un himno a la nostalgia, al deseo de revivir, de no haber dejado escapar ese amor que, en retrospectiva, parece haber tenido una importancia monumental en la vida del narrador. Y aquí hago un punto, de ese narrador, que puede ser tú, de ese narrador que puedo ser yo.
1: ¡Cállate, Adolfo!
0: Así que por favor, sumérgete en esta letra. Me callo, pero hago un silencio para que la disfrutes. Dale.

recordando a nuestros seres amados que ya no están con nosotros por diferentes razones. El amor será siempre, siempre, siempre, Boglio, un pico grande, amore. Quiero un pequeño pero grande amor como el tuyo. Hay algo que quería agregarle al conocimiento de esta canción. El artista utiliza metáforas y descripciones sensoriales para pintar un cuadro de este amor juvenil. La maglieta fina, la caminata strana, son detalles específicos que traen a la vida la imagen de la amada, del amado, mientras que el chiare sere d'estate, el mare, evocan el contexto romántico y efímero de un verano italiano. No. Ti amo davvero. La canción también refleja la confusión y la incertidumbre propia de los primeros amores. Dígalo allí. Como se muestra en las líneas donde el narrador, ese narrador que puede ser tú, que puedo ser yo, admite no estar seguro de sus sentimientos. ¡Adolfo! ¡Cállate, traducidera Rihuana! ¡Dale! Traducidera by Adolfo Cubas, from Caracas, Venezuela, 98.5 FM para ti que nos grabas. Questo piccolo grande amore, este pequeño gran amor del señor Claudio Baglione, aquí en la Radio del Sur, para ti que nos grabas, hoy en homenaje a ese ser querido que ya no está con nosotros.

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está cantando, uno pasea por los espacios. Un pequeño gran amor, solo un pequeño gran amor, nada más que eso. Niente più, lo extraño a morir. Su pequeño gran amor. Qué lindo esos detalles de amor que uno tiene con el ser amado, que solo lo tienes tú en tu intimidad, con tu hombre, con tu mujer. A eso le cantamos. 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Ahora sí sabré qué hacer. Ahora que quiero un pequeño gran amor.

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gran amor. Así que si tú tienes ese pequeño gran amor ahí al lado tuyo, papito, mamita, por favor, que no sea el odio que te domine. Vamos a sanar, vamos a encontrar el amor propio en nosotros mismos, vamos a renovarnos, vamos a renacer, ¿ok? Ese pequeño gran amor tiene que revivir. 7:50

0: Tiene que ser el amor en este programa especial, recordando a aquellos seres que nos han hecho sentir mucho, mucho, mucho. Vamos a una pequeña pausa y ya regresamos.
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0414-902-2071 para que me escribas. También te voy a dar el teléfono aquí en cabina, puedes llamar. Tenemos el híbrido 0212-951-8234, 0212-951-8235. Estamos laborando para ustedes en la presidencia de la Radio del Sur, la licenciada Nieves Valdés. Hoy, ahorita, a partir de las 9 de la mañana, Pulsando a Venezuela. Programazo. Así que por favor no dejen de escucharlo, toda la programación, conéctense, péguense durísimo a la Radio del Sur. Aquí tenemos un tema que vamos a colocar a continuación, que es un tema, se llama Endless Love. ¿Quién sabe lo que significa Endless Love? Eterno amor. Este tema es interpretado por el maestro Lionel Richie y Diana Ross. Es una balada romántica que se ha convertido en, digamos, un clásico atemporal. La letra habla de un amor profundo, un amor eterno, destacando la intensidad y la exclusividad de los sentimientos que el narrador... Y esta canción queremos dedicársela a nuestro campeón Eduardo Prada. El narrador tiene hacia su ser enamorado. La canción comienza con una declaración de amor, donde ese narrador, que puede ser tú, puede ser yo, expresa que su amor es lo único brillante en su vida. Y que su pareja es su primer amor, lo que implica una conexión profunda y significativa. La eterna melodía del amor verdadero. Lionel Richie y Diana Ross, aquí en la Radio del Sur. Endless Love, en un feat con Diana y Lionel. 8:02.

mío, de mi alma y de mi corazón, quiero saludar desde aquí a mi hermano amado y adorado Fernando Carrillo. Te quiero, papito, que Dios te bendiga. Gracias por estar siempre tan pendiente de nosotros. Gracias por amar tanto a Venezuela y en todos los territorios a nivel mundial. Gracias, gracias, gracias, gracias, gracias. Necesitamos cambiar el concepto materialista. Cambiar el concepto materialista que afirma que ser una persona próspera es tener muchos automóviles y tener y gastar mucho dinero y el concepto de prosperidad, el concepto de prosperidad es más amplio. Es que crezcas en todas las áreas de tu vida. Y no solo la prosperidad, una vez que logramos la prosperidad, que nos llegue ese billete, esa estabilidad que nosotros necesitamos, hay que florecer, florecer, florecer. Prosperidad no es solo finanzas, sino que crezcas, que te superes en todas las áreas de la vida. Que cualquier persona puede mirarte y decir, ay, espérate. No, esta llamada no la puedo atender. Es como con un montón de personas. Vamos a rechazar. Vamos a rechazar. Vamos a rechazar. Entiéndeme que cada día el programa tiene muchísima más importancia, tiene muchísimo más rating a nivel mundial, nacional e internacional aquí, desde lo pequeño hasta lo grande. Y eso nos tiene, tú sabes, muy pendiente en todo. Sigo. El concepto de prosperidad es más amplio. Es que crezcas en todas las áreas de tu vida. Prosperidad no es solo finanzas, sino que crezcas, que te superes en todas las áreas de tu vida, que cualquier persona pueda mirarte y decir, te comparo con el mes anterior y veo que has crecido y te has superado. ¿Y por qué lo compara con el mes anterior? Porque lleva una agenda donde tú haces un pre y haces un post. Y vas viendo si vas creciendo o no vas creciendo, por favor. Móntate en tu estructura de costo. Te comparo con el mes anterior y veo que has crecido y te has superado. Una pareja rica. Y ser rico no significa tener un montón de carros y tener mucho dinero. Una pareja rica en su relación, que posee riqueza interior, es capaz de superar cualquier crisis. Cordón de tres dobleces no se rompe fácilmente. Suéltala, yo Iris, que ella baila sola. No te olvidaré de la fabulosa Gloria Estefan.

0: El dinero no trae ni se lleva los problemas de la gente. Épale. El dinero es un elemento que no tiene carácter ni es espiritual. Épale. Siguiendo con esta idea, muchos afirman que el dinero corrompe a las personas, cuando lo que daña es la ignorancia de no saber cómo administrarlo o la inmadurez de quien lo posee. Lo que daña puede ser nuestra relación emocional con el dinero. Anota esa. Lo que daña puede ser nuestra relación emocional con el dinero. Adolfo, dame un ejemplo. A Cupido lo pintan calvo.
1: A Cupido lo pintan calvo.
0: El vivir apegado a las cosas y no saber compartir, o tener dinero y sentir que nos quema en la mano y salir a gastarlo en cualquier cosa. Ese es el ejemplo que te quiero dar. El dinero en sí es una herramienta que necesitamos como un medio y no como un fin. Lo necesitamos como un medio y no como un fin. El problema no es el dinero. El problema es el amor al dinero. La mala conexión con el dinero es la raíz de todos los males. Pendiente con lo que te estoy diciendo, porque hoy es fecha histórica. 4826. La mala conexión con el dinero es la raíz de todos los males. Los amores tóxicos poseen relaciones distorsionadas con el dinero. Lo sobrevalúan o lo desprecian. Dice el sabio Salomón, el dinero sirve para todo. ¡Epa! Para Luisa Amelia Mendoza, me recordarás, de Javier Solís, 8:15 minutos.

¿Cómo te voy a recordar besando otra boca? No, papito, te voy a recordar besando mi boca. Dígalo allí, dígalo allí. Estamos hoy en un recordatorio. Dios mío. El dinero en sí es una herramienta que necesitamos como un medio y no como un fin. El problema no es el dinero, el problema es el amor al dinero. La mala conexión con el dinero es la raíz de todos los males. Robar, tener avaricia, mentir, ser embustero, embuste, embuste. Ganar más allá de los ingresos, vivir en números rojos. No hacer un presupuesto familiar, no manejar una estructura de costo, gastar dinero en cosas secundarias cuando no se llega a cubrir las primarias, hacer negocios apresuradamente o creer en el negocio salvador. Y la lista sigue, 3 puntos suspensivos, etcétera, etcétera, etcétera, etcétera, etcétera, etcétera.

buscar dinero, buscar el enriquecimiento rápido, rapidito. No estar dispuestos a hacer el paso extra, lo que se necesita, el debido proceso, ser reactivos y no proactivos, tener un aspecto personal descuidado. Padolfo, cállate, 3 puntos suspensivos. ¡Hey! Todo esto tiene mucho que ver con nuestra crisis económica y no le podemos echar la culpa a la crisis internacional, al gobierno, a la cosa. No. Todas estas ideas equivocadas impactan, papito, mamita, directamente en nuestra economía y en nuestra pareja. Vámonos ahora con una canción romántica. ¿Cómo poder olvidarte? Este tema está interpretado por el grupo Los Tres Tigres, cuyo coro pregunta: ¿cómo poder olvidarte si eres el fuego de mi hoguera? Habla de la primera ilusión y el primer beso de amor. Dice que aunque no estén juntos, en la mente siempre va con uno. ¿Cómo poder olvidarte? Los Tres Tigres.

0: mío, si eres agua fresca que bebo del río. El look de Nicole Kidman que sorprendió en la alfombra roja. Nicole Kidman volvió a convertirse en el centro de atención durante la promoción de su esperada secuela Practical Magic 2. ¡Wow! Es una apuesta súper estilística que conjuga sofisticación y modernidad. Y Sam Diddy Combs saldrá de prisión antes de lo previsto tras un nuevo cambio de fecha, papito. Y luego les cuento, Gary Leto responde a las acusaciones de agresión sexual en su contra. Vamos a una pequeña pausa y ya regresamos en este martes 04826. Dale.
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0: 4 de agosto de 1937, fundación de la Guardia Nacional Bolivariana.
1: Por decreto del presidente de Venezuela, Eleazar López Contreras, estableció durante su gobierno la integración de hombres y mujeres con definidas cualidades para ejercer operativos de seguridad en todo el territorio nacional, en defensa de nuestra soberanía. Hay que acotar que los antecedentes de la creación de la Guardia Nacional estuvo presidida por la Escuela de Servicio Nacional de Seguridad, constituida el 17 de septiembre de 1936. Sin embargo, el marco legal fue el 4 de agosto de 1937.
2: Hugo Chávez Frías, comandante eterno y líder de la Revolución Bolivariana.
3: Sintámonos orgullosos, pues, de ser guardias nacionales, de ser soldados, indistintamente o independientemente, más bien, de la jerarquía que ostentemos o del grado que tengamos, o como se decía antes, grado, clase o empleo. Independientemente del grado, de la clase o del empleo, del rango, de la jerarquía, soldados somos, y sintámonos orgullosos de eso. Soldados, soldados patriotas. Un soldado venezolano tiene que ser patriota. Bueno, que alguien vea la historia de esta patria. Un soldado que no sea patriota no es soldado.
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Mira, quiero que sepas que a través del 0414-0414-902-2071 puedes comunicarte con nosotros y a su vez decir, mira, quiero pertenecer al Club del Amor. Al Club del Amor, que es todo lo contrario al odio. Por favor. 0414-902-2071. También te puedes comunicar a través del híbrido con el estudio. Te va a atender la señora Yoiris Esteves, la licenciada, al 0212-951-8234. 0212-951-8235. 951-8234. 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Más allá de nuestros recuerdos, Melendi, 8:32 minutos, suéltala.

Dios mío, de mi alma y de mi corazón. Qué bien la estamos pasando en esta mañana con estas dos horas súper divinísimas. Te invito mañana a las 7 de la mañana cuando estemos recordando de nuevo a todos esos seres amados, a todos esos seres que ya no están con nosotros. Amor, amor, amor, amor, amor. Que no sea el odio que te domine, que sea el amor. Y podamos decir, entre tu boca y la mía hay un cuento de hadas que siempre acaba bien. Entre las sábanas frías me pierdo a solas pensando en tu piel. Qué curiosa la vida que de pronto sorprende con este loco amor. Y es que todo se acaba y termina si deja de ser lo que soy. Pasos de Cero, Pablo Alborán, 8:37 minutos, aquí en la Radio del Sur desde Caracas, Venezuela, la sucursal del cielo.

mi cuello, mi amor. Besitos, besitos, besitos, besitos, besitos, besitos. Ya estamos cerca de cerrar nuestro programa por el día de hoy. Te recuerdo que a las 9 de la mañana, Pulsando Venezuela con la licenciada Nieves Valdés. Mientras eso ocurre, con la gente que me gusta, para mi amigo el Tetiano, canción de A Dos Velas, siglo pasado, 1995. Esta canción es para ti, mi amor, que sé que me escuchas.

Adolescentes, la orquesta Adolescentes es conocida por su estilo de salsa romántica que combina ritmos pegajosos con letras emotivas. Hay una canción muy particular que utiliza la música para amplificar el dolor y la nostalgia, creando una experiencia auditiva que resuena profundamente en cualquiera que haya experimentado una pérdida similar. La canción concluye con una aceptación resignada del destino, recordando que la vida es una mezcla de alegrías y tristezas y que lo único que podemos hacer es recordar con amor y seguir adelante. Esta canción Recuerdos de los Adolescentes, también conocida como Los Adolescentes, es una profunda exploración de dolor y tristeza que acompaña la pérdida de un ser querido. Está compuesta por el músico y director venezolano Porfi Baloa. Saludo, Porfi. Tras la tragedia ocurrida en el estado Vargas, Venezuela, en 1999, la canción aborda la inevitabilidad de la pérdida y el dolor que deja en el alma. También transmite una sensación de vacío y desesperación al despertar y no encontrar a esa persona especial. Esta canción refleja cómo la vida nos sorprende con momentos buenos y malos, y cómo el amor y la pérdida son experiencias universales en que todos enfrentamos en algún momento. Los Adolescentes, Recuerdos.

Este barco velero cargado de sueños cruzó la bahía, se va. Mañana regresamos, 7 de la mañana, con el fuego que produce la Radio del Sur, 98.5 FM. Laborando para ustedes en la presidencia de la Radio del Sur, la licenciada Nieves Valdés. Hoy, a las 9 de la mañana, a continuación, Pulsando a Venezuela, con la licenciada Nieves Valdés. En la gerencia de contenido, la licenciada Tamar Sánchez. En los controles técnicos, con la más estricta selección musical, mi más amada y querida, hoy estás muy linda, Yoiris Esteves. Bueno, siempre estás linda, pero hoy es más linda que nunca. Gracias por tanta inteligencia en una sola mujer. Gracias, gracias, gracias. ¿Quién soy yo? Miguel Adolfo Cubas Contreras, Producto Nacional Independiente 12.308, Certificado Locutor 24457. Oye, yo soy el bombón de la cifrina. ¡Ay, sí, chinazo! 8:50 minutos. La carta de los ángeles para el día de hoy. Adiós, adiós, adiós. Adiós le pido. La carta de los ángeles para el día de hoy habla de la apertura. Al abrir nuestra conciencia a la luz y al amor, toda nuestra vida gana una nueva perspectiva. La luz ilumina todo lo que pueda quedar oscuro en nuestras mentes. El amor disuelve el miedo, nos protege e irradia para todos a nuestro alrededor o derredor. Tengo la mente y el corazón abierto a la luz y al amor del alma. Repite conmigo, tengo la mente y el corazón abierto a la luz y el amor del alma. Que no sea el odio que te domine, que sea el amor. Y si no es amor, que no sea nada. Recuerda que como te ves, te tratan. Y si te ves mal, te maltratan. Pero si te ves bien, estás apoderado del conocimiento. Te contratan, no peleen, no discutan. Que la vida es corta y merece la pena vivirla, pero en amor. Respeto para los animales. Respeto para los adultos mayores. Amor, amor y mucho respeto para las niñas y para los niños. Amigos, amigas, vamos a convertirnos en justicia.

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8: 8 de la mañana, 55 minutos. ¿Qué tal, amigas, amigos? Muy feliz martes, 4 de agosto de 2026. Bienvenidas y bienvenidos al Avance Informativo. Durante la mesa de trabajo con el sector económico para potenciar el comercio exterior de Venezuela, la presidenta encargada de la República Bolivariana de Venezuela, Delcy Rodríguez, informó que el país avanza en la simplificación de trámites. Esto mediante la postilla de documentos digitalmente. Al mismo tiempo, la mandataria encargada de Venezuela informó que con la nueva ley del régimen especial de arrendamiento, el país logrará un equilibrio para propietarios y arrendatarios, además de dinamizar el mercado inmobiliario y proteger a las familias. Información, lunes 3 de agosto, 5 de la tarde, 40 minutos.
9: Bueno, quiero agradecer especialmente a la Asamblea Nacional por haber aprobado la reforma, esta ley de arrendamiento que permite tener relaciones, ganar-ganar para el dueño del apartamento o de la vivienda, para el propietario, como a quien quiere alquilar. Eso va a permitir que muchas viviendas que ahorita estaban paralizadas, congeladas, puedan salir al mercado inmobiliario con una ley que distribuye las cargas y que permite que la relación sea ganar-ganar, tanto para las personas que están buscando para alquilar como para los propietarios. Y en este caso, nosotros estamos estimando alrededor de 400.000 viviendas que puedan ser beneficiadas por esta ley, por lo cual agradezco a todos los diputados y a todas las diputadas del país que aprobaron por unanimidad esta ley que permite que en esta circunstancia especial derivada del doble terremoto, las familias puedan acceder al mercado inmobiliario de alquiler. Así que de verdad agradezco esta iniciativa y saludo que se haya aprobado con la prontitud del caso, porque sabemos todo el empeño que pusieron para que esto se diera a la brevedad posible.
8: Bien, amigos y amigos, recuerden que estaremos ampliando estas y otras informaciones a partir de las 12 del mediodía, Dios mediante, en la emisión meridiana de su noticiero Voces del Sur. Reciban un cordial saludo en el control máster de Joy Esteves. Buenos días, Joy. Departamento de Prensa, Producción, Redacción de la misma, Neisa Cisnero y Alejandro José Ruiz. Ante el micrófono, su servidor de siempre, Juan Carlos Robleda, titular de locución 36006. Continúen en sintonía de La Radio del Sur.
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12: Delcy Rodríguez, presidenta encargada de la República Bolivariana de Venezuela.
9: Primero que nada, nuestra mayor felicidad es entregar la llave de su nueva casa a un niño, a una niña que va junto a su familia, sus padres, sus tíos, sus abuelos, sus hermanos, van a construir hogar. Luego de esta terrible tragedia que vivimos el pasado 24 de junio, lo que estamos haciendo en este proceso de recuperación y reconstrucción es brindar esperanza a las familias que fueron víctimas del doble terremoto, brindar futuro, que los niños sepan que tienen en su porvenir un hogar, una casa, que los campamentos transitorios que hoy estamos atendiendo integralmente, todos van a salir

0: esto. Ante la situación que hemos vivido recientemente, producto de los sismos, es recomendable priorizar tanto tu seguridad física como tu bienestar emocional.
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6: Her Martínez, que está en el streaming, y por supuesto a Kimberly Tolosa, que le damos la bienvenida porque va a ser una nueva operadora muy joven, de verdad. Les habla Nieves Valdés y bueno, mi invitada de hoy es Elizabeth Pereira, profesora, docente, investigadora, periodista también, comunicadora, internacionalista. Elizabeth Pereira ha hecho de verdad un trabajo que, vale la pena que conversemos el día de hoy, ¿verdad? Para llevarles a todos ustedes un poco la investigación de producto de estos dos terremotos. Ha investigado algunas cosas que ella nos va a explicar, que además tiene dos libros, dos investigaciones en cola, ¿verdad? Que tiene que ver con el renacer también, con ese concepto del renacer que lo ha planteado nuestra presidenta Delcy Rodríguez, ¿verdad? Para centrarnos en lo humano, ¿no? Que no solamente se trata, y ella lo dijo también en una actividad muy, muy hermosa que tuvo el sábado, que fue el reconocimiento de todos el funcionario público de todos los ministerios. Fue realmente hermoso ese acto donde ella decía que no es un problema de bloques ni sino del ser humano, ¿verdad? De repensarnos a partir de esto que nos ha ocurrido. Y buena parte lo vamos a conversar con Elizabeth para que ella nos presente primero la investigación, la primera investigación que ya está lista, que nos las compartí, que va seguida también de este renacer y después de algo que maravilloso que yo quiero que también ella nos diga, que es sobre la geopolítica de la solidaridad. Qué hermoso. Yo en este buena parte de lo que llevamos en esta programación especial tuve la posibilidad de entrevistar a un psicólogo muy muy bueno, que él hablaba más bien del algoritmo, bueno, porque siempre mi tema va hacia la guerra cognitiva, un poco es lo que estoy estudiando ahora, ¿no?, en el doctorado, pero él hablaba de los algoritmos de la esperanza. Entonces yo creo que es una propuesta que me imagino que va por allí. Háblanos de esta investigación, dinos cómo se llama, quiero que tú la presentes.
7: Bueno, de acuerdo. Bueno, esta es una primera etapa que es un esfuerzo en el que hemos tratado de sistematizar algunas experiencias internacionales y el marco también internacional de referencia en los temas de reconstrucción, para tratar de proponer algún modelo conceptual que nos ayude no solamente a ordenar toda la propuesta en sí de interpretación, de validación y de análisis, sino que después nos permita explicarle al mundo cómo es que lo hicimos, cómo es que lo logramos, cómo es que lo sistematizamos, porque ese es el valor agregado también de experiencias como esta, ¿no? Y es parte de lo que abordamos con el tema del aprendizaje institucional. Pero por parte, nosotros partimos de que los desastres naturales, o los desastres, hay quienes se oponen al uso del término de desastres naturales, pero las catástrofes en sí no solamente abren una oportunidad histórica para la reconstrucción en sí misma, para nuevos modelos de vida,

0: vivienda o urbanísticos, etcétera, sino que son una oportunidad de desarrollo en sí, y son una oportunidad para además transformar instituciones, para transformar formas de vida, para transformar formas económicas y, en fin, para transformar capacidades nacionales y replantearnos también el desarrollo del país en los lugares donde ha ocurrido esa afectación, ¿no? Entonces, bueno, lo primero es decirles que yo no soy ingeniera, yo he hecho este planteamiento desde el punto de vista desde las relaciones internacionales.
1: Correcto, porque esa es su profesión, uh-huh. Pero eso no quita que tengamos un aporte en lo humano, porque nosotros estamos formados, creo que en todas las, primero por ser venezolanos, segundo por el tratamiento que la Revolución Bolivariana también le ha dado históricamente a todas las profesiones. Que primero es el ser humano, ¿no? Entonces es válido que tú sistematices, porque lo que estás haciendo es una sistematización de experiencia, que ya nos la vas a explicar, que qué cosas viste allí dentro de esa, qué cosas abordaste allí que fueron, que son además formas propias, ¿verdad?, de nosotros abordar el problema, a pesar de toda esa guerra cognitiva, ¿verdad?, que se nos presentó y se nos va a seguir presentando. En relación a desmeritar, ¿no?, lo que hemos hecho.
0: Sí, bueno, allí hay dos aspectos fundamentales en los planteamientos que usted está haciendo. Lo primero es entender que la cooperación internacional debe traducirse en más autonomía. La experiencia que estamos tomando de unos 5 casos que ya les voy a comentar, de lo que hemos recabado allí, no puede transformarse en mayor dependencia o en replicar modelos que funcionaron para la reconstrucción de algunos países bajo circunstancias similares a la nuestra, sino que es un modelo también propio, ¿no? Porque, bueno, las condiciones son propias, los recursos son diferentes, etcétera, ¿no? Allí fue en ese marco integral de análisis, primero empezamos a desarrollar todo el marco de análisis multilateral, es decir, pasearnos por todo lo que la ONU nos había brindado como experiencia previa en gestión de desastre, pero no es sino en los 90 con el marco de Sendai, que pues toma fuerza todo el tema de los desastres naturales a partir no solamente de su reconceptualización, viéndolo más hacia el tema del desarrollo sostenible, etcétera.
1: Y gestión de riesgos, ¿no?
0: Y gestión de riesgos, cómo no, para llevarnos más a comprenderlo como un hecho integral. Un hecho entonces que significaba involucrar instituciones, involucrar personas, involucrar estructuras y, por supuesto, involucrar toda la fuerza internacional que viene dada por la cooperación internacional, bien sea esta bilateral o bien sea multilateral. ¿Pero qué hicimos? Partimos justamente de analizar y de estudiar 5 casos. El criterio, bueno, fueron los 5 casos con terremotos de magnitud similar, que son el caso de Japón, Chile, Indonesia, Nueva Zelanda y Turquía, porque, bueno, en el caso de, por ejemplo, de Japón, hemos aprendido con el caso de Japón que las catástrofes son conocimiento. Es decir, ellos los han transformado no solamente en nuevas normas, en nuevas reglas, etcétera, sino que han educado a su ciudadanía de tal manera que son ellos la principal fuerza de prevención y de resguardo y de salvar y de proteger vida ante situaciones como esta. Es decir, el poder institucional pues ha sido fortalecido en Japón. De hecho, todos sabemos, o bueno, la mayoría sabemos, que ellos son referencia en el mundo para todos los temas de construcción antisísmica, etcétera, pero también de educación en materia de prevención. Son la primera referencia mundial. Entonces, la principal lección de ellos es que pues los desastres son conocimiento y los desastres son resiliencia para la sociedad.
1: De hecho, creo que en estos días hubo un movimiento significativo, ¿verdad?, en Japón, y digamos, la, como se dice, que hay una cultura sísmica. Más bien es conocimiento, ¿no?, de qué normas tú debes seguir a pesar del momento y del shock que eso puede producir en el caso nuestro, ¿verdad?, que teníamos un margen de tiempo que eso no ocurría de tal magnitud, pero ellos estaban esperando, buena parte de la población estaba esperando el metro o el tren, y no se movieron de allí. Es decir, no corrieron, no. Es otra cultura también. Entendamos que también la cultura japonesa es una cultura de mucha disciplina.
0: Sí, bueno, eso es fundamental para transformar los impactos. El valor de la educación ciudadana se mide en la disminución de los efectos causados por estas catástrofes, ¿no? Entonces, bueno, en el caso de Japón, parte de la validación importante es que, dada la alta competencia de los ciudadanos o el alto empoderamiento de los ciudadanos en estos temas, los niveles de mortalidad y de daños, etcétera, es mucho menor, además que está acompañado, por supuesto, de sus construcciones antisísmicas propiamente. También estaba el caso de Chile, que todos sabemos el devastador terremoto de Chile. Lo que nos enseña es que la planificación también a largo plazo es fundamental, pero con el valor agregado de la coordinación institucional, que es parte de lo que luego el modelo toma para sí, que pues ahora le explico, ¿no? Que es el tema de la gobernanza, y que la continuidad de las políticas son fundamentales para la reconstrucción. Eso es lo que nos enseña particularmente el terremoto en Chile. Cuando evaluamos en el caso de Indonesia, bueno, hay una curiosidad para el ámbito internacional, anecdotario. Fíjate que Indonesia, a pesar de la difícil situación, ellos se vieron en la necesidad de priorizar la cooperación. Ellos decidieron de quién aceptaban la cooperación y de quién no. Y eso tiene que ver con un elemento fundamental de la cooperación internacional, y es que la cooperación internacional es buena en tanto y en cuanto fortalece mis capacidades y no se traduce en un aumento de la dependencia, o peor, que no inutilice las instituciones públicas o que asuma el papel de las instituciones públicas.
1: Correcto, muy importante,
0: sí,
1: además.
0: Entonces, Indonesia
1: es... O sea, es un respeto también por nuestra constitución, sí, y por las leyes que rigen cada nación.
0: Sí, entonces Indonesia, digamos, lo que nos da, lo que nos deja como experiencia es ese, el valor de la capacidad nacional, el valor de no sustituir al Estado, y también un altísimo valor en generación de conocimiento. Ya hoy por hoy Indonesia tiene manuales, etcétera, discute, comparte buenas prácticas a nivel internacional, dado el súper terremoto que les tocó a ellos vivir. Y está el caso de Turquía, que también fue devastador. La cantidad de, se destruyeron ciudades por completo, que se vinieron al piso, y lo que correspondió allí fue la postura más hacia la ingeniería. Por eso es que estos casos se complementan mutuamente, ¿no? Las normas en el caso de Turquía no fueron suficientes. Lo que falló en el caso de Turquía, según los expertos, fue la supervisión al momento de construir y de levantar esas edificaciones. Entonces, por lo tanto, nuestra principal lección acá es que las normas no son suficientes por sí mismas, sino que hay que cumplirlas, hay que tener una supervisión efectiva en al momento de
1: levantar un edificio.
0: Esto,
1: correcto.
0: Porque reduce pérdidas humanas, por supuesto pérdidas materiales también, pero pues hace que los procesos de reconstrucción sean también menos dolorosos y menos de menor impacto, bueno, en términos financieros, en términos de recursos, etcétera, etcétera, ¿no? Y bueno, el caso de Nueva Zelanda nos habla de una altísima competencia de la ciudadanía, porque acá esto se parece más a lo que nosotros estamos intentando hacer desde hace unas 3-4 semanas, que es el tema de involucrar la participación de la sociedad civil en la gestión de la reconstrucción. Es decir, ellos hicieron consultas, ellos convocaron a la población a que juntos definieran y delinearan el plan de reconstrucción, y esto es fundamental porque habla de tres cosas. Mira, habla de la legitimidad en la construcción de las políticas públicas. Legitimidad entendida como aceptación, como compartir las políticas. Habla de la confianza y habla también de la sostenibilidad de las políticas públicas, porque en la medida en que yo estoy involucrado en la reconstrucción, en esa misma medida yo voy a respaldar esos hechos políticos, esas decisiones políticas de cara al presente y, por supuesto, también de cara al futuro, ¿no? Entonces, la lección o la conclusión final de todo esto es que efectivamente ellos hicieron, tomaron determinados cursos de acción de los cuales nosotros podemos aprender, y hay equipos también que ya se pusieron a la orden de Venezuela para compartir todas esas experiencias desde el día número uno, porque bueno, la etapa de la emergencia siempre avisora, o lo más seguro que trae consigo es el tema de la reconstrucción, ¿no? Y ellos, por supuesto, que no solamente reconstruyeron edificios, ciudades, carreteras, infraestructura, etcétera, sino que también reconstruyeron instituciones, y allí es donde está uno de los aportes, yo creo, centrales de la investigación, que es que va hacia cómo entonces consolidar y dibujar ese aprendizaje institucional para entonces nosotros también tener campañas de cultura antisísmica que sean las ideales.
1: Campañas comunicacionales, sí, incluso campañas permanentes, además.
0: Sí, y también toda entonces esa educación, que digámosle, esa educación de ingeniería civil, esa educación de gestión de riesgo, esa educación de administración de desastre o gestión de riesgo que nosotros debemos tener para poder manejar de mejor manera esta situación.
1: Además, está en nuestra Constitución. Fíjense que nosotros estamos conversando con la internacionalista Elizabeth Pereira, que además es de la Casa de Radio Nacional de Venezuela, sobre una sistematización, ya es un libro que ha realizado, sobre reconstruir para transformar. Reconstruir para transformar. Un modelo de gobernanza resiliente para Venezuela desde las relaciones internacionales. Muy interesante, porque además, ¿cómo reconstruye si no hay también una toma de conciencia, ¿verdad? Para evitar precisamente no que vuelva a suceder la amenaza natural, ¿no? Hay quienes hablan no de desastres, sino amenazas naturales, sobre todo los geógrafos, para no estigmatizar algo que está en movimiento constante, ¿verdad? Que es la Tierra. La Tierra está en movimiento constante, solo que nosotros no la percibimos, ¿no? Sino cuando vienen este tipo de amenazas.
0: Sí, bueno, es importante, eso es parte de las validaciones, ¿verdad? Tomar en cuenta todos esos alcances, esos puntos de vista para que podamos conciliar. Fíjate que uno de los detalles también importantes que o los fondos conceptuales que se discuten es el tema propio de la resiliencia, qué significa volvernos resiliente, y es parte de lo que aclaramos también en la investigación, que ser resilientes no significa que volvamos al punto de origen, sino que hagamos propio ese planteamiento de las Naciones Unidas, que en inglés es Build Back Better, es decir, reconstruir mejor, que es parte de uno de esos pilares que también propone el modelo desde el punto de vista de la infraestructura, es decir, reconstruir mejor, ir hacia abandonar el punto en el que nos dejó la situación del desastre, la catástrofe, para reconstruir mejor. Pero ese reconstruir mejor no es solamente desde el punto de vista de la ingeniería, tiene que ver con las nuevas formas, con integrar nuevas formas de economía, con integrar nuevas diálogos, interacciones con el espacio donde nosotros estamos, y también de integrar entonces nuevas formas de relacionarnos con nuestras instituciones nacionales e internacionales, porque las reconstrucciones tienen la particularidad de que nos obligan, y es necesario además dialogar con instituciones internacionales, bien estas que ya vimos por acá de Naciones Unidas, la OCHA, el PNUD, etcétera, que tienen en sí la función de apoyar en la reconstrucción bajo la coordinación del
1: Estado
0: de que se trate, en este caso del Estado venezolano, y por supuesto para los fines ulteriores de financiamiento, como es el caso del Fondo Monetario Internacional, el Banco Mundial, el BID o cualquier otro. Entonces, ahí, cuando nosotros también hablamos de esta cooperación internacional y de este relacionamiento, es bien importante que podamos avizorar también el papel determinante y detallado de los bancos internacionales que nos acompañan también en toda esta tarea. Ahora, no basta con obtener el financiamiento, y el financiamiento por sí solo no es garantía de la reconstrucción. Lo que es garantía de la reconstrucción es cómo manejamos la información, cómo llevamos adelante todos estos procesos, y volvemos otra vez al tema de la confianza. En el ámbito internacional, la confianza lo es todo para el tema de las inversiones, pero también lo es en términos reputacionales, ¿no? Y pues nosotros tenemos algo que va a ser de muy alto valor para el modelo, que es el sistema Centinela, este que ha registrado toda la ayuda humanitaria que ha llegado, etcétera, y posterior al tema de atención de la emergencia, es decir, en capacidades de personas, en equipos, etcétera, ¿no? Y desde luego que se pasó esa fase del registro de la ayuda humanitaria, pues ahora estamos procurando, el Estado está procurando, a través del taller que se hizo en estos días con el tema del manejo con Naciones Unidas, uh-huh, para llegar y ver cuál es el mejor plan y quiénes, muchos sectores sentados participando en la reunión. Organización.
1: En lo del plan maestro, además, que se está realizando.
0: Sí, para que.
1: Se está avanzando en eso.
0: Sí, para que la transformación, para que la reconstrucción, perdón, sea realmente transformadora. Porque, como hablábamos, ¿por qué decimos o por qué el libro se llama Reconstruir para Transformar? Bueno, uh-huh, porque vamos a transformar la forma de la gobernanza tradicional, porque ahora vamos hacia una gobernanza estratégica más estrechamente coordinada, que requiere más agilidad, porque se trata de una situación de emergencia que debemos atender muy rápidamente.
1: Y por eso es que las instituciones, como la Asamblea Nacional, por ejemplo, en estos días, tiene activo algunos artículos de la Constitución que de alguna u otra manera van a coadyuvar, ¿verdad?, para que en materia de vivienda, en materia de todo esto, pueda agilizarse.
0: Así es. Entonces, ese es el nuevo sentido de la gobernanza estratégica, y de hecho, en este modelo conceptual de interpretación, etcétera, es apenas el primer pilar de ese modelo que se propone, de un total de unos 5 pilares que pues lo constituyen y que nosotros abrimos para todos ustedes, para que lo puedan leer, discutir, y que una próxima versión pueda ser el resultado de todos esos aportes y de todas esas discusiones, porque estoy segura que hay mucho más que hacer con el modelo, pero que tengamos en cuenta que su propósito ulterior es que podamos tenerlo como referencia, de ser el caso en el futuro, para poder explicar realmente cómo vimos el tema de la reconstrucción, bueno, a través de una de las miradas que ponemos sobre la mesa, que es apenas este modelo.
1: No, y sobre todo la sistematización, que en esta materia es tan importante, es decir, recabar lo que se está haciendo, no solamente desde el Estado, pues ya vamos a hablar de eso, que también las comunas y los consejos comunales han sido vitales para algunas tareas precisas que se han realizado en esto de la reconstrucción. Bueno, por ejemplo, alguna seña que vamos a ir a identificar al Sistema Radio Nacional de Venezuela. Recuerden que también la Radio del Sur está empalmada con este programa, y por supuesto siempre dándole las gracias a todo nuestro Sistema Nacional de Medios Públicos que se ha plegado a esta programación especial.
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12: Delcy Rodríguez, presidenta encargada de la República Bolivariana de Venezuela.
13: Quiero agradecer especialmente a la Asamblea Nacional por haber aprobado la reforma, esta ley de arrendamiento que permite tener relaciones, ganar-ganar para el dueño del apartamento o de la vivienda, para el propietario, como a quien quiere alquilar. Eso va a permitir que muchas viviendas que ahorita estaban paralizadas, congeladas, puedan salir al mercado inmobiliario con una ley que distribuye las cargas y que permite que la relación sea ganar-ganar, tanto para las personas que están buscando para alquilar como para los propietarios. Y en este caso, nosotros estamos estimando alrededor de 400.000 viviendas que puedan ser beneficiadas por esta ley, por lo cual agradezco a todos los diputados y a todas las diputadas del país que aprobaron por unanimidad esta ley que permite que en esta circunstancia especial derivada del doble terremoto, las familias puedan acceder al mercado inmobiliario de alquiler.
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1: Seguimos en nuestra programación especial Venezuela Renace Toda, ¿verdad? Con todos quienes formamos parte de esta hermosa nación. Reconstruir para transformar un modelo de gobernanza resiliente para Venezuela desde las relaciones internacionales es una sistematización, una aproximación, ¿verdad?, que ha hecho Elizabeth Pereira para poder adentrar ya a la reconstrucción, pero vista precisamente desde la transformación que tiene que ver con lo humano. Quería preguntarte, porque ya veo que dentro del modelo está todo lo que es el tema comunitario, eso lo vamos a dejar un poquito más adelante. Me gustaría saber preguntarte si a nosotros nos han enseñado en el Instituto de Alto Estudio en Seguridad de la Nación que todo lo que tiene que ver con la nación es seguridad. Por la posible reconstrucción, por supuesto, de La Guaira, ¿dónde va a ser? Lo que ha dicho Jorge Rodríguez, también, ¿verdad?, la Asamblea Nacional, pero también de los campamentos y de la reconstrucción, porque él es buena parte dentro de su papel principal ahorita en este momento, ha dicho, bueno, esto es seguro, esto es menos seguro, esto es producto de un estudio que ya se ha venido realizando, se está haciendo cartografía, porque también tienes la infraestructura resiliente y planificación territorial. Se está haciendo la cartografía también del estado de La Guaira. ¿Por qué seguridad en la nación?
0: Bueno, fíjese, creo que también cuando estudié estudiamos el tema de seguridad de la nación, una de las lecciones fundamentales es comprender que infraestructura como, por ejemplo, aeropuertos, carreteras, ciertas locaciones ubicadas en determinados espacios cerca o lejos de una base de transmisión aérea o etcétera, son por su propia definición y por su propia ubicación parte de la seguridad de la nación, ¿no? Y esto es fundamental que lo entendamos, no para securitizar el problema, es decir, no para volver a esas infraestructuras objeto de la apetencia o de la intervención militar foránea o de los señalamientos del Consejo de Seguridad sobre esa infraestructura, sino porque hay, como usted sabe, un concepto fundamental que está asociado al tema de seguridad de la nación, que tiene que ver con la certeza de que el Estado está en capacidad de proteger esas infraestructuras y a la gente que está allí. Que si lo contraponemos un poco con el tema de la seguridad ciudadana, es esa certeza que yo tengo de sentirme cuidado y protegido
1: por los organismos del Estado. Correcto.
0: Pero entonces, llevándolo al tema de seguridad de la nación, también lleva implícito alguna conexión directa con el tema de la defensa. Esa infraestructura crítica es seguridad de la nación en tanto y en cuanto es también o está bajo la lupa de la defensa de la nación, y hay planes, etcétera, estrategias diseñados para protegerlos, para resguardarlos, para evacuarlos, para, sabes, bajo ciertas y determinadas situaciones. Una de ellas, las situaciones de calamidad pública, de catástrofe, etcétera, ¿no? Entonces, bueno, efectivamente, esto abre una discusión. Nosotros creemos que la infraestructura crítica afectada es parte de ese tema de la seguridad de la nación, y eso ha movilizado ampliamente además al Estado. Hemos visto que ha dado todo por proteger y por resguardar la infraestructura, sea o no sea de bajo su sentido crítico, ¿no? Una vez más explicamos lo que es una infraestructura crítica. Es esta que de no funcionar o de estar impedida su funcionamiento reviste un alto riesgo para los temas de seguridad de la nación o para la defensa o para el buen desenvolvimiento del Estado, ¿no? Más allá del tema de la militarización, es importante dejar sentada esta idea y, bueno, reiterarles que esto es apenas un modelo preliminar. Uh-huh. Que siempre vamos a poder ir ajustando todas estas definiciones. La idea es que muchas personas se puedan sumar también a la discusión del modelo y quizás, bueno, no termine pareciéndose a lo que es o termine ampliándose, reemplazándose, etcétera, pero que es un punto de partida para que podamos dar todas estas discusiones.
1: Y dar los aportes necesarios. Después vamos a ver dónde podemos encontrar, yo lo tengo, pero dónde podemos darle a nuestros usuarios la posibilidad de que lean esta investigación que ha abierto Elizabeth, y que además ella va a tiene dos aristas más, ¿verdad? De para poder conformar el modelo, que tiene que ver con la última es la geopolítica, la solidaridad, me gusta mucho ese término, y la segunda es el renacer.
0: Sí, la reconstrucción para renacer, que está también alineada con toda la política nacional del plan de reconstrucción Venezuela Renace, toda esta gran estrategia no solamente comunicacional sino de atención a las personas afectadas, etcétera, que allí también intentaremos explicar un poco cómo podemos nosotros también mejorar esa comprensión del plan Venezuela Renace para poder explicarlo internacionalmente. Uh-huh. Y también para ir validando, como hemos hecho en esta primera aproximación a través de experiencias internacionales, qué de esas buenas prácticas nosotros podemos ir gradualmente e incorporando, porque aunque la atención del gobierno ha sido muy rápida, aunque la atención de la emergencia y en esta fase también de reubicación de las personas personas en nuevas viviendas y ya
1: y de la atención, ¿no?, de nuestra gente.
0: Sí, de los campamentos temporales ya hacia sus casas definitivas. Esto lo que significa es que nosotros también debemos estar en capacidad de explicar entonces cómo, cuáles han sido esas estrategias para que a su vez esto se transforme en una buena práctica internacional para cuando le corresponda a cuando le toque desafortunadamente pues a otro país, ¿no? Porque todo parece apuntar, y es también una de las razones fundamentales y una de las preocupaciones que llevó a definitivamente dar el paso para escribir, es que los pronósticos, las proyecciones, es que van a haber muchos más desastres naturales en el mundo, que el cambio climático también nos hace ser más conscientes y compenetrarnos con la necesidad de abordar este
1: tema. Y que no estamos hablando además de un país o de dos países. Fíjense que todo lo que, digamos, los epicentros donde sucedieron, y además esos 5 terremotos inmediatos a nivel mundial se suscitaron. Entonces ya no es un problema de un país, ¿no? Estamos hablando es de la tierra, ¿no? Y eso me recuerdo mucho las intervenciones que tenía hace años, que tenía Fidel Castro con respecto al futuro de la tierra, y después el comandante Hugo Chávez, cómo se acercó precisamente en ese modelo del plan de la patria constitucional, que ya es ley constitucional, decía, bueno, mira, hay un quinto objetivo, que es la preservación, ¿no?, de nuestra hábitat, de nuestra tierra, de lo que es de nuestra nave, como decía Walter.
0: Sí, de eso va parte de esa intención para acompañar en este primer intento esa diplomacia para el desarrollo, que es lo que vamos a ver en este primer tomo, podemos decir así, bueno, que no es un tomo, es muy pequeño, tiene cerca de 60 páginas, con esa segunda complementación importante, que es el tema de la diplomacia científica, de la diplomacia ambiental, para poder ir asomando un poco hacia el final de este intento editorial, de este gran esfuerzo editorial que estamos haciendo, para llegar al tema de la geopolítica, de la solidaridad, ¿no? Porque hay muchas han sido las preguntas que nos han llegado por varias vías, bueno, en las entrevistas, pero también de manera privada, de para explicar por qué se ha dado ese umbral, que lo hemos llamado el umbral de la solidaridad, entre países que han estado distantes, entre países que no tenían relaciones, y que situación por la catástrofe ha dado pie, ha puesto la mesa, ha servido la mesa para que podamos cooperar, primero en el entendido de la ayuda humanitaria y la situación de emergencia, y ahora ya, como lo hemos visto con el caso de República Dominicana, con el caso de Chile, etcétera, hacia de Perú también,
1: de Perú, sí,
0: hacia otros horizontes, ¿no? Y yo creo que esa ha sido también una de las características que hemos visto también en otra situación de desastre. Fue el caso, por ejemplo, también de Egipto, ya después se terminaron arreglando entre los vecinos por una situación similar, ¿no?
1: Entonces, sí, asumieron trascender el tema político por un tema humanitario. Estamos conversando con Elizabeth Pereira, internacionalista, con este modelo que ella ha abordado en una primera etapa, que se llama Reconstruir para Transformar, un modelo de gobernanza resiliente para Venezuela desde las relaciones internacionales, que es el área que ella mejor maneja, ¿no? Para decir algo, porque también es comunicadora. Quería preguntarte que dentro de este modelo, de estos 5 pilares para una reconstrucción transformadora, hablas de gobernanza estratégica, más o menos ya lo has venido analizando. Queríamos ver un poco el tema de la planificación territorial y la infraestructura resiliente. Eso en materia ya más científica, ¿verdad? Porque tiene que ver es con los esfuerzos que se están haciendo en los organismos de tanto desde el Instituto Geográfico Simón Bolívar y de ABAE, ¿no? Que también es una institución formidable en ciencia y tecnología. Amén también de nuestra Fuerza Armada Nacional Bolivariana, que también tiene acceso para hacer cartografía. La cartografía, por ejemplo, es esencial para poder verificar cómo quedó el estado de La Guaira. y después hablaríamos entonces para cerrar sobre el capital social, que tú dices que bueno, que es un término que no, bueno, es un modelo para que ustedes puedan hacer aportes, pues. Y la resiliencia comunitaria, estamos hablando del papel de las comunas y de los que además tienen su propia cartografía, tienen cada vez que íbamos a y que vamos y las visitamos, tienen un mapa de riesgo. Uh-huh. Ellas saben cuáles son sus principales riesgos.
0: Sí, bueno, fundamental ese segundo pilar, el de la infraestructura, creo que es el que se lleva casi toda la atención del modelo, porque bueno, los desastres generan esa transformación de la infraestructura porque las devastan, ¿no? Allí lo importante es que recordemos que no se trata de reconstruir igual, hay que reconstruir mejor, y que esa infraestructura debe ir acompañada, digamos, con una transformación de la infraestructura humana, por decirlo de esa manera, que somos nosotros mismos, con la educación necesaria. Pero la planificación territorial, desde luego, es referencia importante también a nivel internacional, porque allí, justamente usted lo decía, está basado en los enfoques territoriales que tratan de hacer mucho más sostenible esa reconstrucción, y va a proponer y va a evaluar y va a medir nuevas formas de gestión de riesgo que seguramente van a ser importantes para otros países que tengan esa experiencia, o grandes constructoras internacionales, etcétera, que pues no solamente puedan ayudar, sino que ya luego puedan replicar en situaciones similares este asunto. Hay ese avance importante que usted menciona del Ministerio de Planificación, acompasado de las comunas, pero también Naciones Unidas tiene una metodología propia de medición de impactos de desastre, que es la que se está conjugando acá en el tema de la planificación territorial, donde la metodología lo que permite es medir entonces el efecto que ha tenido el desastre, para de allí empezar la planificación hacia lo que va a ser todo el tema de la reconstrucción. Y en esa etapa estamos ahora mismo. De eso han ido los anuncios del taller de la semana pasada, como mencionábamos, y las futuras acciones, ¿no? Entonces, la planificación territorial es igual, nos convoca igual en ese tema de la nueva gobernanza o la gobernanza estratégica en conjunto con las comunidades, etcétera. ¿Por qué? Pues los garantes también del éxito, los garantes también del buen funcionamiento, del bienestar de esa nueva infraestructura que esté allí y de esa validación, pues son las personas que finalmente van a ocupar esa nueva infraestructura, esos edificios o esas casas o como fuera la forma que se decida reconstruir, ¿no? Y esto no lo podemos ver separado de el cuarto pilar, que es el de la ciencia, la tecnología y de la innovación, porque también esto pues va a ayudar a que nosotros nuevamente, con buenos ejemplos y con buenas prácticas internacionales, podamos ver a través de la ciencia y la tecnología, pero con carácter propio, y de lo que nos funcione acá y de lo que sirva para nuestro contexto, cómo ajustarlo. Porque lo que es cierto es que Venezuela también está un poco en deuda con lo que son las ciudades inteligentes, estas ciudades más, digamos, impulsadas hacia los desarrollos tecnológicos, más acorde con el uso de la inteligencia artificial, o que también tienen que ver con un mayor sentido del desarrollo sostenible, ¿no? Entonces, creo que eso es importante, porque además nos va a llevar a algo que es crucial en el tema de la ciencia, que es tomar decisiones ya una vez que estén instauradas y desde ahora para su construcción, sobre la base del uso de evidencia científica. Y eso es fundamental para que cuando planifiquemos y cuando en futuros eventos, para seguir tomando decisiones basadas en la gobernanza estratégica, pues podamos tener modelos decisionales, digamos, mucho más acertados para reorganizar, si fuera el caso, o para crear nuevos urbanismos, etcétera, etcétera.
1: Sí, bueno, que no en el simple. No, y además que, por cierto, no es nuevo, porque uh-huh. En el Plan de la Patria también se especifica, inclusive Plan de la Patria de las Siete Transformaciones, se especifica el tema de la ciudad humana. Y entonces yo creo que estas propuestas siempre, digamos que el ABC para nosotros es el plan de la patria, tú a la nueva realidad, ¿verdad? También a lo que estamos viviendo, las puedes abordar. Las ciudades humanas es precisamente una ciudad donde el hábitat es lo más importante, ¿no? Que no es el cemento, ¿no? Como decía la presidenta, no, sino que es todo lo que eso conlleva, ¿no?
0: Sí, creo que eso es vital, es fundamental, porque justamente mejorar o transformar esa relación que tenemos con el entorno o que tenemos con el ambiente va a ser proporcional a disminuir el riesgo y va a ser proporcional también a cuidar más vidas y a evitar que se produzcan desastres o pérdidas, más bien materiales como la que hemos visto. Claro, eso es, digamos, apenas una hipótesis, porque eso depende de la magnitud del sismo o del desastre que nos toque vivir. No podríamos tampoco determinarlo de una manera automática.
1: Bueno, Elizabeth, ya llegamos al final de esta programación especial. Venezuela renace. Ah, nos quedan 5 minutos, pero por allí estaba alguien diciéndome que ya cortara. Bueno, chévere, ya 5 minutos me gustaría, era que Elizabeth, con la que estamos conversando, Elizabeth Pereira, internacionalista, con esta de reconstruir para transformar un modelo de gobernanza resiliente para Venezuela desde las relaciones internacionales, un poco tu visión, ¿no?, acerca de cómo efectivamente el gobierno nacional se abocó a resolver dentro de todas las limitaciones, ¿verdad?, que nosotros no podemos olvidar que nosotros tenemos unas medidas unilaterales y coercitivas. Creo que a muchos de esos pseudo analistas se les olvida, ¿no?, el contexto en el que precisamente se nos ha... Bueno, se ha suscitado esto que muchos llaman amenaza natural y que, por supuesto, también tiene que ver, ¿no? Porque es la capacidad que también, por más capacidad que querramos y además imprevisto absolutamente todo, obviamente es un problema, ¿no? Por algo ella ha solicitado que esas medidas sean derogadas.
0: Sí, creo que eso es central a cualquier acción que se tome, así ha quedado claro, pero también es fundamental porque la cooperación efectiva tampoco puede realizarse, tampoco puede concretarse de persistir las medidas coercitivas unilaterales. Y esto es sencillo porque tenemos un umbral de tiempo para esa flexibilización que nos dieron, que creo que es el 26 de octubre,
1: ¿no?
0: Octubre. Creo que es el 26 de octubre o el 23 de octubre, algo así, y pues eso también va a seguir la reconstrucción indistintamente de que lleguemos a la fecha del 23 de octubre con el tema de la flexibilización o no. Pareciera apuntar todo este escenario a que se van a seguir flexibilizando las medidas coercitivas unilaterales, porque ya hay mayor involucramiento de las agencias de Naciones Unidas, ya estamos también conversando con el Fondo Monetario Internacional, el Banco Mundial, el BID, que en estos días lo vimos, está el tema de la CAF, etcétera. Entonces creo que hay allí un esfuerzo importante. ¿Qué falta? Bueno, afilar la comunicación estratégica justamente hacia persistir en esa solicitud del levantamiento de las sanciones, porque no basta con recibir los recursos tampoco para la reconstrucción. Hay una serie de tareas nacionales e internacionales que debemos cumplir y hacer con total y plena libertad, de modo tal de poder lograrlo, ¿no? Además, que fíjate, para poder promover esas alianzas público-privadas que son necesarias para la reconstrucción, es decir, para los inversionistas que van a venir a hacer más edificios, hoteles, carreteras, aeropuertos, etcétera, es necesario entonces que las medidas coercitivas unilaterales estén completa y definitivamente levantadas, ¿no?
1: Correcto.
0: Y pues de allí en adelante toda la serie de tareas que hacen falta tener en cuenta para poder levantar las medidas coercitivas unilaterales cárcel, o mejor dicho, todo lo que se requiere hacer sin las medidas coercitivas unilaterales, para decirlo de mejor manera. Y es sencillamente poder planificar, poder contratar equipos y consultores nacionales e internacionales sin los impedimentos propios de las sanciones.
1: De esas medidas,
0: poder permitir que la gente pues pueda también, a nivel ya fuera del tema de la reconstrucción, poder movilizar fondos, recursos, etcétera, que pues son necesarios para seguir la vida normal.
1: Ahora, Elizabeth, cotidiana. ¿Dónde podemos conseguir ella lo llama aproximación a un modelo? De verdad que están tomadas por lo menos las principales aristas. Eso no significa, como toda investigación, ¿verdad? Quien es investigador sabe eso, que hay muchas cosas que pueden abordarse allí y se pueden sumar, siempre y cuando no cambie el, ¿verdad? Un poco la visión desde donde tú la estás precisamente presentando, que es desde las relaciones internacionales, donde conseguimos ese estudio. Por ahora a nivel digital, ¿correcto?
0: Sí, a nivel digital, nuestra autorización del ISBN es solo para formato digital. En mi cuenta elipereira.r, allí van a encontrar una publicación que los va a guiar a un número de WhatsApp, y en ese número de WhatsApp, de manera automática, lo va a recibir. Es solo un paso. Seguir la cuenta elipereira.r en Instagram, buscar la publicación que se refiere a el libro Reconstruir para Transformar, y de allí lo llevamos directamente a tenerlo en el WhatsApp.
1: Bueno, gracias, Elizabeth, por compartir con nosotros este estudio, ¿verdad? Casi que de manera de primicia. Gracias por explicarlo a todos nuestros usuarios y usuarias en esta programación especial que ya lleva más de un mes, ¿verdad? Con todas nuestras radios, gracias a la Radio del Sur, que deben estar allá empalmados con Alice Guevara en los controles. Gracias a nuestro Francisco Díaz, que está en los controles del Radio Nacional de Venezuela, Joy Martín Martínez, Kimberly Tolosa, que también va a asumir operar también aquí en la Radio Nacional, y Joan Márquez Martínez, ahora que está en el streaming. Gracias, Elizabeth, ¿verdad?, por compartir con todos nosotros este estudio, que sé que ahora es cuando tiene mucha tela que cortar. Se despide Nieves Valdés, hasta otra próxima programación especial.
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20: Bueno, mañana 52 minutos. ¿Qué tal, amigas, amigos? Bienvenidas y bienvenidos al presente avance. Durante su acostumbrada rueda de prensa, el secretario general del Partido Socialista Unido de Venezuela, Diosdado Cabello, celebró que los países hayan retomado las relaciones diplomáticas con Venezuela, resaltando así su importancia y el beneficio para la atención de los connacionales. Información, lunes 3 de agosto, 3 de la tarde, 30 minutos.
21: Las relaciones, con esos países, quien ha roto relaciones son ellos. Bien bueno que hoy estén entrando en razón. Cada quien puede tener su posición política, pero los nacionales de ambos países no tienen por qué pagar las consecuencias. Desde rompen relaciones, entonces ya no hay consulados y la atención a la gente se pierde. Esa atención necesaria. Pasar la página, bueno, nosotros pasamos la página y seguiremos avanzando con cualquier país que así lo manifieste. Apertura de relaciones, los que tienen deudas, no, todo eso se revisa, ¿ves? Todo eso se revisa, porque si nosotros le debemos a alguien, nos la van a cobrar. nos están cobrando, y si alguien le debe a Venezuela, todo eso es ponerlo sobre la mesa, ponerlo sobre la mesa, y te aseguro que ese no será el mayor problema, porque una de las causas que decían para no pagar la Venezuela es que no tiene cuentas en el extranjero. No sé si me explico, ¿no? No encontraron fórmulas cómo pagarle. Todo esto debe estar sobre la mesa a la hora de reabrir nuevas relaciones.
20: Igualmente, el dirigente político Diosdado Cabello resaltó que la revolución bolivariana ha mantenido como principal estandarte el diálogo, incluso en momentos en que los sectores extremistas han atentado contra el hilo constitucional.
21: Si alguien ha tenido el estandarte, la bandera del diálogo históricamente, ha sido la revolución bolivariana, ha sido el Partido Socialista Unido de Venezuela. ¿Cuántos llamados hizo el comandante Chávez? Les comentaba a los más jóvenes aquí que el 11 de abril del año 2002, el comandante Chávez, después que le dieron un golpe de Estado, llamó al diálogo con un crucifijo en la mano. Hay que ser muy noble para hacer esas cosas. Al presidente Maduro intentaron asesinarlo un 4 de agosto, por cierto, mañana, y al otro día estaba convocando a diálogo. Todos los días un llamado a diálogo. La presidenta Delcy, un llamado a diálogo. No, que ocurre que hay sectores opositores que creen que diálogo es capitulación, y no es así. Diálogo, nos sentamos 2, 3, 4, 5, los que tengan que sentarse, con argumentos en la mano, los argumentos allí, la razón. Que el solo hecho que se respete nuestra constitución, ya para nosotros eso es ganancia.
20: Bien, amigas, amigos, recuerden que tanto estas y otras informaciones también las pueden conseguir en plenitud a través de nuestra página web www.laradiodelsur.com.be, todas nuestras redes sociales, @laradiodelsur, canal de Telegram y YouTube, La Radio del Sur 01. Faltan 5 minutos ya para las 10 de la mañana. 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
2: Muy buenos días a todos nuestros usuarios y usuarias de la Radio del Sur. Bienvenidos a otra edición de Pulsando a Venezuela. Como en la primera parte escuchábamos una entrevista que le hiciéramos a la internacionalista Elizabeth Pereira acerca de un modelo, ¿verdad?, de sistematización de lo que significa todo lo que ha significado el doble terremoto, ¿verdad?, las consecuencias que ha tenido. Y ella se ha acercado a una especie de modelo para ver el problema desde varias aristas, pero sobre todo el tema de la reconstrucción vista desde las relaciones internacionales y por supuesto siempre con el énfasis de nuestra soberanía, ¿no? Preservando nuestra soberanía a pesar de que, bueno, que hay muchísimas instituciones multilaterales que están precisamente involucrados en ayudar, pues, para reconstruir nuevamente La Guaira. También desde el punto de vista humano, porque lo primero es el ser humano y lo primero son, ¿verdad?, todos nuestros guaireños y caraqueños, porque el Caracas, decir La Guaira es decir Caracas también, son dos ciudades allí hermanas y tienen que ver, pues, quien no tiene un amigo, ¿verdad?, un familiar que viva en La Guaira, pues los tenemos allí. Bueno, esta segunda parte es con el profesor Vladimir Adrianza, por eso es que no quiero extenderme mucho, presentarlo y decirles que, bueno, está lo que nos toca siempre es hablar un poquito de geopolítica y, bueno, hay muchas cosas que han pasado durante todo este tiempo que nos hemos concentrado también en el tema de la, como debe ser, de la reconstrucción y del renacer, como lo ha dicho la presidenta encargada Delcy Rodríguez, sobre ver cómo nosotros buscamos las soluciones, ¿verdad?, para volver entonces a caminar con los guaireños, a darles sus viviendas y por supuesto aminorar esa carga que ha hecho que este fenómeno natural, como me gusta llamarlo, porque hay muchos especialistas que dicen que no es desastre natural, porque sencillamente la tierra se mueve siempre, solo que, bueno, en estas circunstancias ya sabemos cuáles fueron las magnitudes. Bueno, bienvenido, profesor Vladimir, ¿cómo está?
3: Bueno, yo muy bien, contento de estar contigo como siempre y con nuestros escuchas. Hay varios temas a tratar hoy en esta convulsión que vivimos en este momento a nivel mundial, porque no solamente son los impactos que ha tenido Venezuela, realmente el tema del Medio Oriente sigue en el tapete, se siguen confrontando los Estados Unidos e Irán, se ha expandido ahora en estas últimas semanas a una confrontación entre Yemen y Arabia Saudí, lo cual no es nuevo, es un tema viejo. Los israelíes siguen atacando más, con más o con menos intensidad al Líbano y por supuesto siguen empeñados en lo que es la expansión de Israel por todo el Medio Oriente como gendarme de Occidente. Y además de eso, se da un fenómeno particular, el caso de Yemen, que ha decretado prácticamente un embargo con respecto a Arabia Saudí. Entonces, todo esto complica una situación que no solamente es Irán, es el Medio Oriente en pleno, y toda vez que el Medio Oriente significa al menos el 20% del petróleo que fluye, pues, de esa área, y no solamente el petróleo, la petroquímica que se genera allí es muy importante para el mundo industrial, tanto el mundo industrial que está en el Asia como el mundo industrial que está en otras partes del mundo. Entonces, indiscutiblemente eso genera un problema, eso genera diferentes percepciones. Diera la impresión de que el Congreso de los Estados Unidos está confrontando ya a Trump en el sentido de no permitir que continúe esa guerra, que a la hora de la verdad no ha ayudado al ciudadano estadounidense, todo lo contrario, más bien ha perjudicado el aumento de los precios del petróleo, ha perjudicado justamente todo lo que tiene que ver con el bienestar justamente de un pueblo que se sigue siendo golpeado por el mismo capital a lo interno. Amén de que hay percepciones que son erróneas de parte de Donald Trump cuando él señala lo que está sucediendo en España, desde Marruecos y en Ceuta, y no se da cuenta que justamente eso es una especie de consecuencia de acciones que en los últimos 20 años o más se han tomado por parte de aquellos países que conforman parte de la OTAN en contra de todo lo que fueron el África en su totalidad, y que generan justamente todo este conjunto de cosas, entre ellas lo que fue la muerte del asesinato del general Gaddafi y el ataque a Libia una vez que se desarmó. Entonces, evidentemente, todo eso son consecuencias de esa cuestión, como consecuencia es de que Estados Unidos definitivamente siempre ha querido imponer sus intereses o los intereses de las clases dominantes de los Estados Unidos sobre el interés de los pueblos de Sudamérica. Y de ahí parte el problema que tenemos ahorita, que está reflejado en el National Security Strategy 2025, con el cual estamos confrontando en estos momentos.
2: Así es. Bueno, nosotros estamos conversando con el profesor Vladimir Adrianza. Recuerden que esto es su espacio de geopolítica aquí en Pulsando a Venezuela. Quería decirle que esta especie de juego que tiene Trump en relación a atacar o no a Irán también forma parte también de una estrategia que tiene que ver de mercados, ¿no? Porque bueno, él más que gobernante es un negociante y un empresario. Entonces esto también de alguna u otra manera, que un día diga que va a atacar a Irán y el otro día diga que no, es un juego macabro, ¿no? Si se quiere. Y además, como lo ha dicho el profesor Adrianza, no se trata de Irán, se trata de toda la región, y al final se trata de China. Profesor,
3: uh-huh. Es correcto. Al final de todo es de lo que dijimos tú y yo aquí en este programa el día 28 de febrero, cuando se dio el ataque. Y definitivamente estamos en una situación de estira y encoge, una situación que definitivamente es una forma de hacer finanzas a partir de la guerra, y finanzas que solamente favorecen a grupos económicos grandes. Realmente es así, y que en este caso, más que ayudar, han perjudicado justamente a las monarquías del Golfo, que desde el año 45, desde que Abdelaziz Ibn Saud y el presidente Roosevelt se reunieron en un acorazado y convinieron justamente la protección de los Estados Unidos hacia el Medio Oriente para que ellos pudieran producir todo el petróleo que Occidente en ese entonces necesitaba, siendo los Estados Unidos el país más industrializado del mundo en ese momento y el que poseía la mayor cantidad de industrias. Acordémonos que la Europa venía de todo lo que fue la segunda, lo que llamamos hoy en día la Segunda Guerra Mundial, y evidentemente ese clima de ese entonces justamente fue el que se planteó y el que se había mantenido hasta hace 3 años atrás, cuando Arabia Saudí decidió no firmar nuevamente el acuerdo de los petrodólares, acuerdo que estuvo sumamente que fue de un gran peso, pero que se vino conociendo muchos años después, inclusive porque fue un trato secreto entre las finanzas de los Estados Unidos, el Departamento del Tesoro, un especialista del Departamento del Tesoro, que era un corredor de bolsa, y amparado por Kissinger, por supuesto, en ese entonces como secretario de Estado, y el Reino Saudí. Entonces benefició económicamente al Reino Saudí. Hoy en día el Reino Saudí tiene activos en diferentes partes de Occidente, pero su primer cliente hoy en día son las los países industrializados del Asia, dígase Japón, dígase India, dígase Corea del Sur y particularmente China. Entonces, evidentemente, una contradicción entre esos intereses y la región del Medio Oriente sigue convulsa en ese sentido. Todo nos indica, justamente el tema del Yemen, que es un tema que, por supuesto, un pueblo sumamente golpeado, empobrecido, y que se enfrenta a intereses de Arabia Saudí, porque ellos también reclaman, como que dicen, una parte de esa colocación de petróleo en diferentes partes del mundo y la mejora para su pueblo. Y de verdad, y se han presentado cosas realmente inaceptables desde todo punto de vista. Las monarquías árabes siguen en una especie de división entre apoyar al área y constituirse como especie de defender sus propios intereses o seguir bajo la tutela de los Estados Unidos, que ya no puede defender, no puede cumplir en la práctica con aquellos convenios pues que se hicieron en el pasado. Llama la atención que han vuelto a firmar un memorándum electrónico que en el Medio Oriente los Estados Unidos e Irán, ambos están de acuerdo en teoría de evitar todo lo que es evitar la confrontación. Pero en unas declaraciones que yo escuché hace unas horas de Donald Trump, él decía que tenía que haber un acuerdo con la desnuclearización de Irán, lo cual es una posición extrema, toda vez que Irán cumplió y ha cumplido con todos los preceptos de la Organización Internacional de la Energía.
2: Además, es como hasta contradictorio, porque una vez que él ha dicho varias veces que este proceso iba a culminar, señalaba que no, precisamente ellos habían acabado con todas las armas. Ajá. Que tenía Irán. Entonces, ¿cómo es eso que ahora todavía tienen?
3: Bueno, el hecho es que las contradicciones están sobre el tapete y no, él habla para, como tú has dicho, realmente es una especie de juego para obtener recursos financieros de un mercado que sube y baja, y que ese mercado que sube y baja reditúa a algunos accionistas que juegan en la bolsa de valores de Nueva York y en la de Londres. Y entonces, evidentemente, eso beneficia a unos grupos. Se dice que Donald Trump ha aumentado sensiblemente su fortuna, que ya era bastante, en el tiempo que lleva en la presidencia de la República en esta oportunidad. Y ahora se ha empeñado en un detalle, que él quiere reescribir la historia de lo que pasó en 2020 cuando él perdió las elecciones. Él quiere demostrar que él hicieron trampa y que él debería haber ganado esas elecciones, y todo lo que por supuesto, eso contrapone la otra versión de diferentes sectores de los estados de la prensa estadounidense, que dicen que no es así. Pues de hecho él perdió y no le fue entregado el poder, mandó luego Biden, pero el hecho es que él sigue empeñado con esa historia. La situación es sumamente grave en el contexto internacional, porque todo esto implica que hay una inmensa inestabilidad, en los estados, en la cuestión mundial. Y si a eso nosotros le sumamos lo que está pasando, por supuesto, entre Occidente y Rusia, porque no se puede decir que es en Ucrania. Realmente el ataque que han hecho, el ataque desmedido.
2: De hecho, hay un último minuto, ¿no?, que dice que fue atacada, al menos 5 muertos y varios heridos tras ataques ucranianos con drones.
3: Bueno, y esa es parte
2: del asunto. En la ciudad de Moscú.
3: Esa es parte del asunto, que los ucranianos, en vista de que ellos han recibido un gran castigo de parte de Rusia, sobre todo en las instalaciones militares, estos días hubo un detalle que fue muy particular, que fue que las fábricas que ellos han montado allá con tecnología de los Estados Unidos, Rusia acabó con ellas. Y lo que les queda son unos remanentes, y los remanentes que están lanzando en contra de quién, en contra de la población civil rusa, cosa que Rusia se ha, por supuesto, ha denunciado infinidad de veces y no tiene eco por parte de Occidente. Y además de eso, Rusia se ha cuidado mucho en estos ataques de no golpear a los civiles. ¿Por qué? Porque ellos consideran que todo lo que es ese mundo euroasiático es un mundo que tiene un mismo origen. Y bueno, de hecho Rusia empezó en lo que se llama la Rusia de Kiev, y esa Rusia de Kiev está justamente centrada donde está justamente Ucrania hoy en día. O sea, eso fue territorio ruso. Por otra parte, ellos siguen con el proyecto de lo que fue desmilitarización y desnazificación de Ucrania. Y Occidente simplemente lo que ha hecho es la vista gorda ante esa cuestión, a pesar de que esto ha causado grandes problemas económicos, entre ellos Alemania, que Alemania ya no es la locomotora de Europa, y era la locomotora de Europa debido a la energía y los suministros que les mandaban de Rusia. Definitivamente esa corriente neonazi que hoy en día que ha manejado Alemania en los últimos años, definitivamente no ha sido buena para el bienestar de los alemanes, y más bien los ha enfrentado a una situación de guerra en la cual ellos definitivamente no tienen las de ganar en caso de una guerra total con Rusia, porque Rusia posee cosas que los alemanes no poseen hoy en día, amén de que posee un nivel de soberanía muchísimo más alto, un nivel de soberanía real en comparación con cualquier país europeo, en específico Alemania, que firmó en tiempos de la República Federal de Alemania convenios con los Estados Unidos, en el cual prácticamente se ha visto mermada pues en todo eso, en todas sus acciones. Inclusive yo recuerdo algo, querida Nieves, que fue en 2020 cuando en tiempos de 2014, Angela Merkel le fue a pedir a Obama que le dieran el oro que ellos tienen depositado en los Estados Unidos. Obama se negó. Obama se negó. Y en 2020 volvieron justamente con la misma historia. Y las palabras de Donald Trump, que yo recuerdo como si fueran hoy, es que Alemania no era cualquier país, porque por ahí habían empezado dos guerras mundiales. Así que otorgarle el oro no era, entregarle el oro que ellos buscaban no era prácticamente, no era una cuestión simple, no era una decisión simple, y que eso tenían que sopesarlo. Y bueno, el hecho es que hasta hoy no ha habido entrega de oro.
2: Así es. Bueno, estamos conversando con el profesor Vladimir Adrianza un poco sobre geopolítica. Recuerden que nosotros estamos inmersos en, siempre lo decimos, en un tablero de ajedrez, profesor, donde las piezas se mueven todos los días. Y cada movimiento tiene que ver con Venezuela, y Venezuela tiene que ver con cada uno de esos movimientos. Nosotros no estamos aislados. Y más, por supuesto, que con recursos incalculables, de los cuales nosotros contamos menos, ¿no? Bueno, son las 10:40. Yo quería que el profesor también tocara el tema de que ayer se cumplieron 8 meses, ¿no?, de estar secuestrado el presidente Nicolás Maduro y su esposa Cilia Flores. Nosotros no nos hemos olvidado de eso. Y esa es una herida que además tiene el pueblo venezolano. Y por supuesto entendemos el contexto en el cual nuestra alta dirigencia se tiene que bandear, se tiene que se tiene que blindar también, ¿no? Porque de eso se trata la política con P mayúscula. Por eso que nosotros debemos siempre estudiar para saber del porqué de las cosas y no quedarnos, como decía el profesor Ramón Moreno, siempre nos decía, cuando vean un problema, no vean la apariencia, sino váyanse hacia el centro de las causas de ese problema, y no se quedan con la apariencia, ¿no? Entonces me acuerdo de Karel Kocit, que siempre nos los enseñaba, que es la dialéctica de lo concreto. Ajá, ¿no?
3: Exactamente. La tesis, antítesis y síntesis que se convierte en tesis nuevamente.
2: Así es.
3: Y así ahí
2: yo quisiera decirle, profesor, que vi varios movimientos sociales que subieron en el TikTok, subieron en las redes sociales, lo tranquilo que estaba el presidente Nicolás, ¿no? Lo sereno que estaba, y yo creo que eso tiene que ver con su espiritualidad. Él tiene un grado de espiritualidad y de aprendizaje. Bueno, ¿de dónde viene? Viene de ser el nada menos que el canciller del presidente Hugo Chávez, con todo un aprendizaje en la política propia de él, además que desarrolladas por él mismo en estos ¿cuántos años? Como 12 años, ¿no?
3: Que estuvo mucho más que eso.
2: Sí, digo yo, pero en el pleno ejercicio del poder. Uh-huh. Y siempre nos decía de la paciencia, de la sapiencia, o sea, es decir,
3: calma y cordura,
2: de la calma y la cordura.
3: Para López Contreras.
2: Sí, para poder entender las cosas que están pasando, ¿no?
3: Bueno, lo primero que hay que decir ahí, mi querida Nieves, es que corre la voz en diferentes acepciones y diferentes posturas que se han presentado justamente en los Estados Unidos, de que crece la oportunidad de que el presidente Nicolás Maduro le sea anulado ese juicio en su contra. Por supuesto, estamos hablando de un país que está viviendo una crisis interna sumamente grande. Estamos hablando, me refiero a los Estados Unidos, que se da el tupé de buscar en el contexto violar normas internacionales, justamente por esa desesperación que ellos tienen. Recordemos que hay una vinculación directa entre lo que pasó aquí en Venezuela y la guerra que ha habido en Irán. Evidentemente ellos sabían que ellos están en condiciones de no doblegar a Irán de la noche a la mañana. Ellos lo intentaron, lo hemos recorrido a lo largo de estos meses en el marco de esa guerra que todavía no finaliza, pero el hecho es que los Estados Unidos no ha podido hacer con Irán lo que ellos querían. Entonces el hecho es de que ellos atacan a Venezuela, se llevan de una forma ilegal, inaudita, inaceptable, todos los IN que nosotros podamos, impresionante, increíble, con una desfachatez inmensa, se llevan al presidente Nicolás Maduro, quien sigue siendo el presidente de la República Bolivariana de Venezuela. Y hay que decirlo así. ¿Esto es por qué? Porque ellos necesitaban un rehén. Y para un rehén, ¿por qué? Porque ellos no saben, en el marco de lo que son las relaciones centro-periferia, no saben negociar con alguien de un acuerdo de tú a tú, de llegar a un entendimiento. No, ellos saben imponer. Y si ellos no imponen, sobre todo en la mentalidad de este cónclave que ocupa hoy en día la Casa Blanca.
2: Oye, que por cierto, Jalife, que a mí me encanta, ¿no? Ese investigador mexicano es Jalife. ¿Cómo caracteriza él la dirigencia estadounidense? Como dice que ya inclusive ese término derecha izquierda ya no tiene sentido, y él habla de globalistas, ¿no? De globalistas y otra especie. Entonces, ¿qué tiene que ver
3: globalistas y nacionalistas en los Estados Unidos? Que claro, no es tal nacionalismo, porque realmente lo que está planteado ahí es un gobierno, como siempre ha sido, que favorece a las clases dominantes económicamente.
2: Correcto, pero él dice que esos globalistas están ya de capa caída, claro, y que allí surge es una nueva, entre comillas, liderazgo de gente que tiene que ver con un poco la parte religiosa, pseudo religiosa evangélica de los Estados Unidos. Y eso me hace recordar el programa que hicimos con Alejandro, ¿no? Con Alejandro Valdés, con mi hermano, que que es
3: Alejandro, sí, un gran cariño, sí, desde aquí.
2: Además, un hombre que conoce muchísimo de teología, estudió en Roma, el Palatino romano, y él me contaba que cómo, de dónde viene eso del destino manifiesto, después de la doctrina Monroe, y de esa capacidad que tienen ellos de entender, bueno, capacidad no, de la forma que tienen de entender el mundo, como usted lo está diciendo, pues que es a la brava, pues, es a la brava, porque ellos son los que tienen el poder. Pero como ellos están en declive, aunque usted no lo crea, y aunque ese proceso a lo mejor dure algún tiempo, pero económicamente están muy mal, entonces la fuerza que tiene que ver con la religión, que tiene que ver con esa cúpula ahora de poder tecnológico, ¿no? Que son precisamente los CEO.
3: El punto ahí es que es una mezcla de varias cosas. Ellos definitivamente han construido una ideología basada en un concepto que se llama la ciudad sobre la colina, que tiene que ver con Mateo 13 por ahí, o Mateo 15, una de esas, perdónenme si me equivoco del el versículo, que ellos hablaban en tiempos de los puritanos justamente de que ellos iban a construir en los Estados Unidos y en el Nuevo Mundo la ciudad sobre la colina. Entonces, de ahí deriva justamente diferentes cosas, entre ellas las declaraciones que dio Thomas Jefferson en 1786, y apenas declarar la independencia de los Estados Unidos, que ellos decían que prácticamente que América Latina, lo que hoy en día llamamos América Latina, las naciones de la antes colonias antes españolas, eran un territorio que estaban gobernados lo mejor posible, y que solamente pensaba en que los Estados Unidos no iban a tener tiempo suficiente para arrebatárselos en esa expansión que luego dio de las 13 colonias, luego hacia el oeste, y luego hacia México.
2: Bueno, arrebataron todo después a México, ¿no? Y sí, compraron algunas como Luisiana.
3: Sí.
2: Fueron compradas propiamente la Florida. Que también era española.
3: Sí, señor, mezcló varias cosas, todo lo que fue la expansión, y esa expansión, por supuesto, luego se vino después que ellos vencieron a los indios en la batalla, a los indígenas, en la batalla de Guadalupe. Definitivamente ellos se expandieron hacia el Caribe, vino las intervenciones en Haití, en República Dominicana, la hegemonía que ejercieron durante todo el siglo XX, los golpes de Estado como el ataque a Jacobo Arbenz en Guatemala, que simplemente se contrapuso, lo que hizo fue una especie
2: de nacionalización
3: de la tierra, porque estaba en manos de la United Fruit and Company. Entonces, toda esta historia nos lleva a todos aquellos barros nos llevan estos lodos, o algo así. Entonces, lo que tenemos hoy en día para los Estados Unidos, que se ha reducido su poder global, que indiscutiblemente empieza a hacer una relación con religiosa para tener algún sustento ideológico y que suponga esa hegemonía global que ellos pretenden mantener, tiene que valerse de concepciones religiosas que tienen mucho que ver con esas religiones judeocristianas, sobre todo la parte protestante, que hoy en día tiene mucha relación con el concepto judaísta. De hecho, y a mí me asombra decir algo que si no me costara no lo dijera, que hay unas corrientes internas, corrientes de religiosas que hablan justamente del nuevo Israel y todo lo demás, como si fueran hay un cambio pragmático, ya no solamente de lo que fueron los tiempos de Calvino y demás, y la herencia que viene de eso, sino que
2: eso
3: ahora
2: estaban
3: están
2: estaban en pañales, ¿no?
3: No, sí, están
2: porque
3: en
2: pañales. Que ahora
3: el judaísmo es parte de la corriente
2: y tiene que ver con además con el territorio, con la forma de gobernar. De hecho, esas contradicciones, profesor, entre Trump y Netanyahu, que uno no sabe si son de verdad o de mentira, pero ellos entran en un momento del tablero de la geopolítica en muchas contradicciones. Y bueno, el que se cree dueño y supremacista lo manda a callar, ¿no?
3: No,
2: pero en el fondo el poder del sionismo es impresionante.
3: No, y ha crecido, sobre todo porque cuando uno puede creer o no creer que los protocolos de Sion son algo real o algo inventado, pero que definitivamente tiene mucha coincidencia. Entonces, la coincidencia es lo que lo hace peligroso. Ellos, y más hacia la Latinoamérica, donde se ve que hay una expansión del sionismo internacional con la idea de también de tener su posicionamiento en el continente, sobre todo al sur del continente.
2: Los protocolos del Sion son un libro para estar en el contexto. Que era además muy peligroso tenerlo,
3: sí,
2: ¿no? En su época,
3: Entonces,
2: pero es toda la forma, la metodología que utiliza el sionismo para aprenderse del poder, ¿no?
3: No, y eso implica también que tiene una relación con algo que es fundamental para lo que es el mundo industrial occidental, y sobre todo su participación de todo el sionismo económico. Es que ya no solamente es tener un lobby dentro de los Estados Unidos, el lobby sionista, para controlar las decisiones de la que era la primera potencia mundial, porque hay que decirlo así, no es hoy en día la primera potencia mundial en todos los aspectos. Entonces ya es la expansión hacia áreas donde realmente ellos ven debilidades que pueden ser aprovechadas. El caso concreto, justamente, uno lo ve aquí con lo que pasó en el terremoto, cuando vemos que hay países que Venezuela ha adversado.
2: Ajá, profesor, como tenemos 2 minutos, quería que usted retomara el tema del presidente Nicolás Maduro y de lo que usted más o menos ha observado. Ellos han dilatado este proceso más tiempo, sin ningún tipo de no les da ni siquiera vergüenza cuáles son las causas por las cuales han dilatado este proceso, pero nosotros que ya tenemos ya bastante tiempo de aprendizaje, no somos expertos, pero somos estudiosos de la política, ya sabemos de qué se trata, pero un poco en un minuto para que nos diga qué se puede esperar, pues, dentro de toda la tristeza que eso dio, pues.
3: De lo que veníamos a lo que vamos. Para ellos es importante el control de Sudamérica por todo lo que es la
2: necesidad, lo han venido haciendo,
3: de los recursos naturales, es evidentemente. Y algo que golpeaba esa intención justamente fue la presencia de el proceso bolivariano en Venezuela, primero con Chávez, luego con Maduro, y era incómodo para ellos. Pero definitivamente el presidente Maduro fue un excelente negociador, o ha sido un excelente negociador, viene de líderes sindicales, y ahora lo que se está planteando prácticamente por Barry Pola, que es el jefe de los abogados que está conduciendo el juicio, es que el juez federal Alvin Hellestein ha planteado prácticamente una derogatoria del inicio del juicio para el año entrante, pero con tres fechas que hay que tomar en cuenta. Número uno, el 2 de septiembre del 26, fecha clave estipulada para el inicio del juicio inclusive, fecha límite para que la defensa de Maduro presente su primera ronda de mociones legales dirigidas a la anulación de la acusación. Y todo lo que tiene que ver con el marco internacional indica que al presidente Maduro no tiene por qué ser juzgado en un tribunal de Nueva York. No puede ser juzgado en un tribunal de Nueva York. Si eso procede el 2 de septiembre, para el 17 de noviembre debería llevarse a cabo una audiencia presencial en el tribunal para debatir formalmente los argumentos de desestimación de esa presentados por la defensa. Y por supuesto, ya eso ha generado un conjunto de apreciaciones, tanto dentro de los Estados Unidos, por gente, abogados de alto nivel, como fuera de los Estados Unidos, que definitivamente hay posibilidades de que al presidente Nicolás Maduro le sobresea la causa, toda vez que es presidente electo constitucional de la República Bolivariana de Venezuela, electo en 2024 y que indiscutiblemente tiene toda la legitimidad del caso, y todo el orden interno deviene de ese orden y de la aplicación de la Constitución de la República Bolivariana de Venezuela. Total de que el elemento está sobre el tapete. Esto se nos desvió un poco la emoción por el tema anterior, pero hoy también yo no quisiera irme sin decir algo que es importante. Hoy se hacen 8 años del intento de asesinato en contra del presidente Nicolás Maduro. Recordemos que fue un 4 de agosto y que en el que
2: Día pusieron, de la Guardia Nacional.
3: Sí, Día de la Guardia Nacional, que se celebra hoy, definitivamente que se celebra hoy. Y que un dron cargado con 1 kilo de C4 sobrevoló el acto oficial que se hacía en horas de la tarde de ese 4 de agosto en toda la Avenida Bolívar, y que gracias a diferentes cosas. Hoy en día algunos dicen que fue que el dron se equivocó, otros dicen que fue que los dispositivos que hicieron internamente para desviar la colocación satelital de cualquier cosa actuaron. Bueno, el hecho es que hay diferentes teorías, pero el hecho es que el dron no explotó arriba de la tarima, donde estaba el alto mando político y militar del país. Si eso hubiera sido, honestamente, en tiempos en que contó con la colaboración del presidente Pastrana de Colombia, definitivamente eso pudiera haber llevado a una especie de guerra civil aquí en Venezuela, toda vez que conformaba lo que hoy conocemos a raíz de la guerra de Irán como un ataque de decapitación. Entonces, de ataque de decapitación, que no es la primera vez que se intenta. Yo estoy convencido que con el presidente Chávez nos hicieron eso. Luego lo intentaron el 4 de agosto del 18. Y ahora, simplemente como no pudieron derribar el Estado con todo lo que ellos hacían, secuestraron al presidente Nicolás Maduro porque sabían que una confrontación de otro tipo no les hubiera dado resultados, como no les ha dado resultados hoy en día. Entonces, eso es lo que podemos decir, estimada Nieves. Sí. Esto pique y se extiende, todavía hay muchos movimientos sociales que están en la calle exigiendo justamente que más presión para que liberen al presidente Nicolás Maduro, y yo pienso que con el tiempo estas cosas van a dar resultado.
2: Ok, muchísimas gracias, profesor Vladimir Adrianza. Iba a decir Vladimir Acosta. Bueno, saludos al profesor Vladimir Acosta, que también es muy valioso. Gracias a Yoiris Esteves, que está en los controles de la Radio del Sur. Por allí llegó Alice Guevara para sustituirla, para hacerle el relevo. Se despide Nieves Valdés. Hasta otro Pulsando a Venezuela.
3: Hasta luego.

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0: Guardia Nacional estuvo presidida por la Escuela de Servicio Nacional de Seguridad, constituida el 17 de septiembre de 1936. Sin embargo, el marco legal fue el 4 de agosto de 1937. Hugo Chávez Frías, comandante eterno y líder de la Revolución Bolivariana.
1: Sintámonos orgullosos, pues, de ser guardias nacionales, de ser soldados, indistintamente o independientemente, más bien, de la jerarquía que ostentemos, o del grado que tengamos, o como se decía antes, grado, clase o empleo. Independientemente del grado, de la clase o del empleo, del rango, de la jerarquía, soldados somos, y sintámonos orgullosos de eso. Soldados, soldados patriotas. Un soldado venezolano tiene que ser patriota. Bueno, que alguien vea la historia de esta patria. Un soldado que no sea patriota no es soldado.
2: Agosto Unitario.
3: Cápsulas de nuestra historia.
4: De nuestra historia.
3: Diosdado Cabello, secretario general del Partido Socialista Unido de Venezuela.
5: Quien ha roto relaciones son ellos. Bien bueno que hoy estén entrando en razón. Cada quien puede tener su posición política, pero los nacionales de ambos países no tienen por qué pagar las consecuencias. Rompen relaciones, entonces ya no hay consulados y la atención a la gente se pierde. Esa atención necesaria. Pasar la página, pasamos la página. Y seguiremos avanzando con cualquier país que así lo manifieste. Apertura de relaciones, los que tienen deuda. Eso se revisa, ¿eh? Porque si nosotros le debemos a alguien, nos la van a cobrar. Nos están cobrando, ¿eh? Si alguien le debe a Venezuela, todo eso es ponerlo sobre la mesa, ¿eh? Te aseguro que ese no será el mayor problema, porque una de las causas que decían para no pagarle a Venezuela es que no tiene cuentas en el extranjero. No encontraban fórmulas cómo pagarle. Todo esto debe estar sobre la mesa a la hora de reabrir nuevas relaciones.
3: Diosdado Cabello, secretario general del Partido Socialista Unido de Venezuela.
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9: Bienvenidas y bienvenidos esta mañana a otra edición de nuestro programa Bolívar Nuestro. Bolívar Nuestro es una coproducción entre la Radio del Sur y el Centro de Estudios Simón Bolívar. Aprovechamos para saludar al equipo de la radio en la gerencia general Nieves Valdés, en la gerencia de programación Tamar Sánchez, nuestro operador Wilfredo Rojas y por el Centro de Estudios Simón Bolívar en la producción general del espacio, Marian Marrero Hanson, en la asistencia de producción Lux Maraular y en la conducción Ima Marian Alejandro y quien les habla Rosana. El día de hoy vamos a conversar un poco sobre un plan que recientemente lanzó la presidenta Delcy Rodríguez. El plan de lectura que está hasta estos momentos siendo implementado en todos los campamentos transitorios y que tiene como objetivo ser implementado también en las escuelas próximamente. Escuchemos a la presidenta.
10: Bueno, a 243 años del natalicio de nuestro padre libertador Simón Bolívar, quiero dar inicio al Plan Nacional de Lectura Bicentenario. Y hoy estamos distribuyendo, empezando por todos los campamentos transitorios, estas hermosas publicaciones para niños de Panamá, el panamericanismo, conocimos al Libertador, Libertad, Soberanía e Historia Compartida, Calavera, Simón y Nevado, y conocí al niño Simón. Con Bolívar de referente, Venezuela guía sus pasos hacia un futuro de porvenir, de justicia, de desarrollo y de igualdad. Que sea una igualdad para reconocernos entre todos, entre todas, y que la convivencia de nuestra patria tenga en su latir el corazón de nuestro padre libertador, Simón Bolívar.
9: Acabamos de escuchar a la presidenta Delcy Rodríguez anunciando la implementación de este plan de lectura en los campamentos transitorios, plan que realizó o lanzamiento que realizó el pasado 24 de julio. Para ello hoy tenemos a Alejandro López, que también es conductor del programa, colaborador y viceministro de Educación, para conversarnos un poco sobre este plan. Bienvenido, Alejandro.
11: Ay, muchas gracias, Rosana. Muchas gracias, Marian, Ima, Luxmar. Muchas gracias a la Radio del Sur.
4: a su presidenta, colega,

0: Nieves Valdés. Este plan está inscrito en el contexto del Bicentenario del Congreso Fisiónico de Panamá. El pasado 22 de junio se hizo, digamos, un acto de cierre de un coloquio internacional que se organizó en el marco de la Comisión Presidencial de la Conmemoración del Bicentenario. Y en este contexto, el día 15 de julio, que fue el bicentenario del cierre del Congreso Fisiónico de Panamá, se presenta la Biblioteca Bicentenario de Congreso Fisiónico de Panamá. Unos 18 títulos. De esos 18 títulos se hizo una selección de 6 publicaciones que son las que integran este primer, digamos, combo de publicaciones que forman parte del plan de lectura que está comenzando ahorita en los campamentos transitorios, pero en próximas fases va a estar ampliándose en los territorios y en amplios sectores del país. Ahora, ¿cuál es uno de los puntos que para compartir? Son lecturas que están alrededor de la vida, de la obra del libertador Simón Bolívar, de su pensamiento. Son lecturas además que son diversas porque están pensadas para niñas y niños, un par de esas lecturas, otro par para más jovencitos y jovencitas, y otros que son un par de libros folletos también, que para todo público, pero bueno, adulto y en general se ha pensado sobre todo porque, bueno, Bolívar nos lleva a muchas reflexiones que son importantísimas en este momento y en el Congreso Fisiónico de Panamá también podemos ver conjugándose principios, elementos que para las venezolanas y para los venezolanos en la hora que vivimos actual son importantísimas.
1: ¿Pero son solamente enfocadas en el Congreso, Alejandro? ¿O
0: no, están...? Tienen, de hecho, sí, de esas lecturas creo que solamente dos están centradas en el Congreso Fisiónico de Panamá, que son los dos ensayos para adultos. Pues un texto de la profe Carmen Borges y otro texto que compila documentos.
1: Cuéntanos un poco los títulos. ¿Cuáles son los títulos de esos?
0: Mira, les comento. Aquí tenemos uno que se llama Libertad, Soberanía e Historia Compartida, que es una selección documental de esos escritos, de esas invitaciones, de esas instrucciones que da el Libertador alrededor del Congreso Fisiónico de Panamá. Y tenemos otro, un folleto que se llama De Panamá al Panamericanismo, escrito por la profesora Carmen Borges, donde se hace una distinción entre bolivarianismo y monroísmo.
1: Esos son
0: de qué va la cosa, ¿no?
1: Uh-huh. Y esos son los textos que son para público.
0: Público adulto, joven adulto. Bueno, y que tienen en sí elementos del histórico y muy vinculados con el Congreso Fisiónico de Panamá. Son un par de folletos. Ahora, ¿por qué ese par de libros? Uno, porque tienes la oportunidad de leer directamente a Bolívar, como siempre nos empañamos aquí en el programa, ¿no? De tener sus palabras, de tener sus escritos, sus ideas concretas. Y otro, porque es una reflexión necesaria, una reflexión geopolítica. Es muy distinto el panamericanismo que han propuesto los norteamericanos al bolivarianismo que Bolívar construye y que se ve ahí en ese Congreso Fisiónico de Panamá. El Congreso Fisiónico de Panamá es un primer paso hacia las relaciones multilaterales. En el Congreso de Panamá se reúnen por primera vez naciones, repúblicas, ¿no? Que no tienen que ver con monarquía ya. De hecho, todas ellas habían venido de un proceso de ruptura con la monarquía española. Y hay elementos sobre la amistad, sobre el comercio, sobre la defensa común que se plantean en ese congreso. El panamericanismo es otro cuento. El panamericanismo es una institucionalización de la doctrina Monroe bajo un concepto de esa unión panamericana, más allá de lo americano, pero bajo una rectoría de Estados Unidos de Norteamérica, ¿no? que es un ejercicio del imperialismo.
1: Y ese, eso, esto, estos dos folletos en particular, Alejandro, cuando se reparten en estos campamentos, ¿se acompaña con este tipo de explicación que tú nos acabas de dar? ¿Hay alguna actividad o dinámica que acompaña estas lecturas?
0: Mira, nosotros tenemos ahorita equipos variados de ministerio, de Ministerio de Comunicación, de Ministerio de la Cultura, Ministerio de Educación, digo, que están buscando divulgar estos textos con esos elementos, con ese, ¿no?,
1: acompañamiento.
0: Animar, claro, la lectura, porque una cosa es muy distinta que tú pongas, exacto, el folleto, sí, sobre la mesa,
1: eso,
0: y te vas, ¿no?
1: Eso, por eso lo pregunto.
0: Claro. Sino hay que enamorar un poquito, ¿no?
1: Claro,
0: un cafecito,
1: claro,
0: una cosa, una conversa, y abrir esos puntos de interés. En estos textos que además, cuando leemos a Bolívar, tenemos que meterle un poquito más de interacción, sobre todo.
1: Claro, para darle vida a la cosa.
2: Claro, yo voy aquí a complementar el tema de estas publicaciones que está dirigido a un público lector autónomo avanzado, ¿no? Ajá. Que son los folletos de la profesora Carmen Borges y esta compilación de documentos que tiene un estudio introductorio de Leonel Muñoz.
1: Ok.
2: Gran historiador, amigo. Cuando es un plan de lectura, en el caso de los lectores avanzados, las actividades son muy distintas a las infantiles o juveniles,
1: claro,
2: o a los lectores en marcha, que se les denomina de esa manera, y a los lectores autónomos. O sea, los jóvenes son lectores autónomos y los niños son lectores en marcha. Con ellos se tienen que abordar diferentes dinámicas.
1: Claro.
2: Pero ya cuando es adulto, o sea, avanzado, lector avanzado, porque adulto es de 18 o más.
1: Uh-huh.
2: Pero cuando se es lector avanzado, se conforman más círculos de lectura, debates, es distinto.
1: Claro, claro, por supuesto. Sí, yo lo decía porque es importante, tú estabas explicando, Alejandro, esa diferencia entre panamericanismo y bueno, lo que es la propuesta bolivariana de unión, y que en verdad, bueno, como bien señalabas, es un punto importante a destacar, ¿no? La gente a veces confunde. Yo misma hasta hace nada no tenía la diferencia entre una cosa, una propuesta y otra, ¿no? Entonces, por eso pregunto, porque siempre es importante, sobre todo en estas lecturas históricas que suelen ser a veces un poco densas, como tú decías ahorita de Bolívar, hay que ponerle como dinamismo, ¿no? Porque a veces relacionamos la historia con un ejercicio aburrido. Preguntaba justamente porque me parece importante ese acompañamiento, y como explica Mariana, esa formación de esos círculos de estudio definitivamente anima y muy probablemente produce un efecto mucho más duradero en la experiencia, ¿no?
0: Mira, para complementar un poquito y aprovechar, en este folleto que es Unidad, Soberanía e Historia Compartida, que es uno de ellos, que es la compilación de textos, hay un escrito del Libertador, que es una carta al señor Hipólito Inanúe, esto es el 25 de noviembre de 1825. Uh-huh. Es un político, un doctor peruano, que forma parte del gobierno republicano, que trabaja estrechamente con Bolívar. Y Bolívar aquí hace referencia a esa espada del sol del Perú que le regalan en esta carta. Y luego él escribe un pasaje, una reflexión que creo yo, y este fue un texto compartido por el profesor Calzadilla, resume muy bien, quizás más que otros, como que la idea central de Bolívar con este proyecto de unidad, de qué va la cosa, ¿no? Y de lo mucho que se diferencia con el proyecto panamericanismo y de lo que conocemos ya de lo que es la práctica geopolítica de los norteamericanos. Dice Bolívar, okay, la América Meridional formará sin duda una confederación cordial en los primeros años de su vida, y esto lo realizará cada día más y más, quedándome un par de años en el sur de Colombia, siempre que me lo permita nuestro Congreso. Me lisonjeo de que nuestras repúblicas se ligarán de tal modo que no parezcan en calidad de naciones, sino de hermanas, unidas por todos los vínculos que nos han estrechado en los siglos pasados, con la diferencia de que entonces obedecían a una sola tiranía. Y ahora vamos a abrazar una misma libertad, y aquí hay un punto clave, crucial, una misma libertad con leyes diferentes y aún gobiernos diversos, pues cada pueblo será libre a su modo y disfrutará de su soberanía según la voluntad de su conciencia. Leyes diferentes, gobiernos diversos. Eso para que los que dicen que Bolívar que tenía ganas, no, que una dictadura continental y Darth Vader y Bolívar, pues claro, no, sí, sí, o sea, sí. Había una práctica ya de la realidad histórica que componía cada una de estas naciones.
1: Claro, claro, sí, sí, absolutamente.
3: No, claro que sí, pero vamos a una pausa musical y vamos a escuchar Ilegal de Cultura Profética y ya seguimos con más de Bolívar Nuestro con Alejandro López.

0: Ya estamos de regreso con Bolívar Nuestro y aprovechamos para recordarles las redes sociales del Centro de Estudios Simón Bolívar. Por Instagram, arroba Centro Piso S Bolívar, por X Centro Piso S Bolívar, y nuestra página web www.cesimonbolívar.com.be, y la Radio del Sur por Instagram, la Radio del Sur, y la página web www.laradiodelsur.com.be. Y seguimos en esta mañana donde estamos analizando y describiendo todo lo que implica el plan de lectura bicentenario, y para eso tenemos a nuestro viceministro de Educación, Alejandro López, que nos ha estado haciendo un recorrido por todo este plan que está en primera fase en los campamentos transitorios, pero que va a ir a una segunda fase. En ese sentido, Alejandro, nos gustaría que nos contaras cuál es el objetivo general que tiene este plan y si se van a anexar de pronto en una segunda fase algunos otros objetivos, otros temas, vamos a ver otros títulos, cómo se tiene pensado abordar desde el punto de vista evolutivo estas primeras y segundas fases.
1: Ay, muchas gracias, Ima. Sí, efectivamente, el plan de lectura tiene objetivos que trascienden a los campamentos transitorios, que van, digamos, sobre todo para fomentar en principio una práctica en comunidad, que la lectura se convierta en una práctica colectiva, una práctica que pueda unir a las familias, una práctica que se pueda trabajar además alrededor de distintos grupos. Eso es un primer objetivo. Otro, que la lectura también permita, bueno, un espacio de distensión, un espacio para la convivencia, para el intercambio. Con la lectura se pueden fomentar muchísimas más actividades incluso dentro de lo artístico, lo creativo. De las lecturas también se pueden, digamos, plasmar otras expresiones como murales, canciones, obras de teatro. O sea, que el plan de lectura sea además como parte de un hecho cultural más amplio. Y por último, otro objetivo importante es, viendo que es el Libertador, que son estas lecturas, no significa que el plan va a ser digamos una cátedra bolivariana. Pero sí, sabiendo que es el Libertador, sus ideas, como con este plan de lectura también contribuimos a fortalecer nuestra identidad. ¿Por qué Bolívar? ¿De qué se trata? ¿Por qué nosotros, a alguien que fue parte de nuestro proceso de independencia, por qué a la luz de hoy seguimos con sus ideas? Eso explicado sobre todo a los más pequeños, a los más jóvenes y, bueno, a todo el mundo en general, pues, ¿no?
0: Claro, claro.
1: Porque a veces uno dice, bueno, Bolívar, Bolívar, Bolívar, pero es importantísimo aterrizar a Bolívar también y fomentar su vida desde distintos ángulos. En la sección anterior yo les comentaba que tenemos dos ensayos. ¿Cómo es que son los ensayos, Marian? ¿Cómo es?
2: ¡Chuleta!
3: De Panamá,
1: Panamá. No los ensayos, pero ¿cómo es que se llama la...? Van dirigidos a adultos, ¿cómo es?
2: Ah, el tipo de lector avanzado.
1: Exacto. Ajá. Y los otros que les voy a presentar ahorita, me van a decir para qué tipo de lector es. En esa onda misma de, y Rosana, pues, de diversificar las entradas, cómo entrarle al Libertador, no solamente con cartas como la que leímos en la sección anterior, sino aquí hay dos títulos de la colección juvenil del Centro de Estudios. Conocimos al Libertador, de Onelia Pérez, con ilustraciones de Elaine Zorrilla, y Calavera, una historia de Rodney Sotillo, con ilustraciones de Miguel Guerra. Esto ya es editorialmente más vinculado con novela gráfica, con cómic, con este tipo de propuestas, ¿no? No es, digamos, el bloquecito de texto, sino hay mucho de una historia, y las dos son historias de ficción. Una, conocimos a Libertador, está situada en la actualidad, y son dos muchachos amigos que conocen, viajan al pasado, ¿no? Y están como inmersos en un videojuego, y es como así más o menos el mundo que se plantea en la historia. Y el otro, Calavera, es una ficción sobre un momento de la historia del Libertador, que es la expedición de los Cayos, es el Mar Caribe, son los corsarios, Y bueno, no hablo mucho más, pero bueno, tiene que ver con una pérdida de memoria de un personaje muy significativo.
2: Para la, alerta spoiler.
1: Para nuestra historia. Las dos son aventuras, ¿sí? En estas dos historias, los protagonistas, los dos amigos, Simón y David, no, perdón, David y José, conocimos al Libertador, y los personajes de Calavera viven aventuras. Entonces, en esas aventuras vas conociendo momentos de los personajes y momentos históricos también. Conocimos al Libertador, tiene para anotar, tiene unas hojitas rayadas al final, además. Ambas son textos muy cuidados en cuanto a su contenido histórico, ya que la idea es que se aprenda y sirva de referencia también con este material, y que forman parte de concursos que se han realizado en el Centro de Estudios Simón Bolívar, ambas obras ganadoras y mención especial, que es el propósito de fomentar crear algo distinto alrededor de Bolívar, que no todo, claro, sea un bloque de texto, que no solamente son los escritos del Libertador, que no solamente son las memorias de Bolívar, y que sí, ¿no?, que no solamente son los grandes, las grandes biografías, Augusto Mijares,
3: sí, y sobre todo el público, lo que vienen hablando, o sea, hacia dónde se impacta también.
1: Y que no asumamos que los jóvenes saben quién es Bolívar, no lo asumamos, claro. No, es caer en un error, porque Bolívar hay que constantemente reafirmarlo, presentarlo, enamorarnos, sí, con Bolívar constantemente. Y creo que con estos dos textos que están en el plan, muchos jóvenes pueden iniciarse en la lectura y iniciarse en el conocimiento de Bolívar también.
3: Bueno, que además así fue que se inició el Comandante Chávez, valga la...
1: Con la revista Tricolor.
3: Con la revista Tricolor, exactamente. O sea, te presentan a este personaje y poco a poco van despertando la curiosidad y el interés hacia nuestra historia y hacia este personaje.
1: Y que una historia, cuando es ficcionada, bueno, yo hablo particularmente desde mi experiencia y mi gusto, es más sabrosa la cuestión, sí, ¿no?, que leer un ladrillo, un ensayo. Pero en cambio, una novela histórica, bueno,
3: hay emociones, una lectura, hay emociones, claro, claro. Hay historiadores que le tienen grima a las emociones, chicos.
2: Sí, ¿verdad?
1: No, por supuesto, verdad, claro que sí. Los documentos no tienen emociones, Rosa.
3: ¿Cómo que no?
1: No vengas con ese.
3: Y que los documentos, los historiadores que escriben sobre esos documentos son los que pierden las emociones.
2: Mira, es importante decir que él dice que son unos textos de ficción, que por cierto, Alejandro, es para un tipo de lector autónomo.
1: Eso, así lector se le llama autónomo.
2: A los jóvenes lectores. En su edición historiográfica se cuidaron mucho los datos certeros. O sea, es una ficción con datos de la vida real.
3: Todo bueno. Claro, porque la idea es formar.
0: Claro. Exactamente. Yo estuve compartiendo con los niños del campamento Juan Antonio Pérez Bonalde en Catia. Uh-huh. Tuvimos la oportunidad de leer el texto referente a Nevado. Fue una experiencia bastante enriquecedora, porque además la lectura comenzó bastante, bastante amena, porque además había una gran cantidad de niños, y no solamente niños, sino entonces está la mamá del niño, están los abuelitos del niño, los papás del niño, porque se involucran en torno al niño. Entonces se creó también un grupo de lectores que, aunque estén en otras, en etapas quizás más avanzadas que la de los niños, se disfrutaron la lectura tal y cual como ellos. Pero además me llama mucho la atención la suspicacia analítica de los chamos. Terminamos la lectura, estábamos socializando un poco, y uno de los niños de ese campamento se me acerca y me dice: chica, ¿verdad que ese Nevado es como el tsunami de nosotros?
2: Sí. ¡Wow! ¡Qué lindo!
0: Hermoso, la capacidad de análisis que tenían, sí, esos chamos.
3: De asociación, claro. Sí, y ahí supuesto. Es cuando es un poco también lo que dice Ale, ¿no? La posibilidad de que a través de la ficción tú relaciones, asocies cosas con tu vida, claro, con tus experiencias. Ese es el poder que tiene la novela, la película, que tú te metes de una manera en que vives lo que está viviendo ese personaje y tienes esa experiencia de asociarlo con cosas que que te son familiares, ¿no? Ese grupo etario, Ima, más o menos, ¿cuáles eran la mayoría de los chamos que estaban interesados?
0: Los niños estarían como entre los 4 y los 10 años.
3: Chiquiticos, imagínate.
0: Pequeñitos.
3: Imagínate, muy pequeños. Mira, Alejandro, creo que ahorita nos vamos a un corte, pero antes de irnos a ese corte, me gustaría que nos asomaras para después complementar, después que regresemos a ese corte. Ima, te pregunto sobre una segunda fase que creo que tiene que ver con la implementación de ese proyecto en las escuelas, ya como un proyecto, digamos, permanente, ¿no? Entonces, al regreso pudiéramos profundizar sobre esa proyección que tiene este plan de lectura bicentenario. Ya regresamos con más de Bolívar Nuestro.
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7: Delcy Rodríguez, presidenta encargada de la República Bolivariana de Venezuela.
8: Yo, la verdad, a los minutos que activamos todo el sistema de emergencia nacional con el sistema de protección civil, con nuestra Fuerza Armada Nacional Bolivariana, yo reconozco que han trabajado sin descanso. Ustedes van en la madrugada al Estado La Guaira, por ejemplo, y ahí están nuestros funcionarios, con uniforme o sin uniforme, pero la honra de ser un funcionario público al servicio del pueblo está allí, esa ética, esa moral de amor por nuestro pueblo está allí, sin descanso. Yo recuerdo una rueda de prensa internacional. Ustedes saben, tenemos que enfrentar mentiras, ataques de todo tipo. Pero cuando ellos apagaron las cámaras, nosotros seguíamos acá, y seguimos acá, y seguiremos acá junto a nuestro pueblo. Nosotros no nos vamos. Y yo cuando los veo todos ustedes como un cuerpo de gobierno, como un cuerpo funcionarial, yo sé quiénes se activaron, las policías, la Fuerza Armada Nacional, inmediatamente para atender la emergencia, para atender la fase de rescate y recuperación de personas con vida, luego pasar a esta etapa de recuperación, de reconstrucción. Ahí han estado todos sin descanso.
7: Delcy Rodríguez, presidenta encargada de la República Bolivariana de Venezuela.
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4: Ya estamos de regreso con Bolívar Nuestro del Centro de Estudios Simón Bolívar y aprovecho para recordarle nuestras redes sociales por Instagram @centropisoSBolívar, @xcentroespisoSBolívar y la página web www.cesimonbolívar.com.be y la Radio del Sur, Instagram la Radio del Sur y la página web www.laradiodelsur.com.be. Y nos encontramos en esta mañana de hoy de Bolívar Nuestro hablando acerca del plan de lectura bicentenario, y para esto nos acompaña nuestro viceministro de Educación, Alejandro López, quien ha hecho un recorrido por este plan que ahora nos contabas, Alejandro, no se queda solo en esta primera fase con los campamentos transitorios, sino que trasciende al territorio nacional. Cuéntanos.
5: Ese precisamente es la próxima fase. Que nosotros podamos articular desde las escuelas, desde las comunidades y también desde los centros educativos, las universidades, la lectura como un principio fundamentalísimo de la educación. Ya desde el Ministerio de Educación, el ministro Héctor Rodríguez se ha enfocado en que una de las áreas prioritarias a las que hay que prestarle muchísima atención en este momento es a la lectura y a la escritura.
4: Qué bueno.
5: La viceministra Magaly Pimentel es la persona encargada de llevar los planes y organizar los programas de estudio y las acciones concretas en este sentido. No es, digamos, excluyente que un niño no lea para que esté leyendo. Porque al leerle a un niño pequeño, ya él está leyendo.
6: Cuando tú dices pues no lea, es que leyendo. No tiene todavía.
5: Exacto. Esa es una de las doctrinas. La destreza de la lectura, la asociación de las palabras, la creación de un imaginario, la interpretación y el análisis, viene de escuchar la lectura también. Viene de ahí.
6: Es que ese es el origen, del ejercicio de la lectura, es oral.
5: Por eso en el campamento, en la comunidad, esa doctrina de aprender a leer escuchando a quien lee es principalísima. Y por supuesto que podamos nosotros en la práctica, cada maestro, cada maestra, cada profesora, cada profesor, independientemente del área de formación, así sea física, así sea ciencias de la tierra, así sea castellano, literatura, sea GHC, sea formación para la soberanía nacional, sea arte y patrimonio, sea cualquier que sea área de formación, que comencemos cada clase con una lectura. Con una lectura principalísima, y que a partir de ahí se construya el hecho educativo.
6: Sí.
5: Eso es un punto importantísimo. Entonces, en lo que respecta al plan en su sentido amplio, en este mismo marco de la Comisión Presidencial para la conmemoración del Bicentenario, en el marco también de la coordinación que hace la Vicepresidencia Sectorial de Comunicación y Cultura, se están organizando las acciones desde el Ministerio de Comunicación, pero también Ministerio de Educación, pero también Ministerio de Cultura, de Comunas, de Educación Universitaria, claro, para que en conjunto apliquemos los principios de un plan que se han pensado también, digamos, articular las cosas que están hechas, porque si hay algo que en Venezuela hemos hecho en revolución es la impresión de libros, es la proyección, son los planes de lectura, los facilitadores, los intermediarios e intermediarias, así que es una grandísima oportunidad para que todas esas dinámicas desde las distintas instituciones se puedan unir en un propósito, en un marco sistematizado común, ¿no? Que unamos esfuerzos, porque hay muchísima experiencia, y bueno, en este momento tenemos al Libertador Simón Bolívar como un principio rector de las lecturas, e incluso pensando la idea de incorporar en nuevas fases los textos principales del Libertador, sus textos fundamentales, pero además complementados con comentarios. Además complementados con piezas quizás audiovisuales o de otro tipo que hablen de esas lecturas y que puedan indicarte, orientarte y animarte a entrarle a veces a unos bloques de texto que puedan intimidar, pero que si uno tiene una prueba, como una previa, bueno, como los trailers de la película, pues sí. Uno no sabe qué película va a ver, tú ves un trailer y más o menos te animas. Bueno, ¿por qué no en el momento para promocionar la lectura presentar, mira, este es el texto donde Bolívar dice esto y esto y esto, y aquí hay unas ideas fundamentales? Y sobre todo animar a hacer la lectura un hecho colectivo. Sí. Si bien es individualísimo, en la medida en que se colectiviza y tú dices, ¿tú qué crees que es esto? ¿Y esta idea qué significará? ¿Y esto qué estaba creyendo? ¿Y esto de qué año será? Ahí se construye un tipo de conocimiento mucho más fortalecido. Sí. Y sí, muchísimo más útil.
6: Es que efectivamente, yo te escucho y recuerdo, hay una escritora española que escribe un libro maravilloso que se llama El infinito en un junco, Irene Vallejo, que habla justamente sobre el origen del libro. Y ella cuenta cómo ese proceso de contar cuentos, de contar historias, es un proceso y principalmente oral. O sea, luego es que se fijan esta información en los papiros, que es el papel que viene del junco, que es esta hoja, esta planta, y bueno, y comienza allí todo un proceso de expansión de esa información, pero que en principio era un ejercicio eminentemente oral y eminentemente colectivo. O sea, esa individualización de la lectura es un proceso muy posterior, ¿no? Moderno. Muy moderno, exactamente, y me parece además una iniciativa súper revolucionaria que se esté otra vez llevando a cabo, es retomar en un mundo de puras pantallas, que se esté convocando a la lectura y a la lectura colectiva, pues me parece una iniciativa absolutamente hermosa. Así que, bueno, felicitamos desde aquí, desde el Centro de Estudios Simón Bolívar, a esta iniciativa que en los campamentos transitorios tiene como esa primera, ese laboratorio, ¿no? Y que estamos segurísimos que va a tener un éxito indiscutible cuando se pueda implementar en las escuelas. Creo que vamos a nuestro corte musical, Marian.
3: Pues sí, vamos.
6: Ah, mira, es que me lanzaron la chuleta para acá.
3: Cortes musicales aquí desde Bolívar Nuestro, y los invito
6: en la otra página.
3: Escuchar Momento de los Cafres.

0: Ya estamos de regreso con Bolívar Nuestro del Centro de Estudios Simón Bolívar y la Radio del Sur, y les recomiendo que entren a nuestras redes porque estamos en Instagram @centropisosbolívar, por X centropisosbolívar, y nuestra página web www.cesimonbolívar.com.be, y por la Radio del Sur estamos en Instagram la Radio del Sur y la página web www.laradiodelsur.com.be. Y bueno, seguimos en este plan de lectura bicentenario que desde el 24 de julio empieza a abarcar el territorio nacional. Alejandro, sabemos que es un plan con esta magnitud que tiene, pues es la suma de voluntades, es la suma de esfuerzos. La presidenta Delcy lo ha lanzado y ha sido en comunidades quienes se han puesto a la tarea de llevarlo a cabo. ¿Quiénes están integrando este plan bicentenario?
1: Bueno, este plan parte del contexto y como parte de un esfuerzo de la Comisión Presidencial de la Conmemoración del Bicentenario, que esta es una comisión que la preside la presidenta Delcy Rodríguez, la coordina el ministro Miguel Ángel Pérez Pirela, que además es el vicepresidente sectorial de Comunicación y Cultura. De ahí también el equipo está conformado por Jimena González, que es la directora de despacho de esta vicepresidencia sectorial, también por la viceministra Rosario Soto, que también es de nuestra casa, directora ejecutiva del Centro de Estudios Simón Bolívar. Uh-huh. Además, es importantísimo destacar que este plan está también bajo el acompañamiento de María Alcira Matute, quien es la madrina del plan Bicentenario de Lectura. Un saludo a María Alcira.
2: Los aplausos para María Alcira. Wilfredo no nos quiso poner los aplausos.
1: No, Wilfredo se distrajo, se puso. Creo que está buscando
2: María Alcira. Empanada. Fue Wilfredo, todos te aplaudimos.
3: Está buscando un libro, te han traído con un libro.
0: Conmigo en
1: la presentación en Pérez Bonalde, ¿verdad?
0: En Pérez Bonalde.
1: Y bueno, María Alcira.
0: Compartimos juntas.
1: La conocemos, tiene más de 20 años, creo, de trayectoria con la promoción del libro y la lectura. Sí. Y sin duda alguna con María Alcira hemos logrado darle mucha fuerza y complementar el propósito del plan con su experiencia y por supuesto con lo que ella representa para la lectura y para la escritura y para la promoción de nuestra identidad. Ahí más se le cayó algo por ahí.
2: Wilfredo siempre me mira a mí cuando suena algo, pero esta vez fue Ima.
1: Este plan nos da una muy buena oportunidad de trabajar en conjunto. Además, porque el bicentenario es un ciclo que continúa. Este año tenemos el bicentenario de la llegada del Libertador a Venezuela a finales de este año en diciembre, y el año que viene, si hay algo vinculado con la lectura, es la universidad, y el año que viene tenemos el bicentenario de la creación de la Universidad Central de Venezuela.
4: De los estatutos, así es.
1: Sí, los estatutos republicanos, de lo que era la Universidad Pontificia, Real y Pontificia de Caracas, que se creó en 1721, pero que se convierte luego en lo que conocemos hoy como Universidad Central de Venezuela. Okay. Donde está el doctor José María Vargas como primer rector no eclesiástico, laico. Sí. de esta universidad. Y bueno, les comento esto porque imagínense toda la trayectoria que podamos tener con el plan en el marco de estos bicentenarios. Entonces, la lectura, como venía diciendo Rosana, y como creo yo nos pasa a todos, nos da un acceso a otro mundo que puede ser ficción, a otro mundo que pueda ser, digamos, con datos concretos, a un mundo de ideas, nos permite trasladarnos a otro tiempo, a otro lugar, e imaginar y ver cosas que quizás no hayamos pensado. Y sobre todo nos permite, con la costumbre de la lectura, con compartir las ideas, nos permite desentrañar mucho de lo que somos nosotros como venezolanas, como venezolanos, como latinoamericanos, y que nosotros podamos comenzar este plan de lectura con Bolívar, que reflexiona sobre muchos temas que están vigentes, que pone sobre la mesa principios que tienen que ver con la humanidad, con sus luchas por la libertad, sin duda alguna nos da una oportunidad enorme. Esto no quiere decir, sí, que quien lea nada más va a leer a Bolívar.
3: Eso te, justo te iba a preguntar.
1: Yo sé, Rosana, yo te leo el pensamiento, no te estaba leyendo.
3: Mete el pensamiento, muyallo. Muyallo. Mira, pero nada más Bolívar.
1: Eso es un punto importante.
2: En realidad es de Carúpano.
3: Sí, por eso te lo digo así, muyallo.
1: Nosotros, eso es muy importante, Rosana, lo que estabas a punto de preguntar. Lo que tenías en mente por preguntar.
2: Es que lee la mente también.
1: También, claro que sí.
3: La cualidad que te da la lectura.
1: Pero sí, si bien Bolívar y estos textos que están diversificados por el grupo etario que Marían bien nos ha señalado, ¿cómo se llama? Y se me olvidó. Nos abre la puerta a leer más cosas.
2: Claro,
1: a todo lo que queramos leer. Sí. Sabiendo sobre todo el gran reto que tenemos como humanidad, que estas pantallas de los teléfonos y las redes sociales, el uso de las redes sociales, el uso de las pantallas, que va en contra, por supuesto, de la lectura sostenida, de la interpretación y la reflexión, afecta enormemente el desarrollo cognitivo, porque si tú tienes una pequeña gentecita que desde los dos, un añito, está frente a una pantalla y dale, pantalla, lo que tiene es un bombardeo de imágenes y no tiene capacidad de abstracción, no tiene capacidad de simbolizar, no tiene capacidad de trasladarse a otro tiempo con su imaginación, de soñar, va perdiendo esa capacidad de reaccionar, no solamente en términos de la razón, sino también de la emoción, sí, porque va perdiendo también capacidad social. Por eso es que ese plan de lectura, insistentemente, es un hecho colectivo, es un hecho para la convivencia y es un hecho para fortalecer nuestra identidad como pueblo y como ser humano, que sí, no se nos olvide nunca eso.
3: Sí, totalmente. Sí. Es un aporte absoluto a el desarrollo humanista, que bueno, que en estos tiempos está en crisis de alguna manera. Eso que tú dices del tema emocional, bueno, claro, si en una pantalla te pasan de repente una imagen espantosa, llena de destrucción, inmediatamente después te ponen unos muñequitos comiendo chicle o algo para venderte un producto, evidentemente pues la asociación entre una cosa y otra comienza pues a generar...
1: Los videitos esos de TikTok de las fruticas y de los animalitos que se espellejan entre ellos, se cortan patas, véanlo, y esos son los que están esos son contenidos amigables para los niños.
3: Es el problema,
2: una carga de impulsos demasiado violentos.
3: Sí, que es el problema de esa, del mal uso de esas redes, porque no es que vamos en contra de ellas, sino en contra del mal uso. Bueno, Alejandro, muchísimas gracias por acompañarnos el día de hoy, por explicarnos esta hermosa iniciativa del Plan de Lectura Bicentenario, que fue lanzado el 24 de julio por la presidenta Delcy Rodríguez, y que bueno, hoy forma parte de una de las iniciativas para atender a nuestros niños, niñas, jóvenes y adultos que se encuentran en los campamentos transitorios. Bueno, gracias a quienes nos escuchan todos los martes de 11 a 12 por la Radio del Sur, hoy otra entrega de Bolívar Nuestro, y bueno, nos escuchamos el próximo martes por aquí mismo.
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0: 4 de agosto de 1937, fundación de la Guardia Nacional Bolivariana.
1: Por decreto del presidente de Venezuela, Eleazar López Contreras, estableció durante su gobierno la integración de hombres y mujeres con definidas cualidades para ejercer operativos de seguridad en todo el territorio nacional, en defensa de nuestra soberanía. Hay que acotar que los antecedentes de la creación de la Guardia Nacional estuvo presidida por la Escuela de Servicio Nacional de Seguridad, constituida el 17 de septiembre de 1936. Sin embargo, el marco legal fue el 4 de agosto de 1937. Hugo Chávez Frías, comandante eterno y líder de la Revolución Bolivariana.
2: Sintámonos orgullosos, pues, de ser guardias nacionales, de ser soldados, indistintamente o independientemente, más bien, de la jerarquía que ostentemos o del grado que tengamos, o como se decía antes, grado, clase o empleo. Independientemente del grado, de la clase o del empleo, del rango, de la jerarquía, soldados somos, y sintámonos orgullosos de eso. Soldados, soldados patriotas. Un soldado venezolano tiene que ser patriota. Bueno, que alguien vea la historia de esta patria. Un soldado que no sea patriota no es soldado.
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4: Delcy Rodríguez, presidenta encargada de la República Bolivariana de Venezuela.
6: Es meritorio que ustedes lleven en su pecho la medalla Héroes y Heroínas de Venezuela, porque es lo que son y han demostrado que las peor de las circunstancias que nos ha puesto la vida, ahí han estado dándole la cara a nuestro pueblo, llevando los alimentos, dotando los campamentos, atendiendo los campamentos a nuestro pueblo más afectado, llevándole una mano de esperanza, llevándole un abrazo de acompañamiento. Ahí ha estado cada funcionario, cada funcionaria del Estado venezolano. Y yo por eso he dicho, aquí hay pueblo, aquí hay gobierno y aquí hay un Estado en Venezuela. Y reivindico el mapa de Venezuela, nuestra Venezuela toda. Y la Venezuela toda, nuestro mapa, también somos nosotros, nuestra gente, la identidad de ser venezolano profunda, nuestra cultura profunda, nuestra historia tan cultivada, en épica, tan rica, en heroísmo, de altura moral. Es la historia de Venezuela.
4: Delcy Rodríguez, presidenta.

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7: 2:00 PM, 5 minutos. ¿Qué tal, amigas, amigos? Bienvenidas y bienvenidos a nuestra emisión meridiana de su noticiero Voces del Sur, correspondiente a hoy, martes 4 de agosto de 2026. Les saluda su servidor Juan Carlos Robleda en nombre de Nieves Valdés, en la presidencia de la Radio del Sur. Gerencia de contenidos, Tamar Sánchez. Jefatura de prensa, Deni Ramírez. Producción de este espacio, Neisa Cisnero y Alejandro José Ruiz. Y al control técnico, Alexandra Ali Guevara. De inmediato, amigas, amigos, los titulares.
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7: Presidenta encargada lideró mesa de trabajo con sector económico para potenciar comercio exterior de Venezuela. Paro nacional docente en Argentina entra este martes en su segundo día de protestas. 25 estados de Estados Unidos demandan al gobierno por los nuevos aranceles internacionales. En deportes, Venezuela suma 3 nuevas medallas de oro en los Juegos Centroamericanos y del Caribe 2026. Área cultural, inauguran exposición sobre la evolución de la bandera y la numismática venezolana.
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7: Y a las 12:06, amigas, amigos, como es costumbre, iniciamos la jornada informativa en detalle. Durante la mesa de trabajo con el sector económico para potenciar el comercio exterior de Venezuela, la presidenta encargada de la República Bolivariana de Venezuela, Delcy Rodríguez, informó que el país avanza en la simplificación de trámites, esto mediante la apostilla de documentos digitalmente. Al mismo tiempo, la mandataria encargada de Venezuela indicó que el motor de exportación no petrolera se basa justamente en la diversidad de la economía nacional con trámites consulares. Información en detalle, lunes 3 de agosto, 6 de la tarde, 40 minutos.
8: Queremos diversificar

0: la economía. Y me alegra mucho que las algas que van a Chile hoy cuentan con el apoyo de que tenemos relaciones consulares. Estamos reanudando relaciones consulares, diplomáticas, con mira a tener procesos de relacionamientos, de cooperación, de amistad, de hermandad, que permita que el relacionamiento del pueblo venezolano con otros pueblos, con otros países, sea más consolidada y más amplia. Así que con esta reanudación de relaciones consulares con Chile, los trámites que hacen nuestros empresarios para la exportación se van a facilitar.
1: De igual manera, la jefa de Estado encargada, Delcy Rodríguez, informó que con la nueva ley del régimen especial de arrendamiento, el país logrará un equilibrio para propietarios y arrendatarios, además de dinamizar el mercado inmobiliario y proteger a las familias.
2: Bueno, quiero agradecer especialmente a la Asamblea Nacional por haber aprobado la reforma, esta ley de arrendamiento que permite tener relaciones, ganar-ganar para el dueño del apartamento o de la vivienda, para el propietario, como a quien quiere alquilar. Eso va a permitir que muchas viviendas que ahorita estaban paralizadas, congeladas, puedan salir al mercado inmobiliario con una ley que distribuye las cargas y que permite que la relación sea ganar-ganar, tanto para las personas que están buscando para alquilar como para los propietarios. Y en este caso, nosotros estamos estimando alrededor de 400.000 viviendas que puedan ser beneficiadas por esta ley, por lo cual agradezco a todos los diputados y a todas las diputadas del país que aprobaron por unanimidad esta ley que permite que en esta circunstancia especial derivada del doble terremoto, las familias puedan acceder al mercado inmobiliario de alquiler. Así que de verdad agradezco esta iniciativa y saludo que se haya aprobado con la prontitud del caso, porque sabemos todo el empeño que pusieron para que esto se diera a la brevedad posible.
1: La dignataria encargada, Delcy Rodríguez, señaló que conforme al anuncio realizado por el superintendente del CENIAT, Román Maniglia, se procedió a la eliminación de las sanciones asociadas a las carteleras físicas en los establecimientos comerciales. Escuchemos.
0: Otro anuncio que hizo el superintendente del CENIAT es la eliminación de las sanciones sobre las carteleras físicas en los establecimientos comerciales. Poco a poco, vamos marchando rápido para nosotros seguir fortaleciendo una calidad de gestión para el ciudadano, que la gestión pública sea cercana a los ciudadanos.
1: También la presidenta encargada, Delcy Rodríguez, informó que la exportación de café en el estado Mérida este año aumentó 62% con una ruta de exportación de café desde el año 2023. Escuchemos.
0: El estado Mérida. Ahí está su joven gobernador, Arnaldo Sánchez. Justamente vamos a mostrar la exportación de café, tan importante. El café este año, su exportación, lo hablaba ahorita con el vicepresidente de Economía, ha tenido un impulso especial, se ha incrementado un 62%. Y Mérida, bueno, es uno de los principales estados productores de café, entre ellos campeón también en café de especialidad, y allí está un grupo de productores de café que se asociaron desde el año 2023 y vienen por esta ruta de la exportación del café.
1: 12:11. Y en el contexto del plan Venezuela Renace, la presidenta encargada de la República Bolivariana de Venezuela, Delcy Rodríguez, entregó 87 nuevas viviendas a las familias afectadas por el pasado doblete sísmico. Durante esta jornada aseguró que en este proceso de reconstrucción y recuperación también se les entregará a sus hogares, a las personas que aún se encuentran en los campamentos transitorios. Información, lunes 3 de agosto, 2:30.
2: Primero que nada, nuestra mayor felicidad es entregar la llave de su nueva casa a un niño, a una niña que va junto a su familia, sus padres, sus tíos, sus abuelos, sus hermanos, van a construir hogar. Luego de esta terrible tragedia que vivimos el pasado 24 de junio. Lo que estamos haciendo en este proceso de recuperación y reconstrucción es brindar esperanza a las familias que fueron víctimas del doble terremoto, brindar futuro, que los niños sepan que tienen en su porvenir un hogar, una casa, que los campamentos transitorios que hoy estamos atendiendo integralmente, todos van a salir para un hogar, para una casa. Ese es nuestro objetivo y en lo cual trabajamos sin descanso, los nuevos proyectos de vivienda.
1: De igual manera, la mandataria encargada de Venezuela, Delcy Rodríguez, reiteró que el gobierno nacional ha trazado como meta la entrega de 4.000 viviendas al finalizar este año 2026, destinadas a las familias afectadas por los pasados eventos sísmicos.
2: Ya en este momento nos encontramos limpiando terrenos para empezar a construir nuevas viviendas, además de estas 4.000 que entregaremos de acá a diciembre, para tener también campamentos provisionales y eso sin contar lo que vamos a hacer y a construir nuevos. Así que nuestro mayor objetivo en este momento como equipo de gobierno es brindar felicidad a quienes fueron terriblemente afectados por el doble terremoto. Que sepan que no están solos. Cada persona, cada niño, cada abuelo que está en un campamento transitorio, sepan que no están solos, sino que está la mano solidaria de un gobierno nacional, regional, local, que trabaja unidos y en coordinación para que todos puedan tener su vivienda.
1: Finalmente, la presidenta encargada de Venezuela, Delcy Rodríguez, agradeció a la Asamblea Nacional Venezolana por la aprobación de la Ley del Régimen Especial de Arrendamiento de Inmuebles.
2: Bueno, quiero agradecer especialmente a la Asamblea Nacional por haber aprobado la reforma, esta ley de arrendamiento que permite tener relaciones, ganar-ganar para el dueño del apartamento, de la vivienda, para el propietario, como a quien quiere alquilar. Eso va a permitir que muchas viviendas que ahorita estaban paralizadas, congeladas, puedan salir al mercado inmobiliario con una ley que distribuye las cargas y que permite que la relación sea ganar-ganar, tanto para las personas que están buscando para alquilar como para los propietarios. Y en este caso, nosotros estamos estimando alrededor de 400.000 viviendas que puedan ser beneficiadas por esta ley, por lo cual agradezco a todos los diputados y a todas las diputadas del país que aprobaron por unanimidad esta ley que permite que en esta circunstancia especial derivada del doble terremoto, las familias puedan acceder al mercado inmobiliario de alquiler.
1: 12:15 minutos y siguiendo con más informaciones, durante su acostumbrada rueda de prensa, el secretario general del Partido Socialista Unido de Venezuela, Diosdado Cabello, celebró que los países hayan retomado las relaciones diplomáticas con Caracas, resaltando su importancia y el beneficio para la atención de los connacionales. Lunes 3 de agosto, 3:30 p.m.
3: Las relaciones, nosotros con esos países, nosotros quien ha roto relaciones son ellos. Bien bueno que hoy estén entrando en razón. Cada quien puede tener su posición política, pero los nacionales de ambos países no tienen por qué pagar las consecuencias. Desde rompen relaciones, entonces ya no hay consulados y la atención a la gente se pierde. Esa atención necesaria. Pasar la página, bueno, nosotros pasamos la página. Y seguiremos avanzando con cualquier país que así lo manifieste. Apertura de relaciones, los que tienen deudas, no, todo eso se revisa, ¿ves? Todo eso se revisa, porque si nosotros le debemos a alguien, nos la van a cobrar, nos están cobrando, ¿ves? Y si alguien le debe a Venezuela, todo eso es ponerlo sobre la mesa, ¿ves? Ponerlo sobre la mesa, y te aseguro que ese no será el mayor problema, porque una de las causas que decían para no pagar la Venezuela que no tiene cuentas en el extranjero. No sé si me explico, ¿no? No encontraron fórmulas cómo pagarle. Todo esto debe estar sobre la mesa a la hora de reabrir nuevas relaciones.
1: Y finalmente, el dirigente político Diosdado Cabello resaltó que la Revolución Bolivariana ha mantenido como principal estandarte el diálogo, incluso en momentos en que los sectores extremistas han atentado contra el hilo constitucional. Escuchemos.
3: Si alguien ha tenido el estandarte, la bandera del diálogo históricamente, ha sido la Revolución Bolivariana, ha sido el Partido Socialista Unido de Venezuela. ¿Cuántos llamados hizo el comandante Chávez? Les comentaba a los más jóvenes aquí que el 11 de abril del año 2002, el comandante Chávez, después que le dieron un golpe de Estado, llamó al diálogo con crucifijo en la mano. Hay que ser muy noble para hacer esas cosas. Al presidente Maduro intentaron asesinarlo un 4 de agosto, por cierto, mañana. Y al otro día estaba convocando a diálogo. Todos los días un llamado a diálogo. La presidenta Delcy, un llamado a diálogo. No, que ocurre que hay sectores opositores que creen que diálogo es capitulación. Y no es así. Diálogo, nos sentamos 2, 3, 4, 5, lo que tenga que sentarse, con argumentos en la mano. Los argumentos allí, la razón. Que el solo hecho que se respete nuestra constitución, ya para nosotros eso es ganancia.
1: Y a las 12:17 minutos, amigas y amigos, iniciamos el recorrido informativo internacional. La huelga nacional docente en Argentina entra este martes en su segundo día de protestas para exigir recompensación o recomposición salarial y mejoras en los derechos laborales. La corresponsal de Telesur, Ayem Nesi, mencionó que la mayoría de los profesores argentinos están cobrando por debajo de la línea de la pobreza. Información, martes 4 de agosto, 10 de la mañana, hora de Venezuela.
4: Aquí en la Argentina transcurre ya el segundo día del paro nacional docente convocado por la CETERA, al que también se plegaron la CTA, la CTA Autónoma, SUTEBA, CONADU Histórica de los Universitarios, ATE y varios gremios más que ayer también estuvieron de paro y que marcharon hacia el Ministerio de Economía. Se movilizaron una gran columna de docentes, de cuerpo de trabajadores educativos que movilizaron justamente para reclamar por recomposición salarial. Recordemos que la mayoría de los docentes está cobrando por debajo de la línea de la pobreza aquí en Argentina y también por presupuesto.
1: De igual manera, la periodista Ayem Nesi señaló que los recortes presupuestarios impulsados por el gobierno de Milei dificultan la continuidad de las actividades escolares en Argentina.
4: Los recortes presupuestarios que ha llevado adelante el gobierno de Javier Milei están complejizando la continuidad en las aulas y también la asistencia ante la crisis, no solamente por las cuestiones edilicias, sino también para poder garantizar a los chicos la comida, por ejemplo, también materiales escolares, para que haya menos deserción escolar, que es algo que también está aumentando aquí y que, por supuesto, también la cuestión salarial aqueja a las familias de los docentes que están por debajo de la canasta de pobreza.
1: Y para finalizar esta nota desde Argentina, la periodista Ayem Nesi destacó que el gremio docente y sindicatos en ese país se encuentran bajo amenaza por el gobierno nacional para que cesen sus reivindicaciones.
4: En ese mismo contexto, todos estos sindicatos que se reunieron en la movilización del día de ayer, estuvimos conversando con ellos porque estuvimos presentes con Telesur y lo que comentaban es que están bajo amenaza llevando adelante este plan de lucha. Por ejemplo, en el caso de la CETERA particularmente, el gobierno amenazó, bajo la excusa de la nueva ley laboral, quitarle la personería jurídica por el paro que está llevando adelante y que está convocando y que les comentaba que hoy continúa. Todo esto en un nuevo plan de lucha y también de contraataque por parte del gobierno que se dispusieron los gremios de varias áreas diferentes de la Argentina, pero particularmente la educativa, la comunidad educativa, y en ese contexto es que entonces probablemente se va a recrudecer esta relación que ya de por sí viene tensa también por querer modificar el estatuto docente en el caso de la ciudad de Buenos Aires y diferentes políticas que, como les mencionaba, están deteriorando la educación pública en la Argentina y es lo que los gremios y sindicatos están intentando resistir.
1: De las 12 del mediodía, 21 minutos, amigas y amigos de Sudamérica, pasamos al Caribe. Este lunes ocurrió una nueva desconexión del sistema electroenergético nacional de Cuba. Esto pese al avance logrado durante las últimas horas en restablecer los servicios, luego de la interrupción que se produjo en la noche del domingo. La Unión Nacional Eléctrica informó que durante el proceso de restablecimiento del sistema, los eventos meteorológicos existentes provocaron afectaciones sobre la red, incidiendo directamente en las unidades generadoras que se encontraban en línea. La desconexión de este lunes tuvo lugar mientras los trabajadores del sector eléctrico energizaban de manera paulatina el sistema eléctrico nacional y se aprestaban también al arranque de 5 unidades generadoras en centrales termoeléctricas. 12 del mediodía, 22. Y saltamos a Centroamérica. La erupción del volcán de fuego convirtió a la ciudad de Guatemala en el epicentro de una emergencia nacional, donde la Coordinadora Nacional para la Reducción de Desastres declaró la alerta anaranjada de peligro. Esto tras confirmar la actividad volcánica. Las autoridades recomendaron no acercarse a las barrancas, cubrir depósitos de agua y alimentos para evitar así contaminación y utilizar mascarillas o paños húmedos para proteger vías respiratorias. Durante la noche de este lunes, brigadas de Protección Civil de Guatemala iniciaron la evacuación de dos caseríos próximos al cráter. Las autoridades recomendaron también no acercarse a las barrancas, cubrir los depósitos de agua y alimentos para evitar contaminación y utilizar mascarillas o paños húmedos para proteger vías respiratorias, como lo dijimos anteriormente. La Coordinadora Nacional también para la Reducción de Desastres de Guatemala instó a la población a tener lista la mochila de las 72 horas, es decir, activar el plan familiar de respuesta y seguir estrictamente las indicaciones de los cuerpos de emergencia. Estas medidas buscan reducir la exposición al material volcánico. El volcán de fuego, amigas y amigos oyentes, situado a 45 kilómetros de la capital, es considerado el más activo de Guatemala y de toda Centroamérica. Su última erupción ocurrió el 4 de mayo de 2023, mientras que en 2018 provocó una tragedia con 112 víctimas mortales y la destrucción de comunidades enteras. 12 del mediodía, 24 minutos. Y hasta ahora vamos a revisar el mercado petrolero internacional, el cual registra este martes una importante corrección en sus precios de referencia. Las recientes declaraciones del Departamento del Tesoro de Estados Unidos sobre el avance de las negociaciones con Irán para normalizar el tránsito en el Estrecho de Hormuz aliviaron la prima de riesgo geopolítico, arrastrando así las cotizaciones del crudo global. En este escenario de reajuste, la cesta petrolera venezolana, Merey 16, cotiza con un promedio ponderado de $71.13 por barril. Ahora bien, comportamiento de los marcadores internacionales. La sesión de hoy en plataformas como investing.com evidencia una tendencia bajista de corto plazo en los principales crudos marcadores del mundo, como por ejemplo, crudo Brent, Europa, se ubica en $79.75 por barril, retrocediendo casi un 5% y perdiendo la barrera psicológica de los $80 por primera vez desde mediados del mes de julio. El crudo WTI, West Texas Intermediate de Estados Unidos, cayó un 5.4% tras la apertura de los mercados de Nueva York, situándose en $76.02 por barril. La cesta OPEP, el promedio ponderado de la organización, se ajustó hasta los $79.50 por barril. Ahora bien, posición de la cesta venezolana. A pesar de las bajas generales de las últimas 48 horas debido al giro diplomático y el incremento de producción de 188 mil barriles diarios aprobado por la alianza OPEP más para septiembre, el crudo de referencia venezolano mantiene un balance positivo. El promedio semestral del Merey 16 se ubica entonces en $71.23 por barril, lo que representa, amigas y amigos, un incremento del 19.3%, esto en comparación con el mismo periodo del año anterior. Ya son las 12 del mediodía, 26 minutos.
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1: Y una coalición de 25 estados de Estados Unidos demandó formalmente al gobierno federal en el Tribunal de Comercio Internacional, alegando que los nuevos aranceles de la administración del presidente del país, Donald Trump, son ilegales. El reportero de la agencia de noticias France 24, Francia 24 en español, Juan Pablo Lucumí Drobo, informó que los estados argumentan que las tarifas fiscales exceden la autoridad presidencial y actúan como un pretexto para revivir impuestos aduaneros previamente invalidados por los tribunales. Vamos a escuchar la información en detalle. Martes 4 de agosto, 11 de la mañana, 5 minutos, hora de Venezuela.
6: la mitad de los estados de Estados Unidos es que hacen esa acción judicial que tomaron entonces, en donde sus gobernantes, en mayoría demócratas, hay que decir que han unido fuerzas para contrarrestar una nueva política arancelaria del presidente Donald Trump. Estos 25 estados aseguran que el presidente republicano se está excediendo sus poderes como mandatario y dicen que estos nuevos aranceles son injustificados. Hablamos de esas tarifas aduaneras que el gobierno de Trump anunció el 23 de julio, que se cifraron entre el 10 y el 12,5% sobre por lo menos 60 socios comerciales para Estados Unidos, bajo el argumento de que estos países están dando sus productos y bienes bajo condiciones de trabajo forzoso. Para la oficina del presidente comercial que impuso la demanda, no existe una relación que sea racional entre el supuesto problema del trabajo forzado en las cadenas de suministro internacionales y los aranceles globales que Trump intentó revivir, los de julio. Digo revivir porque Trump no ha querido desistir de la idea de imponer aranceles a cambio de obtener tratos con los países que amenazaba, y pues eso lo vimos evidentemente en su primer año de mandato.
1: El comunicador Juan Pablo Lucumí Drobo de igual manera detalló que a pesar de que los tribunales estadounidenses han bloqueado o declarado inválidos varios de sus intentos previos, el presidente Donald Trump insiste en reactivar los aranceles debido a una mezcla de ideología económica. Escuchemos.
6: Él y su equipo han encontrado la forma justamente de revivirlos. Desde que asumió el cargo por su segundo mandato, Trump ha trastocado el comercio mundial al imponer aranceles de amplio alcance tanto a aliados como a adversarios. Todo bajo su estrategia que ha llamado como el arte de la negociación, en la que amenaza con un golpe duro para doblegar a la contraparte a darle lo que quiere, incluso antes de darle el golpe. Y justamente eso es lo que hemos visto. Su primera ronda de aranceles fue cuando el 2 de abril de 2025 anunció el Día de la Liberación, en la que amenazó con aranceles a más de 180 países de todo el mundo con un arancel base del 10%, pero con muchos otros que superaban incluso el 30% o el caso particular de China, que superó el 120% de aranceles. Esta medida fue anulada en febrero de este año cuando la Corte Suprema la declaró ilegal o inválida, pero la idea no murió ahí. Trump reanimó con un gravamen global del 10% bajo una ley nunca utilizada, conocida como sección 122, que otorgaba el poder de establecer aranceles de hasta el 15% durante 150 días, momento en el que el Congreso debe intervenir. Esta medida también expiró y murió el 24 de julio de este mismo año, mismo día en el que Trump la resucitó con el arancel del que estamos hablando hoy, que se quieren relacionar con el trabajo forzado. Este es el histórico que nos lleva hasta lo sucedido hoy, y sobre esta noticia nuestro corresponsal de Washington nos amplió con el siguiente informe.
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1: El portavoz del Ministerio de Asuntos Exteriores de Irán, Ismael Bahai, sostuvo que ataques ucranianos contra un buque civil iraní fue deliberado. El corresponsal de Telesur, Oleg Yasinski, indicó que Teherán tomará medidas necesarias para exigir responsabilidades al régimen de Kiev. Martes 4 de agosto, hora de Venezuela, 11 de la mañana.
7: El portavoz del Ministerio de Asuntos Exteriores de Irán, Ismail Gai, declaró que Teherán no cree en las garantías de Kiev de que el ataque de sus drones contra su buque civil en el Mar Caspio fue no intencionado. Esta es su declaración pública. Las autoridades ucranianas, tanto en la conversación directa con el ministro de Asuntos Exteriores de Irán como en los mensajes que nos enviaron, afirmaron que el ataque fue no intencionado. Sin embargo, los hechos disponibles y las pruebas contundentes, incluidas las declaraciones directas del presidente de Ucrania, indican que el ataque fue deliberado. Según Bagai, Irán tomará sin duda todas las medidas necesarias para exigir responsabilidades a Ucrania y para que este tipo de acciones y crímenes por parte de Ucrania no vuelvan a repetirse. Para varios observadores rusos es bastante evidente que el ataque ucraniano contra un buque iraní que causó la muerte de un tripulante tenía solo un objetivo: agradar a Trump antes de su reunión con Zelensky. Inmediatamente después de atacar el buque, Kiev hizo declaraciones reivindicando su acción, que explicó con que supuestamente Irán ya estaba en guerra contra Ucrania. Pero cuando vio a Irán dispuesto a responder, cambió su retórica y habló de un error.
1: 12:31 y en otras notas, amigas, amigos, tenemos que más de 20 millones de peregrinos se congregan en el día de Arbaín en Karbalá, Irak, destacando el santuario del imán Hussein, que corresponde al sitio santo del Islam Shií. La caminata masiva y también la hospitalidad de los presentes es lo que acompaña esta peregrinación. La corresponsal de Hispan TV, Samaneh Kachui, sostuvo que esta multitudinaria conmemoración anual representa la mayor concentración humana pacífica del mundo. Escuchemos su reporte, martes 4 de agosto, hora de Venezuela, 9 de la mañana, 55 minutos.
8: Después de unos días caminando, millones de personas llegaron aquí a la espera de ver esta cúpula dorada del mausoleo del Imam Hussein. Para ellos esta presencia era muy importante y hemos visto familias que habían venido con sus niños pequeños, incluso hasta los bebés. Y cuando les decíamos que cómo es que en esta temperatura han venido aquí y están soportando, por ejemplo, este calor, esta multitud y estas calles repletas de la gente, dicen que quieren que sus niños, sus hijos, desde la edad pequeña aprendan la lección de la vida, de cómo vivir, aprender lo que enseñó hace más de 1400 años el Imam Hussein. Pero también hablando del ambiente, podemos decir que las fuerzas de seguridad iraquíes están realizando todo el esfuerzo junto con los voluntarios para mantener la seguridad de los peregrinos, esto a pesar de las amenazas que siempre existen. En comparación con los años anteriores, después de la caída del régimen de Saddam, el número de los peregrinos cada año sigue aumentando.
1: También la reportera Samaneh Kachui señaló que a pesar de las dificultades y amenazas que afectaron a algunos peregrinos sobre los vuelos que conectan con el peregrinaje, la afluencia de personas sobrepasa estadísticamente al año pasado.
8: Las cifras hablan del año pasado de más de 22 millones de peregrinos. Este año, con lo que hemos visto y hemos hablado con algunas autoridades, incluso con los voluntarios que ofrecen servicios, dicen hay un crecimiento. Esto a pesar de que muchos peregrinos han venido con dificultades, teniendo en cuenta las amenazas sobre los vuelos que existen en esta región. Han venido de países como Bahrein, Arabia Saudí, Kuwait. Esto quiere decir que a pesar de que los gobiernos de ciertos países están con el imperialismo y con Estados Unidos, pero los pueblos ya separan su línea con esos gobiernos que están violando los derechos de los pueblos de la región. Y siempre cuando les preguntamos acerca de esta presencia, dicen que el mensaje del Imam Hussein es universal, es el mensaje que ellos quieren llevar también dentro del país, concienciar a los pueblos de su país para que ya en el futuro tengan un gobierno en la dirección del Imam Hussein, en la dirección de las enseñanzas del Imam Hussein.
5: Asia y Oceanía.
1: El Ministerio de Recursos Naturales de China informó que la economía marítima del gigante asiático creció un gran porcentaje interanual, esto en el primer semestre del año en curso, alcanzando así un producto marino bruto de 5,5 billones de yuanes. La cadena global de televisión china CGTN con los detalles.
9: El producto marítimo bruto de China alcanzó los 5,5 billones de yuanes, más de 810 mil millones de dólares estadounidenses en el primer semestre de 2026, lo que supone un crecimiento interanual del 5,1%. Esta cifra representa alrededor del 8% del producto interior bruto del país. Las autoridades señalan que desde principios de este año, el suministro de recursos marinos en China se ha mantenido estable, lo que ha sentado unas bases sólidas para el desarrollo de la economía marina. La industria naval china en particular mantuvo un fuerte crecimiento durante los primeros 6 meses de 2026, conservando la posición de liderazgo del país a nivel mundial.
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1: Y como de costumbre, amigos, a las 12 del mediodía 36 minutos, iniciamos los deportes en su noticiero Voces del Sur, contándoles, atención, Venezuela sumó a su cosecha 3 nuevas medallas de oro en los 25 Juegos Centroamericanos y del Caribe 2026, que se está llevando a cabo en Santo Domingo, República Dominicana. Nuestro especialista César Chirino nos amplía el panorama deportivo, como de costumbre, en su reporte. Adelante, César.
10: Gran abrazo para nuestros hermanos venezolanos y los amigos del deporte que nos acompañan a esta hora. Iniciamos nuestro repaso informativo destacando que Venezuela sumó 3 nuevas medallas de oro a su cosecha en los Juegos Centroamericanos y del Caribe que se están desarrollando en Santo Domingo, República Dominicana. La primera de ellas por intermedio de Anabela Acurero, quien se alzó con la medalla dorada en la prueba del florete femenino, donde derrotó en la gran final a la mexicana Jimena Tapia con un marcador de 15-11. Asimismo lo hizo Julio Lengman, pero en el tiro con rifle, en la modalidad de los 50 metros. Luis Larrazábal también brilló al imponerse en la prueba de ecuestre con obstáculos, demostrando el gran nivel de Venezuela en esta competencia. Otro compatriota que sobresalió en la jornada fue Gabriel Lugo, quien conquistó la medalla de plata en la disciplina de espada individual, tras caer en la gran final. Luego de estos resultados, tenemos que México encabeza la clasificación general con 120 de oro, 81 de plata y 68 de bronce. Colombia, 31 de oro, 26 de plata y 36 de bronce. Y Venezuela con 22 de oro, 37 de plata y 64 de bronce, para un gran desempeño en esta jornada que ha tenido muchísimo de qué hablar en estos últimos días. Así que muy atentos con la participación de nuestras atletas y vinotintos en los Juegos Centroamericanos y del Caribe. Ahora pasamos al mundo del béisbol de las grandes ligas, y es que Venezuela tuvo una actuación muy memorable con sus representantes, particularmente con el joven Ezequiel Tovar, quien conquistó su noveno cuadrangular de la campaña y además impulsó una carrera en el duelo que su equipo cayó derrotado 13 carreras por 9 ante Tampa Bay. Otro que sobresalió fue José Altuve, quien conectó par de indiscutibles en la derrota de su equipo Astros de Houston, 3 carreras por 1 ante los Azulejos de Toronto. Pero lo más destacable de esta fecha fue que con esta actuación ya suma 2.470 indiscutibles de por vida en las grandes ligas. Igualó con esta cifra al mítico Bob Abreu. Luis Arraez, por su parte, vale la pena destacar, fue cambiado a los Phillies de Filadelfia, Raúl Senzatela a los Cerveceros de Milwaukee, Carlos Narváez a los Orioles de Baltimore y Luis Ballesteros a los Angelinos, para vivir una jornada bastante interesante. En más informaciones del mundo de la pelota, tenemos que la selección venezolana de softball derrotó 2 carreras por 1 a su similar de República Dominicana en el marco del inicio de esta competencia en los Juegos Centroamericanos y del Caribe. Pasando al mundo del fútbol, tenemos que este lunes se completó la jornada del torneo clausura con los siguientes resultados. Caracas Fútbol Club empató 2 goles con Estudiantes de Mérida y Metropolitanos derrotó 2 goles por 1 a Academia de Puerto Cabello en duelo celebrado en la ciudad capital. Esta es toda la información que manejamos por el momento. Para su noticiero Voces del Sur, reportó César Armando Chirino Andrade.
1: Muchas gracias a nuestro querido César Armando. Te esperamos entonces para mañana, para la próxima. Bien, amigos y amigos, y con estas informaciones finalizamos los deportes en su noticiero Voces del Sur.
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1: La Fundación Centro de Investigaciones de Astronomía y Tecnologías Aplicadas avanza en las sesiones de formación y repaso de la cuarta fase de la Olimpiada Venezolana de Astronomía 2026, dirigida a los estudiantes clasificados de todo el territorio nacional, abordando el módulo especializado Los Instrumentos de la Astronomía. Esta jornada, amigas y amigos oyentes, se realiza con el propósito de fortalecer las competencias científicas de los participantes, prepararlos para los desafíos de la astronomía moderna y consolidar el semillero tecnológico del país. La jornada académica cuenta además con la facilitación de los especialistas Walter Espinosa, Juliet Navas y Franco de la Priocna. Las actividades se estructuran mediante un esquema de aprendizaje mixto. Clases presenciales ordinarias los días del lunes y un complemento formativo grabado los días jueves a través de plataformas virtuales. Con esta información finalizamos el bloque de Ciencia y Tecnología en su noticiero Voces del Sur.
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1: Inauguran la exposición documental y numismática abierta para todas las familias en la Casa Museo Cecilio Acosta, ubicada en la parroquia San Diego de los Altos, esto es en el municipio de Guaycaipuro del estado Miranda. Esta exposición permite a los visitantes recorrer la evolución del tricolor patrio desde la gesta de Francisco de Miranda en 1806, así como también el catálogo de billetes y monedas que han marcado la historia económica de Venezuela desde la época colonial hasta la creación del Bolívar como tal en 1879. En las muestras, los visitantes podrán observar la evolución de la bandera de la insignia madre en la vela de coro, a la consolidación de las ocho estrellas, así como también observarán piezas metálicas y billetes originales que documentan el desarrollo social-cultural del país. La entrada, amigas y amigos, es totalmente gratuita y se encontrará disponible durante el mes de agosto con visitas guiadas para estudiantes, investigadores y familias. Estas acciones son impulsadas por la Secretaría de Cultura de la Gobernación de Miranda. 2 al mediodía, 43 minutos.

Y cada 4 de agosto, amigas, amigos, Venezuela celebra la creación de la Guardia Nacional Bolivariana, uno de los 5 componentes de la Fuerza Armada Nacional Bolivariana. Conmemorando la fundación de este componente de la Fuerza Armada Nacional Bolivariana, creada en 1937 con el objetivo de garantizar la seguridad, el orden público y el resguardo de nuestras fronteras y recursos naturales. Hoy reconocemos la historia y trayectoria de este componente institucional al servicio de la nación. Por su parte, la presidenta encargada de Venezuela, Delcy Rodríguez, a través de sus redes sociales, expresó lo siguiente. Felicito a la Guardia Nacional Bolivariana en su 89º aniversario. Expreso mi reconocimiento a los hombres y mujeres que integran esta institución, quienes con disciplina, lealtad y compromiso patriótico protegen a nuestro pueblo, resguardan el territorio y contribuyen cada día a garantizar la paz y la seguridad de la República. De esta manera, amigas, amigos, cerramos Cultura Nuestra en su noticiero Voces del Sur.

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1: Presidencia encargada lideró mesa de trabajo con sector económico para potenciar comercio exterior de Venezuela. Paro nacional docente en Argentina entra este martes en su segundo día de protestas. 25 estados de Estados Unidos demandan al gobierno por nuevos aranceles internacionales. En deportes, Venezuela suma 3 nuevas medallas de oro en Juegos Centroamericanos y del Caribe 2026. Área Cultural inauguran exposición sobre evolución de la bandera y numismática venezolana. Bien, amigas y amigos, el digital marcando ya aquí en el estudio y el digital del máster, 12 del mediodía, 47 minutos, acaba de cambiar. De esta manera culminamos la emisión meridiana de su noticiero Voces del Sur, trabajando para ustedes como siempre con cariño, con empeño, con el respeto que ustedes, queridas y queridos oyentes, siempre, siempre, siempre se merecen. En el control técnico, Alexandra Ali Guevara. Producción de este espacio, Neisa Cisnero y Alejandro José Ruiz. Jefatura del Departamento de Prensa, Deni Ramírez. Gerencia de Contenidos, Tamar Sánchez. Presidencia de la Radio El Sur, Nieves Valdés. Narró para ustedes su servidor, Juan Carlos Robleda. Titular de locución, 36006. 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Invitación pues para que continúen disfrutando de nuestra programación. Por mi parte, nos escuchamos Dios mediante en el próximo avance informativo. Hasta entonces.
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0: 4 de agosto de 1937, fundación de la Guardia Nacional Bolivariana.
1: Por decreto del presidente de Venezuela, Eleazar López Contreras, estableció durante su gobierno la integración de hombres y mujeres con definidas cualidades para ejercer operativos de seguridad en todo el territorio nacional, en defensa de nuestra soberanía. Hay que acotar que los antecedentes de la creación de la Guardia Nacional estuvo presidida por la Escuela de Servicio Nacional de Seguridad, constituida el 17 de septiembre de 1936. Sin embargo, el marco legal fue el 4 de agosto de 1937.
2: Hugo Chávez Frías, comandante eterno y líder de la Revolución Bolivariana.
3: Sintámonos orgullosos, pues, de ser guardias nacionales, de ser soldados, indistintamente o independientemente, más bien, de la jerarquía que ostentemos o del grado que tengamos, o como se decía antes, grado, clase o empleo. Independientemente del grado, de la clase o del empleo, del rango, de la jerarquía, soldados somos, y sintámonos orgullosos de eso. Soldados, soldados patriotas. Un soldado venezolano tiene que ser patriota. Bueno, que alguien vea la historia de esta patria. Un soldado que no sea patriota no es soldado.
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7: Delcy Rodríguez, presidenta encargada de la República Bolivariana de Venezuela.
8: Hay algo que hemos estado conversando con los gobernadores, las gobernadoras del país, que es el fenómeno climatológico, la emergencia climática que vive el planeta y que ya se pronostica lo que llaman el superniño. El superniño se refiere a periodos climatológicos de mucha sequía, donde las temperaturas incrementan pronunciadamente, donde se reducen los periodos de lluvia, se reducen las fuentes hídricas. Y fíjense ustedes lo que ha ocurrido en las últimas semanas. La temperatura sobre los océanos ha subido de 1.25 grados Celsius a 1.94 grados Celsius. Cuando se discutió el Acuerdo de París, ya se pensaba que por encima de un grado Celsius era una emergencia climática. Imagínense ustedes a dónde está llegando la humanidad. Vemos en otros países inundaciones severas, tifones desmedidos, vaguadas, avalanchas. Es una situación realmente para preocupar, pero también para ocuparse. Crear la conciencia necesaria para que nuestro pueblo sepa que debemos tener una conciencia climática, ecológica, distinta para poder hacer frente a las consecuencias de la emergencia climática.
7: Delcy Rodríguez, presidenta encargada de la República Bolivariana de Venezuela.
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17: Muy buenas tardes, bienvenidas y bienvenidos todas y todas a su programa número 35 de Historia en Palabras de Mujer. un espacio para el debate de las ideas desde el sur. Este programa está siendo emitido por la Radio del Sur, quien está dirigido por su presidenta Nieves Valdés, en la gerencia de contenidos nuestra amiga Tamar Sánchez, en el control técnico nuestro gran apoyo Wilfredo Roja, en la producción general de este espacio Historia en Palabras de Mujer, Mireya Malpica y María de Jesús Daza, y hoy en la conducción de este espacio Aura Rojas y Mireya Malpica. Para más información, síguenos en nuestra página web www.laradiodelsur.com.ve, así como en todas nuestras redes sociales, @laradiodelsur, canal de Telegram y YouTube, La Radio del Sur 01.
6: Tema del día: la situación ambiental en el mundo. ¿Por qué esta seguidilla de terremotos en los diversos puntos del planeta?
17: Así que bueno, iniciamos nuestro primer segmento conversando sobre los eventos sísmicos y sus efectos en la sociedad y en el ambiente. Para ello, hemos invitado a la doctora Xiomara Cuevas, a quien le damos la bienvenida, y además aplaudimos su presencia en este programa de hoy, porque ella, aparte de abogada, es educadora ambiental, ha sido y es investigadora, así como docente universitaria, victimóloga, maestra de extensión agraria, artista, poetisa, promotora cultural, turismóloga, relacionista industrial, docente popular de la historia y la geografía.

0: Los que venimos de la antigua administración pública sabemos que los funcionarios, los que ahora se llaman servidores públicos, antes hacíamos carrera y por eso se nos entregaba un certificado, un diploma. Eso es muy bien importante saberlo, de que
1: y acentuarlo en estos momentos.
0: Exactamente, porque los funcionarios públicos debíamos hacer carrera como se hace cualquier carrera en cualquier universidad. Bueno, durante toda su vida laboral, y esto también es muy, muy destacable, ¿verdad? Se ha desarrollado como connotada conferencista profesional con más de 6.000 títulos en diversas áreas temáticas, tal como lo vemos en su gran currículum. Y, por supuesto, su trayectoria en las instituciones públicas, en la administración pública, tanto en los tiempos de la Cuarta como en la Revolución Bolivariana, ¿verdad? Ha sido exdefensora delegada especial a nivel nacional en materia de ambiente de la Defensoría del Pueblo o desde la Defensoría del Pueblo. Y por supuesto, eso le ha permitido ejercer la docencia en distintos niveles de la educación universitaria. También, bueno, en la actualidad, como dijimos, está jubilada del Ministerio Público, pero sigue bregando y batallando. Xiomara, bienvenida a este programa, tu programa Historia en Palabras de Mujer.
2: Bueno, muy bueno, un afectuoso saludo, como digo yo, un gran alma abrazo, un abrazo desde el alma a todos ustedes. Feliz de que me hayan tomado en cuenta, antes que todo.
0: Por favor.
2: Feliz que es un equipo de mujeres, porque Mujeres al Poder, por supuesto, siempre.
0: Por supuesto.
2: Así es. Y lo más bonito es que somos mujeres que nos mal llaman de la tercera edad, porque somos de las edades infinitas.
0: Así es.
2: Y bueno, tres hermosas chicas mal llamadas de la tercera edad, pero somos de la buena edad.
0: Estamos en la edad dorada.
1: Dorada, interesante.
0: Somos mujeres de cierta edad, interesante.
2: Ver, ahora se llama el talento silver.
0: Ay, carajo.
2: El talento silver. Hay que utilizar esas denominaciones, pues se ven así como cacherosas.
0: Así es. Así es.
2: Bueno, feliz y bueno, y con el tema que hoy nos reúne, que es el riesgo y los desastres.
0: Bueno, y el ambiente.
2: Bueno, fíjense que es que esto es importantísimo. La materia de riesgo socionatural y tecnológico es una materia ambiental que encaja en los cuatro elementos del ambiente y no hay que verla fuera. Es una materia totalmente ambiental. Y es una materia a su vez maravillosa, apasionante. Todos los que hemos sido preventores de riesgo nos enamoramos de esto. Entonces, bueno, gracias a que tú me estás trayendo a este encuentro, si puedo servir en algo de enseñarles un poquito, porque yo antes que todo lo que soy es una humilde maestra, que quiero aprovechar este espacio para ejercer funciones de educación ambiental referida a riesgo.
0: ¿Te parece? Perfecto, maravilloso, maravilloso.
1: Y más en estos momentos, Xiomara, de donde venimos, de un desastre, bueno, no desastre, fue un fenómeno natural que obviamente causó daños graves en ciertas zonas del país, particularmente en el estado La Guaira, ¿no? Y donde es importante hablar de ese riesgo que para la sociedad, para la humanidad tenemos actualmente, ¿no?
2: Bueno, desde que existe el mundo, como fue diseñado por Dios, por la naturaleza, en lo que usted crea, han existido riesgos. El riesgo existe.
0: Existe siempre.
2: Siempre va a existir. Es inherente a la existencia misma. Siempre va a haber riesgo. Pero nosotros tenemos que aprender a manejar tres magnas actividades, que es la mitigación, la adaptación, porque también tenemos que aprender a adaptarnos al riesgo, y el control de daños y pérdidas. Que es el POS.
1: El POS, que es lo que estamos viviendo actualmente.
2: Ahorita estamos en esa fase, pero la idea es que estas dos fases, la que es la mitigación y la adaptación, nunca crezcan.
0: Exacto. Vamos a ir como
2: evolucionando.
0: Para que todos podamos, porque ¿qué pasa? Que con esta cuestión de riesgo yo tengo la percepción,
1: sensación también.
0: La sensación de que a pesar de que nosotros somos un país sísmico, no tenemos mucha cultura como sociedad para, por ejemplo, manejarnos o manejar los temas tanto formativo como en la acción, pues, con respecto a esto que es la mitigación. ¿Qué es la mitigación? Claro. ¿Cómo lo tenemos que atender socialmente, individualmente? Porque, bueno,

0: Bueno, la idea es que todos, como los japoneses, o como los chilenos mismos, para tener una cosa aquí cercana, los mexicanos mismos. Sobre todo los que viven en el DF, se han vuelto preventores, multiplicadores en sus comunidades. Fíjense que inclusive en Venezuela, en los tiempos del presidente Chávez, se creó una figura que eran las ODI, que ahí la gente también se formaba en riesgo. Yo pienso que hay cosas que hay que retomar.
1: Sí, sí, en la Universidad Bolivariana, por ejemplo, hubo, a propósito del deslave de 1999, hubo una unidad curricular que transversalizaba la formación en todos los programas de formación de pregrado, que tenía que ver con prevención de riesgos.
0: Bueno, pero te cuento que eso es una ley. Bueno, vamos a partir.
1: Okay, voy a tratar de la mitigación.
0: Vamos a empezar un poquito para ponerle orden, porque estamos con esa forma muy propia de los venezolanos, que hablamos de todo al mismo tiempo.
1: Así es, así es.
0: Que es un defecto de nosotros como venezolanos.
1: Sí, es verdad.
0: Entonces vamos a empezar. Primero, sabiendo así en palabras de centavo qué es riesgo y qué es desastre. Porque si no, vamos a mal utilizar los dos términos. El riesgo es la amenaza. Es algo que es posible. Así como tú me dijiste, es que estamos en un país sísmico, ese es el riesgo, ser un país sísmico. Es tu amenaza que tienes ahí latente.
1: Exacto.
0: Y siempre las vas a tener porque son las partes de las cualidades geomorfológicas del territorio venezolano. Y de ahí nos va a salir igual que otros, por lo menos en Miami, todo el mundo sabe que en cualquier momento llega el huracán.
1: Exacto.
0: Porque son partes de las características hidrometeorológicas y geológicas de ese sitio. Bueno, ese es el riesgo. Vamos a hablar que Carrizo es el desastre. El desastre es cuando el riesgo deja de ser manejable y el humano no lo puede manejar. Estamos hablando de desastre cuando ya tú no lo puedes manejar, tienes manera
2: no
0: de
2: tienes
0: manejar,
2: el control.
0: No tienes el control porque se desborda las posibilidades de manejo humano, bien porque es muy grande o bien porque no ejerciste los debidos controles de mitigación y adaptación.
1: Exacto.
0: Que es la planificación de riesgo.
1: Exacto.
0: Para ir llevando el aprendizaje por
2: etapas.
0: Por etapas y de manera organizada, ¿no? Esquematológica. Bueno, Venezuela empezó, como tú lo dices, con este siglo con una tragedia, con un desastre natural muy grande. Pero ¿es el desastre natural? No. Es desastre socionatural.
1: Eso es importante.
0: Porque oímos, o sea, lo dije a propósito, empezamos con un desastre natural. No, para yo misma autocorregir. Y vemos ahorita en los medios de comunicación todo el mundo hablando de desastre natural. Realmente no es ningún desastre natural, es un desastre socionatural. Y no lo inventé yo, lo inventó Naciones Unidas. Les explico. Naciones Unidas tiene que ellos se llaman la más pequeña agencia de la organización, que es la Organización de Naciones Unidas para Riesgos y Desastres. Existe, mucha gente no la conoce, pero existe. Bueno, esa organización ha manejado dos grandes acuerdos internacionales. El acuerdo primero fue el de Hidrogo y después vino en el 2015 el de Sendai, que es el que nos rige en este momento, y Venezuela es firmante de ese acuerdo. Para que sepan, y es un acuerdo que lo tenemos que estudiar, sobre todo este programa, pues este programa se llama Historias de Mujeres, Historia en Palabras de Mujeres, porque ese acuerdo dice que la mujer es el eje transversal de la gestión de riesgo
1: integral. ¿En serio? ¿Qué tal?
0: Otro día venimos para hablar nada más de ese puntico, claro. Eso es para hacer una...
1: Una solita pregunta, sí, que me da mucha curiosidad. ¿Es por la idea fuerza de que las mujeres en general somos cuidadoras?
0: Esa es una de las 50.000 cosas. Hay varias situaciones porque inclusive darle participación a la mujer, con todo el respeto a mis amigos de Protección Civil, de bomberos, de todo desde el ministerio para abajo. Tiene que ser más paritaria la dirección del riesgo y del desastre con nosotras.
1: Tiene que ver más con la perspectiva de género que...
0: Exacto. No verse tanto como la que va a atender, sino es una concepción integral. Pero eso venimos porque eso es para hablar.
1: Para largo,
0: Sí, porque es una concepción integral. Pero fíjate que, para que sepas que nosotros tenemos ese instrumento. Y Venezuela es firmante. La otra situación es la siguiente. En el 2009, el presidente Chávez estaba muy emocionado con todo esto. Inclusive, él da orden que se creen varias carreras de riesgo a nivel nacional en varias universidades. Por supuesto, la banderada, la superabanderada fue la Universidad de los Andes y los tecnológicos de la región andina. Que bueno, que eso se desbordó porque esos eran cursos que ellos tenían, pero se recibió el apoyo oficial para que tuvieran las carreras y el equipamiento para eso. Fue realmente unas iniciativas muy buenas y dentro de todas esas iniciativas va a salir la ley en el 2009. Venezuela tiene una ley que se llama la Ley de Gestión Integral de Riesgos Socionaturales, fíjense, denominación legal, y tecnológicos, del año 2009, que es la vigente en este momento. Y lo más interesante de esa ley es que se basa en el convenio de Sendai, y todavía no había firmado Venezuela el convenio de Sendai, porque el convenio de Sendai es del 2015, pero ya todo el mundo tenía el texto porque se estaban haciendo las consultas y las discusiones entre los países.
1: Y normalmente las consultas, y sobre todo en este tipo de materias, se tardan.
0: Sí, bueno, pero ya todo el mundo tenía el texto, y Venezuela lo que hizo fue agarrar el texto y se lo trajo. Y lo incorporó a la ley, mucho antes de salir el convenio. Exacto. O sea, el primer país del mundo que adopta el convenio de Sendai sin haberlo firmado es Venezuela. Y sin haber salido.
2: Y sin haber salido, exactamente.
0: Es parte por la fecha, ¿no? Por eso que la historia jurídica también es muy importante.
1: Total, y absolutamente.
0: Es muy importante, y por eso que, y la debemos abrazar, no solamente saber qué dice el artículo, sino por dónde viene. Y esa ley, y tiene una denominación fabulosa que es gestión integral. Está lo que estábamos hablando ahorita del enfoque de género, está con la atención diferenciada de adultos mayores, de personas con discapacidad. Por ejemplo, nuestro los que trabajan en la acción, de lo que tú estabas hablando, por lo menos debe haber bomberos, gente de protección civil, rescatistas que sepan hablar lengua de señas.
1: Por ejemplo.
0: Por ejemplo, claro,
1: Porque pueden tener hipoacúsicos. Exacto. O por ejemplo, personas que han tenido otro tipo de dificultades y que han perdido la audición.
0: Tenemos que tener todo el entrenamiento al respecto.
1: Me imagino que lo mismo pasa con las personas que han perdido la vista.
0: Igualmente, debemos tener hasta las señaléticas con los punticos, todo eso.
1: El braille.
0: Porque la persona invidente,
1: el braille, la escritura braille.
0: Pero es que nosotros te le decíamos el braille, pero
2: sí, la escritura braille. Realmente, así es.
0: Porque cada vez le metemos más palabras a los conceptos. Bueno, eso forma parte de la atención integral, por lo menos manejo de cadáveres. Tiene una gestión integral, manejo de los desechos y de los residuos. Fíjate, hasta la forma de cómo lo vas a cremar el cadáver. Tiene unas normas internacionales.
1: Protocolo.
0: Totalmente. Yo ahorita estuve muy activa porque me hicieron muchas consultas sobre esas cosas. Y yo menos mal que los tenía en la computadora y pasándolos porque, lastimosamente, porque tenemos que también hacer un pequeño análisis, hemos aminorado este impulso que tuvimos hasta el año 2009 y tenemos que reimpulsarlo a volver a estudiar, y los que estábamos para aquella época, traernos lo que teníamos de aquella época y reimpulsar, porque esto va a hacer que salgan nuevas normas, que refresquemos y que lo que no hicimos bien lo hagamos mejor. Porque fíjate que el eslogan del marco de Sendai es reestructurarnos mejor.
1: Así.
2: Para una mejor atención.
0: Por supuesto, para mejor atención y para mitigar, adaptar y control de daños y pérdidas de manera asertiva.
1: Exacto.
0: Porque tenemos tres momentos importantes: antes,
2: durante
0: y el post. Que ahorita estamos en el post.
1: Sí, claro. Sí, yo pensaba, fíjate que con esta experiencia que hemos vivido, porque vinieron cualquier cantidad de países y de grupos, ¿verdad?, que han tenido experiencias diversas y distintas en el manejo de situaciones de riesgo, pero también en situaciones post.
0: Y ellos son rescatistas en desastre. Porque ya está el desastre, ya no tenemos el riesgo, ya está el desastre.
1: Ya está el desastre, exactamente, ¿no? Y por supuesto que las miradas, uno escuchaba, por ejemplo, las formas de abordaje, por ejemplo, de los equipos de salvamento chilenos o de rescates o los rescatistas chilenos, era distinto al del mexicano, pero también muy total y absolutamente distinto, sobre todo con los estadounidenses que estuvieron ahí en La Guaira, lamentablemente.
0: Son distintas escuelas.
1: Exacto, pero además yo siento que tiene que ver, y por eso me gusta mucho que, Xiomara, que tú hagas esa precisión concreta, es la necesidad en esta integralidad de
0: retomar
1: la historia jurídica, de retomar la historia jurídica. ¿Por qué? Porque lo que se retoma son los contextos. No es lo mismo el terremoto de los años 60 en Valdivia, en Chile, que fue acompañado de un terremoto y después de al tercer día de un volcán que estalló, o por ejemplo los grandes desastres que al principio tuvieron ciertos países del área asiática, que fíjate que un experto hace poco comentó que Venezuela se inscribe con este doblete sísmico
0: en el tercer lugar
1: de los grandes desastres a nivel mundial.
0: De origen geomorfológico.
1: Exacto.
0: Porque hay distintos orígenes de riesgo y de desastres.
1: Exacto. Okay.
0: Geomorfológico. Eso es importante. Que cuando hablamos de geomorfológico, estamos hablando de ambiente. Importante.
1: Okay.
0: Porque en estos días escuchaba un señor en una televisora, esta de señal abierta, diciendo de que eso no tenía nada que ver con ambiente. Yo, Dios mío, ¿por qué? Porque en primer lugar, el ambiente tiene cuatro elementos, que es lo biótico, lo abiótico, lo sociocultural, económico y lo químico en un territorio y en un tiempo determinado. ¿Para qué? Para la mayor calidad de vida de las personas. Eso es el concepto legal. Exacto. De ambiente internacional y nacional. Entonces tú decir de que un sismo no tiene que ver con ambiente, ¿qué hacemos con el segundo elemento del ambiente, que es lo abiótico? O sea, las montañas, la geografía, la orografía, la geología, la roca.
1: Claro.
0: Y el movimiento de la Tierra como planeta es el segundo.
1: Claro.
0: Es lo abiótico.
1: Claro.
0: Aunque por ahí decía, la teoría de Gaia decía, eso indica que está viva. De otro punto de vista, pero indica que está viva.
1: Uh-huh.
0: Bueno, perfecto. Si hasta lo quieres ver así, nos cambiamos para el biótico.
1: Exacto.
0: No importa, pero forma parte del ambiente, no lo podemos ver fuera del ambiente.
1: Exacto. Además que hay también unas tendencias, sobre todo en el campo de los derechos humanos, y que tiene que ver con la incorporación como sujetos también de derecho de los llamados seres sintientes,
0: sí,
1: ¿no? Que, como tú muy bien dices, Xiomara, tiene que ver también con nuestras montañas, con nuestros ríos, con nuestros mares, etcétera, pero también tienen que ver con todas las...
0: Bueno, estos son los la nueva faceta del derecho y de los derechos. En el campo de los derechos humanos, por supuesto, tenemos los derechos humanos ambientales, maravilloso, pero América le dio una lección al mundo, y sobre todo un país que se llama Ecuador.
1: Ajá.
0: Que incorporó en su constitución un sistema jurídico nuevo que rompió todas las estructuras jurídicas del mundo, que se llaman los derechos naturales de la madre tierra.
1: De la madre tierra.
0: Y si yo soy persona jurídica, porque solamente tiene derecho quien es persona jurídica, mis hijos también tienen personalidad jurídica.
1: Exactamente.
0: O sea, mi hija montaña, mi hijo. Bueno, sin embargo, tú sabes que es muy cuadrado, mis colegas abogados son muy cuadrados. Entonces, bueno, sin embargo, se va a los tribunales a pedir también que sea declarado uno por uno. Entonces, por lo menos aquí al lado, fíjate que Colombia, una lección que nos da Colombia a todos nosotros, que Colombia no tiene los derechos de la madre tierra en ningún lado. Sin embargo, desde los tribunales le han dado rango de sujeto de derecho a casi todos sus grandes ríos.
1: Claro.
0: Y todo, por lo menos en Magdalena, es sujeto de derecho.
1: No constitucionalmente, pero sí.
0: Sí, la sala constitucional.
1: Ah, ok, ok.
2: Constitucional lo declara.
0: O sea que aquí tenemos la esperanza
1: jurídico.
0: Y la posibilidad, nada más y nada menos, que el Orinoco, nuestro río padre, sea algún día sujeto de derecho.
1: Buenísimo. Así. Vamos a ir al corte de noticias de nuestra emisora La Radio del Sur, y en breve volvemos con este análisis maravilloso y nuestra invitada Xiomara
0: Cuevas.
1: Muy bien, ya venimos.
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1: De vuelta a su programa Historia en Palabras de Mujer. Estamos con nuestra especialista Xiomara, pero que a pesar de que nos ha dado una clase maravillosa, yo todavía un poquito estoy debatiéndome a nivel conceptual entre riesgo o riesgo socioambiental.
0: Bueno, vamos a otra vez.
1: ¿Cómo es la cosa?
0: Tanto el riesgo como el desastre, acuérdense que el desastre es cuando ya yo no puedo manejar el riesgo, son socionaturales. Y no lo inventé yo. No, es que este señor es muy demasiado ambientalista y está diciendo eso. No fui yo, fue Naciones Unidas.
2: Uh-huh. Ajá, lo que nos comentaba en el primer
0: punto. Y por eso
1: como primer punto.
0: Y eso lo recoge la ley. Ajá. Nuestra ley, pero bueno, basándonos aquí en un lenguaje sencillo, muy sencillo. ¿Por qué Naciones Unidas dice que es socionatural? Tanto el riesgo como el desastre, pero me voy a referir más al desastre que al riesgo. Porque ¿a quiénes impacta? Los principales impactados por nivel de vulnerabilidad, a los humanos. O sea, la consecuencia directa.
1: Y a los seres sintientes.
0: Sí, sí, pero. La visión de Naciones Unidas no es esa. Uh-huh. En cambio, la visión nuestra como ambientalista es esa. Exacto. Pero la visión de Naciones Unidas es otra. Bueno, vamos a verlo desde la visión de Naciones Unidas, porque es la sociedad. Uh-huh. Y la sociedad tiene animales, pero esa es la visión de Naciones Unidas. Entonces, la primera línea de vulnerabilidad están los seres vivos, para hacer aquí una conjunción entre lo que tú dices y lo que yo digo. Bueno, están los seres vivos. Segundo, quienes no supieron manejar el riesgo fueron los humanos. Exacto. Bien porque no establecieron o fueron defectuosos en las acciones de adaptación, mitigación y control. Exacto. De riesgos y de pérdida. Mm. Ahí hay una voluntad humana también. Mm. Pero también, ¿quiénes la dirigen? Humanos. ¿Quiénes dirigen la gestión del riesgo y del desastre? Son humanos. Entonces no podemos decir que solamente es natural. Por eso que Naciones Unidas dice, no es natural, es socionatural, por la vulnerabilidad y por quienes lo dirigen. Y dentro de esa vulnerabilidad también hay subdivisiones, por lo menos, ¿quiénes son los vulnerables? Niños, niñas, adolescentes, mujeres, personas enfermas, adultos mayores, desaparecer esa existencia allí es nada más darle una fuerza a otro elemento. Entonces aquí se equiparan los dos en cuanto a la tragedia, mejor conocida como desastre. Uh-huh. O sea, tragedia y desastre son expresiones prácticamente sinónimas. ¿Qué es lo que es natural? El fenómeno.
1: Exacto.
0: El fenómeno que lo causa.
1: El terremoto, el huracán, el tsunami.
0: El volcán, lo que tú quieras. Exacto. O el deslave.
1: Exacto, el deslave.
0: Y hay veces que vamos a tener una amenaza natural o un fenómeno natural multicausa. Ajá. Vamos a suponer, deslave. Habían viviendas mal construidas. La montaña la gente la había deforestado, entonces se acuerdan que cuando bajó el agua por la montaña no tenía árboles de qué agarrarse, claro, porque había estado quemado también el cerro, claro, recientemente.
2: Uy, por la tala.
0: Por la tala y las quemas y todo un desastre.
1: Que de hecho también una de las cosas que se dijo mucho en el 99 era que se había desviado mucho el cauce del río.
0: Correcto.
1: Y que los ríos lo que fueron fue buscando su
0: correcto
2: cauce. Que naturalmente eso sucede porque los ríos buscan sus cauces.
0: Por supuesto,
2: entonces,
0: es una ley natural.
2: Claro, exactamente lo que tú estás explicando. Y cuando suceden estos eventos, uno a veces dice, es un desastre, pero es un desastre como tú lo explicabas.
0: Ajá. Y es socionatural, porque fíjate que la intervención humana fue decisiva para que el desastre fuera más grande.
1: Ajá.
0: Fíjate, acaba de ocurrir el terremoto de Japón.
1: Sí.
0: Sí, ahorita. Ustedes vieron la cifra. Para la magnitud del sismo,
1: sí,
0: las cifras del desastre, o sea, de lo que ellos no pudieron manejar, aunque ellos son una inminencia en eso, son muy pequeñas. Fíjate, la cantidad de muertos no es muy grande, uh-huh, a pesar del impacto tan grande, o sea, porque la fuerza con que vino el sismo fue altísima. La cantidad de edificios caídos es muy baja. ¿Qué te indica eso? Que ellos supieron planificar en el 1 y en el 2, que es mitigación y adaptación. Y ya ellos están en su fase. Mira, yo estaba viendo unos videos, que ¿cuánto nos falta a nosotros para ser japoneses? Era el sismo en el metro. Y en vez de la gente salir corriendo, la gente se paró, se contuvo, mucha gente abrazándose hacia su pecho. Uh-huh. Y buscaba más bien estabilizarse con las piernas, pero no salir corriendo. Y eso te da una lección.
1: Claro.
0: De cómo ellos afrontan el riesgo. Y eso es adaptación.
1: Exacto. Pero tiene que ver también con procesos
0: educativos.
2: De formación.
1: Tienen que estar engranados con políticas públicas, sabiendo o teniendo conciencia, quien sea el que dirige el Estado, el jefe de gobierno, la jefa de gobierno, lo que sea, saber que las condiciones geológicas, ambientales, históricas, geográficas, etcétera, de su país, pues, de su nación, de su región, pues.
0: Pero fíjate, nosotros tenemos en leyes todo perfecto, otra cosa es la aplicación.
1: Exactamente.
0: Nosotros tenemos un maravilloso artículo que es el 107 de la Constitución, que sabes que tú, este es el único país del mundo mundial.
1: que hables del mundial,
0: del mundo mundial, que tiene la educación ambiental como derecho humano en su constitución, artículo 107.
1: Exactamente.
0: Entonces decía alguien por ahí, pero ahí no dice todos tenemos derecho, no. Dice, es obligatoria, pero ¿en dónde está? En el capítulo de los derechos humanos, sociales y educativos. O sea, es un derecho socioeducativo por la materia ambiental y también cultural, porque debes aprender a desarrollar cultura de ese punto, cultura ambiental. Y dentro de la cultura ambiental están también esas tres líneas: adaptación, mitigación y control de daños y pérdidas.
1: Exactamente.
0: Entonces, fíjate, ¿qué pasa con ese artículo? Una belleza, bellísimo. Nadie lo tiene en el mundo, solamente nosotros. Nosotros sacamos una ley orgánica de ambientes en el 2006 que desarrolla todo un capítulo bellísimo sobre, inclusive establece de manera obligatoria la asignatura en cada nivel del sistema educativo, o sea, desde preescolar hasta postdoctorado. ¿Tuviste educación ambiental?
1: No.
0: ¿Tuviste educación ambiental?
2: Tampoco la vi.
0: Ah, bueno. Uh-huh. Te la deben.
1: No la deben. Bueno, pero yo soy graduado en los años 90.
0: No importa. Pero has hecho diplomados, has hecho doctorados.
1: Claro.
0: De 1999 para sí, acá, y no te lo han dado. No. ¿Qué te indica eso? que no están cumpliendo el artículo.
1: Exacto. Nos hemos acercado.
2: Y que hay que retomar ese artículo en la educación.
0: Exactamente.
2: Desde la inicial hasta la educación, como tú dices,
0: postdoctorado
2: y postdoctorado.
1: Claro, mire ya, pero fíjate, también hubo un gran boom en los procesos formativos con la entrada en vigencia de la Constitución con el tema de los derechos humanos. Y de hecho, la misma Defensoría del Pueblo y la Escuela de Derechos Humanos Juan Vives Uria se empeñaron incluso en publicar textos con respecto al tema de derechos humanos, pero desde perspectivas críticas. Uh-huh. Y quizás parte de los que nos formamos en estas universidades nacidas en revolución, porque por ejemplo en la Universidad Bolivariana hay un programa de gestión ambiental, ¿ves? Y se incorporaron y se creó una maestría en derechos humanos, por ejemplo, y se incorporó, pero no es como tú lo dices, Xiomara, no se incorporó como
0: la asignatura,
1: como algo área obligatorio de estudio,
0: porque la asignatura no es un programa, es algo obligatorio que debe ser incorporado en el currículo. Eso no está, no se ha cumplido. Inclusive, ¿dónde está eso, señores radio oyente o radio escucha? En el artículo 35 de la Ley Orgánica de Ambiente y en el artículo 107 de nuestra Constitución, y también lo va a encontrar en la Ley Orgánica de Educación. O sea, tenemos tres leyes que dicen lo mismo.
1: Exacto.
0: ¿Y dónde está eso en la práctica? Muy pocos lo han cumplido. Muchas de las escuelas católicas sí la tienen.
2: Uh-huh. Sí, la están
0: adoptando. De las escuelas, de la Asociación Venezolana de Educación Católica, ha hecho un gran trabajo para que en todo su sitio, inclusive universitario, se incorpore la asignatura. Porque hay que reconocerlo. Claro. Aquí también tuvimos un esfuerzo bellísimo en cuanto a Caracas, que eran las escuelas distritales, que son las del gobierno del Distrito Capital, que la tenían.
2: Y Xiomara, tú que trabajaste en la Defensoría del Pueblo como Defensora Especial Nacional en Materia Ambiental, también diste muchos cursos, talleres, conversatorios.
0: Miles.
2: Exactamente.
0: Yo miles.
2: Claro. En materia ambiental.
0: Y de derecho ambiental.
2: Pero de derecho ambiental.
1: Pero tiene que ser justamente una revolución curricular.
0: Correcto.
1: Me explico, porque
0: me sumo.
1: Exacto. Porque de repente los talleres, ¿no? Y nos pasa mucho en el área de historia. Sí. Dar un taller por aquí, una conferencia por allá, eso no suma a, por ejemplo, la historia insurgente.
2: Claro, de hacer una carrera o tener como.
0: Pero es que tú ves que hasta los que se forman en derechos humanos es una crítica constructiva.
1: Exacto.
0: ¿Dónde está la asignatura de derechos humanos ambientales? Dentro del el pensum de estudio de derechos humanos.
1: Exacto.
0: En ninguna parte.
1: Sí. O se menciona muy
0: inclusive,
1: marginalmente.
0: Exacto, el marco de Sendai, que empezamos a hablar de él, ordena, porque ahí no se están de bajito, ordena de ser incorporado como eje y como asignatura el riesgo también. Aquí hasta la época de Elías Agua, en esa temporada, se designó una maestra por cada zona educativa para que fuera la maestra coordinadora del área de riesgo.
1: Sí, en la Universidad Bolivariana, perdón que siempre menciono la Universidad Bolivariana, pero es una de las experiencias que tenemos como a mano, pues porque la tenemos a mano. No porque no lo hayan hecho las otras universidades, pero en la Universidad Bolivariana también se incorporó la formación en riesgo, gestión de riesgo, así se llamaba.
0: Bueno, pero esta era una maestra para eso, por lo menos una muy eminente, una que estaba en La Guaira, que todavía está viva, ¿no?
1: Gracias a Dios.
0: Que es la profesora Migdalia Solano, geóloga. Y geógrafa. Y ella era la maestra de la zona educativa. Y después cerraron el programa. Fíjate lo importante de haber mantenido eso en el tiempo.
1: Exacto.
0: Uh-huh. Porque tú sabes que es una esponja a los niños.
1: Ajá.
0: Y esa maestra, a quienes se les iba a multiplicar desde esa maestra coordinadora estos saberes, ellas a quien se lo iban a mantener todo el tiempo, a los niños. Así. Y niñas. Entonces, tú ves casos donde los muchachitos de lo que aprendían de ver televisión solamente condujeron a su familiar a salir. Mira, nos tenemos que hacer el triángulo de la vida, por poner un ejemplo. Ajá. Porque el muchachito lo había visto en un programa, pero no porque se lo vieron en la escuela. Entonces, si estos niños pudieron ayudar a rescatar a sus familiares,
1: exacto,
0: imagínate si tuvieran un aprendizaje más formal sobre eso.
2: Ayudaría mucho más.
0: Uf.
2: Y la mitigación, claro, sería más efectiva.
1: Importante, como pasa en México, como ha pasado en México, como pasa en Chile.
0: Que Japón, pero, y los, niños, los niños de Japón,
1: sí.
0: Tú los ves en los ejercicios de preescolar
2: y ya van buscando un
0: espacio. Yo doy unos talleres sobre el mercurio.
2: este sobre el mercurio, ¿no? Y pasó unos videos de la Deutsche Welle, es muy bueno, de niños de preescolar que están entrenados para el manejo de si un bombillo se parte, a los fines de que no se esparza el mercurio. Ustedes saben que el mercurio es veneno, ¿no?
1: Claro. Uh-huh. Es una situación de riesgo.
2: Y hay posibilidades de que se convierta en desastre. Bueno, exacto. Tienes que ver cómo los niños inmediatamente se tapan la cara y buscan un tape y van sellando todo con tape. Y son niños de preescolar entrenados.
1: Educados.
2: Pero esto es un entrenamiento, eso claro. Es un entrenamiento. Claro,
1: pero porque estás como parte de la educación, referir.
2: Pero esta parte es entrenamiento porque estás desarrollando una técnica bajo un taller de una práctica. Por eso que es la diferencia técnica. Entonces, ellos están entrenados, y yo paso ese video y todo el mundo se queda muerto de la envidia que paso ese video, porque imagínate que nosotros tuviéramos ese nivel de esos niños alemanes, que saben qué hacer cuando un bombillo de los normalitos se parte, para que no haya riesgo de contaminación por mercurio.
1: Interesante, increíble. Pero bueno, tenemos que también...
2: Pero no todo está perdido, por supuesto que no. Yo por lo menos ya no pertenezco formalmente a la carrera, pero siempre estoy disponible. Bueno, ahorita presto servicio, pero como asesora en Imparques y en la Misión Nevado. En la Misión Nevado ahorita estamos preparando, aprovecho el comercial, Las Aventuras de Tsunami. Ajá. Nuestro perro héroe rescatista. Ahí estamos reconociendo los derechos naturales de ese ser, porque ya fue declarado héroe de la patria. O sea, se les dio, de hecho, lo cual genera derecho como si fuera una persona. Entonces, veámoslo como un ser que ya ha sido elevado jurídicamente con ese nombramiento que le dio la presidenta a un nivel ya equiparable a ti o a mí, que no hemos sido declaradas héroes.
1: Y eso es bien importante, porque mucha gente piensa que con el tema de los seres sintientes, no solamente por los perritos, por los gaticos, etcétera, que es quizás parte de una cultura snob o quiche, qué sé yo, sino que tiene que ver justamente con esa crítica que se le hizo a los derechos, a la perspectiva de derechos humanos hegemónica, que es total, absolutamente liberal y burguesa, ¿verdad? Al punto de que empezamos a reconocer, y eso ya lo hacían nuestros ancestros campesinos, nuestros ancestros indígenas, nuestros ancestros afrodescendientes, e incluso los animales convivientes en la vida cotidiana de estas sociedades, pues, que terminaron reconociendo la vitalidad, es decir, la vida, la esencia vital, por ejemplo, de la Pachamama, de la Madre Tierra o de la...
2: El sábado es su día, este sábado es su día, Día Internacional de la Pachamama.
1: Exactamente. Entonces, porque hay una relación, de hecho, hay una experiencia muy linda con los abuelos y abuelas de la patria en unas visitas que se hicieron en el Museo de Ciencia, en la Sala de Ciencia, dedicado a Humberto Fernández Morán, y una persona que primero fue pescador y después fue agricultor, él en su tránsito, él pidió permiso al mar para abandonarlo, o sea, ¿no? Y después le pidió permiso a la Madre Tierra para empezar a echar, o sea, palas, para machete, o sea, con todos los implementos, porque él decía, la madre, la tierra, la mamá tierra, me dijo, la mamá tierra, ellos sienten, ella siente, ella le duele, y para esto hay que hacer todo un
2: ritual.
1: Un ritual pidiéndole permiso y explicándole por qué él tenía que hacer esa labor en ella, que era una labor para que siguiera creciendo vida, siguiera germinando vida. Y me pareció una cosa extraordinaria, muy hermosa.
2: Bueno, precisamente, por eso es que rompe el derecho de Ecuador. Ajá. Porque llevó al derecho todo eso que tú estás echando el cuento.
1: Ajá.
2: Porque siempre ha existido. Exacto. Desde que en los pueblos ancestrales andinos y campesinos también, no solamente los pueblos indígenas. Ajá. Y los tribales, que son los africanos, sino que era algo que era de cajón. Y muchos de ellos decían, pero ¿por qué hay que llevarle una ley? porque se necesita visibilizar que sí existe.
1: Exactamente. Y de hecho, fíjate que en el manejo de eso también pienso cómo el conocimiento que se tenía, también ancestral, ¿verdad? Pero no porque estamos hablando de 500 o de 1000 años atrás, estamos hablando de nuestros abuelos, bisabuelos, ¿no? Estamos hablando del siglo XIX, siglo XVIII, siglo XVII, cómo las formas, digamos, de, labrar, a trabajar la tierra, ¿no? Para que generara los frutos, eran además con técnicas que en general eran dadas por las propias personas que estaban bajo situación de sometimiento labrando la tierra.
2: Sí. Por ejemplo, fíjate que ahorita Naciones Unidas,
1: animales o, ¿sabes? O relacionándose con el mejor aprovechamiento de los ríos, ¿no? Nosotros que somos un país también muy fluvial.
2: Pero fíjate que ahorita está ocurriendo un fenómeno auspiciado por Naciones Unidas, por, a través del relator de los derechos de acceso al agua. Ajá. Muy interesante, él vino a Latinoamérica y descubrió las canalizaciones que hacían nuestros indígenas hace más de 5.000, 15.000 años en Perú, como todavía están activos y no necesitan una bomba con electricidad para que baje por allí el agua.
1: Exacto.
2: Él quedó muy impresionado y está tratando de llevar eso a Europa, porque dentro de la transición energética, la idea es que se utilice lo mínimo las energías fósiles, sino que se haga todo con energía alternativa, pero producir la energía alternativa también se basa en la energía fósil. Entonces ahí tenemos un círculo vicioso. Cuando vio aquello que se maneja simplemente por física, y estos indígenas no eran unos físicos,
1: exacto,
2: eran unos físicos empíricos, si los puedo,
0: si lo eran empíricos,
2: como empíricos, sí. ¿Cómo produjeron toda esa canalización hídrica y tenían agua todo el año?
1: Así es.
2: Sin necesidad de una bomba. Así por lo menos cuando se echa la bomba de tu edificio, tú lloras, ¿verdad? Pues sabes que vas a pasar un día sin agua.
1: Total.
2: Porque hubo un apagón. Pero ellos nunca han sentido eso.
1: No, claro. Y eso lo podemos ver en las comunidades y pueblos indígenas, por ejemplo, andina, que todavía uno va por la vía del páramo y uno ve
0: los sistemas de riego.
1: En los sistemas de riego, sí. Es increíble.
2: Basados en física empírica.
1: Ahí no hay más otra cosa que...
2: Bueno, mira, aprovechando dentro del mismo tema de los, porque no quiero dejar de hablar de un punto muy, muy importante desde el punto de vista ambiental, que son los perros K9.
1: Cuéntanos qué es eso,
0: ¿verdad?
2: Bueno, tú sabes que en el mundo de los, sobre todo esto de los rescatistas, se manejan mucho con siglas. Tú sabes que todos son una cantidad de siglas.
1: Ay, sí.
2: Sí, es muy difícil. Yo me sé como 10 y hasta, y creo que...
1: En el mundo policial también.
2: Sí, y creo que me sé demasiadas, más bien. Me parece como muy complicado en mi mundo cuadriculado, pues. K9 significa canino, o sea, K de can.
1: Ajá.
2: Y 9 de nine en inglés.
1: Ajá.
2: Y por eso se les llaman los K9, que son los rescatistas no humanos.
1: Ah, caramba.
2: Los K9. Y nuestro tsunami es un K9. Pero para que aprendamos la denominación, que el pueblo tiene que saber que cuando están hablando de los K9, están hablando de los rescatistas no humanos.
1: No humanos. Y eso es, eso aplica para toda la región en América
2: para
1: Latina.
2: Para todo el mundo mundial.
1: Todo el mundo mundial. Ah, no me digan del mundial.
2: Que
1: me
2: o sea, la sigla internacional es K9.
0: Ah,
2: K por
0: hace,
2: can.
0: Hace exacto. Referencia a los animalitos, a los perros. Que
2: a los, sí, perros, a los perros y a los gatos. También hay gatos rescatistas.
0: Y también hay gatos, ¿sí?
2: Sí, hay gatos rescatistas.
1: En caramba. Serio, cuéntanos un poquito de eso.
2: Bueno, fíjate. ¿Por qué se utiliza más el perro que el gato? Pero hay algunos gatos que también desarrollan ciertas características por los instintos y por el olfato.
1: Ajá.
2: El olfato de los perros es una cosa impresionante. Lo que se ha estudiado es apenas el 30% del olfato del perro. Es una cosa que se pierde de vista. Todo lo que puede llegar a percibir por ese sentido. Y bueno, a ese le entrena desde allí y aprenderá también a cómo monearse,
1: cómo
2: entrar, todas estas cosas.
1: ¿Dónde es más seguro?
2: Cómo señalar y cómo detectar también calor.
1: Ajá.
2: Porque tú sabes que donde hay vida hay calor. Bueno,
0: no, Xiomara, como ya estamos, claro, ya nos estamos acercando.
2: Pero lo que cierro es un gran homenaje
0: a nuestros K9 nacionales y extranjeros y los que ya se acaban de ir, que son venezolanos, a entrenarse a México, a Perú y a Panamá. Bueno, esperamos que pronto nos los regresen y que vengan al servicio. Entonces hago votos para crear una gran escuela de K9 en Venezuela.
1: Perfecto, maravilloso.
0: Y rescatemos los mal llamados perritos de la calle, que se llaman perritos comunitarios, para también desempeñar ese servicio. No necesariamente tenga que ser muy de raza.
2: Bueno, claro. Tsunami creo que viene de allí, ¿no? Un perrito que fue rescatado.
0: Pero él no era un comunitario. Él era de raza abandonado.
2: Pero era abandonado, exacto.
1: Ajá. Bueno, muchísimas gracias a nuestra doctora Xiomara Cuevas. De verdad, fue maravilloso, maravilloso este programa de hoy. Es un tema que también es importante que se aborde, ¿verdad? Y que conozcamos, sobre todo porque tenemos que empezar a sembrar la cultura con respecto al manejo del riesgo, cuando hablamos de desastre, cuando hablamos de riesgo, pero sobre todo y fundamentalmente de nuestra cultura ambiental.
0: Y las mujeres rescatistas.
1: Además, así es. Gracias, muchas gracias, Xiomara.
0: Gracias a Dios, a la radio, a la presidenta de la radio, a todo el personal técnico y a las bellas y hermosas amigas, que ustedes las vieron, son muy lindas las dos. Y bueno, y talento Silver.
1: Qué lindo.
0: Y las quiero mucho.
1: Nosotras también, muchísimo. Bueno, trabajamos para ustedes en la conducción de este espacio. Nuestra querida Mireya Malpica, haciendo hoy doble
2: trabajo
1: y Aura Elena Rojas Guillén. Recordamos que en la presidencia de la Radio del Sur está nuestra gran compañera Nieves Valdés, en la gerencia de contenidos Tamar Sánchez, en el control técnico nuestro queridísimo Wilfredo Rojas, en la producción de este espacio Mireya Malpica y María de Jesús Daza. Así que los esperamos el próximo martes en otra edición de su programa radial Historia en Palabras de Mujer, un espacio para el debate de ideas desde el sur. Tengan todas y todas muy, muy buenas tardes.
11: La Pachamama, el latido de la tierra. Los primeros de agosto, la tierra late con más fuerza en los Andes. Es el día de la Pachamama, la gran madre tierra. ¿Pero quién es ella? La palabra Pachamama nace del quechua pacha, que significa universo, y tiempo, y mundo. Y mama, que es madre, es la diosa de la fertilidad, la dueña de las montañas, de los terremotos, de la vida misma. Y aunque esta tradición nació en el corazón del Imperio Inca, hoy su abrazo se extiende por toda la región andina, desde Venezuela y Colombia, pasando por Ecuador, Perú, Bolivia, Chile, hasta llegar a Argentina. Cada pueblo tiene su propio ritual, pero todos comparten el mismo principio sagrado, la reciprocidad. Imagínense esto, las comunidades se reúnen, cavan un hoyo en la tierra que significa la boca de la madre, y dentro colocan una olla de barro con alimentos, frutas, hojas y artesanías. No solo es un acto simbólico, es la devolución de un abrazo, es devolverle a la tierra todo lo que nos ha dado, el maíz, la papa, el agua, la yuca, el buen tiempo. Sin embargo, en medio de esta veneración hay una urgencia que no podemos ignorar. La misma tierra que hoy veneramos sufre la deforestación, los incendios, el cambio climático y la explotación de recursos están hiriendo a nuestra Pachamama. Las comunidades indígenas, guardianas de esta sabiduría, nos recuerdan que no somos dueños de la tierra, sino parte de ella. Celebrar el Día de Pachamama no es solo recordar el pasado, es hacer un llamado al presente, es entender que sí hay equilibrio, hay vida. Como dice la cosmovisión andina, no se pierde a la tierra, se le da también. No se pide a la tierra, se le da también. Primero de agosto, cuando la tierra se prepara para las lluvias, nosotros les invitamos a hacer una pausa. Agradezca por el suelo que pisa, por el alimento que come y por el aire que respira, porque al final del día todos vivimos en la casa de la Pachamama. Les recordamos que cuidar la tierra es cuidar nuestra propia existencia y que la Madre Tierra los bendiga con su abundancia.

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3: Unas 52 minutos, amigas, amigos, y vamos con el siguiente avance. Qatar acusó formalmente este martes al gobierno de Israel de retrasar deliberadamente la implementación del plan de paz para la Franja de Gaza mediante el incremento de sus ataques militares. Esta controversia escaló tras la aceptación condicional de Hamas para desarmarse por etapas. La agencia francesa de prensa AFP informó que mientras Doha exigió a Tel Aviv cumplir con el retiro de sus tropas, el Consejo de Paz, entre comillas, respaldado por Washington, aclaró que el ejército israelí no va a abandonar el enclave palestino hasta que el desarme de Hamas sea total. Información, martes 4 de agosto, hora de Venezuela, 1:20 de la tarde.
4: Qatar, país mediador en el conflicto entre Israel y el grupo palestino Hamas, dijo el martes que los esfuerzos para una solución diplomática siguen en curso, pero acusó al gobierno israelí de retrasar la aplicación del plan de paz para Gaza. Israel expresó el lunes su preocupación por un acuerdo anunciado por el presidente estadounidense Donald Trump, aceptado por Hamas y hecho público el viernes, para la segunda etapa de su plan para salir del conflicto. El texto vincula el desarme del movimiento islamista palestino a una retirada progresiva de las tropas israelíes de Gaza. El denominado Consejo de Paz de Trump, encargado de implementar la segunda fase del plan en el territorio, aseguró luego al primer ministro de Israel, Benjamín Netanyahu, que el ejército israelí no se retiraría de Gaza antes del desarme total de Hamas. Por su parte, el movimiento defiende desde hace tiempo un desarme progresivo con entrega de sus armas a un organismo independiente tras los acuerdos de paz, en lugar de una rendición inmediata y unilateral de su arsenal. Mientras, Israel ha continuado con sus bombardeos en Gaza. El martes, una fuente de seguridad en el lugar contabilizó más de 10 ataques aéreos desde el domingo, en los que murieron 19 personas.
3: Bien, amigas, amigos, así están las informaciones internacionales. 1:55 PM, recibe un cordial saludo de buenas tardes de Alexandra Ali Guevara en el Control Master, también de Alejandro José Ruiz, Hernán Freites en el Departamento de Prensa, Redacción, Producción de la misma. Y ante el micrófono, un servidor que se despide, Dios mediante, esta mañana, Juan Carlos Robleda. Continúen en sintonía de su emisora, la Radio del Sur. Nos escuchamos mañana. Chau.
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1: Delcy Rodríguez, presidenta encargada de la República Bolivariana de Venezuela.
5: He pedido que el Consejo Nacional de Economía active a los distintos sectores de la agroindustria para establecer un plan productivo. ¿Cómo vamos a nosotros preservar la producción de alimentos, la producción agrícola? Tenemos que tener planes especiales, no esperar que llegue. Vamos a prepararnos. Estamos en los días, como yo llamo, de prepararnos para afrontar. Pero ya ustedes están sintiendo las altas temperaturas o las lluvias con descargas eléctricas muy fuertes. Ya tenemos expresiones de este fenómeno, vicepresidenta Isabel. Vamos a prepararnos. Es la etapa de la preparación. Y yo pido que el país, que Venezuela esté preparado. Hemos demostrado frente a las peores dificultades que somos capaces de unirnos y renacer. Que somos capaces de unirnos y cuidar a nuestra patria. Y yo digo que ahora vamos a unirnos para cuidar a la naturaleza. Vamos a unirnos para el ahorro energético. Vamos a unirnos para que el consumo, tanto de energía eléctrica como de agua, sea un consumo racional y sea un consumo que nos permita como sociedad, como país, hacer frente a cualquier situación que pueda devenir.
1: Delcy Rodríguez, presidenta encargada de la República Bolivariana de Venezuela.
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0: Ante la situación que hemos vivido recientemente, producto de los sismos, es recomendable priorizar tanto tu seguridad física como tu bienestar emocional. Para ello, te recomendamos lo siguiente. Descansa cuando puedas, mantente hidratado y come con regularidad. El estrés puede hacer que estas necesidades pasen a segundo plano. Es normal sentir nerviosismo, sobresaltarte con los ruidos o estar pendiente de nuevas réplicas. Estos síntomas suelen disminuir con el paso de los días. Ante la situación que hemos vivido recientemente, producto de los sismos, es recomendable priorizar tanto tu seguridad física como tu bienestar emocional.
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0: adversario de la fuerza como tal. Más temprano también inauguró un hospital y cuenta con todos los servicios. Nosotros estamos muy pendientes de llevarles las incidencias desde la Comandancia General de la Guardia Nacional Bolivariana. Recuerden también seguirnos www.laradioelsur.com.be, todas nuestras redes sociales @laradioelsur, canal de Telegram y YouTube La Radio El Sur 01. Nosotros estamos siempre pendientes de llevarles la información de primera mano. Esto repetimos dentro de los 89 años de la fundación de la Guardia Nacional Bolivariana. En estos momentos podemos apreciar en las pantallas de Venezolana de Televisión la entrada de la presidenta encargada de la República Bolivariana de Venezuela, Delcy Rodríguez, acompañada del alto mando de la Guardia Nacional Bolivariana, saludando a los generales, también capitanes, sargentos, tenientes y demás personal, incluso también personal administrativo como tal. Recordemos, amigas, amigos, que estos son actos que se están llevando a cabo en este 89º año de la fundación. En estos momentos está hablando un cadete. Vamos a esperar a ver si la producción me dice que vamos a estar con el audio, el sonido ambiente. Vamos a mandar un saludo desde aquí, desde la 98.5 FM, Distrito Capital, a todo nuestro público.
1: Me presento ante usted en el día de hoy para darle una pequeña disertación correspondiente a la magnificencia de esta edificación, quien llena de brillo y prestancia a nuestra benemérita institución, Guardia Nacional Bolivariana, la cual en el día de hoy conmemoramos sus 89 años de creación. En este entorno señorial, rodeados por las aguas del río El Guaire y el verdor de la vegetación capitalina, la Quinta de las Acacias emergió como una de las joyas más sublimes, hermosas y potentes de la selección arquitectónica de la época. Su belleza espacial convidaba a la convivencia, la cultura y el contacto social. Sus jardines, custodiadas por hermosas acacias que le dieron su nombre, dieron una pauta imborrable en el transcurrir de los años de la Caracas de antaño. Mi comandante en jefe, esta hermosa edificación data del año 1913, cuando el arquitecto Alejandro Chatein, una vez culminada esta construcción, le hizo pase a la familia Bulton, quien hizo vida en estos terrenos hasta el año 1935, donde el general Juan Vicente Gómez se apropió de los terrenos con la finalidad de hacer vida en este territorio. Lastimosamente, él fallece ese mismo año, y todo esto quedó a orden del gobierno nacional, haciendo así a su vez los trámites necesarios para convertirla en la sede del Ministerio de Agricultura y Cría en el año 1936, quien la mantuvo hasta el año 1954, donde el general Marcos Pérez Jiménez inició los trámites administrativos para convertirla en la Comandancia General de las Fuerzas Armadas de Cooperación, quien dio finiquito en el año 1974, pasando todos los terrenos al Ministerio de Defensa y posteriormente a la Guardia Nacional. En el año 1985 se declara como Monumento Histórico Nacional de la República de Venezuela, haciendo que la Guardia Nacional grite hoy más que nunca delante de los cuatro vientos que viva la Guardia Nacional Bolivariana, que siempre lleva presente que el honor es su divisa, pues la patria es primero.
2: Muy bien, felicitaciones en este día tan especial para un componente también especial de nuestra Fuerza Armada Nacional Bolivariana. Tuvo en su espíritu de creación la estabilidad, la paz interna, y así lo ha mantenido durante estos 89 años. No tengo sino palabras de felicitaciones a este cuerpo de hombres y mujeres que conforman la Guardia Nacional Bolivariana y que lleva en su sangre también el legado de nuestro padre libertador Simón Bolívar como referencia para su actuación en preservar la estabilidad interna y la paz de la República. Felicitaciones.
3: Bien, apreciamos esta presentación que hace la Juventud Militar Venezolana en torno al carácter histórico de la sede de la Quinta de las Acacias como sede de la Comandancia General de la Guardia Nacional Bolivariana. La presidenta Delcy Rodríguez aprecia estos espacios históricos con un significado patrimonial arquitectónico muy propio de la ciudad de Caracas y sobre todo de la época de principios del siglo XX.

0: Cuando fue creada esta edificación que hoy acoge a los integrantes de la Fuerza Armada Nacional Bolivariana. También la presidenta aprecia en este momento la galería de comandantes que ha estado allí a la cabeza de esta institución militar y se dispone también a conversar con una representación de integrantes de la Fuerza Armada Nacional Bolivariana, específicamente de la Guardia Nacional Bolivariana. Ahora firma el libro de visitantes para dejar constancia de este encuentro que sostiene el día de hoy, cuando se cumplen 89 años de la fundación de la Guardia Nacional Bolivariana, un organismo que también se ha sumado recientemente a las labores de búsqueda, salvamento, rescate y apoyo a las familias que fueron afectadas por el doble sismo del pasado 24 de junio en diferentes estados de Venezuela, pero principalmente en el estado La Guaira. También aprovecha la presidenta Delcy Rodríguez esta ocasión del aniversario número 89 de la Guardia Nacional Bolivariana para elevar el reconocimiento en nombre de todo el pueblo venezolano a los integrantes de este cuerpo castrense, de esta institución militar que hoy cumple su 89º aniversario luego de esas labores del acompañamiento al cual se sumaron con otros componentes de la Fuerza Armada Nacional Bolivariana, cuerpos policiales, también las dependencias de protección civil, administración de desastres, bomberos, voluntarios que acudieron de inmediato a prestar apoyo en el terreno a las familias afectadas por el doblete sísmico del pasado 24 de junio. Allí podemos apreciar esos detalles de la Quinta Las Acacias, hoy Comandancia General de la Guardia Nacional Bolivariana, donde la presidenta dispensa esta visita, luego también de haber realizado un recorrido por instalaciones de la Policlínica de la Guardia Nacional Bolivariana, uno de los espacios para el bienestar social de la familia de la GNB, de la Guardia Nacional. Allí en este momento saluda a jóvenes integrantes de la Guardia Nacional Bolivariana.
1: Guardia Nacional Bolivariana, tiempos en que Venezuela renace con fuerza y esperanza. Hacemos entrega de este presente institucional. Esta pieza contiene los símbolos más importantes de nuestra institución: el escudo de la Guardia Nacional Bolivariana, el general en jefe Eleazar López Contreras, fundador, el ave fénix, que encarna el principio indiscutible de que Venezuela renace ante cualquier circunstancia, la Virgen de Chiquinquirá, madre de Dios y patrona de nuestra institución, coronando este homenaje la máxima que guía cada uno de nuestros actos: la patria es primero. Mi comandante en jefe recibe este presente como muestra del compromiso imperecedero de hombres y mujeres de Carrubio con la estabilidad, la paz y el futuro de la República. El honor es nuestra divisa, la patria es primero, Venezuela renace.
2: Muy bien, agradecida de tener estos símbolos de lo que representa a nuestra Guardia Nacional Bolivariana y el referente para el pueblo venezolano. Así que lo recibo con mucha dignidad de parte de ustedes. Gracias.
0: Allí recibe la presidenta Delcy Rodríguez este presente emblemático, el ave fénix, que representa el renacer también en estos tiempos de reconstrucción de infraestructura, pero también reconstrucción espiritual, como lo ha dicho la propia presidenta Delcy Rodríguez, mientras se desarrolla la atención a las víctimas de los terremotos del pasado 24 de junio. Con esta visita, la presidenta plantea un reconocimiento a esta institución militar por la actuación destacada y el despliegue de efectivos durante la emergencia provocada por el doble sismo del 24 de junio. También resalta cómo los integrantes de la Guardia Nacional Bolivariana estuvieron en primera línea de acción, desplegando hospitales de campaña, articulando traslado aéreo, y precisamente para eso también se está realizando esta entrega de dotación de unidades móviles. Son más de 20 vehículos para transporte, para despliegue y acciones distintas de la Guardia Nacional Bolivariana, y más de 100 motocicletas que también se suman al parque de vehículos y unidades de transporte de la Guardia Nacional Bolivariana. También en este momento la presidenta saluda al personal que está dispuesto con unidades caninas. De hecho, es un personal que participó en diferentes labores de rescate durante la emergencia sísmica del pasado 24 de junio. Allí apreciamos el recorrido que realiza la presidenta Delcy Rodríguez por los espacios de áreas abiertas de la Guardia Nacional de la Comandancia de la Guardia Nacional Bolivariana, con sede en este emblemático edificio conocido como Quinta Las Acacias, ubicado en la parroquia El Paraíso. Allí recibe además el comentario y la explicación por parte del comandante de esta institución de la Guardia Nacional Bolivariana, en este recorrido donde ratifica su reconocimiento al personal de esta institución, además, como decíamos, apreciando la disposición del personal que participó en labores de rescate, las unidades caninas que estuvieron también en despliegue, específicamente en las zonas que recibieron los embates del movimiento telúrico, o de los dos movimientos telúricos que se registraron en Venezuela el pasado 24 de junio. Aquí se aproxima la presidenta de la República, Delcy Rodríguez. Sigue el recorrido al celebrar estos 89 años de fundación de la Guardia Nacional Bolivariana, uno de los cinco componentes de la Fuerza Armada Nacional Bolivariana, que hoy celebra su aniversario y que en este momento estamos listos pues para tener el comentario de la presidenta Delcy Rodríguez en este recorrido. Cuando la Guardia Nacional Bolivariana, presidenta, celebra 89 años, vimos también que estuvo recorriendo la clínica para el bienestar social de sus funcionarios. ¿Cómo valora la participación de los funcionarios de la Guardia Nacional junto a otros funcionarios de la FAM y otros cuerpos en la atención a las familias afectadas por los sismos recientes, por ejemplo?
2: Siempre he tenido palabras de agradecimiento, de reconocimiento, de condecorarlos por el apoyo que han dado al pueblo venezolano en estos momentos terribles de la tragedia causada por el duplete sísmico, que significaron bombas nucleares que cayeron sobre principalmente el estado de La Guaira y otros 7 estados que fueron afectados e impactados. Ahí ha estado la Guardia Nacional Bolivariana, nuestra Fuerza Armada Nacional Bolivariana, con sus botas llenas de tierra, allí, ayudando a la gente a salvar vidas. Aquí estamos viendo la Guardia del Pueblo, con la unidad canina de búsqueda, de rescate. La Guardia del Pueblo sigue en los campamentos transitorios, atendiendo a la gente. La Guardia Nacional está allí en los campamentos transitorios. El trabajo no ha terminado. Como yo he dicho a los medios internacionales, que algunos apagaron sus cámaras y se fueron, nosotros seguimos aquí trabajando junto al pueblo, ayudando al pueblo venezolano, al que está más afectado, al más vulnerable, al que perdieron familiares, al que perdieron un hogar, y allí hemos estado y vamos a seguir estando, brindándole acompañamiento integral, alimentación, salud, resguardo, logístico, recreación, una atención que implique que entienda que en un momento de tanto sufrimiento para una familia, como es perder a un ser querido, como es perder su hogar, sepan que no están solos, que están acompañados. Y es algo que tengo que reconocerle a nuestra Fuerza Armada Nacional Bolivariana, y hoy, cuando se cumplen 89 años de la creación de la Guardia Nacional, resalto el papel que ha tenido la Guardia Nacional junto al pueblo y lo sigue teniendo. Nunca lo han abandonado, allí han estado, junto a los niños, junto a los abuelos, ayudando a las mujeres, al que lo necesite. Es el papel que he pedido y por eso me complace que hoy en su aniversario estemos entregando unidades completamente equipadas de la clínica de La Guardia, dando equipamiento en motos, en camionetas, para que su operatividad pueda garantizarse. Pero también lo más importante, que es la atención a nuestros funcionarios y a su familia, a la familia militar. Y ese es el camino que nos conduce a tener instituciones consolidadas que estén al servicio del pueblo venezolano. Gracias.
0: Gracias, presidenta. Allí apreciábamos estas declaraciones de la jefa de Estado venezolana, Delcy Rodríguez, en esta visita que dispensa a la Comandancia General de la Guardia Nacional Bolivariana al celebrarse 89 años de fundación. Con esta información regresamos el contacto a los estudios. Adelante.
3: Bien, estuvimos escuchando lo que ha acontecido recientemente en este aniversario de la Guardia Nacional Bolivariana, que estuvo encabezado por la presidenta encargada de Venezuela, Delcy Rodríguez, quien estuvo, por supuesto, en la sede de la Guardia Nacional Bolivariana y anteriormente también estuvo presente en la policlínica de la Guardia Nacional Bolivariana. 89 años de operaciones efectivas. Visitó, por supuesto, la Galería de Comandantes, que fue donde fue recibida con honores por parte de una representación de ese componente, una persona muy joven que le estuvo, pues, dando un semblante de lo que era la institución y la sede que estuvo visitando la presidenta encargada. Este joven, pues, le dio esas palabras de bienvenida. Luego la presidenta encargada de Venezuela, Delcy Rodríguez, recibió un presente institucional como muestra del compromiso de la Guardia Nacional Bolivariana con la nación. También, posteriormente a la entrega de este presente institucional, la Guardia Nacional fue dotada de una cantidad de vehículos para optimizar el trabajo de este cuerpo. Por supuesto, también hizo dotaciones a la policlínica y también dotaciones con vehículos tipo moto, tipo camioneta y también a las unidades K9 de la Guardia Nacional Bolivariana, a la unidad canina. Destacó la labor de las unidades caninas en la búsqueda y rescate de víctimas en los pasados eventos telúricos que ocurrieron en Venezuela el pasado 24 de junio y también destacó, pues, la labor de todo ese cuerpo militar venezolano para la atención primaria de las víctimas y de toda la familia venezolana que estuvo afectada en los estados en donde los terremotos afectaron, porque concretamente en el estado La Guaira, que fue donde ocurrieron los hechos más graves, pero la Guardia Nacional Bolivariana estuvo presente también en los otros estados en donde los eventos telúricos afectaron a la población venezolana. Destacó la labor de la Guardia Nacional Bolivariana en la atención de la contingencia por los terremotos, como comenté recientemente, el pasado 24 de junio, y por supuesto también destacó la labor de la Guardia Nacional en los campamentos transitorios y en los trabajos que ahora vienen por venir. Señaló que los trabajos de la Guardia Nacional Bolivariana seguirán en desarrollo para la atención de los afectados en diversos ámbitos, como el de salud, protección y ayudas a las familias venezolanas. Debemos destacar también que hace poco un contingente de la Guardia que estuvo apoyando las labores en La Guaira fue despedido de manera muy efusiva por parte de las personas a quien ellos estuvieron cuidando. La Guardia Nacional Bolivariana, por supuesto, que estará presente en los sitios donde haga falta mientras esta contingencia dura. Así que el trabajo de ellos continuará. Por supuesto que la presidenta Delcy Rodríguez destacó esta labor y comentó de que la atención a los funcionarios y a la familia militar forma parte, pues, de los beneficios que la institución castrense necesita, porque todos somos venezolanos, todos somos un solo pueblo. De esta manera, a las 2:22 de la tarde, finalizamos este contacto informativo, invitándoles a que permanezcan en la sintonía de nuestra programación y a que visiten nuestra página web www.laradiodelsur.com.be, porque allí encontrará muchísima más información. Buenas tardes.
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5: Delcy Rodríguez, presidenta encargada de la República Bolivariana de Venezuela.
6: Te he pedido planes específicos. El primer plan es un plan de recuperación de generación termoeléctrica. Nosotros tengamos disponible adicionales 4.800 megavatios en generación termoeléctrica, que se suma a los contratos que ya hemos firmado con empresas como la General Electric e IMSA para generar y fortalecer, hacer más robusto nuestro sistema eléctrico nacional. Bueno, avanzar, que nosotros podamos avanzar, y también estamos actuando tener en las próximas semanas mecanismos de generación eléctrica adicionales en nuestro país para prepararnos. Son acciones preventivas, prepararnos. Mientras estamos atendiendo la contingencia, nos preparamos para afrontar las potenciales consecuencias de una emergencia climática expresada en el Superniño. Prevenir los incendios, tener medidas preventivas para la prevención de incendios, mitigación, seguimiento de los embalses, como sé que lo estamos haciendo, preservación de las cuencas hídricas. Y voy a pedir quizás el plan más importante, que es el plan de ahorro en el consumo de energía eléctrica y agua. Es un plan para la conciencia. ¿Qué puede aportar cada ciudadano, cada ciudadana? ¿Qué puedo hacer yo desde mi casa? ¿Qué puedo hacer yo desde mi oficina para ahorrar energía eléctrica, para ahorrar agua? Son acciones que podemos hacerlas, que son fáciles, que no cuestan nada y nos ayudan a tener una conciencia ciudadana mucho más amplia y sobre todo más comprometida con la naturaleza.
5: Delcy Rodríguez, presidenta encargada de la República Bolivariana de Venezuela.
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2: Delcy Rodríguez, presidenta encargada de la República Bolivariana de Venezuela.
3: Pedimos a Dios que estos pronósticos no lleguen al extremo que se han presentado. Pedimos a Dios que siga protegiendo a nuestra patria, a Venezuela y a los pueblos del mundo, y que la emergencia climática comience a tener expresiones de mitigación gracias a la acción directa de los pueblos. Y por eso yo quise dirigirme hoy, un día domingo, a todo el país. Y bueno, luego de una jornada de trabajo con todos los gobernadores y gobernadoras, donde abordamos todos estos aspectos, tanto del impacto del doble terremoto en el sistema eléctrico nacional, como los pronósticos de un superniño que va a afectar a países de Sudamérica y otras regiones. Así que bueno, siempre con la esperanza, con el futuro marcado, pero preparado. Siempre hay que estar preparado. Yo digo que uno no puede ir por la vida improvisando. Y de esto se trata, que tomemos acciones preventivas, que cuidemos lo que tenemos para que cuando llegase, y ojalá que no llegue, y se lo hemos pedido a Dios, ojalá que no llegue, pero si llegase, estemos lo mejor preparado.
2: Delcy Rodríguez, presidenta encargada de la República Bolivariana de Venezuela.
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2: Hola, ¿qué tal? Esto es, como todas las semanas, Resumen Latinoamericano, programa que realizamos para tratar de analizar la situación del continente y del mundo y también recoger las luchas y experiencias de poder popular que se realizan en cada uno de nuestros países a pesar del avance imperialista. Y hablando de avance imperialista, tenemos que significar muy claramente lo que ocurrió por estos días en Argentina. Argentina que se ha convertido en un bastión de la ultraderecha, con un presidente que aspira a ser el líder máximo de todas las experiencias de lacayos al servicio de Donald Trump y de Netanyahu, que está trabajando para eso, no cabe la menor duda. Cada vez que viaja al exterior trata de generar con sus actitudes una repulsa generalizada, pero a la vez el apoyo de

con empresarios, ya vamos a hablar de eso también, pero lo más significativo fue que la subieron a un avión, la llevaron para uno de los pozos que son obviamente codiciados por Estados Unidos y por eso está la Chevron allí. Se trata del yacimiento petrolífero Loma Campana, y una vez que estaba en la zona la pasearon en helicóptero, le pusieron previamente una campera de YPF para que sea la puesta en escena lo más fidedigna posible, y desde el helicóptero seguramente pudo ver una zona muy desértica, pero con una cantidad enorme de manchones son más claros y se destacan desde el aire, y que son las zonas arrasadas en su vegetación natural por cada pozo. Hay cientos y miles de estos manchones, así que imagínense lo que significa eso para la tierra, donde la Patagonia siempre se había convertido en uno de los lugares codiciados para las corporaciones. Bueno, ahora están allí instalados sin ningún tipo de problema. Tal vez, obviamente, no había necesidad de que la señora Georgieva constatara cómo se está trabajando allí. Pero, claro, cuando vio desde el aire todos los pozos petrolíferos, seguramente habrá pensado, si explotamos a fondo esto con Chevron y otras empresas, podremos recoger en parte algo de la deuda externa que la Argentina tiene con el Fondo Monetario y con otras instituciones internacionales como el Banco Mundial, que ya oscila en los 45 mil millones de dólares. Chevron está trabajando a fondo en ese sentido con la anuencia de los gobernadores, en este caso el gobernador Figueroa de Neuquén, pero si faltaba algo para avalar la presencia de Cristalina Georgieva, la acompañó obviamente el ministro Caputo, el ministro de Economía, y también un alto dirigente de YPF como es Horacio Marín. La visita de Georgieva dejó en claro que demandó mayores ventajas estatales en los tres sectores que consideró generan el grueso de las divisas. Por un lado los hidrocarburos, por el otro lado el agro y finalmente la minería. Y que el FMI no considera nuevos créditos para el país. Por lo cual les dijo, en un lenguaje muy coloquial, muy tierno, entre comillas, mis queridos gauchitos, ustedes tienen todo a su favor, tienen un país que produce de todo. Asuman la responsabilidad de que estas riquezas que ustedes tienen puedan dar dinero, porque favorecerá no solamente a los deudores, sino también a ustedes mismos. Obviamente todo esto tiene que ver con la política colonial que Estados Unidos lleva adelante en Argentina, no somos el único país, pero si faltaba algo también está la cena con los directivos y empresarios que rodean permanentemente a Milei y que forman parte del staff que el Fondo Monetario tiene en Argentina. Por ejemplo, Max Aller, encargado del fondo en Argentina, que armó un encuentro con empresarios del Grupo de los Seis, los bancos, la Unión Industrial, la Cámara de Comercio, la Cámara de Construcción, la Bolsa y la Sociedad Rural. Todo el staff de los explotadores del pueblo pobre en la Argentina. Y Georgieva pidió expresamente allí verse con propietarios de empresas o manos derechas de los dueños. Rechazó contacto con dirigentes institucionales y pidió armar una nueva nómina de amigos del FMI. La lista de empresarios que mayoritariamente hablaron de la necesidad de quitar impuestos y de cómo hacer para que la economía crezca tuvo a protagonistas más bien afines a la idea de fondo del gobierno actual. Se agruparon en el lobby del Palacio Pierpaolo Barbieri, que estaba con una comida por todo lo alto, que seguramente costaría miles de dólares a cada comensal, y allí estuvieron el banquero del macro, Jorge Brito, y Cela Constantini, de la ex aerolínea argentina y General Motors,
que hoy trabaja para el grupo BST,

0: y muchos más, que todos coincidieron que el FMI es la madre de todas las batallas y que hay que cuidarlo, respetarlo y sobre todo someterse lo más posible.
1: Pero frente a todo esto, esta semana ha vuelto a salir a las calles el grupo de jubilados y jubiladas que van al Congreso a pedir una canasta básica digna y también a pedir la soberanía argentina, porque en esta ocasión se juntaron los movimientos sociales, personas autoconvocadas, para convocar el día 6 de agosto a una concentración y marcha al Congreso, porque precisamente se va a tratar la ley de extranjería de las tierras rurales. Esa ley que va a entregar aún más esto que estabas hablando, Carlos, de la mega minería y del expolio extractivista, sino también las tierras que tenían un tope en una ley que no se podía vender tierras exageradamente a las personas extranjeras ni a las empresas, pues bien, ahora se va a debatir para que eso no tenga tope.
0: Y ahora, en resumen latinoamericano, nos vamos a Bolivia, porque otra vez un fiscal, en este caso de Santa Cruz, ha hecho un pedido de captura para Evo Morales, el dirigente cocalero, el expresidente, porque lo acusan de haber sido el responsable de numerosos cortes de ruta, bloqueos que se realizaron recientemente. Junto con él lo ponen a Guarachi, el dirigente de la COP, de la Central Obrera Boliviana. El caso de Evo es significativo porque se repite. Hace unos meses el fiscal de Tarija, con otras causas diferentes, lo había también pedido un pedido de captura, pero esto no pudo concretarse nunca, porque como les advirtió Evo, van a tener que venir al trópico, a Cochabamba, y allí precisamente hay miles de trabajadores, campesinos, dispuestos a defender a Evo, a poner el cuerpo, porque saben que todo esto es una patraña, es una cortina de humo para, de alguna manera, salvar la ropa del presidente Rodrigo Paz, que es el gran fracasado de toda esta historia, el hombre que asumió prometiendo de todo y a las pocas horas ya estaba, aparte de hacer rápidamente alianza con Estados Unidos e Israel, ya estaba traicionando todas las reivindicaciones que había prometido. Por eso hubo un levantamiento generalizado, campesinos que bloquearon prácticamente todo el país, y ahora quieren que el pato lo pague, obviamente, Evo Morales. Pero Evo ya ha contestado, ha dicho, vengan, hablemos, pero de capturarme, nada, porque el pueblo, este pueblo al que tanto el gobierno del MAS le ha entregado durante su mandato, va a defenderlo, no solamente en el trópico de Cochabamba, sino en toda Bolivia, donde evidentemente hay un sector ultraderechista que viene de Santa Cruz, también de Tarija y de Potosí, pero que la gran mayoría de los campesinos y trabajadores siguen abrevando en las ideas del movimiento del socialismo, más allá de las peleas internas que tuvo este movimiento.
1: Y ahora nos vamos a Cuba, porque sigue siendo noticia, esta vez complicada, como siempre, porque siguen las amenazas de Estados Unidos hacia la isla. En un reportaje desde Cuba, que el periódico estadounidense The New York Times había sacado recientemente, ha reconocido el fracaso de las predicciones del colapso inminente sobre Cuba. Ante la intensificación del bloqueo y la crisis energética, el medio estadounidense destaca una realidad que es innegable. 6 meses después, la isla sigue en pie. El artículo hace referencia a las afirmaciones del presidente Donald Trump, quien a inicios del año predijo que Cuba simplemente va a caer, textualmente, tras imponer un bloqueo petrolero férreo. Esta medida sumió al país en su peor crisis energética, con apagones masivos que se extienden casi todo el día. Sin embargo, el diario neoyorquino subraya que, pese al evidente sufrimiento, el gobierno y el pueblo cubano están demostrando una vez más su histórica capacidad para adaptarse y sobrevivir a la presión de Washington. Según el reportaje, los cubanos están construyendo una especie de nueva red energética en manos del propio pueblo. Esta incluye desde la sustitución de los clásicos autos de los años 50 por motocicletas y mototaxis eléctricas importadas de China, hasta la improvisación de generadores a gas natural, la instalación de paneles solares en techos y vehículos, y el uso de baterías de litio para mantener encendidos equipos esenciales durante los cortes de luz. Esas soluciones, que son innovadoras, han permitido racionar los escasos recursos y sostener a la sociedad incluso con las filas de combustible secas, haciendo que Cuba haya aguantado mucho más tiempo del que la propia administración estadounidense parecía haber previsto. Y concluye esta nota que, tras casi 7 décadas de asedio desde que triunfó la revolución, Cuba vuelve a desafiar los pronósticos, dejando en evidencia que para Trump y los presidentes anteriores, intentar derrocar al gobierno fundado por Fidel Castro no es ni será tan sencillo. Otra noticia destacable desde Cuba y que habla de lo cruel que es este bloqueo es que Estados Unidos impide que lleguen a Cuba más de 7.000 contenedores con mercancía lícitamente adquirida, no es una mercancía regalada ni donada. Y entre esa mercancía hay alimentos, hay medicamentos y sobre todo hay piezas para mejorar el sistema eléctrico nacional, que sabemos que también van a traer agua, porque también está con problemas el agua en Cuba, porque depende todo también de estas centrales eléctricas. Y esto lo denunció Óscar Pérez Oliva, que es el viceprimer ministro y el ministro del Comercio Exterior e Inversión Extranjera de Cuba, en el propio Parlamento cubano. Vamos a escuchar al viceministro Óscar Pérez Oliva, como lo decía él en la Asamblea de Cuba.
2: En estos momentos se trata de impedir el arribo a nuestro país de más de 7.000 contenedores que se encuentran ubicados en diferentes puertos del Caribe y que contienen mercancías lícitamente adquiridas por nuestro país con arreglo a las normas de comercio internacional. Estos contenedores tienen alimentos, tienen recursos para nuestro programa de transformación de la matriz energética, tienen recursos para el programa de suministro de agua potable que necesita nuestra población y que cada día en más de 3 millones amanece con dificultades para acceder a este recurso vital, pero tiene también medicamentos que resultan vitales para salvar vidas. Yo quería aprovechar la ocasión para responsabilizar a los que tratan de impedir el arribo de esta mercancía, a los que permanecen impasibles permitiendo que este genocidio se cometa y a los que se pliegan a los intereses de los Estados Unidos en este propósito, responsabilizarlos por la pérdida de vidas inocentes.

0: pensado.
1: Salvar vidas, dice el viceministro. Y también hay que resaltar que estos días pasados 1.800 médicos y médicas se han egresado en Cuba, entre ellas 54 médicos y médicas palestinas. Fíjense con el bloqueo que existe en la isla, con las dificultades. ¿Le preocupa a la Cuba de la Revolución que haya médicos y médicas para países que no los tienen? ¿Que siga habiendo personas que se preocupan por dar la vida, por cuidar la vida? Esa es Cuba. También queremos resaltar que un congresista estadounidense, Jim McGovern, denunció la política de asfixia económica de Estados Unidos contra Cuba y advirtió que la situación en la isla equivale a Gaza en cámara lenta, como resultado de decisiones deliberadas de Washington. McGovern afirmó textualmente que lo que estamos presenciando en Cuba es básicamente Gaza, en cámara lenta, una hambruna provocada por el ser humano con la ayuda y complicidad de los Estados Unidos de América, al tiempo que criticó la falta de una política coherente hacia la nación caribeña y el fracaso sostenido durante décadas. McGovern puso esencial énfasis en las restricciones al suministro de combustible, señalando que la negativa a permitir importaciones de energía impacta directamente en sectores vitales, como el sistema de salud, la distribución de alimentos y la vida cotidiana en todos sus rubros de la población. El bloqueo está creando una grave crisis humanitaria al negar importaciones de energía de las que el pueblo cubano depende totalmente para su sustento, afirmaba. También el congresista alertó sobre el deterioro de las condiciones de vida en la isla, mencionando colapsos recurrentes del sistema eléctrico, escasez de agua que afecta a millones de personas y el agravamiento de indicadores de salud como la mortalidad infantil y la supervivencia al cáncer infantil. Asimismo, señaló que los suministros de medicamentos esenciales se encuentran en apenas un 30% de los niveles normales. Y por último, rechazó las posturas que condicionan los derechos económicos y sociales del pueblo cubano, calificándolas como un insulto a su dignidad, y reiteró que el embargo de más de 6 décadas ha sido un fracaso rotundo que solo agrava las condiciones de vida de la población. Son voces desde Estados Unidos que reconocen este fracaso y también reconocen el sufrimiento y el sacrificio del pueblo cubano. Esperemos que en algún momento sean capaces de tirar abajo a esa presidencia y ese gobierno y los que sean como ellos, para que se acaben no solo el bloqueo a Cuba, sino todos los bloqueos a los países que no están de acuerdo con ellos. Vamos a escuchar una canción de la cantante argentina Mercedes Sosa, que se titula Siembra.

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10: Bueno, y ahora en Resumen Latinoamericano vamos a hablar un poco de Perú. Porque esta semana finalmente el gobierno peruano ha tenido la irrupción de la hija del dictador Fujimori, que fue la que ganó la elección con un fraude denunciado en todo el mundo, pero estamos en tiempos de Trump, y o sea que estamos en tiempos de trampas también electorales que se vienen acumulando, no solamente Perú, sino Colombia, injerencia abierta del imperio en distintos procesos electorales, y Keiko Fujimori se hizo con el gobierno. Y además de todo esto, ha recordado que va a seguir adelante con la política que marcara su padre, el dictador Alberto Fujimori, que generó durante muchos años uno de los gobiernos más duros para la población peruana. Para hablar de esto, de este mal momento que vivimos en Perú y en Latinoamérica, conectamos con Betty Izaguirre, periodista de Radio Armagedón, compañera de lucha de todos nosotros, y te damos la bienvenida, Betty, y vamos directamente a la pregunta, que es: ¿cómo están viviendo esta nueva irrupción de la ultraderecha con Keiko Fujimori en el gobierno?
7: Bueno, Carlos, un saludo a ti y a tu programa, a todos los oyentes. En realidad, para nosotros, los pueblos, los movimientos sociales aquí en el Perú, nos encontramos en una situación muy, muy delicada, porque el día de ayer, en inicio prácticamente de su primer mensaje a la nación, Keiko Fujimori demostró lo que nosotros ya habíamos venido señalando. Ella ha anunciado que va a iniciar justamente su gobierno con un estado de excepción, es decir, de un estado de emergencia permanente. Y más aún, ha señalado que es las Fuerzas Armadas las que van a tener el control de la seguridad y del control interno. ¿Eso qué significa? Significa volver a reavivir épocas de antaño que hemos vivido, cuando las Fuerzas Armadas ingresaban a nuestras casas con una patada, desaparecían a nuestros jóvenes, desaparecían a nuestros hermanos, hermanas, y los llevaban a la salita del CIN. Fueron torturados muchos activistas, luchadores sociales, y con el cuento del terrorismo. Hoy nuevamente vemos con mucha preocupación que lo que veníamos ya aquí señalando es justamente que lo que se busca es una mayor concentración del poder. O sea, gobernar en un constante estado de excepción, hay muchísimos peligros que significan eso. Uno, una mayor concentración de poder, que ya la tiene, porque como ustedes conocen, los diferentes estamentos del Estado vienen siendo controlados por el poder ejecutivo en este momento. Tienen el control del Tribunal Constitucional, del Ministerio Público, ¿no? Han tenido el control también de la Defensoría del Pueblo, y ahora tienen en el Congreso, prácticamente, la Cámara de Senadores. Han logrado con trampas, porque lo que hemos visto es una práctica fujimontesinista de comprar votos bajo no sabemos qué negociaciones hayan habido, qué presiones hayan habido, pero se evidenció claramente que hubo traición en la elección de la mesa directiva del Congreso, del Senado, no de diputados, donde hay una gran mayoría de oposición. Y eso, cuando decimos que es un peligro todo esto, es porque declarando al Perú en un estado de emergencia permanente, tiene la facultad de poder gobernar en base a decretos. Tiene la facultad de hacer leyes que, de alguna manera, impida que la población, cuando ve que se esté recortando derechos o se pretenda legislar en contra de lo que se busca, justicia, que se busca verdad, que se busca realmente que todos y todas tengamos la igualdad de oportunidades, se nos reprima. Entonces, Y hemos vivido épocas durante el fujimorismo donde se vio una alta violación al Estado de Derechos. Lo hemos vivido. Y ese es el peligro que sentimos en este momento. Y para colmo, en el Congreso de la República, en su primer mensaje, aparte de decir que va a gobernar en un estado de excepción, prácticamente lo que está señalando algunas medidas populistas, que ella misma cuestionó, pero sin decir cómo lo va a hacer. Ha hablado de un incremento del sueldo básico a 1.300. Ya los empresarios han salido a hablar que no se les ha conversado, no lo han debatido, y que eso lo tenían que haber hablado primero, algo así. Pero acá, si bien es cierto, nosotros vemos que hay ciertos ofrecimientos a la población de que se va a mejorar su condición económica, pero lo que no se dice es cómo. ¿Cómo lo van a hacer si ellos exoneran los tributos a las grandes empresas? Han permitido que muchas de ellas no paguen lo que le deben al fisco nacional. Entonces, ¿cómo lo van a hacer? ¿Pretenden ajustar el cinturón a las pequeñas y medianas empresas que están sobreviviendo en este momento? ¿Qué es lo que se pretende? ¿O pretenden seguir endeudando al Estado? Porque aquí no se ha planteado, en ningún momento se ha planteado cuáles son los elementos que va a utilizar el gobierno para cumplir lo que están prometiendo, ¿no? El incremento a la pensión 65, a la beca 18, que ellos mismos impidieron que el presupuesto que debería de ser destinado a la beca 18 llegue. Y eso significó una protesta de los jóvenes. Tampoco el Congreso anterior, donde el fujimorismo tenía mayoría con sus aliados, permitieron, por ejemplo, que los maestros que ganan de 300, 400, 500, 600 soles al mes pudieran incrementarse su sueldo como pensión digna y justa. Lo impidieron y no permitieron, porque Balcázar ha demostrado una vez más para quienes gobernaba y a quien obedecía, porque no fue capaz de indultar al presidente Pedro Castillo, a pesar que había una recomendación, ¿no?, de la ONU para que lo haga. Tampoco observó las leyes de impunidad que se aprobaron en el Congreso, cuando tenía la oportunidad de hacerlo y al menos salir con la frente un poquito en alto, siquiera. No lo hizo. Ha permitido que las Fuerzas Armadas, y ahora entendemos, se entiende por qué, han tratado de despejar el camino para que las Fuerzas Armadas actúen con impunidad. Porque ellos lo que están haciendo es que esta ley, que no ha sido observada por Balcázar, Ross Pigliosi, diga, bueno, esto tiene validez y la proclamamos, ¿no? Entonces, ahora, si es que ellos cometen delitos de función, como lo dice, no van a ser procesados por un fuero civil, sino por el fuero militar. Entonces, esa es la situación. Y en el plano internacional, lo que hemos observado es que Keiko Fujimori ya lo había dicho, que se va a unirse al escudo de las Américas, y ayer lo ha demostrado como poniendo como ministro de Relaciones Exteriores del Perú a Carlos Spa. ¿Quién es Carlos Spa? Carlos Spa fue el director de comunicación de la embajada norteamericana. Quiere decir que este señor, que ha trabajado para la embajada norteamericana y que ya sabemos qué lineamientos doctrinarios recibe, va a ser el que va a dirigir la política en el plano internacional. Ya China se ha pronunciado con respecto a esto. Y es por eso, compañero, que el día de ayer el pueblo peruano, los movimientos sociales, hemos salido a las calles para expresar nuestro rechazo a lo que ya avizorábamos, lo que se venía, diciendo: el pueblo ha salido a decirle, pues, Keiko, tú no me representas, ¿no? Ha salido a decir que no queremos impunidad y que vamos a seguir organizando y luchando aquí en el Perú, pese a un escenario realmente difícil. Tal vez tienes alguna otra pregunta, Carlos.
10: Sí. Ahora, bien, Betty, el país ha quedado dividido en dos. O sea, sí, por la cantidad de votos, la verdad que la victoria fraudulenta de Fujimori realmente fue por muy poquito, pero le causó para simular esta farsa. Pero el país está dividido en dos. Una parte, concentrado fundamentalmente en Lima, y otra parte, el resto del país, sobre todo la zona andina, que ha votado casi el 80-85% en contra de Keiko. Uh-huh. Esto, que evidentemente es una realidad también en otros países, en Perú es muy probable que provoque, un poco al calor de la historia del pueblo peruano, que provoque reacciones frente a estas políticas que vos estás exponiendo muy claramente: estado de excepción, mano dura, economía ultra neoliberal, provoque rechazo, provoque un clima de movilización. Por eso está claro que ellos apuntan al estado de excepción para poner las fuerzas militares o policiales, como siempre, parando todo esto. Ahora, vos mencionabas una ley, la ley Rospigliosi, o la ley que fue aprobada por los diputados antes de todo esto, que activa de alguna manera, desactiva los crímenes de lesa humanidad y da la probabilidad de que varios hechos históricos, masacres, la Catuta, Barrios Altos, bueno, la esterilización forzada en la época de Fujimori, queden en la nada. O sea, que una cantidad de gente que está acusada por eso y detenida por eso, encarcelada, podrían salir a libertad. ¿Es así eso?
7: Claro, mira, en el discurso de Keiko Fujimori dice que va a combatir, ¿no?, al crimen organizado y todo eso, que va a combatir la corrupción. Pero si realmente quisiera combatir el crimen organizado, quisiera combatir la corrupción, hubiera dicho que va a derogar todo ese paquete de leyes que justamente favorece al crimen organizado, que favorece a la corrupción. Por ejemplo, uno de los pedidos que han hecho justamente los congresistas de oposición es que se derogue ese paquete de leyes de impunidad. Y como ellos se unieron a la protesta el día de ayer, un grupo de congresistas de JP y otros partidos, no todos, pero sí la gran mayoría, salieron, abandonaron el hemiciclo en plena ceremonia protocolar cuando Keiko Fujimori iba a iniciar su discurso, y se unieron con nosotros a las marchas. Y justamente en ese espacio de debate público, ellos han señalado que van a luchar porque se derogue esas leyes. Entonces, realmente aquí lo que vemos es que no hay una intención de luchar contra el crimen organizado real. Acá hay una intención muy clara de apaciguar las protestas. ¿Por qué? Porque no han hablado de inteligencia, de cómo es que van a investigar, por ejemplo, cómo las extorsiones llegan a los pequeños comercios, y cómo es que en esas extorsiones se han identificado a malos policías liderando estas mafias, ¿no?, que realmente son mafias. Y no han explicado de cómo es que a partir del gobierno de Dina Boluarte estas mafias se han extendido y del por qué lo han dejado extender. Por eso nosotros decíamos, esto está inducido a crear una sensación de indefensión en la población, a que exija mano dura. Y eso se ha cumplido. O sea, este estado de excepción quiere justificarse justamente por el aumento de la tasa de criminalidad.
10: Vos decías recién que en la Cámara de Diputados, bueno, Primero hay que decir que por primera vez en muchos años, creo que en 34 años, vuelve la bicameralidad, o sea, va a haber dos cámaras funcionando, Senado y diputados, porque hasta ahora había una sola cámara. En Senado han copado los fujimoristas totalmente. Ahora, vos decías que en diputado hay diputados de la oposición, que hay una buena cantidad. El tema de la vacancia, la famosa herramienta de vacar, Keiko va a tener que pasar por eso como pasaron todos los presidentes, supongo.
7: Claro.
10: Tendrá que presentar su gabinete, todo lo demás. ¿Qué posibilidades hay que allí haya rechazos?
7: Mira, anteriormente, hasta el gobierno de Dina Boluarte, de ellos, hasta ahí, el presidente, acompañado de sus ministros, ¿no? Los ministros, el primer ministro, acompañado de los otros ministros, se acercaba al Congreso y planteaba y exponía todo el plan de gobierno, ¿no? Y el Congreso, pues, aceptaba o de alguna manera observaba. En esta oportunidad, como han cambiado la ley, ya que Keiko Fujimori no tiene la obligación de ir al Congreso para presentar esto. O sea, han cambiado las leyes, hay muchísimas leyes que han cambiado. O sea, ya en la Cámara de Diputados, donde debería ser debatido, ya no van a tener. Si quieren lo harán, si no, no. No es una obligación legal, porque han cambiado. Pero sí hay una ventaja en el sentido de que la Cámara de Diputados sea mayoría de oposición. ¿Por qué? Porque todas las leyes, para que lleguen al Senado, van a tener que pasar por la Cámara de Diputados. Y la Cámara de Diputados, siendo en la mayoría de oposición, van a permitir que solo ciertas leyes que de alguna manera se identifiquen con los intereses de la gran mayoría pase al Senado. Pero también hay la otra posibilidad de que en el Senado cambien todo lo aprobado en la Cámara de Diputados y lo hagan a su medida. O sea, la situación es que estamos 30-30 en senadores. Por eso es que hay 30 de los fujimoristas con Renovación Popular, que es el ala de ultraderecha, y 4 partidos que se han aliado, Obra, JP, ¿no? Los 4 partidos que de oposición que se han unido, hacen un balance de mitad-mitad. Por eso es que cuando se elige al presidente, ¿no?, que va a llevar la dirección de la Cámara de Senadores, allí se notó la compra de votos o esa práctica fujimontesinista de presionar, de comprar, porque tenemos, por ejemplo, una denuncia de Yair Manrique, de Ahora Nación, que es parte del bloque de oposición, Ahora Nación también, que denunció públicamente de que él había recibido de parte del fujimorismo ofrecimientos para integrarse al oficialismo, y también le habían ofrecido un cargo dentro del Estado, ¿no? O sea, un cargo alto, ¿no? Y no solamente es él. Ahora ha salido un diputado también de la Cámara de JP, Zunini, que ha dicho que hay 4 más congresistas que han recibido el mismo ofrecimiento de parte del fujimorismo. Es decir, el fujimorismo está buscando dividir la Cámara de Diputados y la Cámara de Senadores, tratar de ser ellos mayoría, porque no tienen mayoría. Están mitad-mitad. Pero con lo que pasó, ya tienen uno más, pero no sabemos si va a permanecer el traidor dentro o no.
10: El otro tema es el tema económico, ¿verdad? Perú no está pasando por un momento de auge en la economía, ni mucho menos. Hay un elemento que siempre está en juego, que es qué pasa con la minería en Perú, las licencias, las concesiones a las megamineras, que generalmente pertenecen a las corporaciones extranjeras. Eso obviamente ahora supongo que se va a agigantar, porque los intereses norteamericanos o europeos van a empezar a tallar fuerte más allá de la relación que tenga Perú con China, por Puerto de Shanghái y todo lo demás, que supongo que el imperio tratará de esa relación, tratar de boicotearla todo el tiempo, ¿verdad?
7: Sí, mira, han habido observaciones durante el gobierno de Pedro Castillo de unas más o menos 70, ¿no? 70 observaciones que hizo con respecto a algunas empresas que querían explotar aquí en el Perú algunos recursos naturales. Y una de ellas es, por ejemplo, Tía María, del Valle del Tambo, un valle hermosísimo, donde hay una gran producción agrícola, y que le han ido destrabando para que esta empresa comience a funcionar. Así como esta empresa, que ha recibido gran oposición de la población, ahora lo que van a hacer justamente ya es imponer, ¿no? Es imponer el extractivismo mercantilista en nuestras regiones, en nuestros territorios, en las que recibían oposición, pero ahora lo van a hacer de la mano de las Fuerzas Armadas. ¿Por qué? Porque van a sacar seguramente algunos decretos de oposición de terrorismo mediático, que son los terroristas medioambientales que se oponen al desarrollo, que se oponen al crecimiento económico, que no quieren que el Perú crezca, que se están oponiendo. Y van a comenzar a perseguir también, como lo hicieron hace algunos años. Entonces, sí, yo creo que sí, los que han financiado la campaña no lo han financiado porque que quieren en un Perú que prospere o desarrolle, no. Lo han financiado la campaña porque saben que este gobierno que ingresa les va a favorecer y va a implementar todos esos proyectos que estuvieron detenidos durante el gobierno, gobiernos anteriores, ¿no? Entonces lo van a implementar a fuego y fuerza.
10: ¿Qué pasa con Pedro Castillo? Eso también me parece importante, que en América Latina hay mucho interés por la libertad de Pedro Castillo, y que no se logró con el anterior presidente, y supongo que ahora se le va a poner la cosa mucho peor.
7: Sí, es muy difícil que en estas circunstancias en las que nos encontramos realmente le puedan liberar, porque hubo una posibilidad de liberación hace algunas semanas. Inclusive Balcázar había dado algunas muestras de que sí lo podía liberar, pero apareció una campaña mediática de los medios hegemónicos de comunicación prácticamente intimidando a Balcázar, diciendo que si él lo hacía, Balcázar terminaría en la cárcel. O sea, es una amenaza directa. Y sabe Dios qué ha habido bajo la mesa, pero que al final no se dio. Actualmente, la situación de Pedro Castillo, a pesar de que existe la recomendación de la ONU, está igual, ¿no? Al contrario, se le ha ampliado más todavía los cargos y la prisión. Yo solamente quiero añadir lo siguiente: en una dictadura lo primero que muere es la verdad, y aquí en el Perú ya se ha iniciado una persecución a los periodistas que de alguna manera tienen una línea independiente o hacemos prensa alternativa. Ya se está utilizando el poder tanto en el Ministerio Público para comenzar a perseguir a algunos periodistas, y también hay denuncias ya contra comunicadores populares. Entonces, esperamos que tener la posibilidad de seguir luchando en este aspecto, denunciando las verdades y poniéndonos al lado de la población, y cualquier cosa, por supuesto, estaremos informando, señalando a través de tu persona si algo pasará aquí en el Perú.
11: Hasta la próxima semana con más Resumen Latinoamericano.
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16: Amigas, amigos, sean todos bienvenidos a nuestro avance informativo de esta hora, 3 de la tarde, 56 minutos. El Instituto Nacional de Meteorología e Hidrología de Venezuela, INAMET, prevé un incremento sostenido de las temperaturas y una disminución de las precipitaciones en todo el territorio nacional debido a la llegada del fenómeno El Niño, el cual alcanzará su mayor intensidad durante el último trimestre del año y extenderá sus efectos hasta el primer trimestre de 2027. El presidente del organismo, Reidy Zambrano, informó que ante esta emergencia se realiza un seguimiento exhaustivo para determinar el comportamiento y la evolución de este fenómeno en el territorio nacional. Además, indicó que se mantiene una vigilancia constante para prevenir incendios forestales y de vegetación. Señaló que se mantiene un seguimiento exhaustivo de las condiciones meteorológicas junto a todo el Ejecutivo Nacional, monitoreando constantemente cómo evoluciona el fenómeno, dependiendo de cómo se vaya comportando y su duración por regiones, determinan si se presentan o se presenta algún tipo de sequía en particular para informar a la población y protegerla. Asimismo, destacó que este fenómeno presenta o está presente desde el mes de junio y muestra una evolución extraordinaria en el calentamiento de las aguas del Pacífico ecuatorial. Indicó que para Venezuela la intensificación de este fenómeno coincidirá directamente con el inicio del periodo seco que va de noviembre a abril, lo que acentuará las condiciones de calor en las distintas regiones del país. Amigas, amigos, hasta aquí la información. Mil gracias por su atención. 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Alice Guevara, control técnico digital, les narró. Carlos Eduardo 1W897, 3 de la tarde, 58 minutos. La invitación es para que continúen disfrutando de nuestra programación.
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2: 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Hola, ¿qué tal? Esto es, como todas las semanas, Resumen de Medio Oriente. Un programa orientado a dar información, análisis y combatir el discurso único que permanentemente interfiere en la región de la que hablamos cotidianamente. Y vamos a comenzar el programa presentando a una compañera que ya en varias oportunidades hemos entrevistado y que tiene realmente la virtud de darnos cuenta de lo que ocurre en Asia Occidental y sobre todo en Palestina, en el Líbano, en Irán, con absoluta claridad y con un lenguaje simple, llano y que permite que quienes no están enterados de o están mal enterados por parte de los medios puedan realmente hacerse con un bagaje informativo amplio. Nos referimos a Jalía Boubacra, ella es palestina, reside en Madrid y conforma junto con otros compañeros y compañeras la organización Mazar Badil y también la organización de mujeres palestinas Al-Karama. Bueno, Jalía, gracias por la entrevista como siempre, gracias por tu tiempo. Pero son momentos que es necesario tomar contacto con gente sensible con el tema de Asia Occidental, sobre todo porque cada vez es mayor el silencio frente a las barbaridades que sigue cometiendo Israel y Estados Unidos en toda la región. Y quería comenzar preguntándote cómo estás viendo esta continua ida y vuelta de las negociaciones entre Irán y Estados Unidos. Un día Donald Trump sostiene que está prácticamente cerca de la solución y por otro lado, por estas horas está reunido con Netanyahu tratando de ver cómo sigue el tema.
0: Último minuto.
3: Amigos, a esta hora hacemos...

Antes, y es que durante los eventos telúricos de 7.2 y 7.5, las bases y paredes, como ya lo hemos dicho, los bloques que conforman este urbanismo, bueno, sufrieron grietas reparables. También hay diversas instituciones gubernamentales y organizaciones aliadas que se desplegaron en jornadas intensas de atención integral en la parroquia Morón para brindar atención a través de la entrega de alimentos, insumos médicos y agua potable a los afectados. Por medio del Plan Venezuela Renace, inicia el proceso de reconstrucción para edificar soluciones de viviendas seguras y con materiales antisísmicos en las zonas más golpeadas del municipio y reparar las viviendas afectadas. Continuamos apreciando cómo la presidenta de la República Bolivariana de Venezuela sigue escuchando las explicaciones también en relación a lo que es el proceso de recuperación total del sistema de aguas del Estado Carabobo. Esta iniciativa agrupa varias instancias, como ya lo sabemos: Barrio Nuevo, Barrio Ticolor, Juntos Todo es Posible y Venezuela Bella, con el objetivo de ejecutar un plan expedito de reconstrucción en las 7 entidades afectadas, sobre todo en la más golpeada por el desastre natural, el estado La Guaira. La presidenta de la República en estos momentos conversa con algunos de los habitantes de este importante urbanismo, acá recibiendo unas explicaciones, ella también conversando con ellos y, bueno, observando todo el panorama en esta explicación que también ofrece Jacqueline Faría, presidenta del Plan Venezuela Renace, allí viendo, revisando, analizando toda esta coyuntura para darle la oportunidad a quienes habitan en este sector de poder regresar a sus viviendas y ocuparlas lo antes posible, ya con los trabajos que se han venido realizando. Nosotros también debemos recordar que a través del Plan Venezuela Renace se están otorgando créditos que incluyen el subsidio de hasta un 80% de financiamiento a través de la banca pública y privada para la compra o reparación de viviendas, así como la exoneración total de impuestos en registros y compraventa de inmuebles. Brindará una asistencia directa por medio de una asignación económica por un periodo de 6 meses que ya se ha venido entregando a las familias afectadas, y en cada uno de los campamentos transitorios instalados ya se ha iniciado el proceso de registro único de vivienda a través de un sistema captahuellas para agilizar la entrega de las mismas a corto plazo a quienes se perdieron todo durante los terremotos, y también una entrega que se estará haciendo mensual hasta el mes de diciembre, como bien lo ha dicho la misma presidenta de la República Bolivariana de Venezuela, Delcy Rodríguez. Esta entrega tiene estimado que para el mes de diciembre ya se hayan entregado unas 4.000 viviendas en los 7 estados donde ocurrieron las afectaciones, y para el año 2027 este plan esté ampliado con la entrega que supere las 10.000 viviendas, las cuales también serán entregadas, como ya hemos dicho, de forma progresiva. Otra de las iniciativas es la compra de inmuebles en el mercado secundario para una rapidez absoluta y para poder también ir colaborando en lo que es este desenlace positivo para los venezolanos y venezolanas. No, la presidenta de la República muy agradecida acá, una fotografía que quedará para la historia, compartiendo con el Poder Popular Organizado, que desde acá, desde la parroquia Morón, agradece a la mandataria nacional por estos trabajos que podemos destacar: la amplitud, la reconstrucción de hombres que se están dedicando todo el tiempo completo para que estas viviendas sean refaccionadas en tiempo récord, que ha sido una de las propuestas que ha hecho la mandataria nacional, Delcy Rodríguez, y que en todo momento ha reafirmado.
Es así como podemos.

0: informar de lo que acá en el estado de Carabobo se está realizando, un despliegue completo de lo que es el plan Venezuela Renace con resultados positivos. Con esta información, nos vemos el pase a los estudios. Adelante.
1: Amigas, amigos, hasta aquí la información. Mil gracias por su atención. Recuerden ampliar estas y otras informaciones a través de nuestro portal, laradiodelsur.com.be, también en todas nuestras redes sociales como @laradiodelsur y nuestro canal de Telegram y YouTube, La Radio del Sur 01. Alice Guevara, el control técnico digital, les narró. Carlos Eduardo, 1-8-97. 4 de la tarde, 11 minutos. La invitación es para que continúen disfrutando de nuestra programación.
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3: Yo creo que Arabia Saudí, empujado también por el sionismo y por Estados Unidos, lo que quiere es también debilitar a Yemen y a las fuerzas de Ansarullah en Yemen, pero como decimos así en popular, le ha salido el tiro por la culata, porque Yemen han respondido, han dicho que ellos también son capaces de imponer un bloqueo a Arabia Saudita, y si Arabia Saudita escala, ellos también van a escalar, y creo que los yemeníes han demostrado que sus dichos son hechos, ellos cuando dicen hacen. Y son muy valientes y cumplen con lo que dicen, y no se les puede intimidar como puede ocurrir con cualquier otra parte. Ahora, la estrategia y la diplomacia de Irán siempre ha sido de llegar a un consenso en la región, de tejer alianzas, y es algo que debería de entender el resto de los países. Esta región tiene unos puntos fuertes y unas riquezas que pueden disuadir a cualquier enemigo extraño o extranjero que pueda atacar a cualquier país. Irán siempre ha tendido la mano a sus vecinos para tener alianzas, para tener acuerdos, para convivir como buenos vecinos. Lo que ocurre es que la injerencia en los países del Golfo Pérsico y casi en todos los países árabes que están subyugados a la voluntad de Estados Unidos y del sionismo, y yo creo que ahora es el momento de entender que han sido engañados y que Estados Unidos nunca les ha dado seguridad, sino que los ha utilizado para tener sus bases militares por donde atacar a otros países cuando le vengan gana, y para que reciban ellos los ataques cuando hay una respuesta, como ha ocurrido lógicamente con los ataques a Irán y la respuesta de Irán atacando a las bases militares de Estados Unidos en estos países. Entonces, la estrategia de Irán y la diplomacia es la de siempre. Ahora es más necesario que nunca que el resto de los países de la región entiendan que su seguridad también depende de la seguridad de sus vecinos, y intentar, en vez de aliarse con Estados Unidos, que siempre piensa en su beneficio y en proteger a esa base, a esa gran base militar que es la entidad sionista en la región, para proteger sus intereses, y aliarse entre ellos para también defender y empezar a pensar en sus intereses y en las de sus países y sus pueblos.
4: ¿Consideras que en el marco de toda esta confrontación, Hezbollah logró finalmente parar el avance de Israel sobre el Líbano? Porque esto es parte también, estas horas de impas que ha dado Estados Unidos en el conflicto, para ver si finalmente negocian o no negocian, también de alguna manera afecta a Israel, porque por lo menos lo que trasciende es que Trump también tira de la mano de Netanyahu para que calme un poco sus provocaciones en el Líbano. ¿Esto es un escenario que lo ves como duradero o es parte también del día a día?
3: Hezbollah ha parado la agresión sionista al Líbano desde siempre, o sea, él han pedido que hayan avanzando, lo que pasa es que Hezbollah tiene al enemigo en casa también, hay que entender que el gobierno del Líbano está llevando a cabo la misma política que ha llevado la autoridad palestina, que es negociar a espaldas de lo que quiere su pueblo y ceder ante las demandas de Estados Unidos. Yo creo que esto no va a durar mucho porque Israel tiene pretensiones en la región y Netanyahu va a seguir en eso. Por eso su viaje a Washington es para intentar disuadir a Trump para que siga la escalada y siga porque a él le interesa. Incluso si hay calma, va a ser una calma temporal, porque mientras exista la entidad sionista en nuestra región, existen sus pretensiones de seguir dominando en la región. La resistencia palestina, por supuesto, va a continuar hasta la liberación de Palestina, pero también esos ataques a los países vecinos por parte de la entidad sionista van a lograr que también haya resistencia por los países vecinos. Ellos quieren ocupar territorio con esa excusa del cordón de seguridad que siempre ponen como excusa para seguir dominando a los países vecinos, y eso la resistencia y el eje de la resistencia en general lo entiende, entonces siempre va a seguir esa lucha hasta que no se arranque ese cáncer de nuestra región que es la entidad sionista. Los conflictos van a seguir, quizás puedan parar por una temporada, por un tiempo, pero siempre van a continuar porque la entidad sionista es una entidad, es un régimen expansionista que quiere dominar toda la región y los pueblos no van a aceptar esta dominación colonial en sus territorios ni sobre sus derechos. Israel no quiere que haya prosperidad ni estabilidad en ninguno de los países vecinos. No quiere que ninguno de los países vecinos esté a la altura o esté bien y por lo tanto siempre va a seguir atacando, y eso el eje de la resistencia lo entiende bien y por lo tanto se sigue preparando para el momento de actuar también para acabar con esto.
4: Volvemos a Palestina. Recientemente la autoridad palestina ha dado a conocer un organigrama de elecciones. Vos sos parte de una organización que es Mazar Badil y he leído las críticas a ese planteo. Contanos un poco, ¿cómo ven ustedes esta idea de convocar elecciones en medio de este
3: esta
4: guerra desatada?
3: De un genocidio sobre nuestro pueblo, porque el genocidio es sobre nuestro pueblo en Gaza, sobre nuestra gente en Cisjordania, en Jerusalén, tampoco nuestro pueblo, el 48, está bien, siguen sufriendo. Nosotros desde siempre nos hemos planteado en contra de esas elecciones porque somos un pueblo que estamos en un proceso de liberación. Hasta que Palestina no sea libre no se pueden convocar elecciones. No se pueden convocar elecciones cuando la mitad del pueblo palestino vive en la diáspora. Está fuera, no tiene derecho al retorno, no tiene derecho a votar. En caso de que se pueda votar, votará la gente en Cisjordania, los de Gaza, no hay posibilidad de que puedan votar, los de Jerusalén tampoco pueden y los palestinos del 48 tampoco pueden, con lo cual esta es una manera de Mahmoud Abbas de decirle a sus amos en Europa, en Occidente, que son los que lo mantienen ahí como una figura para decir que es una autoridad democrática, decir que va a convocar elecciones. Es una exigencia de las Naciones Unidas, de la Unión Europea, que él dice que va a convocar elecciones. Incluso ha habido algunos intentos de estos cambios de gobierno que ha hecho para dar la sensación de que está haciendo reformas, está haciendo cambios para agradar, para demostrar que él y su pandilla, sus lacayos, su grupo, que para nosotros no es una autoridad ni es un gobierno, sino son los agentes de la ocupación trabajando al servicio de la ocupación en contra de nuestro pueblo. Ellos quieren demostrarle a sus amos de que son democráticos y que son válidos para seguir en ese puesto que les han adjudicado, para seguir pudiendo servir a los intereses de la ocupación y a lo que le exigen desde Occidente, como para dar esa imagen de que es una autoridad democrática. Esos países que han reconocido a Palestina como Estado y reconocen a la autoridad palestina como un gobierno, dar a entender de que están haciendo los deberes, digamos, pero esto no va a llegar a ningún lado porque ni las autoridades de ocupación van a permitir que los palestinos de Jerusalén puedan votar o de el 48, ni la situación real sobre el terreno en Gaza y Cisjordania permite que se hagan estas elecciones o que la gente pueda votar, con lo cual esto va a llevar un tiempo y después se van a cancelar como se han cancelado las anteriores también.
4: Otro tema preocupante de estos últimos días, bueno, yo creo que desde siempre, es por un lado las provocaciones que está haciendo la entidad sionista, ocupando con miles de colonos o cientos de colonos, según la ocasión, la mezquita de Al-Aqsa, y cometiendo todo tipo de tropelías ahí. Eso ya lo hemos visto hace años con Sharon, pero se vuelve a repetir un poco al compás de toda la locura mesiánica de Ben-Gvir, sobre todo, de Smotrich y de todos esos dirigentes ultra religiosos. Y por otro lado, esto mismo es llevado al campo de las prisiones, ¿verdad? Estos días salían en libertad algunos prisioneros y todos fueron al hospital, todos fueron derecho al hospital porque sufrían todo tipo de torturas, de golpes, de enfermedades. Digamos, ¿cómo están viendo ustedes ese panorama de provocación tras provocación por parte del sector? Todo el gobierno de Israel es un gobierno fascista, pero pareciera incluso que hay unos más fascistas que otros. En este caso, Ben-Gvir y Smotrich van un poco a la cabeza de esa posición, ¿no?
3: Bueno, lamentablemente, Carlos, esto es lo que conlleva la no rendición de cuentas. Llevan tantos años cometiendo sus crímenes contra la humanidad, contra el pueblo palestino, crímenes de guerra y toda clase de crímenes que están cometiendo y no han rendido cuenta hasta ahora nunca por sus crímenes. El silencio de la comunidad internacional, esa comunidad internacional que defiende los derechos humanos, la soberanía de los países, de los pueblos, el derecho a la autodeterminación, incluso esa legalidad internacional que reconoce a Cisjordania, Gaza y Jerusalén Este como palestinos, tampoco están defendiendo esto ni están haciendo cumplir esas resoluciones de las Naciones Unidas. Estos gobiernos occidentales que se llenan la boca hablando de derechos, democracia, de respeto a la legalidad, no están haciendo nada para cambiar la situación sobre el terreno en Palestina. Y eso es lo que hace que llegue ese atrevimiento y esa arrogancia por parte del gobierno sionista y de todos los gobiernos, sin excepción, pero ahora, como bien dices, algunos son más fascistas de otros, que lleguen a tanto. Es doloroso ver a nuestros prisioneros salir como salen, porque sabemos lo que sufren las prisiones sionistas, y esto no va a quedar así. Esto el pueblo palestino lo está viendo y el pueblo palestino va a seguir luchando. Vamos a seguir luchando por la liberación de nuestra gente, de nuestros prisioneros, de nuestros territorios y de nuestro pueblo. Llegará el momento en que paguen por todos estos crímenes que están cometiendo, pero hay que tener paciencia. El pueblo palestino lleva muchos años sufriendo y lo que hay que tener en cuenta es que nunca, nunca, nunca ha dejado de luchar ni se ha rendido. La rendición no está contemplada.
4: Hay un tema que nos preocupa mucho a los latinoamericanos, es todo lo que está sucediendo con el avance sionista realmente importante sobre Latinoamérica y el Caribe. No me voy a referir al caso Milei porque es un poco la guinda de la torta, realmente es, pero no es solamente el único. Está De La Espriella ahora en Colombia, está Tito Afura en Honduras. Cada uno de los gobiernos, la primera medida que toman cuando llegan es abrir las relaciones con el sionismo, con Israel, en caso de que países donde se hubiera clausurado eso. El caso de Bolivia, por ejemplo, que Evo había cortado las relaciones, bueno, ahí está de vuelta con Israel. ¿Te sorprendió lo que pasó en Venezuela? Con la visita de una y dos y tres delegaciones sionistas siendo recibidas por el gobierno de Venezuela actual.
3: Tengo que ser sincera, la verdad es que sí. Sí me ha sorprendido y me ha dolido. Sé que la entidad sionista siempre aprovecha las desgracias para expandir su propaganda y infiltrarse en los países, porque su intención no es ayudar al pueblo venezolano, es expandir su propaganda, intentar ganar posiciones, conocer y estudiar el terreno, porque ellos hace muchos años que no pisaban Venezuela, entonces estudiar el terreno para ver cómo tratarlo y cómo imponer su dominio sobre Venezuela, cómo poder, a través después de sus empresas, sus servicios de inteligencia, tal, de cómo robar y cómo los recursos de Venezuela y cómo poner un gobierno a su servicio. Eso es lo que están haciendo. Yo creo que los pueblos de América del Sur, que son pueblos que conocen la lucha, que han luchado durante muchos años, están ahora en una época en la que se tienen que volver a organizar de nuevo, organizar su resistencia, porque se tienen que preguntar los pueblos por qué su presidente lo primero que hace es aliarse y ir a mostrar su lealtad a un gobierno extranjero, a un gobierno que ha estado cometiendo todo tipo de crímenes contra el pueblo palestino, a un pueblo que, a un gobierno o un régimen que no va a beneficiar en nada a los pueblos de América Latina. Yo creo que no podemos esperar nada de estos gobiernos porque sabemos quién los ha puesto, ya bien o bien utilizando los servicios de inteligencia, la propaganda, la inteligencia artificial para influir en las elecciones, porque es difícil entender que los pueblos hayan elegido a estos gobiernos. Algo ha pasado. Entonces hay que volver a organizarse, organizar la resistencia para cambiar esta situación, porque si no, si lo dejan, va a ser muy tarde. Y cuando llega tarde, les va a ocurrir lo que ha pasado con los países árabes. Los países árabes y los pueblos árabes ahora están tan reprimidos y tienen la opresión y el control en todos los aspectos de su vida, que no pueden luchar ni por sus derechos más básicos. Derechos no solamente, no digo luchar por la liberación de Palestina, sino luchar por sus derechos como ciudadanía, luchar contra la opresión. Que miren las cárceles de Egipto, de otros países, cómo están con la disidencia, con la gente que expresa su opinión contraria al régimen, la gente que lucha por tener un salario digno, una vivienda, una sanidad, una educación, y que ahora es el momento de que se organicen los pueblos de América del Sur para luchar contra esto y no se dejen vencer ni dejen pasar el tiempo, porque puede ser muy tarde para poder levantarnos y poder luchar por los derechos locales, por los derechos civiles de estos pueblos.
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2: Y continuamos en Resumen de Medio Oriente, y ahora vamos a hablar un poco más de Palestina. Decirles que entre el 21 y el 28 de julio, Cisjordania ocupada sufrió uno de los ataques más graves de todos estos últimos tiempos, no porque antes no hubiera ocurrido acciones de violencia contra el pueblo palestino. Lo que pasa es que ahora se da el ataque masivo de colonos, cientos, miles de colonos se desplazan de un lugar a otro, entran en los pueblos con una muy buena cantidad de soldados israelíes apoyándolos, cubriéndoles las espaldas, y una vez adentro de esos pueblos destrozan los coches, que los incendian, golpean a los palestinos o palestinas que circulan por la calle, queman los sembradíos, queman muchas casas también, y en algunos casos se enfrentan a tiros con vecinos que tratan de defender su vivienda. Todo esto ocurrió en esta semana con varios matices. Por un lado, en el pueblo de Tel, un grupo de colonos y soldados atacaron a un grupo de palestinos y palestinas que estaban trabajando en la zona, los empujaron, los golpearon, y en un momento uno de los palestinos que había sido duramente golpeado y empujado le quitó el fusil al soldado que lo maltrataba y disparó sobre uno de los colonos, causándole la muerte. Esto provocó una balacera que duró pocos minutos, pero quedaron allí en la tierra asesinados 10 palestinos, 6 primero y 4 después, que fueron perseguidos. En total hubo una veintena de muertos en esta semana, hubo 70 a 80 detenciones, no tenemos el número todavía confirmado, y también se repitieron estas mismas escenas en distintos poblados y campamentos de refugiados. Campamentos de refugiados que ahora están en la mira de Israel Katz, el vicepresidente de Israel, que dice que hay que atacar y destruir todos los campamentos de refugiados, lo que va a provocar, obviamente, una nueva oleada de desplazados hacia distintos puntos de Cisjordania ocupada. Frente a todo esto, el movimiento Resistencia Hamás denunció el llamado de Katz a destruir estos campamentos de refugiados. Calificó de fascista y terrorista el llamado del ministro israelí, y afirmó que estas declaraciones reflejan la mentalidad genocida y criminal de los dirigentes de la ocupación israelí y evidencian, como en otras oportunidades, la intención de continuar cometiendo crímenes y violaciones contra el pueblo palestino. El etnocidio está en marcha y evidentemente estos nuevos hechos planteados por Israel demuestran que muy lejos está de terminarse con lo que de alguna manera habían prometido desde Occidente, de que una vez que la resistencia aceptara el alto fuego iba a tratar de buscarse una salida pacífica. Hamás advirtió sobre los planes del gobierno sionista extremista hacia Cisjordania ocupada, señalando que las palabras de Katz se suman a declaraciones previas de los ministros Itamar Ben-Gvir y Bezalel Smotrich, quienes han defendido extender a otros campos de refugiados el modelo aplicado en Jenin y Tulkarem, que recordemos fueron totalmente destruidos. Jamás denunció que los asesinatos, operaciones militares, pogromos, actos de intimidación y destrucción sistemática llevados a cabo por las fuerzas israelíes en ciudades y campos de refugiados de Cisjordania no lograrán doblegar al pueblo palestino ni detener sus acciones de resistencia. El movimiento aseguró que la población palestina continuará enfrentando a la ocupación y afirmó que su capacidad de resistencia supera la brutalidad y las maniobras israelíes. Asimismo, hizo un llamado a la comunidad internacional, a Naciones Unidas, a los organismos judiciales internacionales, para que asuman sus responsabilidades, supervisen las declaraciones de los dirigentes israelíes y exijan rendición de cuentas por lo que calificó como crímenes contra el pueblo palestino.
0: Y también contarles que esta semana han sido liberadas 60 presas, prisioneras, que estaban en las mazmorras oscuras sionistas. Todas estas personas que han sido secuestradas salen con profundas heridas, tanto en sus cuerpos como en sus almas. Hemos visto los abrazos y los recibimientos tan amorosos que son la verdadera sanación que va a hacer desaparecer la tortura, la humillación. Hay videos que nos parten el corazón porque hay un exprisionero que lo que hace es gritar, solo gritar, y que él mismo dice: este es el grito por todos y todas las presas palestinas. Fíjense que también esta semana salía otra denuncia por la violenta represión que están sufriendo las prisioneras palestinas en la prisión de Damón. Según esta oficina de prensa de los prisioneros palestinos, las prisioneras fueron obligadas a permanecer boca abajo por aproximadamente una hora, con las manos atadas y los ojos vendados, y durante ese tiempo sus gritos y pedidos de ayuda resonaron en toda la sección. Y después de ser sometidas a gases lacrimógenos, a agresiones y a golpes. Confirmó esta oficina que tras estos eventos las fuerzas de ocupación aislaron a varias prisioneras, quienes sufrieron insultos, abusos verbales durante el ataque. Asimismo, este grupo que denuncia todas las vulneraciones a los prisioneros y prisioneras señaló que entre estas mujeres de Damón se han propagado alergias y erupciones cutáneas debido al extremo calor y a las precarias condiciones de detención. Las 94 prisioneras de esta prisión se han encontrado recientemente con unas campañas represivas que incluyen todos los maltratos físicos imaginables, psicológicos y también tratos degradantes. Y siempre en una reclusión muy dura, que sabemos que no tienen alimentación sana, que no tienen casi comida, que se les niega también atención médica. Así que tenemos que seguir desde Resumen denunciando todas estas vulneraciones a los presos y presas palestinas. Y ahora vamos a compartir la columna de nuestra compañera Tamara Lali, que nos va a acercar a la situación de Siria, porque en Siria siguen bombardeos, hay agresiones, son del Estado sionista. Bueno, esa confusión que hay en ese Estado, que no se puede llamar ni gobierno, porque es una especie de títere de las potencias occidentales. Vamos a escuchar a Tamara.
3: Bueno, hay nuevos proyectos para la zona del Levante, lo que se denomina el Medio Oriente, Siria, Líbano, Palestina, especialmente estos tres estados. Y es una forma que no es nueva de colonizar, que ya lo han aplicado los israelíes, lo han aplicado en Cisjordania y que se va a replicar, y se está replicando de hecho, en Siria. Y son lo que se llaman asentamientos pastoriles. ¿Qué es esto? Esto es lo que en el dialecto callejero, en la Palestina ocupada, la llaman la compañía de vacas. Y revela la nueva forma que tiene de ocupación israelí, que simula no ser tan violenta como ir con los tanques, con los aviones. Se basa en el despliegue de rebaños de vacas y el establecimiento a partir de ahí de vallas fronterizas para consolidar el control en el terreno. Esto es una, digamos, una cooperación entre el ejército israelí y algunas organizaciones de colonos ultraderechistas, como los Nuevos Guardianes, un nuevo guardián, así se los llama. Se calcula que en Siria ya han hecho ingresar 140 cabezas de ganado en un área de 1.000 hectáreas, más o menos 1.000 hectáreas. Y esto es entre la valla, o el alambrado israelí y la línea que se había fijado en el alto el fuego en el año 74. Bien, este modelo que decía que se había dado primero, se había puesto en práctica como para ver como prueba en Cisjordania y ahora se está haciendo en la zona desmilitarizada de Siria. El proyecto se está llevando a cabo con entre la dirección del comando de la brigada del Golán y una división que se llama la División 210. En el contexto de estos intentos de ocupación para imponer hechos consumados, en el sur de Siria, especialmente en Quneitra, en Daraa, ingresan a esta zona desmilitarizada y la ocupación se vuelve media difusa. Y esto está en la cuenca del Yarmuk, que es la fuente por excelencia de agua dulce, que es lo que necesita el estado de la ocupación para sus tierras, para sus cultivos. El proyecto fue precedido por operaciones de desminado en el Golán ocupado, en el Golán sirio ocupado, en los pueblos del Quneitra, y lo que se han hecho es expandirse a partir de bases militares para facilitar el ingreso de los colonos al sur sirio y al Monte Hermón, que ya sabemos que ya ha sido ocupado desde que asume el gobierno llamado de transición en Siria. Según un diario israelí, Yedot Aranot, este proyecto de desplegar las 140 cabezas de ganado en los 10.000 dunams o 1.000 hectáreas está bajo el control directo de una zona en Wadi Raqad, como decía, en las cuencas del río Yarmuk, y está ubicado dentro de los o cerca de los 22 kilómetros de longitud que Israel ya se había fijado a principios de este año. Solamente en este último mes se ha dado como un anuncio oficial de este proyecto y se registró la tasa más alta de intentos de infiltración por parte de un movimiento de colonos que lo llaman los pioneros de Bayan. Es un movimiento de extrema derecha que busca establecer asentamientos en el sur de Siria. Se mostraron bañándose en las aguas del Yarmuk, haciendo playa en las aguas del Yarmuk, y desplegaron sus ganados. Se destaca que, o se ha dicho, que ya hay más de 100 colonos en la zona del sur de Siria, en lo que es el primer puesto de avanzada en ese lugar. Esta compañía de vacas forma parte de un plan mucho más amplio para expandir la colonización del Golán hasta el 2030. Lo que está evidenciando es la acelerada aplicación de la doctrina de seguridad israelí en la frontera siria. Más allá de todos los acuerdos que se han hecho debajo de la mesa, por arriba de la mesa, entre el gobierno actual de Siria, un gobierno de ocupación también de Siria, y el gobierno de ocupación israelí. Y esta aceleración para establecerse en el sur tiene, digamos, se destacan por varias cuestiones. Una es están frente a una debilidad muy notoria de la autoridad de transición siria. Y por otro lado, están amenazando de que si Turquía establece, que ya Turquía lo había dicho, va a establecer una base militar en el sur sirio para hacerle frente al Estado de Israel, según dicen. Bueno, Israel dice, si Turquía va a establecer una base militar, nosotros, los israelíes, también lo van a hacer. Asimismo, esta ocupación se apoya en la cobertura política enorme que le ha proporcionado el presidente norteamericano Donald Trump cuando en la cumbre de Ankara, de la OTAN, reconoció la soberanía israelí sobre el Golán. Ya lo había hecho en su primer mandato y ahora lo vuelve a hacer en esta oportunidad. Lo peligroso de este asentamiento pastoril o compañía de vacas es que está ejecutado por una brigada militar y se extiende a los dos lados de la línea de separación, lo que Israel considera como zona abierta. Y esto evoca lo que hizo anteriormente junto a la línea de armisticio en el año 49, cuando consolidó su control sobre ambos lados de la línea verde. O sea, esto ya lo había hecho ya hace 80 años casi. Una parte de esta compañía de vacas se encuentra dentro del Golán ocupado, mientras que la otra está en la zona desmilitarizada y avanzando sobre el terreno, sobre la tierra de la Siria soberana, si se quiere llamar de alguna forma. Como decía, este proyecto está patrocinado por organizaciones de la extrema derecha dentro de los colonos, fundada hace ya casi 20 años por ex oficiales del ejército de ocupación, con el objetivo de establecer proyectos de asentamiento agrícolas que refuercen la presencia sionista en zonas que Israel considera de importancia estratégica a largo plazo. Fíjense, estamos hablando hace 20 años atrás y ahora se está llevando al terreno. O sea, lo habían ya planificado hace 20 años atrás. Esta organización mantiene estrechos vínculos con el aparato militar israelí, con un fondo de inversión israelí que se llama Alev, con empresas de industrias militares israelíes, con el Fondo Nacional Judío, que es el que se presenta como un socio y el que se encarga de recaudar donaciones en todo el planeta para adquirir equipos agrícolas, para adquirir drones, para hacer toda la apoyatura logística a estos voluntarios, entre comillas, ¿no?, que operan en los distintos lados de las fronteras, no solamente en Siria. Así que esto es una forma nueva, si se quiere decir nueva, en realidad ya dije que fue planificado hace 20 años, se dio en Cisjordania, se dio en el Golán sirio y ahora se está dando en el territorio sirio directamente. Ahora bien, para no quedarnos en esta cuestión y para ser más preciso, el tablero que se está diseñando se está haciendo desde las metrópolis occidentales también, con Washington a la cabeza y los centros de estudio del Pentágono que van marcando el compás. Buscan de alguna forma consumar lo que se denomina el acuerdo del siglo, que es lisa y llanamente la aniquilación definitiva de la causa palestina por un lado y el sometimiento absoluto de todo tipo de resistencia tanto en el Líbano como en toda la región. El problema y el gran drama está en el silencio cómplice de los gobiernos árabes cuando ven este tipo de asuntos y hay un silencio. El silencio de la Liga Árabe, que en vez de salir a protestar frente al sometimiento de los distintos pueblos de la región, se calla y marcha para adelante. Estos poderes regionales que están mirando para otro lado ante este desplazamiento y ante la fragmentación territorial que se está dando tanto en el sur libanés como en el sur sirio, no le queda otra al pueblo más que enfrentársele, ¿no? Porque no tienen otra posibilidad, o se someten, ¿no? Y no parece ser el panorama que se está dando en este momento, porque estamos hablando de alarmantes incursiones, de operaciones militares, de operaciones civiles, en realidad militares disfrazadas de civiles, porque conté antes que todo este proyecto de los asentamientos pastoriles están llevados a cabo por brigadas militares. Bueno, no queda otra más que se le enfrente la población o le resista a la población. Con esta fachada de expansionismo, esta supuesta reconfiguración de seguridad, lo que se vislumbra es la consolidación definitiva de una fragmentación profunda, la debilidad del gobierno sirio, el gobierno de transición, entre comillas, el gobierno libanés, que también muestra una debilidad terrible. Y el temor es que termine Siria realmente fragmentada, dividida en pedazos, funcional a todos los intereses de las potencias extranjeras, no solamente la israelí, sino también la estadounidense, la turca. Y esto, la historia del Levante y del mundo árabe, no se agota realmente en los despachos diplomáticos y en las metrópolis y en los mapas que se están trazando con escuadra y con... No se agota ahí. El pasado enseña también, y desde la epopeya de la resistencia argelina contra el colonialismo francés hasta la lucha incansable del pueblo palestino y del pueblo libanés, y uno dice, mientras haya opresión siempre va a haber resistencia, mientras haya ocupación se le va a enfrentar una resistencia, siempre va a haber dignidad de los pueblos, porque los pueblos que realmente están viendo cómo sus casas se están desvaneciendo, sus tierras están siendo robadas, la pérdida de sus familiares, la pérdida de sus cultivos, el asedio militar permanente, sacan a relucir esa memoria histórica que trasciende absolutamente todos los gobiernos, tanto gobiernos de turno, árabes, como los colonizadores, los imperios.
0: Hasta la próxima semana con más resumen de Medio Oriente.
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6: El café, este año, su exportación ha tenido un impulso especial. Se ha incrementado en un 62%. 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Entre ellos, campeón también en café de especialidad. Y allí está un grupo de productores de café que se asociaron desde el año 2023 y vienen por esta ruta de la exportación del café.
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9: Quiero agradecer especialmente a la Asamblea Nacional por haber aprobado la reforma, esta ley de arrendamiento que permite tener relaciones, ganar-ganar para el dueño del apartamento o de la vivienda, para el propietario, como a quien quiere alquilar. Eso va a permitir que muchas viviendas que ahorita estaban paralizadas, congeladas, puedan salir al mercado inmobiliario con una ley que distribuye las cargas y que permite que la relación sea ganar-ganar, tanto para las personas que están buscando para alquilar como para los propietarios. Y en este caso, nosotros estamos estimando alrededor de 400.000 viviendas que puedan ser beneficiadas por esta ley, por lo cual agradezco a todos los diputados y a todas las diputadas del país que aprobaron por unanimidad esta ley que permite que en esta circunstancia especial derivada del doble terremoto, las familias puedan acceder al mercado inmobiliario de alquiler. Así que, de verdad, agradezco esta iniciativa y saludo que se haya aprobado con la prontitud del caso, porque sabemos todo el empeño que pusieron para que esto se diera a la brevedad posible.
8: Delcy Rodríguez, presidenta encargada de la República Bolivariana de Venezuela.
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17: Amigas, amigos, sean todos bienvenidos y bienvenidas a la presente emisión del Noticiero Voces del Sur. Les saluda Carlos Eduardo Piñango en nombre de Nieves Valdés en la presidencia de la Radio del Sur. En la gerencia de contenidos, Tamar Sánchez. En la jefatura de prensa, Denis Ramírez. En la producción de este espacio, José Ruiz, Zeneiza Cisneros, Hernán Freites, Julio Villamizar y Alexander Vargas Miranda. Al control técnico digital me acompaña Williams Golindano.
14: Titulares.
17: Con disciplina, lealtad y compromiso patriótico, la Guardia Nacional Bolivariana protege al pueblo venezolano. Presidente Gustavo Petro denuncia manipulación de software israelí en recientes elecciones. Qatar acusa a Israel de retrasar la aplicación de plan de paz para Gaza. Ciencia y tecnología. 29 países firmaron en Shanghái un acuerdo para establecer la Organización Mundial de Cooperación en Inteligencia Artificial. En deportes, equipo femenino venezolano de baloncesto 3x3 conquista medalla de plata en Santo Domingo. En materia cultural, la burriquita, tradición venezolana que va de pueblo en pueblo.
0: Latinoamérica y el Caribe.
17: Amigas, amigos, con motivo de cumplirse 89 años de la fundación de la Guardia Nacional Bolivariana, la presidenta encargada de Venezuela visitó las instalaciones de la comandancia, quien resaltó que con disciplina, lealtad y compromiso patriótico, la institución protege al pueblo, resguardan el territorio y contribuyen cada día a garantizar la paz y la seguridad de la República. Escuchemos, 2 de la tarde, 40 minutos, martes 4 de agosto.
18: Siempre he tenido palabra de agradecimiento, de reconocimiento, de condecorarlos por el apoyo que han dado al pueblo venezolano en estos momentos terribles de la tragedia causada por el duplete sísmico, que significaron bombas nucleares que cayeron sobre principalmente el estado de La Guaira y otros 7 estados que fueron afectados e impactados. Ahí ha estado la Guardia Nacional Bolivariana, nuestra Fuerza Armada Nacional Bolivariana, con sus botas llenas de tierra, allí, ayudando a la gente a salvar vidas. La Guardia del Pueblo sigue en los campamentos transitorios, atendiendo a la gente. La Guardia Nacional está allí en los campamentos transitorios. El trabajo no ha terminado.
17: La mandataria encargada, Delcy Rodríguez, resaltó el papel de la Guardia Nacional durante los 2 sismos que sacudió al estado La Guaira. Escuchemos, 2 de la tarde, 40 minutos, martes 4 de agosto.
18: Como yo he dicho a los medios internacionales, que algunos apagaron sus cámaras y se fueron, nosotros seguimos aquí trabajando junto al pueblo, ayudando al pueblo venezolano, al que está más afectado, al más vulnerable, al que perdieron familiares, al que perdieron un hogar, y allí hemos estado y vamos a seguir estando, brindándole acompañamiento integral, alimentación, salud, resguardo, logístico, recreación, una atención que implique, que entienda que en un momento de tanto sufrimiento para una familia, como es perder a un ser querido, como es perder su hogar, sepan que no están solos, que están acompañados. Y es algo que tengo que reconocerle a nuestra Fuerza Armada Nacional Bolivariana, y hoy, cuando se cumplen 89 años de la creación de la Guardia Nacional, resalto el papel que ha tenido la Guardia Nacional junto al pueblo y lo sigue teniendo. Nunca lo han abandonado. Allí han estado, junto a los niños, junto a los abuelos, ayudando a las mujeres, al que lo necesite. Es el papel que he pedido.
17: La jefa de Estado, Delcy Rodríguez, anunció la entrega de unidades y la atención médica a la familia militar. Escuchemos. 2 de la tarde, 40 minutos, martes 4 de agosto.
18: Por eso me complace que hoy en su aniversario estemos entregando unidades completamente equipadas de la clínica de La Guardia, dando equipamiento en motos, en camionetas, para que su operatividad pueda garantizarse. Pero también lo más importante, que es la atención a nuestros funcionarios y a su familia, a la familia militar. Y ese es el camino que nos conduce a tener instituciones consolidadas que estén al servicio del pueblo venezolano.
17: Amigas, amigos, y la presidenta de la República Bolivariana de Venezuela, Delcy Rodríguez, lideró una inspección directa en el sector Los Bloques de Morón, Colinas de Maras 2, ubicado en el municipio Juan José Mora del estado Carabobo, con el objetivo de supervisar el despliegue del Plan Venezuela Renace. Y continuando con las informaciones, la presidenta encargada de la República Bolivariana de Venezuela designó como nuevo ministro del Poder Popular para la Cultura al historiador Alejandro López Rodríguez, con el compromiso de continuar fortaleciendo identidad, preservar el legado histórico de Venezuela y promover el inmenso patrimonio cultural que une como un solo pueblo. Y en entrevista para una emisora colombiana, el gobernador del estado La Guaira, José Alejandro Terán, explicó en qué consiste el plan de reconstrucción Venezuela Renace para los damnificados tras el doble terremoto que sacudió el país el 24 de junio de 2026. Escuchemos, 11 de la mañana, 20 minutos, martes 4 de agosto.
0: Son tres etapas de un plan: atender la emergencia, atender la recuperación de lo que se pueda recuperar, los servicios públicos, las viviendas que podamos recuperar, y la reconstrucción y el desarrollo social. Es la tercera etapa de un plan completo que le llamamos Venezuela Renace, y en todos los frentes estamos trabajando de forma simultánea. Por eso agradezco mucho, este día recibí un especialista colombiano, el señor Everardo Murillo, quien vino a darnos una conferencia con recomendaciones de lo que debe hacerse post terremoto. Y una de las cosas que nos dijo el señor Everardo, después de recorrer el estado, después de ver con sus propios ojos las acciones que hemos desplegado, me dio un abrazo y me dijo: ustedes tienen que comunicar más lo que están haciendo. Incluso me dijo: usted tiene que hablarle a Colombia, tiene que contar, porque esto no se da a conocer en Colombia. Lo que ustedes están haciendo es para darle cátedra al mundo de la capacidad de respuesta que han tenido en tan poquito tiempo.
17: Asimismo, el gobernador Terán explicó los planes para recuperar integralmente al estado La Guaira. Escuchemos, 11:20 minutos de la mañana, martes 4 de agosto.
0: Hay varios planes, uno de ellos es Venezuela Renace. Venezuela Renace es un plan donde primeramente ya hemos desplegado en su primera acción más de 12.400 inspecciones en el estado de La Guaira. Nosotros adaptamos la metodología del semáforo. Aquellas viviendas que no fueron afectadas estructuralmente, sino sufrieron daño de mampostería, ya arrancamos en su recuperación. Hoy estamos reparando en La Guaira 3.938 viviendas que no sufrieron daños estructurales. Hay unas 2.000 viviendas más de este censo que hemos desplegado, y de las inspecciones con ingenieros especialistas en áreas estructurales que nos dan en luz roja, es decir, que sufrieron daños estructurales, y a esas le estamos dando otro tipo de tratamiento. Pero ya hoy estamos reparando 3.000. Es más, el día de mañana vamos a entregar las primeras 60 viviendas rehabilitadas en el estado de La Guaira que no sufrieron daños estructurales. Paralelamente se están ubicando con una comisión presidencial terrenos para nuevos proyectos de desarrollo urbanísticos en el estado, terrenos que no sufrieron daños ni en la vaguada del 99 ni en los terremotos del 24 de junio pasado. Y sobre esos terrenos ya hay equipos especializados con geólogos haciendo los estudios de suelos correspondientes, y los grandes arquitectos del país y algunos arquitectos internacionales que asesoran al gobierno nacional, pues que han venido a desarrollar también proyectos con estructuras que permitan tener resistencia ante los sismos. En todo eso se está avanzando de manera paralela.
17: El gobernador José Terán informó que la entidad creó un registro único de vivienda con el fin de aplicarlo en todas las zonas afectadas. Escuchemos, 11:20 minutos de la mañana, martes 4 de agosto.
0: Nosotros creamos un registro único de vivienda. Este registro único de vivienda lo hemos podido aplicar en todas las zonas de desastre del estado de La Guaira, y han acudido las personas a aportar información. En ese sentido, en apenas 20 días que lleva el registro, nosotros hemos recibido para el día de ayer la información de 35.991 hogares. Es decir, donde la jefa o el jefe de familia nos ha aportado la información. Eso representa aproximadamente unas 115.962 personas. Y allí una de las preguntas que les hacemos en el censo es precisamente el reporte de sus familiares fallecidos. Esto nos da hasta el día de ayer, de esa información que nos suministran directamente los familiares, 1.579 personas desaparecidas.
17: Amigas, amigos, y el ingeniero Rafael Pimentel, perteneciente al equipo encargado del Ministerio de Obras Públicas y Servicios, informó que se han procesado más de 300.000 toneladas de escombros con maquinaria pesada en el estado de La Guaira. Escuchemos, 1:20 minutos de la tarde, martes 4 de agosto.
19: En este momento contamos con 8 trituradoras. El proceso consta, el material proveniente del doblete sísmico de las zonas afectadas es traído o acarreado a este centro transitorio. Es almacenado en nuestros patios, previamente seleccionado, diferenciando los materiales metálicos de los no metálicos, y posteriormente es llevado al proceso o triturado. El material sale o que se produce después de ese proceso de trituración, le llamamos material procesado, y es llevado a un CDF, que es un centro de distribución final, a los centros de fundición dispuestos por el gobierno nacional.
17: El ingeniero Rafael Pimentel destacó que las máquinas trituradoras logran reducir en 80% la cantidad de material. 1:20 p.m, escuchemos, martes 4 de agosto.
19: Cada una tiene una capacidad de 800 a 1200 metros cúbicos por turno. Estimamos que en estos momentos en este patio tenemos, que tiene una capacidad de 3 hectáreas, tenemos un volumen de 250 mil metros cúbicos más o menos que han venido de las zonas afectadas. Es importante acotar que ese volumen es reducido en un 80%. Es una conversión de 1 a 8.
17: Y pasamos a Colombia, donde el presidente saliente de esa nación, Gustavo Petro, amplió sus denuncias sobre un fraude electoral sistemático que habría alterado cerca de 7 millones de votos para imponer a Abelardo de la Espriella como presidente del país. El corresponsal de Telesur, Hernán Tovar, con información de la denuncia realizada por el presidente Gustavo Petro. Escuchemos, 1:20 p.m, martes 4 de agosto.
20: Básicamente, el presidente lo que hizo el día de ayer fue corroborar sus denuncias, corroborar con pruebas contundentes a partir de una serie de estudios que se hicieron a los datos y a los metadatos del software electoral, el software que permite pues, todo el conteo de votos y el registro de votos. Él aseguró en esa intervención que hizo el día de ayer desde la Casa de Nariño que se manipuló el software inflando los resultados, los votos, para que quedara ganador de la Espriella, Abelardo de la Espriella. Él asegura que se hizo una violación del código hash, que es el código de seguridad precisamente para el ingreso de los datos. Y esto fue posible a partir de una consolidación de manipulación con el gobierno israelí que estaría detrás de toda esta situación. También aseguró que se hizo una, o no se atendió mejor, una acción de carácter jurídica por parte del Consejo de Estado, quien aseguró desde el año 2018 que el software electoral debería pasar a manos del Estado y no estar en manos de un privado que tiene intereses políticos y económicos precisamente, y en ese contexto, pues para poder facilitar que los resultados fueran alterados en favor de uno u otro candidato, en este caso, pues el de Abelardo de la Espriella.
17: El periodista Hernán Tovar detalló que otras personalidades recaudaron información de las irregularidades en las recientes elecciones presidenciales. Escuchemos, 1:20 p.m, martes 4 de agosto.
20: También se sumaron otras denuncias como algunos integrantes del Pacto Histórico. El ex senador Gustavo Bolívar también hizo un estudio pormenorizado con algunos de los técnicos que han venido revisando estos escrutinios, y aseguró, por ejemplo, que 95 municipios del país tienen más votantes que habitantes, una de las irregularidades que han sido denunciadas. Alrededor de 150 municipios registra un censo electoral superior al 95% de su población. Presidente Gustavo Petro el día domingo ya había hecho algunas advertencias de estas denuncias, asegurando que la manipulación habría sido dirigida y direccionada desde el exterior mediante la alteración de votación de alrededor de 1.665 puestos electorales.
21: África y Medio Oriente.
17: Y Qatar acusó formalmente este martes al gobierno de Israel de retrasar deliberadamente la implementación del plan de paz para la Franja de Gaza mediante el incremento de sus ataques militares. La agencia francesa de prensa AFP informó que el Consejo de Paz, respaldado por Washington, aclaró que el ejército israelí no abandonará el enclave palestino hasta que el desarme de Hamas esté total. 1:20 p.m, martes 4 de agosto. Escuchemos.
22: Qatar, país mediador en el conflicto entre Israel y el grupo palestino Hamas, dijo el martes que los esfuerzos para una solución diplomática siguen en curso, pero acusó al gobierno israelí de retrasar la aplicación del plan de paz para Gaza. Israel expresó el lunes su preocupación por un acuerdo anunciado por el presidente estadounidense Donald Trump, aceptado por Hamas y hecho público el viernes, para la segunda etapa de su plan para salir del conflicto. El texto vincula el desarme del movimiento islamista palestino a una retirada progresiva de las tropas israelíes de Gaza. El denominado Consejo de Paz de Trump, encargado de implementar la segunda fase del plan en el territorio, aseguró luego al primer ministro de Israel, Benjamín Netanyahu, que el ejército israelí no se retiraría de Gaza antes del desarme total de Hamás. Por su parte, el movimiento defiende desde hace tiempo un desarme progresivo con entrega de sus armas a un organismo independiente tras los acuerdos de paz en lugar de una rendición inmediata y unilateral de su arsenal, mientras Israel ha continuado con sus bombardeos en Gaza. El martes, una fuente de seguridad en el lugar contabilizó más de 10 ataques aéreos desde el domingo, en los que murieron 19 personas.
1: Tanto Qatar como otras naciones mediadoras han pedido formalmente a la comunidad internacional ejercer presión estricta sobre Israel, denunciando que los ataques continuos agravan de forma crítica la crisis humanitaria de la población civil palestina en la franja de Gaza.
2: Europa y Norteamérica.
1: Amigas, amigos, y varios países de Europa y Reino Unido registran altas temperaturas e intensas olas de calor. Por otro lado, los incendios forestales continúan propagándose por toda Europa. La cadena global de televisión de China con los detalles. Escuchemos 12:30 minutos de la tarde, martes 4 de agosto.
3: No se vislumbra el fin de la ola de calor extremo que azota muchos países del hemisferio norte. En Italia, las temperaturas rondan los 40 grados centígrados. 25 de sus 27 ciudades principales han emitido la alerta de calor más alta. En el Reino Unido, las precipitaciones de julio representaron solo el 35% del promedio de los últimos años. El sur de Inglaterra ha registrado su mes más seco desde 1836. Por otro lado, los incendios forestales continúan propagándose por toda Europa. La superficie afectada en España este año es más de 5 veces mayor que la del mismo periodo del año pasado. Entre tanto, el incendio forestal de Gironda en el sur oeste de Francia es el más grave desde 1949. Al otro lado del Océano Atlántico, el calor extremo también está afectando al oeste de Estados Unidos. Muchos estados se encuentran bajo alerta por calor. Por ejemplo, en Las Vegas se alcanzó una máxima anual de 46 grados. En Asia, la República de Corea ha registrado temperaturas de más de 40 grados.
1: Amigas, amigos, y el mercado petrolero internacional registra este martes una importante corrección en sus precios de referencia. Las recientes declaraciones del Departamento del Tesoro de los Estados Unidos sobre el avance de las negociaciones con Irán para normalizar el tránsito en el Estrecho de Hormuz aliviaron la prima de riesgo geopolítico, arrastrando las cotizaciones del crudo global. En este escenario de reajuste, la cesta petrolera venezolana Merey 16 cotiza con un promedio ponderado de $71.13 por barril. El comportamiento de los marcadores internacionales es el siguiente. La sesión de hoy en plataformas como investing.com evidencia una tendencia bajista de corto plazo en los principales crudos o marcadores del mundo. El crudo Brent Europa se ubica en $79.75, retrocediendo casi un 5% y perdiendo la barrera psicológica de los $80 por primera vez desde mediados de julio. El crudo West Texas Intermediate, Estados Unidos, cayó en 5.4% tras la apertura de los mercados de Nueva York, situándose en $76.02 por barril. Y la cesta OPEP, el promedio ponderado de la organización se ajustó hasta los $79.50. Posición de la cesta venezolana, a pesar de las bajas generales de las últimas 48 horas, debido al giro diplomático y al incremento de producción de 188 mil barriles diarios aprobado por la alianza OPEP Plus para septiembre. El crudo de referencia venezolano mantiene un balance positivo.
2: Asia y Oceanía.
1: Y el gobierno de China mantiene una estricta vigilancia y un despliegue de emergencia masivo ante una oleada extrema de desastres meteorológicos que ha obligado a la evacuación preventiva de personas. El corresponsal de Telesur, Ángel Santa Cruz, indicó que las provincias del centro y sur del gigante asiático sufren el impacto de inundaciones, riadas y desprendimientos de tierra provocados por lluvias torrenciales y el paso recurrente de ciclones tropicales. Escuchemos, 1:16 p.m, martes 4 de agosto.
4: China mantiene una estrecha vigilancia a las continuas lluvias que han golpeado varias regiones del país en los últimos días. En ciudades como Shaanxi y Sichuan se ha realizado la evacuación preventiva de más de 120.000 personas en los últimos días en medio de alertas altivas por riadas, inundaciones y desastres geológicos. Hasta la fecha, las precipitaciones han afectado 82 ciudades y subdistritos en 6 condados, además del distrito de Hangzhou, y las autoridades locales han intensificado los esfuerzos para identificar posibles riesgos y peligros. La Comisión Nacional para la Prevención, la Reducción y el Socorro en Casos de Desastre y el Ministerio de Gestión de Emergencias enviaron un grupo de trabajo a Shaanxi para apoyar la labor local de socorro en casos de desastre para asignar 65.000 artículos de socorro en casos de desastre en la provincia. Entre tanto, en el condado de Nanjing, en la provincia de Sichuan, en el suroeste de China, se activó desde domingo último una respuesta de emergencia de control de inundaciones para hacer frente a posibles desastres geológicos como deslizamientos de tierra en la región. En Yunnan se pronostica que la región experimente lluvias prolongadas hasta el próximo jueves, con fuertes aguaceros a torrenciales en algunas áreas y tormentas localizadas extremas. Ante estos fenómenos naturales, China tiene un sistema de respuesta a emergencias de control de inundaciones de 4 niveles, siendo el nivel 1 el más severo en pos de preservar bienes materiales y la vida de la población.
5: Ciencia y tecnología.
1: Amigas, amigos, iniciamos Ciencia y Tecnología en su noticiero Voces del Sur, informándoles que representantes de 29 países, entre ellos el viceprimer ministro y ministro de Inteligencia Artificial y Desarrollo Digital de Kazajistán, Aslan Madiyev, el jefe adjunto de la Administración Presidencial de la Federación de Rusia, Maxim Orekhskin, y el ministro coordinador de Asuntos Económicos de Indonesia, Airlangga Hartarto, firmaron el acuerdo por el cual los estados se convierten en miembros fundadores de la organización, según informó el sitio web del Ministerio de Asuntos Exteriores de China. La cadena global de televisión de China, CGTN, con los detalles. Escuchemos.
7: 29 países firmaron el jueves en Shanghai un acuerdo sobre el establecimiento de la Organización Mundial de Cooperación en Inteligencia Artificial, o WIPO por sus siglas en inglés, la cual será una organización internacional gubernamental independiente con sede en Shanghai. En la ceremonia de la firma del acuerdo estuvo presente el secretario general de la ONU, Antonio Guterres. La WIPO tiene como objetivo promover la cooperación internacional y la gobernanza global sobre la inteligencia artificial, asegurando que ésta sea beneficiosa, segura y justa, promoviendo así su desarrollo saludable y ordenando en beneficio de toda la humanidad.
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1: Amigas, amigos, y en materia deportiva, la selección femenina de baloncesto 3x3 de Venezuela se adjudicó la medalla de plata de los 25 Juegos Centroamericanos y del Caribe Santo Domingo 2026, tras ceder 21-11 en el partido por el título al conjunto anfitrión de la República Dominicana. Venezuela había avanzado al duelo decisivo luego de superar 16-14 a El Salvador tras remontar una desventaja de 6 puntos en los últimos 2 minutos, gracias al accionar de Eduglatris Castro, quien convirtió un tiro libre con 53 segundos para igualar al 14-14, y luego Yesuana Machado anotaría el doble del triunfo. El baloncesto 3x3 se despidió de Santo Domingo con la primera presea de la historia en Juegos Centroamericanos para el equipo femenino.
5: Cultura nuestra.
1: Y en materia cultural, El baile de la burriquita es una colorida tradición venezolana originada en la época colonial que mezcla elementos de España, la danza indígena y el tambor africano. El reporte de Misión Cultura nos detalla más de esta tradición. 11 de la mañana, 40 minutos, martes 4 de agosto. Escuchemos.
6: ¿Una burra que baila? Sí, es la burriquita. Esta expresión cultural se caracteriza por sus faldas coloridas, su sombrero de cogollo y un humor increíble. Este personaje es el alma de nuestros carnavales y fiestas populares. Su baile es puro teatro callejero. Corre, se cae, se pone terca y salta de generación en generación al ritmo del cuatro y las maracas. Más que un disfraz, es una joya de nuestra identidad declarada patrimonio cultural, porque Venezuela también se cuenta a través de la alegría de su gente.
1: Amigas, amigos, finalmente en Venezuela no existe un censo o cifra exacta sobre el número total de personajes o bailadores de la burriquita, ya que se trata de una tradición masiva, comunitaria y en constante crecimiento. Sin embargo, a través de la Red Nacional de Burras y Burriquitas de Venezuela y los registros del Ministerio de la Cultura, se estima que existen varios miles de bailadores activos distribuidos en todo el territorio nacional, integrados por hombres, mujeres, niños y niñas.
8: Titulares.
1: Con disciplina, lealtad y compromiso patriótico, la Guardia Nacional Bolivariana protege al pueblo venezolano. Presidente Gustavo Petro denuncia manipulación de software israelí en recientes elecciones. Qatar acusa a Israel de retrasar la aplicación de plan de paz para Gaza. Ciencia y tecnología. 29 países se firmaron en Shanghái un acuerdo para establecer la Organización Mundial de Cooperación en Inteligencia Artificial. En deportes, equipo femenino venezolano de baloncesto 3x3 conquista medalla de plata en Santo Domingo. Y en materia cultural, la burriquita, tradición venezolana que va de pueblo en pueblo. Amigas, amigos, así finalizamos esta emisión del noticiero Voces del Sur. Estuvimos trabajando para ustedes al control técnico digital, Williams Golindano. En la producción de este espacio, José Ruiz, Neysa Cisneros, Hernán Freites, Julio Villamizar y Alexander Vargas Miranda. En la jefatura del departamento de prensa, Denis Ramírez. En la gerencia de contenidos, Tamar Sánchez. En la presidencia de la Radio del Sur, Nieves Valdés. Les narró Carlos Eduardo Piñango, 1W897. 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

0: Ante la situación que hemos vivido recientemente, producto de los sismos, es recomendable priorizar tanto tu seguridad física como tu bienestar emocional. 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
8: 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Ahí ha estado la Guardia Nacional Bolivariana, nuestra Fuerza Armada Nacional Bolivariana, con sus botas llenas de tierra, allí ayudando a la gente a salvar vidas. La Guardia del Pueblo sigue en los campamentos transitorios, atendiendo a la gente. La Guardia Nacional está allí en los campamentos transitorios. El trabajo no ha terminado.
7: Delcy Rodríguez, presidenta encargada de la República Bolivariana de Venezuela.
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7: El cuerpo diplomático venezolano tiene tarea específica en la promoción de la producción nacional, de lo hecho en Venezuela. Los embajadores, que son los productos venezolanos, pasan ahora a estar en manos de nuestra Cancillería, y el Ministerio tiene de Relaciones Consulares con Chile. Los trámites que hacen nuestros empresarios para la exportación se van a facilitar. Y me alegra mucho lo que estamos avanzando en el ámbito de la simplificación. Fíjate, no solamente para la exportación de productos del mar, también tenemos la postilla ahora es digital, debe saberlo el país y quienes están fuera, los venezolanos que están fuera del país, todo el procedimiento de apostilla en este momento lo pueden hacer digitalmente. Es un proceso que lo lleva la Cancillería y que, bueno, ya tiene la plataforma tecnológica y cuenta con la plataforma tecnológica para hacer más ágil y reducir los tiempos de espera de los trámites de los ciudadanos.
6: Delcy Rodríguez, presidenta encargada de la República Bolivariana de Venezuela.
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